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1: Nacionales.
2: Banco Nación ofrece créditos de hasta 20 millones de pesos para comprar autos 0 kilómetros en 48 cuotas. El Banco Nación Argentina y Volkswagen Argentina lanzaron una nueva línea de financiamiento para la compra de autos 0 kilómetros en concesionarios oficiales. El programa, denominado Auto más Banco Nación Argentina, permite solicitar préstamos personales sin prendas de hasta 20 millones de pesos con plazos de entre 24 y 48 meses. La propuesta está disponible para la compra de determinados modelos de la automotriz alemana, siempre que el valor de la unidad no supere los 60 millones de pesos. La operación está sujeta a evaluación y aprobación crediticia. Las condiciones varían de acuerdo con el plazo elegido y con la relación del solicitante con el banco. Para quienes acreditan sus haberes en el Banco Nación, la tasa nominal anual es del 27% para préstamos de 24 meses y del 30% para plazos de entre 30 y 48 meses. En el caso de quienes no cobran sus sueldos en la entidad, las tasas ascienden al 37% a 24 meses y el 40% para operaciones de entre 30 y 48 meses. El crédito utiliza el sistema de amortización francés y no requiere una prenda sobre el vehículo. El monto máximo a financiar es de 20 millones de pesos, por lo que el comprador deberá cubrir los fondos propios, la diferencia entre el valor del vehículo y el crédito otorgado, y los vehículos que se pueden financiar son los siguientes: el Polo, el Tera, el Virtus, el Nibus, el T-Cross, el Taos, Saveiro y Amarok.
1: Nacionales.
2: El gobierno reglamentó el cobro de atención médica a extranjeros no residentes. El gobierno nacional reglamentó el cobro de las prestaciones médicas habituales brindadas a extranjeros que no tengan residencia permanente en el país. La disposición se aplicará en los hospitales administrados por el Estado Nacional, mientras que la atención ante emergencias continuará garantizada sin importar la situación migratoria del paciente. La medida fue establecida mediante la resolución 1066-2026, firmada por el ministro de Salud Mario Lugones y publicada en el Boletín Oficial. Entrará en vigencia este día miércoles y reglamentará los cambios introducidos por la Ley de Migraciones por Decreto de Necesidad y Urgencia 366-2025. El ministro de Salud Pública de Salta, Federico Maglioni, respaldó la decisión nacional y aseguró que la aplicación de una política similar tuvo resultados positivos en la provincia de Salta.
3: Creo que es una muy buena decisión, a nosotros nos dio un muy buen resultado. El ahorro, te lo calculo más o menos, una ambulancia sale $150,000 de mediana complejidad o de alta complejidad y compramos 34 ambulancias. Y ha disminuido notablemente la demanda. Hoy en los hospitales fronterizos no estamos atendiendo más de 3 pacientes a 4 por mes. Antes estábamos superados y colmados pacientes extranjeros, donde habían turnos sanitarios. Y el valor que nosotros cobramos por historia clínica y por paciente que se atiende es el valor de la obra social provincial, ¿sí? Lo que la obra social paga a un prestado privado. Es muy difícil porque hasta ellos mismos sacan en cara que nosotros tenemos la constitución y que cualquier ciudadano pise el suelo argentino tiene derecho a salud y educación gratis, ¿no? Es increíble. La nación tendría que hacer las diligencias que corresponden a nivel entre ellos, tratar de ver que nosotros nos paguemos, hagamos un convenio de reciprocidad, porque vos vas a Bolivia y no tenés la reciprocidad, ¿o? Te cobran absolutamente todo, ¿eh? Cuando hoy vos vas a cualquier parte del mundo, te exigen seguro. Entonces, es lo que pretendemos nosotros, que es el seguro de salud, ¿no? Tuvieron el tiempo de recorrer Jujuy, Salta, y terminaron atendiéndose en Tucumán. Yo creo que esto se tiene que terminar. Para mejorar el sistema, tiene que tener aceitado el sistema de historia clínica digital. Y tiene que comenzar a trabajar en un sistema nuevo, modificado, de documentación, ¿no?, de extranjero. Nosotros descubrimos domicilios donde habían 500 personas viviendo con el mismo domicilio, en zonas limítrofes nuestras, para poder hacer el certificado de residencia, para poder tratar de sacar alguna ventaja respecto a algunos cobros que...
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sí sentía como que, vieron que yo vengo acá y charlo con ustedes con temas que a mí me van sucediendo o me interpelan o necesito que pase un determinado tiempo para procesarlo y venir a hablarlo con ustedes. Bueno, este episodio es uno de esos casos. Yo esto lo tengo preparado hace un año. Ahora obviamente le di una vuelta de tuerca porque yo siento que Dios nos va trayendo revelación a medida que vamos caminando con Él, básicamente. Y este episodio es sobre, o sea, lo titulé así: Dios es tu mejor escudo defensor. También lo había titulado como Dios deféndeme. ¿Por qué? Porque vieron que hay veces en esta vida que vivimos momentos de injusticias, ya sea que alguien habló mal de nosotros o que alguien nos difamó, dijo una mentira, personas que nos tratan mal, que nos ignoran, situaciones injustas, ¿no? Algunos casos más graves, otros menores, pero me ha pasado de vivir momentos de injusticia en los que sentía que yo quería tomar la situación por mano propia, defenderme a mí misma con mis propios escudos y mis propias armas, y Dios me decía: no, no, Brenda, no hables, no digas, no hagas, quédate quieta y yo me ocupo. Y les voy a decir la verdad, cederle el control a Dios es difícil, porque queremos siempre tomar las riendas de todas las situaciones, queremos controlarlo absolutamente todo, y es un acto de fe confiar en que Dios se va a ocupar de esa situación y no hacer nada. Sobre todo cuando capaz que tenemos las maneras de actuar y de hacer algo, pero me ha pasado en este último tiempo de vivir algunas situaciones de injusticia y poder hablar, pero preferir obedecer, hacerle caso a la voz de Dios y del Espíritu Santo que me decía: Brenda, no, no, no, no lo hagas. Yo me ocupo, yo soy tu Dios de justicia, yo soy Dios soberano y yo tengo esta situación en la palma de mis manos. Así que quería venir a hacer este episodio. Tal vez si hiciste clic en esto es porque estás viviendo una situación de injusticia, una situación que no entendés, una situación en la que vos querés tomar mano propia y ocuparte y hacer todo lo que vos puedas para vencerlo, pero Dios nos está diciendo: no, vos no lo vencés solo, lo vencés por mi poder y por mi presencia, y el único capaz de ocuparse de esto es Dios mismo. Y obviamente nosotros como seres humanos vamos a tener esa tentación natural de nuestra carnalidad y nuestra humanidad, básicamente, de querer tomar el control, de querer tomar la situación por mano propia e ir por la revancha, por la venganza. A ver, nuestra carne siempre nos va a llevar a ser vengativos. No vamos a querer ceder, no vamos a querer perdonar, no vamos a querer soltar la situación y seguir, no. Siempre vamos a buscar la manera de vengarnos, de tomar la situación por mano propia, de justificarnos, tal vez. Pero Dios dice: no, no te justifiques, no hables, no actúes, no digas nada, no busques defenderte vos solo, no respondas, mantené la boca callada y confía en mí. O sea, me ha pasado de realmente el Espíritu Santo diciéndome fuerte y claro que no lo haga, que no actúe. Y como les decía antes, cuesta, es un acto de fe callar la boca y dejar que Dios haga su justicia en vez de nosotros, y es un acto de fe quedarnos quietos. Y pensaba en un ejemplo bíblico que está en Mateo 26, del versículo 51 al 53, que lo vamos a leer. Amigo, respondió Jesús, ¿a qué vienes? Entonces los hombres se acercaron y prendieron a Jesús. En eso, uno de los que estaban con él extendió la mano, sacó la espada e hirió al siervo del sumo sacerdote, cortándole una oreja. Guarda tu espada, le dijo Jesús, porque los que a hierro matan, a hierro mueren. ¿Crees que no puedo acudir a mi padre y al instante pondría a mi disposición más de 12 batallones de ángeles? Acá sabemos por el evangelio de Juan que esta persona era Pedro, ¿no? Pedro con toda su,
su cara, con todo su carácter impulsivo, así lo vemos a Pedro en las escrituras, nos podemos identificar muchos con él, y él quiso defender a Jesús y le terminó cortando la oreja a un soldado, a una de las personas que había arrestado a Jesús. O sea, Pedro quiso tomar la situación, la justicia por mano propia, agarró su arma, su espada, y le cortó la oreja a esta persona. ¿Y Jesús qué hizo? Le dijo, no hagas eso. O sea, lo reprendió a Pedro, básicamente, porque él quiso defender a Jesús con sus fuerzas humanas, y esto podría parecer lo correcto, ¿no? Creo que si yo hubiese estado en el lugar de Pedro, hubiese hecho lo mismo. Pero Jesús le pidió que guarde la espada. Y tomémonos de esta parte del pasaje, de este versículo que dice que guardemos la espada. O sea, tomémoslo para nuestra vida, para nuestra situación. Dios diciéndonos, te dice a vos, con tu nombre, guarda la espada que yo me ocupo. Y fíjense lo que dijo Jesús, que si él quisiera, podría pedir 12 legiones de ángeles. Pero decidió someterse a la voluntad del Padre y obedecer e ir después a la cruz y todo lo que conocemos, ¿no? Entonces hay que tener fe y dominio propio para poder someternos a la voluntad de Dios. Y esto ya sabemos que es un fruto del Espíritu Santo, ¿no? La fe, el dominio propio. Entonces, cuando sintamos que nuestra carne es más fuerte que nosotros y que queremos tomar la situación por mano propia, lo que tenemos que hacer es volver a ser llenos del Espíritu y que se manifieste ese dominio propio y esa fe en nosotros, a fin de poder cederle el control a Dios y no querer actuar por mano propia. Y en la Biblia vemos otra persona que se pudo defender por sí solo, tomar la situación por mano propia, y no lo hizo. Fue muy obediente, y tenemos que aprender de él, que fue David. Yo estaba leyendo Primera de Samuel y vi en un momento que David tuvo la oportunidad, no una vez, dos veces, de matar a Saúl. O sea, para ponerlos en contexto, David había tenido una promesa, que era que iba a ser rey de Israel. Esto no fue inmediato, y en todos esos años que pasaron hasta el cumplimiento de la promesa de Dios, David tuvo que ser perseguido por Saúl a causa de envidia, de celos, lo quería matar. Entonces, imagínense David, ¿no? Una persona que tenía una promesa de reinado y pasó, según los teólogos, 15 años aproximadamente, hasta que fue el cumplimiento. O sea, por 15 años David tuvo que perseverar en la promesa de Dios, sin ver absolutamente nada más que su vida corriendo peligro, básicamente porque Saúl era el rey de Israel y lo estaba persiguiendo no solo, sino con un batallón de gente para matarlo. Entonces David tenía que esconderse en cuevas, era perseguido, básicamente. Imagínense en esa situación. O sea, ustedes son David y tienen a un rey persiguiéndolos para matarlos. Y tuvieron dos oportunidades para ustedes tomar la situación por mano propia y matar al rey Saúl. ¿No lo hubiesen hecho? Yo, Brenda, lo hubiese hecho. Pero David, ¿qué hizo? Dijo que no. Él se resistió a tomar la situación por mano propia y en dos oportunidades rechazó la oportunidad, valga la redundancia, de matar a Saúl, por ser obediente a Dios y confiar en la soberanía y en la justicia de Dios más que en la justicia de su propia mano. Él dijo algo muy poderoso que fue: no tocaré al ungido de Dios. O sea, él sabía y tenía tal reverencia con Dios que sabía que Saúl había sido escogido por Dios mismo. Y dijo, yo no lo voy a tocar porque esta persona fue elegida por Dios y está en el reinado por Dios, porque Dios lo puso ahí. Entonces yo tengo la oportunidad de matarlo, pero no lo voy a hacer. O sea, fíjense la obediencia, el dominio propio de ese hombre, que no mató a una persona que lo iba a matar a él. Y también confiaba, esto demuestra, ¿no?, que David confiaba en el cuidado de Dios sobre su vida. O sea, tenía más confianza en Dios que en lo que él podía hacer. O sea, creía que su mejor escudo era Dios, básicamente. Y Dios le había prometido el trono, pero él no iba a pecar para conseguir ese lugar en el trono, digamos.
Entonces fue fiel a la justicia y a la soberanía de Dios. Entonces, algo muy power es pensar que David no solo soportó una injusticia, que era el ser perseguido, sino que soportó la injusticia teniendo el poder de terminar con esa injusticia, ¿se entiende? O sea, él podía hacerlo, pero decidió que no, que iba a obedecer a Dios y básicamente dejarle la justicia a Dios mismo. Eso es muy poderoso. Esto lo vemos en 1 Samuel 16, cuando David recibe primero la promesa, y la promesa se tomó más tiempo de lo que él creería. O sea, piensen ustedes, ¿no? Reciben una promesa de Dios y capaz ustedes piensan como, bueno, esto va a suceder ahora, medio en lo inmediato. Y como les decía, se tomó 15 años hasta llegar al reinado. Y lo que nosotros y él tampoco podía ver en el medio de esa situación es que en medio de esos 15 años en los que él fue perseguido y huyó, Dios estaba preparando el corazón de un rey. O sea, todo ese tiempo no fue desperdiciado en las manos de Dios. Y acá medio que me estoy yendo para otro tema, pero no sé, pintó. Y quiero decirles esto, que muchas veces tenemos una promesa de parte de Dios y se toma más tiempo de lo que nosotros pensábamos. Pero Dios en ese proceso y en ese tiempo que para nosotros capaz que es una pérdida de tiempo, nada se desperdicia en manos de Dios. Entonces piensen en David. En todo ese tiempo, en todos esos años, su corazón fue preparado para el momento en el que él iba a ser rey de Israel. O sea que fue algo que no fue en vano. Y si estás en un tiempo de espera, esperando una promesa, es en este tiempo en donde Dios más interesado está en moldear tu carácter y en prepararte para recibir esa promesa. Primera de Samuel 24:15 dice, esto lo dijo David, ¿no? Juzgue pues el Señor y sentencie entre tú y yo. Ve a Él y defienda mi causa. Líbreme de tu mano. Básicamente fue como decirle, Señor, deféndeme vos. Yo tuve esos momentos en los que he visto injusticias, de tal vez cosas que se decían de mí, o sí, momentos de sentir que tenía que yo salir y defenderme, y Dios me decía, no lo hagas, no te expongas, yo te cuido y yo hago la justicia y yo pongo todas las cosas en su lugar. O sea, hay que confiar en que Dios es un Dios de orden y tarde o temprano pone todas las cosas en su lugar. Y acá David estaba haciendo eso, estaba diciendo, Señor, vos ves todas las cosas, vos me vas a defender, vos conocés mi corazón y vos sabés cómo soy, y en esta situación vos vas a poner todo en su lugar. Y fíjense que la fe de David no estaba puesta en el cambio de Saúl. O sea, en las escrituras no vemos que David esperaba un cambio en Saúl, sino que David tenía su fe puesta en Dios, básicamente, en que Dios gobernaba por sobre Saúl, siendo que Saúl tenía el trono, que era el rey, ¿no? Entonces confía en la soberanía y la justicia de Dios. Cuando estén pasando un tiempo de injusticias, piensen que Dios es soberano por sobre esa situación y que está en la palma de sus manos. Y en medio de estas injusticias, miren los salmos que leemos en las escrituras de David. Dice, Salmo 18, 2, Jehová, roca mía y castillo mío, y mi libertador, Dios mío, fortaleza mía. En él confiaré, mi escudo y la fuerza de mi salvación, mi alto refugio. Qué poderoso es poder proclamar este salmo en medio de las injusticias, ¿no? Porque capaz que en ese momento lo que sale de tu boca más fácil es la queja, es la desilusión, es la desesperanza. Pero qué poderoso que es que en medio de esas injusticias, de esas dificultades, de los procesos, de la espera, de la lucha, de tu boca pueda salir alabanza y pueda salir adoración y demostrarle a Dios que en medio de esa situación vos confías en Él y le estás diciendo, vos sos la fuerza de mi salvación, le estás diciendo, vos sos mi fortaleza, yo en vos confío. O sea, hay poder
en poder alabar a Dios en medio de las dificultades y en medio de las injusticias. En Salmo 3:3 dijo: "Mas tú, Jehová, eres escudo alrededor de mí, mi gloria y el que levanta mi cabeza". También esto, ¿no? Como reconocer que vos estás bajo la sombra de sus alas, que vos estás siendo protegido por el mejor escudo, por la mejor arma, que es la presencia de Dios misma en tu vida. Y para terminar vamos a leer Romanos 12, del 17 al 19. Dice: "No paguen a nadie mal por mal. Procuren hacer lo bueno delante de todos. Si es posible, y en cuanto dependa de ustedes, vivan en paz con todos. No tomen venganza, queridos hermanos, sino dejen el castigo en las manos de Dios, porque está escrito: mía es la venganza, yo pagaré, dice el Señor". En otra versión dice: "Dejad lugar a la ira de Dios". Entonces, si uno toma la situación por mano propia, no le estás cediendo el control, el volante de la situación a Dios. Estás queriendo vos sostener las riendas. Entonces, acá dice: dejad lugar. Hay que darle lugar a Dios en esas injusticias, cederle el volante, cederle las riendas, el control, y que Él se ocupe de poner todo en su lugar. Otros versículos, porque hay poder en la palabra de Dios y en este podcast lo vamos a leer. Dice Éxodo 14:14, dice: "Ustedes quédense quietos que el Señor presentará batalla por ustedes". Esto me hizo acordar al Salmo 46:10, que dice: "Estad quietos y reconoced que yo soy Dios". O sea, acá muchas veces, ¿no? Está bien, puede ser que hay momentos en los que Dios nos da una palabra o nos indica, nos muestra que tenemos que dar un paso de fe, movernos, actuar. Pero hay otros momentos en los que uno sabe que Dios te está diciendo: quédate quieta. Quédate quieto y reconoce que yo soy Dios. Isaías 30:15 dice: "Porque así dijo Jehová el Señor, el Santo de Israel: en descanso y en reposo seréis salvos. En quietud y en confianza será vuestra fortaleza". Y quedémonos con esta parte. O sea, fíjense esta parte del versículo: "En quietud y en confianza será vuestra fortaleza". Muchas veces puede parecer que en la quietud hay debilidad, ¿no? Como, bueno, me quedo callada, me quedo quieta, no digo y no hago nada, y parece que soy una debilucha. Pero acá Dios te está diciendo que tu fortaleza está en quedarte quieta y en confiar. Así que este no fue solo un episodio donde Dios nos dice: no reacciones, no respondas, no hagas nada. Este es un episodio en el que Dios nos está diciendo: confíen en mí. Confíen en mi carácter, que es que soy justo y que soy soberano por sobre cualquier situación. Así que si estás en un tiempo de injusticias, te animo a que puedas perseverar en Dios, confiar en Él y dejarle esta situación en sus manos. Así que coméntenme qué les pareció, qué piensan de este tema. Los leo en mis redes sociales, @brendadieloy, o también acá en los comentarios de este video. Les mando un beso muy grande y nos vemos en el próximo episodio. Adiós.

espejo que... Hola a todos, bienvenidos a un nuevo episodio de mi podcast Sin Mirar a los Costados. Les habla Brenda Di Aloy. Y hoy tengo un episodio que lo tengo preparado hace más de un año.

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1: Son las 9:31.
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1: Son las 9:32. La temperatura es de 13 grados y la humedad del 31%.
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0: Son las 10:03. 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
1: Internacionales.
2: Hallaron con vida al argentino que estaba desaparecido en Colombia. El dato clave de una vecina. Carlos Luis Cáceres, el argentino de 69 años de edad, que era buscado en Colombia tras el terremoto de magnitud 7.4, fue hallado con vida y se encuentra en buenas condiciones. El hombre, oriundo de San Juan, vive desde hace aproximadamente 5 años en Dos Quebradas, un municipio del área metropolitana de Pereira, una de las zonas afectadas por el fuerte sismo. Tras el terremoto, su familia había perdido todo contacto con él y había iniciado una búsqueda a través de las redes sociales ante la preocupación por su estado de salud. La aparición se produjo gracias a la difusión de su fotografía. Una vecina reconoció a Cáceres tras ver el pedido de ayuda, lo localizó y permitió que su familia pudiera comunicarse nuevamente con él. Logramos comunicarnos con él, está bien. Una vecina vio la información y se difundió la imagen. Allí lo conoció. Lo fue a buscar y sabemos que está en buenas condiciones, confirmó su hija, Carla Cáceres. La noticia llevó alivio a los familiares en San Juan, que durante horas habían seguido con angustia las noticias sobre el terremoto en Colombia y el paradero de su familiar.
1: Río Negro.
2: Temporal de nieve en Bariloche. Un colectivo con 48 egresados despistó y chocó a 7 autos. Un micro que trasladaba a 48 estudiantes de un viaje de egresados protagonizó un fuerte accidente durante la madrugada de este día martes en San Carlos de Bariloche, en medio de un temporal de nieve que afecta a la ciudad. El episodio ocurrió cerca de la calle 20 de Febrero, cuando la unidad comenzó a deslizarse debido a la acumulación de nieve y hielo sobre la calzada. Al llegar a la intersección de Güemes, el colectivo perdió el control y descendió por la pendiente. Durante el despiste, impactó contra 7 autos que estaban estacionados y finalmente chocó contra un poste de alumbrado público. Como consecuencia de este impacto, se produjo un corte de energía eléctrica en toda la zona. A pesar de la magnitud del incidente, ninguno de los pasajeros resultó herido y tampoco había peatones en el lugar en el momento del accidente. Ante las condiciones de la calzada, Protección Civil de San Carlos de Bariloche recomendó circular con extrema precaución, reducir la velocidad y aumentar la distancia de frenado debido a la menor adherencia provocada por la presencia de nieve y de hielo. Además, el Servicio Meteorológico Nacional mantiene una alerta amarillo por sectores de Río Negro, donde las nevadas podrían superar los 50 centímetros.
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0: Dios te bendiga. Qué bueno estar contigo hoy. Espero que te mantengas conectado con nosotros durante la semana a través de nuestro podcast diario, YouTube y las redes sociales. Y puedes venir a visitarnos en persona. Nos encantaría tenerte con nosotros en nuestros servicios.
1: Usted está hoy donde está, en parte, por lo que ha dicho de sí mismo. Las palabras son como semillas. Cuando usted habla algo, le da vida a lo que dice. Se lo dice de continuo, al final se vuelve una realidad. Sea que lo note o no, está profetizando su futuro. Y es genial cuando decimos cosas tales como soy bendecido, soy fuerte, lograré mis sueños, estoy saliendo de deudas. No es solo ser positivo, está profetizando victoria, profetizando éxito, profetizando nuevos niveles. Su vida avanzará en la dirección de sus palabras. Pero demasiada gente anda profetizando justo lo opuesto. Nunca obtengo cambios buenos, nunca estaré en forma otra vez, el negocio está lento, probablemente me despidan, es temporada de gripe, siempre me da. No se fijan que están profetizando derrota. Es como si estuvieran llamando las adversidades, mediocridad y escasez. La escritura dice, comeremos el fruto de nuestras palabras. Usted planta palabras cuando habla. En un punto, usted comerá ese fruto. Mi desafío es, asegúrese de plantar el tipo correcto de semillas. Si quiere manzanas, debe sembrar semilla de manzana. Si quiere naranjas, no puede plantar semilla de cactus, de hiedra, de champiñones. Va a cosechar frutos de las semillas exactas que está sembrando. Es decir, no puede hablar negativamente y esperar vivir una vida positiva. No puede hablar de derrota y esperar tener victoria. No puede hablar de escasez, no es suficiente, no puedo pagarlo, no salgo adelante,

y esperar tener abundancia. Si tiene una boca pobre, va a tener una vida pobre. Si no le gusta lo que ve, siembra algunas semillas diferentes. Y en vez de decir, nunca me aliviaré, Joel, esta enfermedad ha estado en mi familia 3 generaciones. No, déjeme darle las semillas correctas. Dios me está restaurando la salud. Esta enfermedad no vino para quedarse, va a pasar. Me estoy mejorando día tras día. Siga sembrando esas semillas y finalmente comerá el fruto. Salud, plenitud, victoria. Y en vez de decir, jamás saldré de deudas, nunca subiré más alto, no prestaré y no pediré. Lo que toco prospera y triunfa. Entro en la abundancia. Tengo más que suficiente. Siempre semillas de aumento. Semillas de abundancia. No más. Nunca logré mis sueños. Ahora diga, tengo el favor de Dios. Las bendiciones me siguen a mí. La gente correcta me está buscando. Nuevas oportunidades, nuevos niveles están en mi futuro. Si usted sigue hablando así, recogerá una cosecha de cosas buenas. Santiago dijo en la Escritura, con nuestra lengua, ¿podemos bendecir nuestra vida o la podemos maldecir? Muchos no entienden que con sus palabras maldicen su futuro. Cada vez que diga, nunca obtengo cambios buenos, acaba de maldecir su vida. Jamás pagaré esta hermosa casa. Jamás venceré esta adicción. Nunca conoceré a esta persona. No, no maldiga su futuro. A veces el enemigo no tiene que derrotarnos. Nos derrotamos solos. Ponga atención a lo que dice. ¿Está bendiciendo su vida o la está maldiciendo? Tuve un compañero en bachillerato que siempre era muy negativo. Cada vez que le preguntaba si estaba bien, tenía esta respuesta habitual. Siempre decía, no tanto, solo estoy más viejo, gordo y calvo. Lo oí decir eso probablemente 500 veces. Sé que estaba medio bromeando, pero yo no lo haría. Era una de las estrellas en nuestro equipo de fútbol. Siempre en gran forma, tenía cabello grueso, rizado. Unos 15 años después, me lo hallé en el mall. Cuando lo vi, casi me desmayo. Se había profetizado su futuro. Se veía viejo, gordo y calvo. Amigos, no hablen esa derrota para su vida. Nuestra actitud debería ser, estoy rejuveneciendo. Dios renueva mi juventud como las águilas. Sigo fuerte, saludable, mejor parecido. Voy a conservar mi cabello. Voy a mantenerme en mi sano juicio. Voy a vivir una larga, productiva vida llena de fe. No ande maldiciendo su futuro.

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0: Son las 10 y 31 minutos. La temperatura es de 13 grados y la humedad del 31%.
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0: Son las 11 y 30 minutos. La temperatura es de 13 grados y la humedad del 31%.
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0: Es la hora cero.
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1: Cuando yo escuché por primera vez esa canción de escucharte hablar, uff, fue algo que me impactó profundamente. Y como dice la misma canción, no podría dejar de llorar como un niño, ¿no? Y muchas veces yo he llorado como un niño, adorando y alabando al Señor. Pero el punto aquí es tomarse el tiempo para escuchar la voz de nuestro buen pastor. ¿Sabes una de las razones? Yo oigo a mucha gente decir, ay, cómo me gustaría escuchar a Dios. Ay, ¿y cómo me gustaría que Dios me hablara? Bueno, hay una manera en que usted puede hacerlo. Uno es buscándolo, ¿ok? Hay que buscarlo. El que busca, haya. El que llama, Dios le abrirá. El que toca, Dios le va a abrir la puerta. Ok, hay que buscarlo. Segundo, hay que hacer silencio. Ahí está el problema. Andamos, hable y hable y hable. Yo conozco gente que nada más se la pasa, Padre, en el nombre de Jesús, yo necesito, yo quiero y ayúdame. Y luego se levantan y se van. No, espérate. Si vas a orar, detente, haz el silencio. ¿Cómo es? Fíjense nada más cómo el silencio nos pone nerviosos, ¿verdad? Nada más hice esa pausa y algunos de ustedes se pusieron nerviosos. ¿Y ahora qué va a decir? Habla, Marcos, habla. No. Hay que hacer silencio. ¿Quiere oír la voz de Dios? Y la podría escuchar si tan solo hicieran un poquito de silencio. Habría que apagar la música, habría que apagar el celular, habría que apagar las voces que siempre te están hablando, los textos, ¿no? Y simplemente hacer silencio.
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1: Necesitamos seguir predicando. Nunca debemos dejar para luego algo que podemos hacer, más aún si es algo para Dios. Y no debe importarnos lo que nadie diga de nosotros, que somos fanáticos, que somos extremos, que es un exceso lo que hacemos. Preferimos ser fans de un Dios que nos ama y siempre está cuando lo necesitamos que de deportistas, actores o celebridades que luego nos pueden decepcionar. ¿No les parece mal que seamos fans de esos seres que muchas veces se nos caen intempestiva y terriblemente, pero les molesta que seamos fans de Dios? Segunda de Timoteo 4:2 lee así: predica la palabra de Dios, mantente preparado, sea o no el tiempo oportuno, corrige, reprende y anima a tu gente con paciencia y buena enseñanza. ¿Te importa más la opinión de otras personas o la opinión de Dios? No es difícil la respuesta. Nadie está ahí para nosotros como Dios. Nadie tiene su poder, su nobleza, su amor y su fidelidad. Es una de las pocas cosas que nos pidió Jesús directamente a todos a quienes creemos en Él, predicar su palabra por el mundo entero, sin distinciones. No somos quienes cambiamos a la gente, no, ni quienes logramos el cambio en ellos. Somos los mensajeros de Dios. Les damos el mensaje, la información. Lo demás es el Espíritu Santo quien se encarga. Mateo 28, 19 y 20 dice: vayan y hagan discípulos de todas las naciones, bautizándolos en el nombre del Padre y del Hijo y del Espíritu Santo. Enseñen a los nuevos discípulos a obedecer todos los mandamientos que les he dado. ¿Y cómo hacemos discípulos? Dejándoles saber del gran amor de Dios. La verdad que nos hace libres, libres del temor de la muerte, libres porque sabemos que por encima de todo somos amados y que no importa cuán lejos nos fuimos de la presencia de Dios, Él nos perdona cuando nos arrepentimos y nos recibe de nuevo en sus brazos. Es una noticia maravillosa que necesitamos seguir predicando.
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0: Es la hora 0:28. La temperatura es de 13 grados y la humedad del 31%.
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1: Quiero compartirle a todos ustedes que están atentos y la gente que se conecta también con nosotros a través de la radio, la televisión, cómo escapar de un lugar que aterroriza, de un lugar que golpea duro, un lugar que no debería ir nadie, que no fue diseñado por el Padre de amor, un lugar que se llama infierno. ¿Cómo escapar del infierno? ¿Se puede escapar del infierno? Hoy se usa la palabra infierno para calificar ciertas cosas que vive la sociedad, el lugar, la circunstancia. Esto es un infierno, como dicen. Pero la verdad que infierno hay uno solo. La verdad que hay infierno, hay uno solo. Pero ese infierno que habló Jesús y que es horrendo y que miles y millones van a parar a aquel lugar, tiene una puerta y tiene un camino. Entonces, cuando yo digo cómo escapar del infierno, no estoy hablando de salir de allá abajo, porque de aquel lugar no sale nadie. Fue Jesús el que enseñó en la enseñanza del hombre rico y Lázaro. Cuando el hombre rico quiere salir de ahí y le pide ayuda y no puede salir de ahí, dice, hay una gran cima que separa y nadie puede ir de acá para allá ni de allá para acá. No puede salir. Pero sí podemos escapar. Podemos huir, podemos abandonar el camino que nos conduce al infierno. Porque ya el camino, y qué decir de la puerta, son terribles. Y hoy, ¿cuántas familias, cuántas personas están camino al infierno? Del infierno se sale primero en el marco legal. Acá hay muchos abogados acá. Tenemos un montón de abogados acá en la iglesia. Y gente que sabe de leyes y sabe la parte legal y técnica. Del infierno se sale primero mediante un marco legal. Vos no podés salir si no hay una sentencia. Si vos estás preso para salir, o tenés que escaparte, cosa que no corresponde, y además no podés. Para salir de la cárcel, tiene que haber una autorización, tiene que haber una orden del juez. Si no, no salís. Si el juez ordena la liberación, la persona sale. Le mandan el escrito y sale la persona. Así que la cuestión acá pasa por lo legal. La obra de Cristo en la cruz del Calvario, dice la Biblia que Él clavó nuestro decreto, Él en la cruz clavó allí, con los clavos clavó todas nuestras condenas, Él llevó nuestros pecados y por cuya herida nosotros fuimos librados, sanados, redimidos, etc. Primero se sale legalmente. Hasta que no esté la parte legal, no se puede salir. Una vez que está lo legal, ahí podés empezar a abrir puertas. Y segundo, se sale, entonces, ¿cómo se sale del infierno? Se sale del camino. Cristo nos sacó antes que cayéramos, antes que entráramos, porque mi vida, mi estilo de vida, escuche, mi forma de pensar, mi forma de hablar, mi forma de proceder, 40 y tantos, 50 años para atrás, me llevaban directamente al infierno. Directamente. Yo estaba perdido, candidato al infierno. Ahora, Cristo hace 2000 años hizo un trámite. Y su trámite en la cruz, en el marco de la legalidad, me redime, me libera, paga la fianza y me libera del infierno. Y da una orden. Si yo creo en esa orden, si yo creo en lo que hizo, legalmente yo estoy ya apto para no entrar al infierno. Pero puedo estar en el camino al infierno. Y ese es el tema. Estaba en el camino y puedo estar en el camino. Puedo estar en el camino si yo quiero, si yo me presto. Porque cuando le doy lugar al diablo, cuando empiezo a coquetear con el pecado, cuando yo digo en mi caso, estoy exponiéndolo a usted también, nosotros, hablamos de nosotros. Empiezo a coquetear siendo cristiano, porque Judas creía en Jesús, seguía a Jesús, comió el pan, tomó la copa, y Pedro también. Pero por un momento empezaron a caminar en el camino al infierno, siguiendo los designios de Satanás. Fíjate que en un momento Pedro se presta para hablarle a Jesús en modo humano. Escucha, modo humano. Y ese modo hasta se podría calificarlo, qué bárbaro, qué bueno, che. Qué buen tipo, Pedro. Qué gamba que es, qué pierna que es, como dicen. Porque le estaba aconsejando, no, Señor, no sufras. No, no mueras. Y Jesús le dice, apártate de mí, Satanás. Si le dice, apártate de mí, Satanás, ¿en qué caminito pensás que estaba caminando Pedrito? En el del diablo. Así que vos digate, si Pedro, San Pedro, no te estoy hablando de San Víctor, si San Pedro iba caminito al infierno, ¿qué queda de nosotros con nuestra forma de pensar, con nuestra forma de hablar, con nuestras conductas? ¿Cuántas veces estamos en el camino? Pero, ¿cómo escapar de él? Bueno, recientemente confesamos y una vez más, ¿conoceréis la verdad? Y la verdad os hará libre. Conocer la verdad es importante. Conocer dónde estoy caminando. ¿Qué estoy haciendo? ¿A dónde me lleva esto? Jesús, en determinado momento, llega a donde nadie quería llegar. Y ahora vamos a ir a la historia bíblica. Capítulo 16 del libro de San Lucas. San Lucas 16. En el verso 26, te voy a dar la cita que recientemente la mencioné, pero no la leímos y quiero que la puedas subrayar. Además de todo esto, una gran cima está puesta entre nosotros y vosotros, de manera que los que quisieren pasar de aquí a vosotros no pueden ir ni de allá para acá. Si lees todo los versículos siguientes o anteriores, el contexto, te va a encontrar que está en el infierno el hombre. Bien. Ahora Jesús, vamos al capítulo 8, el mismo libro, San Lucas. Ahora Jesús se proyecta a ir a un lugar que representaba el infierno. No el infierno, sino representaba el infierno. Había un lugar geográfico que actualmente está. Es en el lado opuesto a Galilea. Un lugar llamado Gadara. Galilea es el lugar de la luz. Es el lugar donde el Señor estaba con los discípulos. Y es un lugar de luz, un lugar de bendición, Galilea. Pero enfrente a Galilea, veamos lo que pasa. Mira, entonces, en el capítulo 8, en el verso 26, perdón, vamos a ver un poquito antes. 8:22 dice: aconteció un día que entró en una barca con sus discípulos y les dijo: pasemos al otro lado. Y partieron. Pero mientras navegaban, él se durmió y se desencadenó una tempestad de viento en el lago, y se anegaban y peligraban. Y vinieron a él y le despertaron diciendo: maestro, maestro, que perecemos. Despertando él, reprendió al viento y las olas, cesaron y se hizo bonanza. Y le dijo: ¿dónde está vuestra fe? Y atemorizados se maravillaban y decían unos a otros: ¿quién es este que aún los vientos y las aguas manda y le obedecen? Y arribaron a la tierra de los gadarenos, que está en la ribera opuesta a Galilea. Y al llegar a la tierra, vino a su encuentro un hombre de la ciudad endemoniado desde hacía mucho tiempo, y no vestía ropa ni moraba en casa sino en los sepulcros. Este, al ver a Jesús, lanzó un gran grito y, postrándose a sus pies, exclamó con voz: ¿qué tienes conmigo, Jesús, Hijo del Dios Altísimo? Te ruego que no me atormentes. Porque mandaba al espíritu inmundo que saliese del hombre, pues hacía mucho tiempo que se había apoderado de él y le ataban con cadenas y grillos, pero rompiendo las cadenas era impelido, o sea, llevado por el demonio a los desiertos. Y le preguntó Jesús diciendo: ¿cómo te llamas? Y él dijo: Legión. Porque muchos demonios habían entrado en él. Y le rogaban que no los mandase ir al abismo, al infierno. Y le rogaban que no los, escuche, que no los mandase al infierno. Qué fuerte todo. Había allí un hato de muchos cerdos que pacían en el monte, y le rogaron que los dejase entrar en ellos, y les dio permiso. Y los demonios, salidos del hombre, entraron en los cerdos, y el hato de cerdo se precipitó por un despeñadero al lago y se ahogó el hato de cerdo. Y los que apacentaban los cerdos, cuando vieron lo que había acontecido, huyeron, y yendo dieron aviso en la ciudad y por los campos. Salieron a ver lo que había sucedido y vieron a Jesús y hallaron al hombre de quien había salido los demonios, sentado a los pies de Jesús, vestido y en su cabal juicio. Y tuvieron miedo. Y los que lo habían visto le contaron cómo había sido salvado el endemoniado. Entonces toda la multitud de la región alrededor de los gadarenos le rogó que se marchase de ellos, pues tenían gran temor. Jesús, entrando en la barca, se volvió. Y el hombre a quien había salido, de le habían salido los demonios, le rogaba que le dejase estar con Jesús. Pero Jesús le despidió diciendo: vuélvete a tu casa y cuenta cuán grandes cosas ha hecho Dios contigo. Y él se fue publicando por toda la ciudad cuán grandes cosas había hecho Jesús con él. Es palabra del Señor. Esta historia la prediqué muchísimas veces y creo que hasta la venida del Señor lo haré muchas más. Porque me hace ver tan claramente cómo escapar, cómo librarnos del infierno. Cómo librarnos, yo diría, de los ataques del infierno. ¿Cómo librarnos de las trampas del infierno? Y no solo nosotros, sino cómo la gente puede librarse. Y para que ellos se libren, que Dios nos use a nosotros. Lo que está claro acá es que cuando Jesús se decide ir al lado opuesto de Galilea, que es un lugar de tinieblas, y vaya que si había tinieblas, que cuando dice pasemos al otro lado, el viento se le levanta como loco y lo quiere hundir a Jesús. Ahí te das cuenta cómo las fuerzas del mal usan la naturaleza. Usan los recursos naturales. Si pueden usar los recursos naturales, que es el viento, el agua, el fuego, ¿qué queda de los recursos humanos? De los recursos económicos, de los recursos que el mundo tiene. Los maneja así. Por eso el diablo le dijo a Jesús, todo me ha sido entregado. Y a quien quiero se lo doy. Es verdad que Dios le dio facultad o derecho. Es verdad que Dios se lo permitió a Satanás. Porque cuando lees el libro de Job, el que autoriza tocar a Job es Dios. Dios decide. Ahora, es importante saber esto. Que si bien Satanás tiene autoridad para hacer mal, toda su autoridad está sujeta a la voluntad soberana de Dios. Por eso tenemos que estar en comunión con Dios y pedirle, como siempre, y nos enseñó Él, líbranos del mal. Líbranos del mal. Y no darle lugar, porque la palabra dice, no deis lugar al diablo. ¿Qué necesita el diablo para llevar a una persona al infierno? Legalidad, nada más, legalidad. Porque esto es una cuestión de legalidad. Legalidad. Vos te salís del encuadre legal y estás en el horno, hermano. ¿Qué te salva a vos de ir al infierno? Tus buenas obras no alcanzan. No alcanzan tú. Ni con tu sangre, dando tu vida, no alcanza. Porque tu sangre no vale nada. No vale nada. ¿Cómo no? No, no vale nada tu sangre. La mía tampoco. La única sangre que justifica, la única sangre que puede hacer algo tan extraordinario es la sangre del Hijo de Dios. Esa sangre ya se derramó. Y ahora lo que el ser humano puede hacer para escapar del infierno es creer en el poder de la sangre de Jesús y aceptar que esa sangre se derramó por vos y por mí. Cuando vos crees y aceptás, en el plano espiritual, en el marco legal, ahí hay una firma, ahí hay un poder. Hay una que se llama asignación. Y vos crees y al que cree, todo le es posible. Por eso a los demonios no se los echa afuera con cinta roja, ni con sal, ni con aceite, ni con Biblia. Ni con rezos. A los demonios se echan en el nombre de Jesús con fe. Con fe. Cuando vos crees en la palabra, cuando vos crees en Cristo, cuando vos crees en la obra del Señor, los demonios retroceden porque saben que la fe que Dios le dio al ser humano, porque la fe no es tuya, la fe, escucha, la fe es de Dios. Dios es autor y consumador de la fe. La fe es un regalo, es una bendición y la fe viene por el oír la palabra. Por lo tanto, al oír este mensaje se está generando fe. Es una asignación divina. Y esa fe dentro tuyo es un poder que hace que el enemigo no pueda llevarte donde él quiere. Entonces, en este caso, el diablo se opone, pero se estaba oponiendo a alguien muy superior a él. Y Jesús reprende el viento, pero allá está el endemoniado. Y el endemoniado gadareno, una de las cosas que sobresale es que él dormía en sepulcros, convivía con la muerte. O sea, su hábitat era la muerte. Y esta semana estaba pensando en el mensaje, esta mañana lo desarrollé ese punto del cementerio. No inviertas en el cementerio, lo titulé, escúchalo. Y la verdad que este mundo es un cementerio, porque el cementerio, ¿qué contiene? Muerte. ¿Qué es lo que abunda? Muerte. No hay otra cosa, muerte. ¿Para qué está el cementerio? Para la muerte. Y sabes que este mundo, cuando vos lo mirás detenidamente, espiritualmente, este mundo huele a muerte. Es muerte. Porque la paga del pecado es muerte. El mundo está lleno de muerte o frutos de muerte, como quieras llamarlo. Tal es así que el Señor dice, no ames al mundo y no inviertas en el mundo. No está diciendo que no compres casa, que no compres auto, no está diciendo que no tengas trabajo, que no trabajes la tierra. No. La inversión como seguridad. No pienses que el mundo te va a salvar. No pienses que el dinero te va a salvar. Mira, que en paz descanse. Más plata que el papá de Messi. Y parece que la plata no resuelve los problemas de enfermedad. Una lástima, ¿no? Un dolor que nos causó, porque lo queremos tanto a Leo, pero se fue. Mira que tienen los contactos del mundo, ¿eh? Los mejores médicos, la mejor ciencia, la mejor tecnología, y sin embargo, joven, y se fue. No hubo cómo parar la enfermedad. Esto muestra de que el mundo y la carne nuestra, el mundo y la carne, hermano mío, están en problemas. Nuestra carne está en problemas. Nuestra carne. Tal es así que día que pasa, día que aparece un ruidito. Viste que vos tenés el Renault 12. Un día era nuevito, pero si salía a la calle, y empiezan a aparecer la cruceta y empiezan a aparecer los problemas. Día que pasa, día que empiezan los ruiditos. ¡Ay! ¡Oh! Que, la garganta, que el pie, que el estómago. Y cuanto más tiempo pasa, en lugar de estar mejor, y vas al espejo y te arreglas, pero la realidad, hermano, es que esta carne donde habitamos no es segura. Vos y yo estamos habitando en este mundo llamado cuerpo, que no es seguro. Y es tan inseguro, es tan vulnerable, que hoy les conté, yo voy por detrás de la escuela, donde antes eran las vías, y hay un poste que pusieron hace 100 años de el poste metálico del mismo riel, que lo fabricaron en Inglaterra en el 1870, por ahí. Y ahí está, era para el cable telefónico, ahí quedó. Y yo voy y el Señor me habla. Me dice, ¿ves ese riel? Ajá. ¿A dónde está el que lo fabricó? Oh, digo, yo hablo así con el Señor, ¿no? Recontramuerto, qué sé yo, ni Inglaterra, ni, no quedó nada. Y el hijo también está recontramuerto. No sé si vivirá el nieto. Y el que puso el poste, recontramuerto, 100 años atrás. Doy la vuelta y me sigue hablando con los carolinos. ¿Quién plantó estos carolinos? Ya no queda ninguno de esos. ¿Quién plantó ese árbol grande ahí? Ya no están. Un árbol vive más que el ser humano. Un poste que puso el ser humano va a estar 1000 años ahí. Y el que lo puso, ni polvo quedó ya. Che, qué vulnerable que somos. No. Vos no sos vulnerable. El cuerpo donde vos vivís es vulnerable. Y el problema es que no sabemos diferenciar la vida de espiritual, el ser del cuerpo. Y amamos tanto el cuerpo y le damos tanta importancia al cuerpo y lo revocamos y lo pintamos y le ponemos cosas y qué cuadrito y qué el cielo raso. Y le ponemos porcelanato. Ponga lo que le ponga. Tu cuerpo. Entonces, cuando el Señor dice, no se hagan tesoros en la tierra, San Mateo 6, también está hablando de esto, no te afanes tanto por el cuerpo, porque hay gente que se afana por el cuerpo y vive afanado por el cuerpo, por la figura, por la forma y por la salud del cuerpo, porque no saben en qué momento, si no es un cáncer, es el bobo, y si no es el bobo, es el tonto. Y un tonto que se te cruza y te chocó. Y vos no sabés en qué momento te tenés que ir. Ahora, si te tocara hoy, porque esa publicidad del loto creo que, ¿no? Y si hoy te toca a vos, ¿cómo? El Kini. Y si esta semana te toca a vos. Y si esta semana me toca a mí. ¿Qué sé yo? ¿Cómo hacemos para escapar del infierno? Bueno, el Señor apareció, como dije recién, no solo para librarnos, sino para deshacer las obras que nos libran. Ahí está la clave. Porque el Señor nos libera de las obras, de las artimañas, de los engaños, de la seducción, de la mentira, que te esclaviza y te hace caminar en un camino de mentira. Lo único que te da seguridad en esta tierra no es la plata. Puedes tenerla y es mejor tenerla que no tenerla, obviamente. Pero la plata no es seguridad. Los estudios, los títulos no te dan seguridad. Los contactos no te dan seguridad. Hay un momento, hermano mío, cuando el ser humano llega a la UTI, sin ropa te ponen ahí, sin ropa, y ahí no entra más nadie. Puede ser el papá de Messi, puede ser el mismo Messi, puedo ser yo, mi hijo, quien sea, hermano, los familiares afuera, ahí queda la persona ahí, entubada. Y ese es un buen lugar, porque está para cuidarlo y para a ver si lo sacan a flote. Pero una vez que pasa al otro lado, fuiste, hermano. Fuiste. Y hoy no se habla estas cosas porque pasa que espantan a la gente, pero son realidades que hay que hablarlas. Hay que prevenir a la gente, hay que advertir a la gente. El camino que la sociedad escogió, la tendencia que el mundo tiene, los está llevando al mismísimo infierno. Pensar que no hacer mal a nadie te va a llevar al cielo es un error. Pensar que sos buena persona, que eso te va a llevar al cielo, es un error. Lo que salva es Cristo, es la obra de Cristo. Y cuando Cristo desembarca, obviamente se revela, se manifiesta el endemoniado. Y eso pasa cuando Cristo viene y se manifiesta en la gente. Se revela el infierno. Y es probable que cuando vos aceptaste a Jesús, cuando Jesús llegó a tu vida, cuando el Evangelio llegó a tu vida, empezaron a aparecer cosas que vos decís, ¿dónde está Dios? Dios está, pero el otro se pone loco. El infierno se pone loco. ¿Por qué? Porque está viendo que no te podrá atar más. Está viendo el diablo que no te va a poder llevar más adentro. Te les está escapando. Por eso los vientos se te ponen en contra. No tengas miedo si los vientos son contrarios. No tengas miedo si se subleva el infierno. Lo importante es que Jesús desembarque. Si Jesús desembarca y llega a la familia, a tu vida, viene liberación, viene bendición. Y en el marco de la liberación hay cosas que a veces preocupan. Probablemente estás en un tiempo de liberación, porque la liberación a veces se hace en un instante y a veces progresiva. Y a lo mejor el Señor está liberándote hace un año, hace dos años o hace un mes. Hay un proceso de liberación porque te está liberando de una mentalidad. Te está liberando el Señor de una cultura, principalmente una cultura que te insertaron de chico. El Evangelio te está liberando, pero mientras te libera el Evangelio de esa cultura, de ese veneno, el infierno se pone loco. Y si no sabes interpretar esto, hasta puedes decir, ¿y dónde está Dios? Al final, ahora que me propuse buscar a Dios, ahora que me propuse ir a la iglesia, me está yendo todo en contra. Ahora que leo la Biblia, ahora que yo me congrego, resulta que se me quemó la heladera, se me rompió el auto. Es probable. Pero nada de eso te tiene que hacer retroceder. ¿Cuánto dicen gloria a Dios? Están muy atentos, ¿no? Dale un aplauso al Señor entonces, dale. Bueno. A ver, voy a avanzar. Gadara. Gadara es un lugar o un territorio dominado por la muerte. Jesús no evitó el territorio del endemoniado. Donde otros veían un caso perdido, Jesús vio una misión. Todos habían intentado sujetarlo. Todos habían fracasado. Lo habían aislado. Vivía y convivía con la muerte. Hasta que Jesús llega. El cementerio era su casa, pero no su destino. Voy de nuevo. El cementerio era su casa. Pero diga fuerte conmigo, no su destino. Y puede que esto te cale hondo porque estás viviendo en un cementerio social. Y vuelvo a reiterar, cuando digo cementerio, estoy hablando de cosas que están más muertas que vivas. La economía muerta, lo laboral muerto y las relaciones que vos esperabas en la familia están muertas. Está todo en un cementerio espiritual esto. Es muy probable que vivas en un cementerio espiritual. Pero, insisto, no es tu destino. El hombre habitaba en sepulcro. La muerte había rodeado su vida. Pero Jesús llegó para demostrar que el lugar donde estás no determina el lugar hacia donde Dios te quiere llevar. Vivía entre muertos, pero iba a convertirse en una voz para los vivos. Estaba entre los sepulcros, pero Jesús lo sacó de allí. El cementerio era su ambiente, pero no era su ministerio. Su ministerio iba a ser tremendo. Y vieron al que había sido atormentado del endemoniado, dice la Biblia en Marcos 5:15, sentado, vestido en su juicio cabal. Antes desnudo, antes violento, antes durmiendo entre los sepulcros. Ahora lo ven sentado, vestido y en su juicio cabal. Jesús hace algo maravilloso. El Señor lo envía y este es el segmento del mensaje que tiene que calar hondo en tu vida. Porque acá aparece una conexión con Apocalipsis capítulo 14, verso 13. Mira lo que dice Apocalipsis 14, 13. Hay una conexión maravillosa acá. Esta mañana lo desarrollé ese tema. Oí una voz desde el cielo que me decía, escribe bienaventurados de aquí en adelante los muertos que mueren en el Señor. Porque hay gente que muere no en el Señor, muere en el pecado. Y eso es lo que te lleva al infierno, morir sin Cristo, morir en pecado. Los que mueren en el Señor, sí, sí, se mueren, sí, sí, sí, dice, sí, sí, sí. Ese sí es interesante, che. Ese sí genera una intriga. ¿Por qué sí? Sí, sí, sí, dice el Espíritu. Descansarán de sus trabajos. Porque sus obras continúan con ellos. Sus obras siguen, sus obras con ellos siguen. Claro, Cristo está hablando con el gadareno y Cristo, un poquito más adelante, tiene que morir. Cristo es la primicia, Cristo es el primero de la era cristiana, el primer muerto resucitado. Primero tiene que morir y resucitar. Así que el primer bienaventurado de la era cristiana es Cristo, el primer bienaventurado. Esta bienaventuranza la encarna Cristo y la comparte con el mundo. Entonces, Cristo necesita que alguien continúe con su legado. Cristo necesita que alguien siga sembrando la semilla. Porque el peligro es que te guardes la semilla. Porque somos, escuche, nosotros somos vasijas. Obviamente vasijas de honra, vasijas del Espíritu Santo. Pero además de vasija del Espíritu Santo, no se olvide que el Espíritu Santo también está en la palabra. Mis palabras son espíritu y son vida. Por lo tanto, somos vasijas de la palabra. Diga conmigo, vasijas de la palabra. Ahora, yo me voy al galpón, abro la bolsa, saco con la vasija, con el balde, saco semilla de trigo. Bien, necesito la vasija. Pero la misión de la vasija es llevar para sembrarla, no para guardarla. El tema es que mucha gente, por eso esta mañana titulé el mensaje de una forma tan rara, ¿no? No inviertas en el cementerio. Porque mucha gente se lleva lo más caro que hay, lo más extraordinario que hay. Se lleva el valor más importante de la tierra que Dios nos dio para negociar. Dios nos dio talentos. Y el talento más grande es la palabra, ¿eh? Dios te dio la palabra, Dios te dio el evangelio, Dios te dio los dones, Dios te dio esas cosas para que lo compartas, para que lo difundas, para que lo siembres. Lo que muchos hacen es guardar eso. Sí, yo ya leí la Biblia. Sí, yo ya conozco. Ya fui hasta el seminario. Yo ya me leí toda la Biblia, dice alguno. ¿Y la tienen acá? ¿Acá? ¿O acá? Pero no siembran. Entonces Jesús, al liberar al hombre, al pobre gadareno, lo convierte en un predicador. Y fíjate que el hombre quiere seguirlo a Jesús, lo quiere seguir. Y Jesús dice, no me siga. ¿Cómo no? No, no. Yo necesito que vos vayas a tu pueblo, a tu gente y le digas cuán grandes cosas ha hecho el Señor con vos. Porque si no lo haces vos, ¿quién lo va a hacer? Porque no hay mejor testimonio que aquel que ha experimentado un antes y un después. No hay mejor testimonio de alguien que salió de la tumba, que salió del cementerio, que salió de las garras de Satanás. No hay mejor testimonio de alguien que estaba en las puertas y en el camino al infierno, pero que una mano y una voz dijo: sal de ese camino, sal de la perdición, ven. Líbrate del engaño. Ven aquí. No hay mejor testimonio que aquel que ha sido librado del engaño. Y vos y yo hemos sido librados del engaño. Porque el engaño nos tenía camino y rumbo al infierno. El engaño nos metió mediante la tradición, mediante la religión, que haciendo esto o aquello vos te ibas al cielo. Pero conociste la verdad. Y esa verdad te ha librado. Y no solamente te ha librado, te ha dado el poder para resistir la mentira. Y te ha dado el poder no solo para resistir la mentira, sino para hacerle guerra a la mentira. Entonces ahora necesitamos hacer lo que hizo el gadareno. Necesitamos ir a Gadara. Dice la Biblia que este hombre llenó la región del evangelio. Empezó a predicar a donde iba. Y todos conocieron el antes y el después de este muchacho llamado el gadareno. Ahora lo interesante que yo quiero ir cerrando el mensaje con esta tremenda palabra del Apocalipsis, por favor, ponémelo de nuevo. Porque el Apocalipsis nos describe en el 14:13 sus obras con ellos siguen. El sembrador puede morir, pero la semilla continúa. El predicador puede partir, pero la palabra continúa. El cuerpo puede descansar, pero el fruto continúa. El cementerio puede recibir al sembrador, pero no puede enterrar la semilla. Jesús está buscando voceros que lleven su palabra. Jesús está buscando gente que lleve su evangelio. Y lo maravilloso, si vos llevas este mensaje, en lugar de guardarlo, lo compartís. Ahora vamos a ver en el libro San Juan capítulo 4 lo que pasa. San Juan 4, cuando Jesús habla con la mujer samaritana, le dice algo interesantísimo que se puede adherir fácilmente a esta parte del mensaje. Le dice a la mujer samaritana en el capítulo 4, verso 32, a los discípulos le dice que le querían dar de comer. Yo tengo una comida que vosotros no sabéis. Yo tengo un alimento que ustedes no saben. Entonces los discípulos le decían uno a otro, ¿habrá traído comida? Y entonces él le explica, mi comida es que yo haga la voluntad del que me envió, que acabe su obra. Ajá, obra, obra. La palabra obra. Diga conmigo, obra. ¿Cuál es la obra? La obra de la evangelización. La obra de la predicación. Yo tengo que hacer esa obra. Ese es mi verdadero alimento. A eso vine, a hacer la obra del Padre. Entonces cuando está hablando, mire de qué está hablando. Está hablando con la mujer samaritana del agua, ¿sí? Del agua. Yo, si vos bebieres de este agua, nunca más tendrás sed. Comé, Jesús. No, yo tengo una comida más importante que esa. Y ahora mira con qué sale Jesús. Le sale en el capítulo 4, verso 35, dice, ¿no decís vosotros, aún faltan 4 meses para que llegue la siega? Quiere decir que estaban en primavera. Agatas primavereando. Yo digo, alzad. Os digo, aquí os digo, alzad vuestros ojos y mirad los campos. Esto es mirar el mundo. Mirar el cementerio social. Miren, mira el cementerio. Mirá, miren, si no hay demás. Cuando dice están blancos para la siega, decime si no están preparaditos como para venir a la vida. Si lo que sobra es muerte. Lo que sobra es caos, lo que sobra es injusticia, lo que sobra es problemas. Ahora que te los voy a enumerar todos, pero algunos. Lo que sobra es necesidades, enfermedades, amargura, tristeza, frustración, problemas. Sobran, eso es. Levanta la mirada, mira, mira cómo está esto. Los problemas son los que conducen al ser humano a Dios. ¿Vos le sacás los problemas a la gente? ¿Vos crees que la gente va a buscar a Dios? Olvídate. El ser humano sin problemas es un gran problema. Claro. Es un gran problema. Se va de cabeza al infierno. Gracias a los problemas, vamos al que resuelve los problemas. A Cristo. Entonces, los campos están listos. La sociedad está lista. La gente con la que te relacionás está recontra lista. Ahora, el tema es cómo vos sembrás la semilla. Entonces, cuando yo le hablé hace un rato de que la tecnología no es la verdad, el evangelio, el poder. No, la tecnología es un medio para el poder, para la verdad. Yo mismo, yo no soy la verdad, yo soy un vocero de la verdad. Vos sos un vocero de la verdad. Ahora, tenemos que llevar la verdad. Mira lo que dice ahora. Y el que ciega, ahí está la clave. ¡Wow! Quiere decir, el que trae la gente, trae. Decí conmigo, cegar es traer la gente. Cegar significa cosechar. Hay que cosechar. Pero pastor, usted no está diciendo que sembrar. Sí, pero vos estás haciendo las dos cosas a la vez. Cuando vos estás sembrando la semilla, cuando vos estás dándole el cebo al pez, estás pescando, estás trayendo el pez afuera. O sea, el fin no es tirarle comidita al pez, no, es sacarlo afuera. Así que el que ciega, el que levanta la cosecha, el que trae la gente al evangelio, a Cristo, recibe salario. Y esta parte está buenísima y con esa cierro. Recibe salario. ¿Le gusta tener un buen salario? ¿Querés un buen salario? ¿Vos creés que el salario de Dios es el vital y móvil? Hermano mío, el salario de Dios se llama respuestas a tus oraciones. Te lo vuelvo a decir. Porque esto es clave y me lo reveló el Señor esta semana. El salario de Dios es respuesta a las oraciones. Ahora, cuando decimos, Dios no me responde la oración, entonces vamos a parafrasearlo. Dios no te está dando el salario. Puede ser. Pero es que el salario, ¿a quién se lo da? ¿A quién se lo da Dios? ¿A quién le promete el salario? ¿A todos? Al que siembra y cosecha. Estás obligado a trabajar para el Señor. O lo vamos a dejar que labure el Señor nomás, así que él, pobre, que predique él, que testifique él, que muera él, y yo me hago la plancha. No, no, no. No dice Pablo, juntamente con Cristo estoy crucificado. Y San Pablo la tiene tan clara que le dice a Timoteo, Timoteo, te encarezco delante de Dios y de los hombres y de Dios, quien juzgará a los vivos y a los muertos, según de Timoteo capítulo 4. ¿Qué prediques? ¿Qué prediques? ¿Qué prediques? Pero mira cómo lo dice, con qué énfasis lo dice. En su segunda carta, capítulo 4. Te encarezco delante de Dios, el Señor Jesucristo, que juzgará a los vivos y los muertos. Que prediques la palabra. Que prediques el evangelio. Que prediques la palabra. Porque se puede escapar del infierno con la palabra. La gente no puede escaparse de las garras del infierno, no puede escaparse del embudo del infierno, no puede escaparse de las puertas del infierno, no puede escaparse del engaño del infierno, si no es por la prédica de la palabra. Y esta mañana, la reunión de la mañana es mucho más concurrida que esta. Habían, faltó gente hoy porque por el evento de ayer y mucho frío faltó gente. Pero habían unas 800 personas. Entonces le digo, hágame un favor, hermano. Hágame un favor. Yo le hago una pregunta. Sinceramente, no los voy a avergonzar, simplemente para saber. Hacemos una encuesta. ¿Cuántos de los que están acá, ayer sábado, por ejemplo, semana, le predicaron a alguien, se pararon y le predicaron? Las conté, 20 personas. ¿Qué porcentual el contador? ¿Cuánto es? ¿De 800? ¿20? ¿No llega? ¿1,6? ¿1,6? ¿1,7? ¿Y los otros? ¡Ayúdame, Dios!

bendecime, ungime, atendeme, las ovejas, me. El problema es que no estamos haciendo, no estamos pasando al otro lado, no estamos yendo a Gadara a liberar a la gente, porque enfrente tuyo hay un Gadara. Enfrente de tu vida, enfrente de tu casa, enfrente de tu barrio, enfrente de tu trabajo hay un Gadara. Hay un Gadara que está llevando al infierno, no a uno, a multitudes. Y esa gente depende de nosotros. Tal es así que Dios determinó que la prédica está basada por Él, pero difundida por nosotros. Y no por los ángeles. ¿Sabes por qué no lo pueden hacer los ángeles? Porque ningún ángel puede pararse y decir, yo sé lo que es estar muerto y he vuelto a nacer. Ningún ángel puede decir, yo sé lo que es estar en pecado y ser perdonado. Yo sé lo que es estar enfermo y que Dios te sane. Yo sé lo que es ser despreciado, vituperado, perseguido, y que te levanten con amor y te envuelvan con manos de amor. Ningún ángel puede hacer eso. Solo vos y yo tenemos la experiencia de haber estado perdidos. Entonces Dios cuenta con nosotros. Dios cuenta con vos y conmigo. La pregunta, ¿lo vas a hacer? Pero no postergues, porque el infierno se está llevando mucha gente. Y ten confianza que la semilla no la haces germinar vos, la hace germinar Dios. Vos sembrala. Tené confianza que lo que vos le digas a la gente no es cómo se lo digas, no es con el envoltorio que le des. Es la palabra la que golpea y quebranta. Los testimonios más contundentes en el mundo, en serio te lo digo, increíble esto. Los testimonios de conversiones de gente, Anacondia mismo. ¿Sabe quién le predicó a Anacondia? Una persona que el ABC sabía. El ABC, nada más. Una simple frase lo convirtió en el evangelista más reconocido de Argentina. Dios te quiere usar estos días. Atrévete a hablar de Jesús. Ponete de pie. Animate a hablar de Jesús. No te avergüences de Jesús. No te avergüences de su evangelio, ni tampoco te avergüences de la iglesia del Señor. Ahora, escúchame con suma atención este último minuto. Préstame atención, por favor. Lo convirtió en el evangelista más reconocido de Argentina. Dios te quiere usar estos días. Atrévete a hablar de Jesús. Ponete de pie. Animate a hablar de Jesús. No te avergüences de Jesús.

Satanás, el diablo, sabe muy bien y le funciona muy bien tomar ciertos escándalos de hombres, mujeres, iglesias, como para con ese escándalo ventilarlo lo más posible y hacer que la gente sienta vergüenza identificarse. Claro, cuando vos pertenecés a un determinado club, familia, iglesia, partido político, que no tiene ninguna mancha, oh, arba, saca chapa. Ahora, cuando ese club, esa familia, esa iglesia tuvieron un problema moral, dicen, no, para. No, no, yo no. Pedro, en un momento dice, no, yo no tengo nada que ver con él. No, no, no. Porque lo estaban acusando de algo sucio a Jesús. Lo estaban acusando de algo, una mentira. Entonces, esa acusación hacia Jesús hizo que Pedro dijo, no, yo no quiero que a mí me mezclen con esa acusación. No, no, yo no lo conozco, no lo conozco, no, no. ¿Y sabe qué dijo Jesús? El que se avergüenza de mí y de mis palabras, yo me voy a avergonzar de él. Y dijo, la iglesia será avergonzada. Y van a decir toda clase de mentira contra vosotros. Eso fue, es y seguirá siendo. Y vas a tener que aguantártela, hermano. Porque no existe en el mundo una congregación donde no vaya a ser vituperada, donde no vaya a ser criticada. Y cuanto más confrontes el pecado y el infierno, más van a tratar de desvirtuar. Vamos a tener que echar raíces en Cristo, raíces en la verdad, y decir, sí, yo pertenezco al cuerpo de Cristo. Que fulano, mengano, se haya equivocado, que Judas traicionó, es verdad, pero yo no soy Judas. Que un pastor se equivocó, sí, se equivoca. Que un pastor cayó en adulterio, puede ser, cayó. Pero eso no significa que el cuerpo de Cristo, que la iglesia de Cristo, sea adúltera. Adúltero será el que adulteró. Ladrón será el que robó. Hipócrita será aquel que mintió. Pero vos no podés permitir que la acusación te saque del cuerpo, hermano. No, no. En este tiempo tenemos que identificarnos como hijos de Dios y tenemos que sembrar y cuidar la obra. Cuidar la obra, levantar la cosecha, porque entonces el salario está asegurado. Dios tiene un salario extraordinario. Como te dije, el salario es la respuesta a la oración. Dios va a responder todas tus oraciones. Dios va a salvar a toda tu familia. Dios te va a conceder las peticiones de tu corazón. Pero no te avergüences, predica el Evangelio. No te avergüences. Uno puede rechazarte, dos podrán rechazarte, el tercero aceptará. Uno, dos, tres podrán criticar a la iglesia, el cuarto creerá. Y así es la cosecha. Así es. Un zapallo estará podrido, pero dos estarán buenos. Métete en la cosecha del Señor. Cierra tus ojos. Vamos a orar. ¿Alguien se quiere reconciliar con Dios? Que esté aquí, o viéndome por la televisión, escuchándome por la radio. Si quieres reconciliarte con Dios, decile así: Señor, yo te entrego mi vida, mi voluntad. Te entrego mi corazón y te pido perdón por mis pecados. Te ruego que vengas a mi vida y que me limpies con tu palabra. Anota mi nombre en el libro de la vida. Yo creo en el poder de tu sangre. Sálvame, Dios, y líbrame del camino del infierno. Te lo pido en el nombre de Jesús. Y ahora toda la iglesia, levante las manos y repita conmigo: tu palabra me hace libre. Más fuerte: tu palabra me hace libre. Yo creo en ella. Yo recibo este mensaje. Y ahora te ruego, Dios, que me libres de las mentiras del infierno, del camino del infierno. Yo ahora, Señor, tomo la decisión de echar fuera la mentira. Creo en la palabra. Me has salvado para que yo lleve la semilla. Ayúdame a sembrar.

0: Charla. Líbrame de los temores, de los prejuicios, de la vergüenza. Ayúdame a difundir el mensaje, dar testimonio de Cristo, proclamar la verdad. En el nombre de Cristo Jesús, yo creo, Señor, que el tiempo de la cosecha ha llegado. Y te ruego, Dios, que por creer en tu palabra y por meterme en tu cosecha, dame tu salario, dame tu bendición, dame respuesta, Dios. Te lo pido en el nombre de Jesús. Amén y amén. Habrá respuesta, habrá salario. ¡Aleluya!
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2: ¿En los hombros de quién llora su hija? ¿A quién le hablan sus hijos cuando tienen un problema? Por eso yo tengo que devolverme en el camino muchas veces para cambiar la deshonra en honra, en dignidad, en valoración y en amor. Un buen padre de familia fortalece la relación mediante una comunicación sana.
3: Esta es la voz de Sixto Porras, anfitrión de nuestro programa acá en Enfoque la Familia, donde ayudamos a las familias a mejorar en Cristo a través de capacitación y educación en línea. Les saluda su coanfitrión Esteban Porras y estamos hablando sobre cómo recuperar el honor en su familia. Sobre cómo, con humildad, pedir perdón a los hijos y al cónyuge por errores que se han cometido en el pasado y cómo poder crear un hogar fuerte y saludable nuevamente. Le dejo con la segunda parte de este mensaje.
2: Un buen padre de familia enseña valores, los modela, los instruye, los dialoga con sus hijos. Valores que van marcando y entrenando y capacitándole para la vida. Cuando me identifico con sus necesidades y las atiendo. Cuando un padre de familia está presente, ese es un buen padre de familia. ¿Por qué es importante tener un vínculo fuerte con nuestros hijos? Porque en un abrir y cerrar de ojos, nuestros hijos habrán crecido y habrán tenido ya 18 años y en ese momento estarán eligiendo carrera, posiblemente estarán saliendo con una beca para otro país y tienen que estar preparados para enfrentar la vida por ellos mismos. Y si ya están grandes, si no lo he hecho bien, si he tirado mi enojo y mi ira contra ellos y los he lastimado, y ahora ya mi hijo tiene 22 o 23, ¿será que estoy tarde? ¿O bien mi hijo se casó? No, nunca es tarde. Recuerda la escena cuando Jesús a los 30 años bajó a las aguas bautismales, y en aquel momento el cielo se abre y una voz audible lo presenta y dice: este es mi hijo amado en el cual tengo complacencia. ¿Se imagina el momento glorioso en el que el padre afirma, empodera e introduce a su hijo al mundo? No le importó que fuera público. ¿Se imagina usted llegando frente a sus compañeros y diciendo: este es mi hijo amado en el cual tengo complacencia? Aunque su hijo tenga 40 y 50, sus hijos necesitan oír, y oírlo muchas veces, que usted se siente orgulloso de ellos, que usted se siente orgulloso de ser llamado su padre, que usted se siente orgulloso de poderle acompañar mientras avanza por la vida. Por eso, en el nombre del Señor, dése la oportunidad de dar honor en todo momento. También te lo recuerdo, tus padres entrados en años, ahora que caminan lento, ahora que ya no son los hombres de negocios que ayer fueron, o el profesional distinguido que ayer fue, hoy necesita más que nunca recibir tu halago, tu cuidado, tu protección, tu seguridad. Porque los amigos se fueron, ya no están. Los aplausos se fueron. Las luces se apagaron. Ahora solo queda la familia. Por eso Pablo le dice a Timoteo: Timoteo, ven pronto a verme. Era como el clamor de un padre, te extraño. Todos se han ido. Algunos amaron más este mundo, otros no soportaron mis prisiones. Y todos llegamos a la conclusión, ¿quién quedó a mi lado? Al final de los días, solo queda la familia. Y ahora yo necesito tu abrazo, tu cercanía. Antes tú eras el que me decía que saliéramos a comer. Ahora yo soy el que espero que me llames para salir a comer. Antes tú eras el que me decía que te abrazara. Ahora yo soy el que quiere abrazarte. Todavía recuerdo cuando mi papá tenía unos 85 años y me llamaba y me decía, dejándome mensaje en el teléfono, hola hijo, te extraño, hace días no te veo. Y terminaba diciendo tu papá. Aquel mensaje lo escuchaba muchas veces, solo para escuchar la firma del mensaje, tu papá. Era tan hermoso escuchar la voz de mi padre. Y cuando regresaba de algún viaje, corría con Helen y con mis hijos a visitar a mi papá, porque él me estaba llamando y me extrañaba. Ahora son nuestros padres los que nos extrañan, los que nos añoran, y tienes que aprender a detenerte. Todavía recuerdo cuando mi papá entró en esos años grandes y había que comprar las medicinas, y aquel mes me correspondía a mí pagar las medicinas, y cuando vi la factura me asusté. Corría mi infancia y recordé cómo ellos corrían por mí, cómo me regaló el primer auto para servir al Señor en el ministerio, cómo me ayudaron a comprar mi primera casa. Pero no importa, aunque no lo hubiese hecho, era mi padre y yo tenía el honor de cuidarlo. Y recordé que es el primer mandamiento con promesa. Y ahí, en esa farmacia, yo tuve que decirle a Dios, cambia esto para que no sea un sacrificio y se convierte en un honor y en un privilegio. Y fue así como Dios me enseñó a honrar y a cuidar a mis padres entrados en años. Bueno, todos necesitamos vivir ese despertar para rendir honor a cada miembro de la familia.
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2: ¿Por qué es importante tener un vínculo fuerte? Porque nuestros hijos al crecer necesitan estar preparados para elegir a quién amar. Todavía recuerdo cuando Helen y yo cumplimos 25 años de casados. Iba a dar unas conferencias a Argentina y aproveché para llevarnos a nuestros hijos y pasear y estar juntos. Ellos estaban en su adolescencia y necesitábamos pasar más tiempo con ellos, llegar a sus corazones y sentirnos más cerca. Y en aquel paseo, aquella noche cuando celebrábamos nuestro 25 aniversario, uno de nuestros hijos nos dijo, papá, mamá, yo quiero decirles que yo quiero casarme joven porque yo quiero vivir lo que he vivido en la casa. Quiero darles las gracias. Y en ese momento fue tan hermoso darnos cuenta que había un vínculo fuerte. Más allá de su distracción propia de la adolescencia, ellos comenzaban a despertar y a valorar la seguridad del hogar. Hoy nuestros dos hijos nos han convertido en abuelos de 5. Parece que quieren más. Pero es hermoso ver cómo ellos se entregan a su familia. ¿Por qué construir un vínculo fuerte? Porque hoy usted es el que corre, el que ordena, pero mañana serán ellos los grandes, serán ellos los que habrán crecido y usted sea el niño que necesita otra vez de amor y necesitamos convertirnos en una tribu donde nos apoyamos mutuamente. Por eso, tenga un vínculo fuerte, invierta tiempo en los suyos, invierta tiempo particular con cada miembro de la familia. Por ejemplo, si usted tiene niñas pequeñas o adolescentes, salga por lo menos una vez al mes con cada una de ellas, de forma individual, particular, personal, íntima. Invíteles a cenar, vístase elegante, guapo, haga que ellas vayan como una princesa. Abra la puerta del auto, corra la silla, póngale la servilleta en la pierna, enséñale cómo recorrer el menú, cómo elegir un menú. Enséñale cómo un caballero se comporta con una dama, cómo un caballero trata a una dama, para que ella al crecer vaya teniendo la imagen correcta de cómo un caballero se comporta con una dama y que cuando comience a enamorarse, ella puede susurrarle al oído a usted en algún momento: papá, cuando yo sea grande, quiero casarme con un hombre que se parezca a ti. ¿Se imagina qué honor debe sentir un padre cuando una hija le dice que quiere casarse con un hombre que se parezca a él? Este es el privilegio más grande que debemos entender. Éxito es más que acumular riqueza. Éxito es tener un vínculo fuerte con las personas más íntimas y más cercanas a nosotros. Y este vínculo debe de ser alimentado en cada etapa de la vida. Por eso, rinda honor a la mujer que ha pagado el precio de caminar a su lado, que le ha sido fiel, que le ha tolerado sus berrinches y sus cosas, y que hemos aprendido a superar nuestras crisis. Porque un día cuando nuestros hijos se marchen y quede el nido vacío, nuestro vínculo debe de estar más fuerte que nunca y debemos disfrutar, reír, caminar juntos, abrazarnos, besarnos y darnos la oportunidad de avanzar por la vida. El uso apropiado de la influencia con las personas que más amamos, con nuestros hijos y nuestro cónyuge, es fundamental. Por eso, déjeme ir terminando con algunas formas de comunicar amor. Concédale a cada hijo y a su cónyuge un lugar de importancia en su vida. Asegurémonos de que ellos sepan que son importantes en nuestra vida, que logramos detenernos, que logramos apreciarles, que cubrimos sus necesidades, que pedimos perdón cuando nos equivocamos, que reconocemos su inteligencia, que les ayudamos a compensar sus momentos difíciles. Valore cada hijo como si fuera un tesoro de incalculable valor. Que ellos se sientan amados, apreciados, valorados. Nuestros hijos deben estar seguros de que son valiosos para nosotros. Asegúreles de que usted les buscará, no importa el lugar donde sea, no importa lo que hayan hecho, no importa la hora que sea, que usted correrá por ellos y los traerá de vuelta a casa, que ellos tengan la seguridad de que pueden llamarnos y buscarnos en esos momentos cruciales. Exprese afecto. Aunque usted no lo haya vivido en su hogar de origen, aprendamos a decir un te amo, a escribirlo. En estos días me sorprendió mi nieto mayor que le escribió en la merienda de su hermano menor, yendo al kinder, una nota y se la puso. Le dice: te amo. Dice: te estaré esperando cuando regreses a casa. Te amo, soy Emiliano. Con 6 años le escribió esa nota. La pregunta que surge es: ¿por qué le escribió esa nota? Le escribió porque sus padres le escriben la misma nota a él todos los días en su merienda. El día que él se lo hizo a su hermano, el hermano pidió a la mamá que le pegara el papelito que le hizo su hermano en la mesa a la orilla de la silla donde él come. Dijo: porque yo quiero verlo y leerlo siempre. Cuando nosotros entrenamos a nuestros hijos para que se expresen afecto, se pidan perdón cuando se equivoquen, restablezcan la relación cuando se hayan lastimado entre ellos, los estamos entrenando para la vida. Escuche sin juzgar, sin reaccionar impulsivamente. ¿Se imagina su niña de 14 años diciéndole: estoy enamorada, papá? Y usted siente que todavía es muy niña. Y claro, pero recuerde cuando se enamoró usted. Acompáñale en ese proceso. No significa que está lista para tener novio. Significa que está enamorada y necesita entender qué es el amor, cómo la emoción sube y baja, y cómo un caballero trata a una dama, y cómo podemos relacionarnos como amigos y estar enamorados sin llegar a tener un vínculo de noviazgo. Pero escúchele sin criticarle, sin juzgarle, sin menospreciarle. Escúchele recordando como cuando usted tenía 14 años.
3: Se nos ha acabado el tiempo, pero nos encantaría que usted pueda ver el mensaje completo. 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
5: Mike Muñoz y Evan Kraft, Vale la Pena.

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1: Son las 2:34.

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3: El libro de Salmos, Salmo 106, versículos 24 al 31.
4: El pueblo se negó a entrar en la agradable tierra, porque no creían la promesa de que Dios los iba a cuidar. En cambio, rezongaron en sus carpas y se negaron a obedecer al Señor. Por lo tanto, Él juró solemnemente que los mataría en el desierto, que dispersaría a sus descendientes entre las naciones y los enviaría a tierras distantes. Después, nuestros antepasados se unieron para rendir culto a Baal en Peor. Hasta comieron sacrificios ofrecidos a los muertos. Con todo eso provocaron el enojo del Señor. Entonces se desató una plaga en medio de ellos. Pero Finés tuvo el valor de intervenir y la plaga se detuvo. Por eso, desde entonces, se le considera un hombre justo.
3: El libro de Isaías, capítulo 49.
5: Escúchenme, todos ustedes en tierras lejanas. Presten atención, ustedes que están muy lejos. El Señor me llamó desde antes que naciera. Desde el seno de mi madre me llamó por mi nombre. Hizo que mis palabras de juicio fueran tan filosas como una espada. Me ha escondido bajo la sombra de su mano. Soy como una flecha afilada en su aljaba. Él me dijo: Israel, tú eres mi siervo y me traerás gloria. Y yo respondí: pero mi labor parece tan inútil. He gastado mis fuerzas en vano y sin ningún propósito. No obstante, lo dejo todo en manos del Señor. Confiaré en que Dios me recompense. Y ahora habla el Señor, el que me formó en el seno de mi madre para que fuera su siervo, el que me encomendó que le trajera a Israel de regreso. El Señor me ha honrado y mi Dios me ha dado fuerzas. Él dice: harás algo más que devolverme al pueblo de Israel. Yo te haré luz para los gentiles y llevarás mi salvación a los confines de la tierra. El Señor, el Redentor y Santo de Israel, le dice al que es despreciado y rechazado por las naciones, al que es el siervo de los gobernantes: los reyes se pondrán en posición de firmes cuando tú pases. Los príncipes se inclinarán hasta el suelo por causa del Señor, el fiel, el Santo de Israel, que te ha escogido. Esto dice el Señor:
6: en el momento preciso te responderé. En el día de salvación te ayudaré. Te protegeré y te daré a las naciones para que seas mi pacto con ellas. Por medio de ti restableceré la tierra de Israel y la devolveré a su propio pueblo. Les diré a los prisioneros: salgan en libertad, y a los que están en tinieblas, vengan a la luz. Ellos serán mis ovejas, que se apacentarán en pastos verdes y en colinas que antes estaban desiertas. No tendrán hambre ni sed, y el sol ardiente ya no los alcanzará, pues el Señor en su misericordia los guiará. Los guiará junto a aguas frescas. Y convertiré mis montes en senderos llanos para ellos. Las carreteras se levantarán por encima de los valles. Miren, mi pueblo regresará desde muy lejos, desde tierras del norte y del occidente, y desde tan al sur como Egipto.
5: ¡Oh cielos, canten de alegría! Oh tierra, gózate. Oh montes, prorrumpan en cantos. Pues el Señor ha consolado a su pueblo y le tendrá compasión en medio de su sufrimiento. Sin embargo, Jerusalén dice: el Señor me ha abandonado. El Señor me ha olvidado.
6: Jamás. ¿Puede una madre olvidar a su niño de pecho? ¿Puede no sentir amor por el niño al que dio a luz? Pero aun si eso fuera posible, yo no los olvidaría a ustedes. Mira, he escrito tu nombre en las palmas de mis manos. En mi mente siempre está la imagen de las murallas de Jerusalén convertidas en ruinas. Dentro de poco tus descendientes regresarán, y los que procuran destruirte se irán. Mira a tu alrededor y observa, porque todos tus hijos volverán a ti. Tan cierto como que yo vivo, ellos serán como joyas o adornos de novia para que tú los exhibas. Hasta los lugares más desolados de tu tierra abandonada pronto estarán repletos de tu gente. Tus enemigos que te esclavizaron estarán muy lejos. Las generaciones nacidas en el destierro regresarán y dirán: necesitamos más espacio. Este lugar está lleno de gente. Entonces te preguntarás: ¿quién me ha dado todos estos descendientes? Pues la mayoría de mis hijos fueron muertos y los demás llevados al destierro. Aquí me quedé solo. ¿De dónde viene toda esta gente? ¿Quién dio a luz a estos niños? ¿Quién los crió por mí? Esto dice el Señor soberano. Mira, les daré una señal a las naciones que no temen a Dios. Te traerán a tus hijos pequeños en sus brazos, traerán a tus hijas sobre los hombros. Reyes y reinas te servirán y atenderán a todas tus necesidades. Se inclinarán hasta el suelo ante ti y lamerán el polvo de tus pies. Entonces, sabrás que yo soy el Señor. Los que confían en mí nunca serán avergonzados. ¿Quién puede arrebatar el botín de las manos de un guerrero? ¿Quién puede exigirle a un tirano que deje en libertad a sus cautivos? Pero el Señor dice: los cautivos de los guerreros serán puestos en libertad y se recuperará el botín de los tiranos. Pues yo pelearé contra quienes peleen contigo y salvaré a tus hijos. Alimentaré a tus enemigos con su propia carne y se embriagarán con ríos de su propia sangre. Todo el mundo sabrá que yo, el Señor, soy tu Salvador y tu Redentor, el Poderoso de Israel.
3: El libro de Isaías, capítulo 50.
5: Esto dice el Señor:
6: ¿despedí a la madre de ustedes porque me divorcié de ella? ¿Los vendí a ustedes como esclavos a mis acreedores? No, fueron vendidos a causa de sus propios pecados. Su madre también fue llevada a causa de los pecados de ustedes. ¿Por qué no había nadie cuando vine? ¿Por qué nadie respondió cuando llamé? ¿Se debe a que no tengo poder para rescatar? No, no es esa la razón. Pues yo puedo hablarle al mar y hacer que se seque. Puedo convertir los ríos en desiertos llenos de peces muertos. Yo soy quien viste de tinieblas los cielos y los cubro con ropajes de luto.
5: El Señor soberano me ha dado sus palabras de sabiduría para que yo sepa consolar a los fatigados. Mañana tras mañana me despierta y me abre el entendimiento a su voluntad. El Señor soberano me habló, y yo lo escuché. No me he revelado ni me he alejado. Les ofrecí la espalda a quienes me golpeaban, y las mejillas a quienes me tiraban de la barba. No escondí el rostro de las burlas y los escupitajos. Debido a que el Señor soberano me ayuda, no seré avergonzado. Por lo tanto, he puesto el rostro como una piedra, decidido a hacer su voluntad. Y sé que no pasaré vergüenza. El que me hace justicia está cerca. Ahora, ¿quién se atreverá a presentar cargos en mi contra? ¿Dónde están mis acusadores? ¡Que se presenten! Miren, el Señor soberano está de mi lado. ¿Quién me declarará culpable? Todos mis enemigos serán destruidos como ropa vieja que ha sido comida por la polilla. Entre ustedes, ¿quién teme al Señor y obedece a su siervo? Si caminan en tinieblas, sin un solo rayo de luz, confíen en el Señor y dependan de su Dios. Pero tengan cuidado, ustedes que viven en su propia luz y que se calientan en su propia fogata. Esta es la recompensa que recibirán de mí. Pronto caerán en gran tormento.
3: El libro de Isaías, capítulo 51.
7: Escúchenme, todos los que tienen esperanza de ser liberados, todos los que buscan al Señor. Consideren la piedra de la que fueron tallados, la cantera de la que fueron extraídos. Sí, piensen en Abraham, su antepasado, y en Sara, que dio a luz a su nación. Cuando llamé a Abraham, era un solo hombre, pero cuando lo bendije, se convirtió en una gran nación.
5: El Señor volverá a consolar a Israel y tendrá piedad de sus ruinas. Su desierto florecerá como el Edén, sus lugares desolados como el huerto del Señor. Allí se encontrarán gozo y alegría. Los cantos de gratitud llenarán el aire.
7: Escúchame, pueblo mío. Óyeme, Israel. Porque mi ley será proclamada, y mi justicia llegará a ser una luz para las naciones. Mi misericordia y mi justicia ya se acercan. Mi salvación viene en camino. Mi brazo fuerte hará justicia a las naciones. Las tierras lejanas me buscarán, y con esperanza aguardarán mi brazo poderoso. Levanten los ojos a los altos cielos y miren la tierra abajo, pues los cielos desaparecerán como humo y la tierra se gastará como una prenda de vestir. Los habitantes de la tierra morirán como moscas, pero mi salvación permanece para siempre. Mi reinado de justicia nunca tendrá fin. Escúchenme. Ustedes que distinguen entre lo bueno y lo malo, ustedes que atesoran mi ley en el corazón. No teman las burlas de la gente, ni tengan miedo de sus insultos. Pues la polilla los devorará a ellos como devora la ropa, y el gusano los comerá como se come la lana. Pero mi justicia permanecerá para siempre. Mi salvación continuará de generación en generación.
5: ¡Despierta, oh Señor, despierta! ¡Vístete de fuerza! ¡Mueve tu poderoso brazo derecho! ¡Levántate como en los días de antaño, cuando mataste a Egipto, al dragón del Nilo! ¿Acaso no eres el mismo hoy? ¿El que secó el mar haciendo un camino en las profundidades para que tu pueblo pudiera escapar y cruzar al otro lado? Regresarán los que fueron rescatados por el Señor, y entrarán cantando a Jerusalén, coronados de alegría eterna. Desaparecerán el dolor y el luto, y estarán llenos de gozo y de alegría.
7: Yo, sí, yo soy quien te consuela. Entonces, ¿por qué les temes a simples seres humanos que se marchitan como la hierba y desaparecen? Sin embargo, has olvidado al Señor, tu Creador, el que extendió el cielo como un dosel y puso los cimientos de la tierra. ¿Vivirás en constante terror de los opresores humanos? ¿Seguirás temiendo el enojo de tus enemigos? ¿Dónde están ahora su furia y su enojo? han desaparecido. Pronto quedarán libres los cautivos. La prisión, el hambre y la muerte no serán su destino. Pues yo soy el Señor tu Dios, que agito el mar haciendo que rujan las olas. Mi nombre es Señor de los ejércitos celestiales. Y he puesto mis palabras en tu boca y te he escondido a salvo dentro de mi mano. Yo extendí el cielo como un dosel y puse los cimientos de la tierra. Yo soy el que le dice a Israel: tú eres mi pueblo. Despierta, oh Jerusalén, despierta. Has bebido la copa de la furia del Señor. Has bebido la copa del terror. La has vaciado hasta la última gota. Ni uno de tus hijos queda con vida para tomarte de la mano y guiarte. Estas dos calamidades te han ocurrido: la desolación y la destrucción, el hambre y la guerra. ¿Y quién ha quedado para compadecerse de ti? ¿Quién ha quedado para consolarte? Pues tus hijos se han desmayado y yacen en las calles, tan indefensos como antílopes atrapados en una red. El Señor ha derramado su furia, Dios los ha reprendido. Pero ahora escuchen esto, ustedes los afligidos, que están completamente borrachos, aunque no por haber bebido vino. Esto dice el Señor soberano, su Dios y defensor. Miren, yo les quité de las manos la copa aterradora. Ya no beberán más de mi furia. En cambio, entregaré esa copa a quienes los atormentan, a los que dijeron: los pisotearemos en el polvo y caminaremos sobre sus espaldas.
3: La carta del apóstol Pablo a los Gálatas, capítulo 4, versículos 1 al 20.
8: Piénsenlo de la siguiente manera. Si un padre muere y deja una herencia a sus hijos pequeños, esos niños no están en mejor situación que los esclavos hasta que se hagan mayores de edad, aunque son los verdaderos dueños de todas las posesiones de su padre. Tienen que obedecer a sus tutores hasta que cumplan la edad establecida por su padre. Eso mismo sucedía con nosotros antes de que viniera Cristo. Éramos como niños. Éramos esclavos de los principios espirituales básicos de este mundo. Sin embargo, cuando se cumplió el tiempo establecido, Dios envió a su Hijo, nacido de una mujer y sujeto a la ley. Dios lo envió para que comprara la libertad de los que éramos esclavos de la ley, a fin de poder adoptarnos como sus propios hijos. Y debido a que somos sus hijos, Dios envió al Espíritu de su Hijo a nuestro corazón, el cual nos impulsa a exclamar: ¡Abba, Padre! Ahora ya no eres un esclavo, sino un hijo de Dios. Y como eres su hijo, Dios te ha hecho su heredero. Antes de conocer a Dios, ustedes los gentiles eran esclavos de los llamados dioses que ni siquiera existen. Así que ahora que conocen a Dios, o mejor dicho, ahora que Dios los conoce a ustedes, ¿por qué quieren retroceder y convertirse otra vez en esclavos de los débiles e inútiles principios espirituales de este mundo? ¿Pretenden ganarse el favor de Dios al cumplir con ciertos días o meses, estaciones o años? Temo por ustedes. Quizá todo el arduo trabajo que hice entre ustedes fue en vano. Amados hermanos, les ruego que vivan como yo, libres de esas cosas. Pues yo llegué a ser como ustedes, los gentiles, libre de esas leyes. Ustedes no me trataron mal cuando les prediqué por primera vez. Sin duda, recordarán que yo estaba enfermo la primera vez que les llevé la buena noticia. Aunque mi condición los tentaba a no aceptarme, ustedes no me despreciaron ni me rechazaron. Todo lo contrario. Me recibieron y me cuidaron como si yo fuera un ángel de Dios o incluso el mismo Cristo Jesús. ¿Dónde ha ido a parar el espíritu de alegría y de gratitud que antes tenían? Estoy seguro de que ustedes se hubieran arrancado los propios ojos para dármelos de haber sido posible. ¿Acaso ahora me volví su enemigo porque les digo la verdad? Esos falsos maestros están muy ansiosos de ganarse el favor de ustedes, pero sus intenciones no son nada buenas. Lo que quieren es aislarlos de mí para que ustedes solo les presten atención a ellos. Si alguien quiere hacer cosas buenas por ustedes, no hay ningún problema, pero que lo haga en todo tiempo, no solo cuando estoy con ustedes. ¡Oh, mis hijos queridos! Siento como si volviera a sufrir dolores de parto por ustedes. Y seguirán hasta que Cristo se forme por completo en sus vidas. Desearía estar con ustedes en este momento para poder hablarles en otro tono. Pero estando tan lejos, no sé qué más puedo hacer para ayudarlos.
2: Hasta aquí fue la lectura de hoy. 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
1: Padre nuestro que estás en el cielo, santificado sea tu nombre. Venga a nosotros tu reino y hágase tu voluntad.

0: Dígame, ¿tiene usted un Dios que sea personal? ¿Un Dios a quien puede llamar su Padre Celestial? ¿Tiene un Dios que sea infinito, eterno, sin principio ni fin e inmutable? Si no lo tiene, necesita buscar al Dios verdadero que nos ama incondicionalmente.
1: 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El Salmo 100, versículo 5, dice así: Porque Jehová es bueno, para siempre es su misericordia y su verdad por todas las generaciones. Dios nunca cambia, Él permanece fiel. No está limitado por el tiempo ni se ve impedido por las fuerzas de la naturaleza. ¿Cómo debería influir esto en nuestras vidas? A continuación, escuchemos la alentadora respuesta.
0: La gente tiene todo tipo de ideas sobre cómo es Dios, pero es posible que la mayoría de la gente tenga la idea acerca de Dios que más le conviene. Alguien que pasa por alto el pecado y que quiere hacer lo mejor por ellos, por lo menos la mayor parte del tiempo, o alguien que en general está cerca y que se parece más a un abuelo o tal vez a un cordón de emergencia del que podemos tirar cuando lo necesitamos. Pero ¿cómo es en realidad? Y si tuviéramos que describir no solo lo que hace Dios, sino cómo es, ¿qué diríamos? ¿Cómo lo describiríamos? Ahora, no me diga lo que hace, sino cómo lo describiría, quién y qué es Dios. Y lo que me gustaría hacer es tomar algunos. General, está cerca y que se parece más a un abuelo o tal vez a un cordón de emergencia del que podemos tirar cuando lo necesitamos. Pero ¿cómo es en realidad? Y si tuviéramos que describir no solo lo que hace Dios, sino cómo es, ¿qué diríamos? ¿Cómo lo describiríamos?

es capaz de definir ante alguien quién es Dios diciéndole, hasta donde yo sé, así es el Dios a quien sirvo. Él es el gran Dios al que servimos. Y la Biblia dice que uno de sus atributos es ser una persona. Dios se reveló como persona. Se reveló como una persona que tiene emociones y voluntad. Así que cuando dijo que nos hizo a su imagen, nos hizo así para que pudiéramos relacionarnos con Él. Cada persona sobre la faz de la tierra fue creada para Dios, para traerle gloria y honor. Cuando pienso en los miles de millones de personas que no entienden quién es Dios, que no conocen a Dios y que ni siquiera pueden describir a su Dios, no conocen a Dios como persona. Dios, por ser persona, no puede ser manipulado como una cosa. No es un autómata allá en el espacio, en algún lugar, que simplemente responde como un botones. Tampoco es un Dios que solo nos dará lo que queremos. Dios es majestuoso, grande y asombroso. Es la persona por encima de todas las personas. Es Dios de este universo y eligió hacernos como personas para que pudiéramos adorarlo, contemplarlo, alabarlo, amarlo, relacionarnos con Él y disfrutar de su bondad. Así es nuestro Dios. Ahora, Dios no solo es una persona, sino que la Biblia dice que es espíritu. Ahora vayamos al capítulo 4 de Juan, porque aquí Cristo nos dice cómo es el Padre. En este capítulo, Jesucristo está sentado junto al pozo y una mujer se le acercó y se pusieron a conversar. Ella era samaritana y el judío. Y entonces él le pide que le dé de beber agua, lo cual es bastante extraño, ya que los judíos y los samaritanos no se llevaban entre sí. Entonces comienzan a hablar acerca de la adoración y ella dice, «Nosotros adoramos aquí y ustedes adoran allá». Y se involucran en esta conversación sobre dónde se debe adorar a Dios y demás. Y entonces Jesucristo al responderle dice algo aquí sobre quién es Dios. Escuche lo que dicen los versículos 22 al 24 del capítulo 4 de Juan. Vosotros adoráis lo que no sabéis. Nosotros adoramos lo que sabemos porque la salvación viene de los judíos. Mas la hora viene y ahora es cuando los verdaderos adoradores adorarán al Padre en espíritu y en verdad, porque también el Padre tales adoradores busca que le adoren. Dios es espíritu, y los que le adoran en espíritu y en verdad es necesario que adoren. ¿De qué se trata la conversación? Esta conversación se trata de quién es Dios. Y lo que dice aquí es esto. Que debido a que Dios es espíritu, su existencia no se limita a un lugar por allá o por aquí, o allá arriba o allá abajo. Debido a que es espíritu, Dios no tiene limitaciones. No podemos ponerle límites a Dios porque no está confinado a un cuerpo, no está confinado a un lugar. Así que Cristo simplemente le decía a la samaritana, no puedes decir que solo se puede adorar a Dios aquí porque Dios debe ser adorado en espíritu y en verdad, lo cual significa que si debemos adorarlo en espíritu, es mi espíritu el que adora y se relaciona con su espíritu. Cuando él dice, en verdad, ¿cómo adoramos a Dios? Si adoramos a Dios erróneamente, no podemos adorarlo en verdad. Si lo adoramos erróneamente, entonces no tendremos una relación con Él. Dios nos ha hecho personas para que podamos relacionarnos con Él y para poder adorarlo y traerle gloria, honor y alabanza. Como Él es espíritu, puede relacionarse con nuestro espíritu. Cuando nos arrodillamos a orar y sentimos la presencia de Dios, ¿de qué se trata? Del Espíritu de Dios que se manifiesta en nuestra presencia. Ahora bien, Dios nos hace una advertencia. Nos hace una advertencia muy clara en la Biblia. Veamos lo que le dijo Jesucristo a la mujer. Si adoras a Dios, si de veras quieres adorar a Dios, debes hacerlo por medio del Espíritu y en verdad sabiendo quién es el único Dios verdadero y que se trata de tu Espíritu con su Espíritu.

0: no con algo y no en alguna cosa, sino en mi espíritu. Aquí está la advertencia. Quisiera que regresemos a los 10 mandamientos por un momento porque me gustaría que observemos algo, ya que esto es lo que sucede cuando la gente no adora a Dios de la manera correcta. Vayamos al capítulo 20 de Éxodo. Leeré estos versículos de nuevo por una razón muy específica y luego quisiera mostrarles por qué la idolatría es tan nefasta a los ojos de Dios, porque es una terrible blasfemia. Escuche lo que dicen los versículos 1 al 4 del capítulo 20 de Éxodo. Y habló Dios todas estas palabras diciendo: Yo soy Jehová tu Dios que te saqué de la tierra de Egipto, de casa de servidumbre. No tendrás dioses ajenos delante de mí, no te harás imagen ni ninguna semejanza de lo que esté arriba en el cielo, ni abajo en la tierra, ni en las aguas debajo de la tierra. ¿Qué está diciendo? Dice: No tomarás nada que exista para ser un dios de eso. Ahora, ¿por qué? ¿Por qué eso le trae tanto dolor a Dios? Por lo que Él es, el Dios majestuoso, grande y asombroso del universo, que está por encima y más allá de cada cosa que existe. Es santo sobre todas las cosas santas, sabio, todopoderoso, tiene conocimiento infinito de todas las cosas, está presente a la vez en todas partes, tiene todos los atributos de Dios, ninguna lengua humana puede expresarlos todos, ninguna mente puede concebirlos todos. Él es el Dios majestuoso. Dios odia la idolatría y todo lo que tenga preeminencia sobre Él para nosotros, cualquier cosa que nos controle, cualquier cosa a la que nos inclinemos, cualquier cosa a la que nos sometamos por encima del Todopoderoso, porque nos hemos inclinado y hemos hecho de esa cosa un ídolo. Hemos tomado a Dios en toda su santidad, todo su poder, toda su majestad, toda su grandeza, y lo que hemos hecho es que lo hemos derribado y molido y aplastado hasta meterlo en algo que podamos controlar de cierta manera, o que queremos adorar, o ante lo cual queremos inclinarnos, algo que queremos alabar, adorar o amar. Dios odia la idolatría y por eso le dijo a Israel una y otra vez: No debes hacer nada que sea similar a algo que esté sobre la tierra, algo que se parezca a eso. Dice: Te prohíbo que lo hagas. Soy un Dios celoso. Te hice para mí. Amable oyente, hay millones de personas en el mundo y cuántas de ellas por ignorancia, por vivir en tinieblas, no matarán ciertos animales porque los adoran. ¿Sabe lo que han hecho por ignorancia? No los estoy criticando. ¿Sabe lo que han hecho por ignorancia? Su concepto de Dios es que este puede ser confinado a algo que camina sobre la tierra y que come las cosas que nosotros ni siquiera comeríamos. Su idea de Dios es algo que puede volar, pero que puede morir. Algo que camina sobre la tierra, pero que puede morir y no tiene nada de eterno, ningún poder real, nada que hable de santidad, justicia y bondad. Estas son las cosas que adora la gente. Es porque quieren, es porque viven en oscuridad, en ceguera, en su pecado, y de alguna manera nadie les ha dicho que Dios es el único Dios verdadero. No insulte al Todopoderoso como para confinarlo a algo que vuela a nada, camina, gatea o se arrastra. Ese no es Dios. Él es mayor que todo eso. Dios lo prohíbe y prohíbe cualquier tipo de idolatría. Ahora bien, el tercer atributo que quisiera que veamos es que es eterno. Escuchemos lo que dice en el versículo 28 del capítulo 40 de Isaías. ¿No has sabido? ¿No has oído que el Dios eterno es Jehová, el cual creó los confines de la tierra? No desfallece ni se fatiga con cansancio. Ahora bien, ¿qué significa que es eterno? Veamos lo que significa. Quizás alguien diga: bueno, ni siquiera puedo llegar a entender esto. Gracias a Dios. Es decir, si pudiéramos descifrarlo, no sería Dios. Escuche, podemos mirar hacia atrás en la historia y preguntarnos cuándo comenzó Dios. No tiene principio. Y si miramos hacia el futuro, ¿cuándo terminará Dios? No tiene final. es Dios por la eternidad. Ahora escucha esto. Dios existe por sí mismo. Si hay algo al otro lado de Dios, entonces hay algo o alguien mayor que Dios. Porque ¿cómo llegó Dios a existir? ¿Quién lo creó? Nadie lo creó. Tal vez alguien diga, no entiendo cómo puede ser eternamente pasado, eternamente futuro y eternamente presente. ¿Sabe por qué? Porque cuando el hombre cayó en el huerto, perdió un poco de su capacidad para comprender quién es Dios. Yo tampoco puedo comprender el hecho de que Dios existe por la eternidad, pero así es. Eternamente pasado, eternamente futuro, Dios existe. Es, siempre ha sido y siempre será, ilimitado por el tiempo, ilimitado por el espacio y por encima y más allá de todo, Él es Dios perpetuo y eterno. Porque hay otro atributo del que quisiera hablar que es inmutable. Dios es inmutable, no cambia. Veamos lo que dice en el capítulo 40 de Isaías, en el versículo 28, dice así. ¿No has sabido, no has oído que el Dios eterno es Jehová, el cual creó los confines de la tierra, no desfallece, ni se fatiga con cansancio, y su entendimiento no hay quien lo alcance? Nunca podremos entender todo lo que hay que saber y entender acerca de Dios. Él es inmutable. Quizás alguien diga, ¿qué quiere decir con que es inmutable? Que Dios no cambia. La palabra de Dios es inmutable. Él es inmutable. Cuando la Biblia dice que Dios es inmutable, que no cambia, lo cual está en Malaquías capítulo 3, versículo 6, donde dice, porque yo, Jehová, no cambio. ¿Qué quiere decir? Significa que en su ser, en su sustancia, no cambia. Dios no cambia de persona a no persona. No cambia de espíritu a cuerpo. No pasa de ser eterno a ser mortal. Es inmutable por completo, inmutable en sus leyes, inmutable en su identidad, inmutable en sus principios, inmutable en sus caminos. Quizás usted diga, espere un minuto, pero ¿Dios no tiene sentimientos? Sí, claro que los tiene. En su ser, por ejemplo, en su identidad como persona, como ser, Dios nos creó para que podamos regocijarnos, reír, estar enojados y sentirnos amados y amar a los demás. Tenemos emociones y Dios también tiene emociones. La Biblia habla de que Dios se contrista, ama, se regocija. ¿Significa eso que Dios ha cambiado? No, eso es parte de su ser. Así es Él. De modo que Dios no cambia. Simplemente ajusta sus sentimientos de acuerdo con las circunstancias. Eso no significa que Dios cambie. Así es Él. Dios ama, puede enojarse, puede derramar su ira y puede bendecir y enviar cosas buenas. Así es Dios en su ser, de modo que no cambia. Así que cuando pensamos en su inmutabilidad, en que Dios es invariable, la verdad es que mucho de lo que creemos y mucho de lo que dependemos se basa en que Dios no cambia. Ahora veamos el capítulo primero de Santiago. En este capítulo dice una palabra sobre esto. Santiago capítulo primero, versículo 17, dice así. Toda buena dádiva y todo don perfecto desciende de lo alto del Padre de las luces, en el cual no hay mudanza ni sombra de variación. No hay nada en su ser que cambie. ¡Qué asombrosa bendición es esa! Ahora consideremos esto. Pensemos en los horrores que enfrentaríamos si Dios cambiara. Por ejemplo, sabemos que Dios es santo, amoroso, bondadoso, misericordioso y bueno. Conocemos a Dios y nos ha hecho estas increíbles promesas de responder a nuestra oración. Además, dice que uno de estos días Jesucristo regresará, nos llevará a casa para estar con Él y viviremos con Él para siempre. Dice que ha ido a preparar un lugar para nosotros y que si se fue a prepararnos lugar, vendrá otra vez y nos tomará consigo para que donde Él esté, nosotros también estemos. Alabado sea el Señor. Podemos enfrentarnos a la muerte con eso. Por lo tanto, nuestra esperanza está en el hecho de que Dios nunca cambia. Jesucristo es el mismo ayer, hoy y siempre. Así que póngase de rodillas y comience a hablar con el Señor. ¿Por qué cree que Dios responderá su oración? ¿Por qué cree que está escuchando? ¿Por qué es su naturaleza escuchar, es el hecho de que es inmutable. Puede poner eso en la base absoluta más profunda de los cimientos de todo lo que creemos. Si él pudiera cambiar una jota, mi fe tendría algunas grietas en su fundamento. Si él es inmutable de forma absoluta, entonces todo lo que tengo que hacer es tomar la Biblia y decir, esto es lo que Dios dice. Si sigo los principios, las leyes y las reglas de este libro, si procuro obedecer al Todopoderoso, entonces sé que estas son cosas que puedo saber con absoluta certeza. Puedo vivir por ellas y morir por ellas. Pero si Dios es cambiante, tendría que decir, quizás, no estoy seguro. Espero que sí. Permítame decirle algo, amable oyente, no tenemos una fe que diga, espero que sí, sino que esto es, lo sé, esto lo sé por completo. Quizás usted diga, bueno, ¿a qué se refiere? ¿Cómo lo sabe? Porque es lo que enseña la Biblia y es lo que le puedo decir. Dios nunca ha violado una sola parte de las Sagradas Escrituras. Amable oyente, eso es suficiente para que yo siga por el resto de la eternidad creyendo que si Dios no ha cambiado nada ahora y dice que es inmutable, entonces no tengo que preocuparme de que cambie en el futuro. Permítame preguntarle esto. ¿Tiene usted un Dios que sea personal? ¿Tiene un Dios a quien pueda llamar su Padre Celestial con todos los atributos de un padre? ¿Tiene un Dios que sea espíritu y del que nunca puede escapar y que siempre estará con usted? ¿Tiene un Dios que sea infinito en cada aspecto de su ser, que sea eterno y sin principio ni fin, inmutable de manera absoluta y total y constante todo el tiempo? Bueno, si no es así, quizás necesite considerar al Dios verdadero, que es de quien le estoy hablando, Jehová, Elohim, Yahvé, infinito en poder, eterno en su ser, absoluto en su fidelidad. ¿Por qué? Porque es inmutable. Cuando pienso lo grande que es y que me salvó cuando era un niño de 12 años y que no me dejó desperdiciar, destruir y arruinar mi vida y que ha respondido a miles de oraciones y ha sido bueno y bondadoso y misericordioso y amoroso y perdonador una y otra vez y que da a conocer su presencia, habla a mi corazón y deja que hable con él y me asegura que me ha escuchado y que me ama sin condiciones. ¿Cómo podría elegir alguna vez no adorarlo, alabarlo, amarlo y obedecerlo al máximo de la capacidad que me ha dado? ¿Cómo podría yo hacerlo de otro modo? ¿Cómo podría usted hacerlo de otro modo? Mire, eso es solo un pequeño atisbo de quién es Dios. Y quisiera preguntarle, amable oyente, si nunca ha confiado en Jesucristo como su Salvador. ¿Qué tiene? No tiene nada. Él dijo, el que viene al Padre debe venir a través de mí. Yo soy el camino y la verdad y la vida. Nadie viene al Padre sino por mí. Si está dispuesto a pedirle al Señor Jesucristo que perdone su pecado, Él hará borrón y cuenta nueva. Le limpiará con la sangre del Cordero, la sangre del Señor Jesucristo, quien murió en el Calvario, y le cambiará. Él no cambiará, pero le garantizo que cambiará su destino eterno en una fracción de segundo, más rápido de lo que pueda parpadear. Esta es la oferta de Dios, y si usted es sabio, aceptará su oferta.
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0: Usted recordará que en el capítulo 5 de Juan dice que todo el juicio le ha sido dado a Jesucristo. Dice así en el versículo 22, «Porque el Padre a nadie juzga, sino que todo el juicio dio al Hijo. Usted y yo estaremos en la presencia del Señor Jesucristo y daremos cuenta de todo lo que hicimos aquí en la tierra. Ahora, amable oyente, escúcheme atentamente». Si usted nunca ha confiado en Jesucristo como su Salvador y piensa, bueno, ¿qué diferencia hace? Aquí está la diferencia que hace. Cuando esté en el juicio final, estará enfrentando a la misma persona que murió en su nombre y a esa persona va a tener que rendir cuenta. No es una especie de abuelo etéreo sentado allá en el espacio, en algún lugar que llamamos cielos, al que va a tener que rendir cuenta. Es a la persona literal de Cristo. Y Dios dice que todo el juicio se le ha dado a él. En Apocalipsis capítulo 20, versículo 15, dice así, y el que no se halló inscrito en el libro de la vida fue lanzado al lago de fuego.
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Bienvenidos a un nuevo episodio de Sin Mirar a los Costados. Acá estamos. Si bien no estuve desaparecida de las redes sociales, porque ya saben que estoy en mis otras plataformas, y además ahora tenemos este nuevo formato de vlogs en YouTube, así que estuve, pero sí es verdad que fue muy recurrente el mensaje de Bren, ¿cuándo episodios nuevos? Extraño el podcast, ya me vi todos los episodios y yo también tenía muchas ganas de volver, de estar acá hablando con ustedes, compartiéndoles la palabra, experiencias. Ya saben que yo no lo hago desde un lugar de pastora ni de maestra, simplemente soy una chica. Antes, hace unos años, les decía de 20, bueno, no, ya casi de 30 años, que vengo a contarles mi camino con Jesús, mis experiencias, mis aprendizajes, y hubo un momento de mi vida en el que yo sentí que Dios me dijo: te di una plataforma, te di una audiencia, y esto quiero que sea para mi gloria. Así que acá estamos, de regreso. Hay veces que también yo espero a tener todo resuelto en mi vida, en mis emociones, en mi agenda, en mi calendario, para venir y sentarme, si les soy honesta. Y en un momento sentí que Dios me dijo: no hace falta que tengas todas las cosas resueltas en tu vida para servirme. Y pensaba, ¿no? Mismo los discípulos, vemos en los Hechos que no eran personas perfectas y que tenían todo resuelto. Vemos en el libro de los Hechos a discípulos, apóstoles que iban caminando, y cuando a medida que caminaban ellos iban llevando la palabra y teniendo aprendizajes y compartiéndolo con la gente. Así que si vos estás en un tiempo de sentir que para servirle a Dios tenés que ser perfecto o tener todo resuelto o entender todas las cosas, no. O sea, nunca lo vamos a terminar de hacer en esta vida. Esto es una transformación día a día, y en el mientras tanto le servimos a Dios, le entregamos nuestra vida, estamos dispuestos a aprender y a seguir caminando con Él. Así que, dicho esto, acá estamos, volvimos con el podcast, con nuevos episodios, y hoy tenía ganas de que charlemos de algo que Dios me está hablando mucho a mí en lo personal, que es esto de cuidar la presencia de Dios. Una vez que uno conoce a Cristo, que lo acepta en su corazón, después uno tiene que tomar la responsabilidad de cuidar la presencia en la vida de uno. Y esto no significa que Dios se va a ir. No, Dios siempre va a estar ahí. Dios siempre va a estar firme, fiel, incondicional. Los que nos podemos distraer, nos podemos enfriar, nos podemos desviar, ir por otro lado, somos nosotros. Entonces, es cuidar la presencia de Dios, pero cuidando que nosotros no nos vayamos de Él, porque Dios no se va a ir. Y pensaba esto porque estamos en un mundo de la inmediatez, ¿no? De tener todo rápido, de que Dios sea una asignatura más del día, de tacharlo en la agenda con nuestros 10 minutos de oración, 10 minutos de devocional y listo, chimpum, se terminó, cumplí con Dios. Y la realidad es que si hay algo que entendí en estos últimos años es que Dios no es un ítem más de mi agenda, sino que es mi vida entera. Entonces, si es mi vida entera, quiero dedicarle mi vida, mi corazón, no que tenga solo una mini partecita de mi vida. Y lo valioso requiere tiempo. Pensaba, ¿no? Como una relación de pareja o de una persona que vos querés mucho. No basta con 5 minutos al día que le digas: hola, ¿cómo estás? Bueno, yo estoy bien, chau chau, adiós. No, para construir una relación, para construir un vínculo, se necesita de tiempo, de dedicación, de mostrarle al otro que me interesa pasar tiempo con vos. Así mismo es con el Espíritu Santo. Nosotros tenemos que dedicarle ese tiempo. Tenemos que todos los días despertarnos y decirle: acá estoy, quiero no solo estar un ratito de mi día con vos, quiero estar todo el día con vos, quiero que seas presente, quiero estar presente en el día a día con vos todos los días de mi vida. Entonces, eso es cuidar la presencia de Dios. Y algo que me llevó a esto es un versículo que leía en Eclesiastés 10:1, que dice que las moscas muertas apestan y echan a perder el perfume. Y ustedes dirán,
Brenda, ¿qué tiene que ver este versículo de Eclesiastés con cuidar la presencia de Dios? Y yo solo le digo, confíen en el recorrido que armé para este episodio, porque fue algo como que Dios me fue hablando y mostrando a medida que iba leyendo distintos versículos o pasajes de las Escrituras. Entonces, lo que pensaba es esto. Hay una versión de Eclesiastés 10.1 que dice que una sola mosca muerta echa a perder un perfume entero. O sea, una sola mosca. Y hoy en día nosotros pensamos en un perfume y capaz que lo pensamos como moneda corriente, ¿no? Nos compramos un perfume, se termina, nos compramos otro, nos regalan uno, tenemos varios o tenemos uno que lo vamos cambiando. Y antes, en tiempos bíblicos, el perfume no era solo una fragancia o un aroma rico, sino que simbolizaba algo extremadamente costoso, valioso, preciado para la persona, y era algo que no se desperdiciaba, que se cuidaba como un tesoro, les diría. El perfume era algo muy preciado para la persona, no era solo un aroma rico, ¿no? Y esto me llevaba a pensar en María ungiendo los pies de Jesús. Vieron que dice que en Juan 12:3, ahora lo vamos a leer, dice que ella derramó su frasco de perfume a los pies de Jesús, y a los ojos de otras personas esto podía parecer algo loco, pero vamos a leerlo. Está en Juan 12:3, que dice: María tomó entonces como medio litro de nardo puro, que era un perfume muy caro, y lo derramó sobre los pies de Jesús, secándoselos luego con sus cabellos, y la casa se llenó de la fragancia del perfume. Y este versículo tiene dos enfoques. Por un lado, uno puede pensar en entregarle lo más preciado para uno a Jesús, que eso da para otro episodio, pero de este versículo, con lo que quiero que nos quedemos, es con esta última parte que dice: y la casa se llenó de la fragancia del perfume, ¿no? Entonces pensaba, la presencia de Dios siempre termina impregnando todo. Todo lugar, toda atmósfera, todo ambiente al que vamos, la presencia de Dios va con nosotros. Es como, piensen, ¿no? Van por la calle y pasa una persona y queda su perfume, su aroma en el aire. Dicen, qué rico perfume que tenía esta persona. Bueno, así mismo es la presencia de Dios con nosotros. Cuando nosotros cuidamos la presencia, a donde sea que vayamos, esa presencia va con nosotros y la gente lo percibe, lo siente. No sé si alguna vez les pasó de repente ir a un lugar, no decir que son cristianos, pero que la gente perciba algo en ustedes. Y cuando dicen que son cristianos, capaz que les dicen como, ¡ah! Era eso, o sea, vos sos cristiana, vos amas a Dios, o sea, sabía que tenías algo distinto, ¿no? Bueno, así mismo es, la presencia de Dios te acompaña a donde sea que vas y capaz no tenés que decir nada con palabras, pero ya tu misma presencia, el estar en ese lugar con tus acciones, con tu carácter, con tu manera de tratar a otros, ya la presencia de Dios se va a mostrar por sí sola. Y cuando estamos cerca de Jesús, se nota. La gente se da cuenta, lo nota, capaz que no por tus palabras, pero ya por vos mismo, por cómo sos, por cómo actuás. Y la gente va a decir, quiero eso que tiene ella, que tiene él. Vamos a leer 2 Corintios 2:14. Dice, sin embargo, gracias a Dios, que en Cristo siempre nos lleva triunfantes y por medio de nosotros, esparce por todas partes la fragancia de su conocimiento. Porque para Dios nosotros somos el aroma de Cristo, entre los que se salvan y entre los que se pierden. Y quedémonos con esta parte. Somos el aroma de Cristo. Como les dije antes, capaz no tengamos que decir nada, pero que nuestras acciones reflejen a Jesús, que lo expresen. Entonces, dicho esto, nosotros somos el aroma de Cristo. A donde sea que vamos, tenemos esta responsabilidad de llevar a Cristo y expresarlo a través de nuestras vidas, ¿no? Y volviendo al versículo de las moscas, ahora sí conectando, y ustedes confíen en el proceso de este episodio, nosotros tenemos una fragancia, un perfume tan preciado que, como leíamos antes en Eclesiastés, una sola mosca puede venir y contaminar todo un perfume, toda una fragancia. O sea, la Biblia dice, no un enjambre de moscas, una sola mosca. Entonces, ¿esto qué sería?
son esas cosas que quieren venir a contaminar nuestro interior, nuestro corazón y a venir a contaminar nuestra relación con Dios. ¿Y cuáles son esas moscas? Bueno, el chisme, la mentira, el orgullo, el engaño, el ego. Una de las moscas, saben, que somos nosotros mismos, el ponernos siempre nosotros primeros y decir yo soy lo único que importa, yo primero. Bueno, eso también es una mosca, es la mosca del orgullo, del ego. El pecado oculto también es una mosca en nuestras vidas, la tibieza espiritual, y tenemos que estar alertas a no dejar que esas moscas quieran venir a contaminar toda nuestra relación con Dios. Y al diablo le alcanza solo con dejar entrar una simple mosca a nuestro frasco de perfume. Y para cuidar la presencia de Dios, necesitamos dedicarle tiempo. Con esto volvemos al comienzo de este episodio, que en cuanto a nosotros, lo que nos corresponde es cuidar la presencia de Dios. Y como dice la palabra, ¿no? Ser llenos del Espíritu todos los días. No es una cosa de una sola vez, sino todos los días ser llenos del Espíritu y morir a nuestra carne. Porque la carne va a estar cómoda con las moscas. La carne va a estar cómoda con el chisme, con escuchar una mentira que no pase nada, con las críticas. Va a estar cómoda la carne. Pero el Espíritu es quien va a aborrecer todo eso. Porque empezamos a aborrecer todo lo que Dios aborrece. Entonces, la presencia misma de Dios es quien mantiene alejadas todas las moscas que quieran venir a estorbarte, a contaminar tu corazón. Porque cuando vivimos cerca de Dios y cuando cultivamos una relación con Dios, el pecado empieza a perder atractivo. Es esto de, no sé si les pasó, pero estar en una conversación y escuchar que critican o que chismosean de alguien, y va a haber algo en su espíritu, en su interior, que va a aborrecer esto, que no lo va a tolerar, que hay algo que lo va a incomodar. Bueno, ese es el espíritu hablándote y diciéndote: Brenda, no te acostumbres a que esta mosca entre a tu frasco de perfume. Y ahí me llegan muchos mensajes de gente que me dice: Bren, no sé cómo lidiar con esto, no sé cómo lidiar con lo otro, con este pecado, estoy envuelta en este pecado que no puedo soltar. Y la realidad es que nosotros somos seres pecaminosos y lo vamos a hacer toda la vida en este mundo terrenal, ¿no? Pero nuestra lucha no tiene que ser contra el pecado, o sea, nuestro enfoque, más bien, no tiene que estar puesto en el pecado, sino que tiene que estar puesto en cuidar la presencia de Dios. Entonces, cuando vos te preguntes, ¿cómo hago para luchar con este pecado? ¿Cómo hago para dejar de ser mentirosa? ¿Cómo hago para dejar de chismosear? ¿Cómo hago para dejar de tenerle envidia a esta persona? Bueno, cambia el enfoque y deja de preguntarte esas cosas y empezá a preguntarte, ¿cómo hago para construir mi relación con Dios? ¿Cómo hago para cuidar la presencia de Dios en mi vida? Y pensarlo de esa forma te trae libertad, te quita una mochila de encima, porque ya te das cuenta que vos no tenés que luchar con el pecado, contra el pecado, por vos mismo, sino que simplemente tenés que entregárselo a Dios y decirle: yo sola no puedo con este pecado, pero vos sí, porque vos, Jesús, sos quien vos moriste por el pecado, vos sos quien lo va a vencer en mi vida. Entonces, en cuanto a nosotros, lo que nos respecta, nuestra responsabilidad es cuidar la presencia de Dios. Y Él después se va a ocupar de, como dice la palabra, enderezar nuestras veredas. Y no es por esfuerzo humano que nosotros vamos a mantener lejos las moscas de nuestras vidas. No, es por la presencia del Espíritu Santo en nuestras vidas. Y algo que escuché hace un tiempo que me quedó pensando, es esto de que antes los pastores en el Medio Oriente, para cuidar a las ovejas, lo que hacían era ungir las cabezas de las ovejas con aceite. Entonces, esto funcionaba como un repelente de insectos, de moscas, y no estorbaban a las ovejas. Bueno, piensen en el aceite, ¿no? En el aceite en la Biblia se simboliza como la presencia de Dios en nuestras vidas. Fíjense esto, ¿no? Como el aceite entonces repele toda mosca. Y esto es el Espíritu Santo en nosotros, ya las mantiene lejos, las mantiene fuera. Entonces nosotros lo que tenemos que hacer es esto, el buscar ser ungidos por el aceite y por la presencia de Dios. La presencia de Dios no se cuida con religiosidad, sino que se cuida con obediencia, con tiempo, con arrepentimiento, con el entender que solos no podemos, con entender que
no puedo ser autosuficiente. Y yo sé que esto es muy contracultural. El otro día hice una historia de esto, diciendo que entendí que en este mundo que te lleva a ser la mujer empoderada que sola puede, entendí que no. Y muchas mujeres me salieron como a decir, no podés decir que sola no podés, si sola sí podés. Y medio como que lo tomaron a mal ese comentario, pero la realidad es que la Biblia, el Evangelio, nos lleva a depender de Dios. En un mundo que nos está diciendo, sola vos podés, Dios te dice, no, me necesitas a mí, necesitas de Jesús en tu vida. Entonces, la presencia de Dios la cuidamos entendiendo también que solos no podemos y que lo necesitamos a Él. Entonces, la lucha va a existir, las moscas van a estar ahí tratando de entrar en nuestro frasco de perfume, pero en cuanto a mí, nosotros nos ocupamos de cuidar la presencia de Dios. Éxodo 33:15 dice... Y Moisés respondió, si tu presencia no ha de ir conmigo, no nos saques de aquí. Este versículo es hermoso porque nos muestra a un Moisés que tenía una promesa de llegar a la tierra prometida, o sea, tenía todas las promesas de Dios, él y todo el pueblo de Israel, y él dijo, mira que yo no quiero llegar a la meta, no quiero llegar a la promesa si no es de tu mano, Señor. Bueno, esa misma postura del corazón tiene que ser nuestra postura, el decir... Puedo tener un montón de sueños, puedo tener un montón de promesas, pero lo que más anhelo es tu presencia. Si tu presencia conmigo no va, yo no voy a ningún lugar, dice una canción, ¿no? Como esto de yo quiero tu presencia más que la meta misma. Y algo que pensaba es que en Mateo 6:33 dice, mas buscad primeramente el reino de Dios y su justicia y todas estas cosas os serán añadidas. Y muchas veces nosotros estamos más enfocados en la añadidura que en la presencia de Dios. Nuestro enfoque está puesto en la esposa, el esposo, los hijos, el dinero, la casa, el trabajo, en la añadidura más que en Dios. Pero acá la palabra nos dice, no, ustedes busquen primero, el reino de Dios y su justicia. Y después, Dios te está diciendo, de todo lo demás, yo me ocupo. Y va a ser una añadidura. ¿Añadidura de qué? De buscar primeramente el reino de Dios. De buscar primeramente la presencia de Dios. De ponerlo a Dios primero en nuestras vidas. Y yo creo que esto es una pregunta que nos tenemos que hacer todos. Que es, ¿en qué me estoy enfocando más? ¿En Dios o en la añadidura? Porque eso ya te muestra dónde están tus tesoros, dónde está tu corazón. El versículo de Mateo 6:21 que dice, donde está tu tesoro, ahí está tu corazón. Bueno, esta es una pregunta para hacernos, no desde un lado de condenación, sino reordenar prioridades, ¿no? Que cada tanto te lo tenemos que hacer en la vida. Pero es esto de pensar, ¿dónde está mi tesoro realmente? Y yo creo que tu día ya te lo muestra. O sea, vos analizá qué haces con tus días, qué haces en tu día a día, en tu agenda. ¿Dónde está Dios? ¿Está realmente presente? ¿Le dedicás un tiempo o no tenés tiempo? Porque yo creo que para lo que uno quiere, le hace el tiempo. O sea, pensá de vuelta en una persona. Capaz que tenés tu agenda llena de cosas para hacer, pero si vos querés ver a tu novio, si vos querés ver a la persona que te gusta, le haces aunque sea un lugar en tu agenda llena de cosas porque vos querés estar con esa persona. O sea, ayer estaba con un amigo que no voy a decir quién es, no lo voy a mandar al frente, pero que me decía, no, hoy tengo de todo, trabajo todo el día hasta las 8 de la noche, después voy a estudiar, salgo a las 10 y bueno, después voy a comer algo con esta chica. Yo le digo, uy, pero ¿Cómo te da el tiempo? Y bueno, porque tiene ganas de compartir y se busca un mínimo momentito. Bueno, así mismo es con Dios. No hay excusas ni de agenda, ni de cansancio, ni de nada. Te haces un lugar para ponerlo a Dios en tu vida, en tu agenda. Entonces, si vos te pones a pensar en cómo estás invirtiendo tu tiempo, tus días, eso ya es una muestra de qué lugar le estás dando a Dios en tu vida. Así que en un mundo que nos lleva a poner nuestro enfoque en las metas, en los logros, en las posiciones, en las posesiones, no, nosotros tenemos que poner nuestro enfoque en Dios, que Él sea lo primero y todo lo demás va a ser añadido. Y con este episodio nos
nos animo, a mí, a ustedes, a que podamos cuidar la presencia de Dios en nuestras vidas. Y esto es, como les dije, dándole un lugar no solo en nuestra agenda, sino en nuestra vida entera. Entregarle todo lo que hacemos a través de la oración, a través de la lectura de la palabra, tener un corazón sediento por conocer su palabra. Algo que me estuvo pasando en este último tiempo es que yo me había acostumbrado a leer la Biblia como un versículo, un pasaje, una historia o un libro de repente. No sé, me leía el libro de Esther. Pero en un momento sentí un anhelo por comprender realmente la palabra de Dios, de principio a fin. Como entender que, Señor, todo esto no está escrito acá por casualidad. Entonces empecé a leer la palabra con ese anhelo de comprender realmente el plan de Dios. Y te das cuenta que no son libros aislados, no son versículos aislados, no son historias aisladas, sino que todo tiene un sentido en Dios, un propósito, que el propósito es Cristo mismo. Tanto en el Antiguo Testamento, cuando no se lo menciona a Cristo, pero sí hay sombras o cristofanías de Cristo en todo el Antiguo Testamento, es como una pasión de conocer más a Dios, y cuanto más lo conoces, más te enamoras de Él y más querés cuidar la presencia de Dios en tu vida. Eso es algo hermoso, porque uno no se puede enamorar de quien no conoce. Entonces, con esto los animo también a que puedan conocerlo más a Dios. Y la palabra, la Biblia, acá es donde lo vas a conocer, y en tu tiempo de intimidad. Y algo también que Dios me está desafiando mucho, así como me desafió ya hace un año y medio con esto de la palabra, de la lectura consciente de la palabra, algo que también me está desafiando es a tener este tiempo de intimidad. Que no sea oro 5 minutos mientras lavo los platos, o 30 minutos pero mientras estoy manejando, entonces en el medio me voy distrayendo con el tráfico, o mientras paseo a la perra. No, es yo te dedico el tiempo, pero no mientras estoy haciendo otra cosa. Te dedico el tiempo consciente y lo separo y lo aparto para vos. Eso es algo que también Dios me está desafiando. Les voy a decir que la carne se resiste muchísimo. Mientras tengo mi tiempo de intimidad y me cierro en mi cuarto, se me vienen todos los pensamientos de todas las cosas más urgentes que debería estar haciendo. Se me vienen hasta ideas de creatividad en ese momento, y es como, no, necesito apagarle el volumen a todo esto y realmente dedicarte un tiempo a vos y conocerte más. O sea, grábense esto: uno no se puede enamorar de quien no conoce. Así que nos animo a que sigamos con esta pasión por conocer más de Dios, por cuidar la presencia y entender esto, que la presencia misma es la que va a echar fuera toda mosca de distracción que quiera venir a contaminar todo nuestro frasco de perfume. Así que espero que les haya gustado este episodio. Ya estamos de regreso, se vienen muchos más episodios, así que si llegaron hasta acá, cuéntenmelo en mis redes sociales, @brendadialoy, o en los comentarios acá de YouTube. Yo los leo, les respondo. Estoy craneando una página web para poder recibir todas sus mensajitos, sus consultas, porque a veces por Instagram se me pasan. Pero bueno, en el mientras tanto, los leo en Insta, @brendadialoy. Y muchas gracias por llegar hasta acá. Les mando un beso muy grande. Chau, chau.

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1: Son las 3 y 57 minutos.
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0: Me gustó mucho una frase que dijo Emma Watson, una actriz y modelo activista británica, y la frase de ella fue la siguiente: usar ropa barata y sin marca no significa que eres pobre. Recuerda que tienes una familia que alimentar, no una sociedad que impresionar. Y entonces eso me recordó de una historia que te quiero compartir hoy en esta dosis. Había un hombre llamado Andrés, trabajador y honesto, pero con un problema. Siempre quería aparentar más de lo que tenía. En su barrio lo conocían por los lujos que siempre mostraba. Compraba ropa de marca, salía en un carro nuevo, aunque aún lo debía, y se endeudaba con tal de que otros lo vieran bien. Un día, en medio de esa carrera por impresionar, su hija pequeña se le acerca y le dice: papá, ¿por qué nunca cenamos juntos? Siempre estás ocupado, trabajando, pagando cosas que ni siquiera usamos. Y esas palabras fueron como un golpe a su corazón. Andrés se dio cuenta de que, mientras trataba de impresionar a la gente que ni siquiera se preocupaba por él, estaba descuidando lo más valioso, su familia. ¿Sabes una cosa? El manual de vida, el manual de instrucción que nosotros tenemos, que es la palabra de Dios, dice en 1 Timoteo 5:8, el que no provee para los suyos y mayormente para los de su casa, ha negado la fe y es peor que un incrédulo. Eso le abrió los ojos a Andrés, el protagonista de nuestra historia. Él entendió que su responsabilidad no era vivir para aparentar, sino para amar, para sostener y para guiar a su familia. Entonces decide vender lo que no necesitaba, dejar de buscar aprobación de los demás y empezó a invertir en lo eterno: tiempo en casa, tiempo con Dios y cuidado de los suyos. ¿Sabes? Hoy Dios nos está diciendo a través de esta dosis que no gastemos nuestras fuerzas impresionando a otros, que la verdadera bendición está en vivir con propósito, en ser responsables con los talentos y con los recursos que Dios nos confió, y en alimentar no solamente físicamente, sino espiritualmente a nuestra familia. Hoy quiero invitarte a reflexionar y a que te preguntes lo siguiente: ¿a quién quieres impresionar? ¿Al mundo o a Dios? Recuerda que lo más valioso que tienes no es tu imagen delante de la gente, sino la herencia que dejas en tu hogar. Que vivamos para agradar a Dios y sostener lo que Él nos ha confiado. Y vamos a ver cómo nuestra familia florece bajo ese cuidado. Gracias, Dios, por esta dosis. Gracias, amado Rey. Gracias por cada persona que me escucha. Te pido que la bendigas y que le hables a lo más profundo de su corazón para que tome decisiones de cambio a partir de este momento. En el nombre de Jesús, amén. Te mando un abrazo y que Dios te bendiga.
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Dios le bendiga. Qué alegría llegarte a su hogar. Si se llega a nuestra área, por favor venga y participe en nuestros servicios. Le prometo que lo haremos sentir en casa. Gracias por vernos hoy. De nuevo, gracias por estar aquí. Me gusta empezar con algo gracioso. Supe de una abuelita de pueblo. Ella salía a su porche delantero cada mañana y agradecía al Señor por otro día. Su vecino no creía en Dios y contestaba gritando, «¡Ese Señor no existe!». Un día la oyó pedirle a Dios que le diera comida para la semana. Él se escurrió la mañana siguiente y puso comida enfrente de su porche. Ella se levantó y dijo, «Gracias, Señor, lo hiciste de nuevo». Él se rió y dijo, «Dios no te dio la comida, yo la puse allí». Y diga, «Señor, gracias, tú no solo me diste la comida, sino hiciste al diablo pagar por ella». Dígala con convicción, «Esta es mi Biblia, soy lo que dice que soy». Tengo lo que dice que tengo. Puedo hacer lo que dice que puedo hacer. Hoy recibiré la palabra de Dios. Confieso que mi mente está alerta. Mi corazón está receptivo. Nunca más seré igual. En el nombre de Jesús, Dios le bendiga. Yo quiero hablar hoy de la bendición. Como padres, tenemos la habilidad de impactar a nuestros hijos como nadie más podría. Aunque el papel de la mamá al criar y cuidar es vital e importante, sin la aprobación del padre y su afirmación, el hijo se sentirá vacío. Toda persona necesita la bendición de su padre. Muchos adultos aún luchan hoy con baja autoestima, trabajando todo el tiempo, intentando probar que son buenos, todo debido a la falta de afirmación de su padre. Su papá nunca les dijo, «Estoy orgulloso de ti». Nunca los hizo sentir aprobados. Así que aún intentan dar la medida, ganar esta aprobación que solo puede venir de un padre. Padres, tenemos algo que darles a nuestros hijos que nadie más puede darles. Otros pueden decirles lo grandiosos que son, los especiales que son, pero cuando usted se los dice, conlleva una mayor importancia. Como padre, tiene la autoridad dada de Dios para bendecir a su hijo. Cada vez que dice, «Estoy orgulloso de ti, te amo, eres hermosa», Dios libera fortaleza hacia su hijo, valor, confianza, seguridad. No solo son palabras bonitas, es lo que la Escritura llama la bendición. Está impulsando a su hijo hacia su destino. Y estamos ocupados. Es fácil desviarse o no estar de acuerdo con nuestros hijos. No hacen lo correcto. Cuando ellos se enderecen, seré mejor. Cuando no esté tan ocupado, pasaré más tiempo con ellos. O Joel, él sabe que soy orgulloso. Se lo dije hace 14 años cuando lo traje a casa del hospital. No necesitan oírlo una y otra vez. Usted es el padre. Usted lleva la bendición. No retenga su amor, su afecto, aprobación. Bueno, quizá usted no recibió esta bendición de su padre. Él no estuvo cuando era niño. O quizás estaba ahí, pero todo lo que hizo fue corregirlo. Decirle lo que estaba haciendo mal. No le mostró afecto ni lo hizo sentir valioso. No deje que ese ciclo negativo pase a la siguiente generación. Usted puede hacer la diferencia. Puede establecer un estándar nuevo. Empiece a bendecir a sus hijos. Empiece a llamar esas semillas de grandeza, diciéndoles lo que pueden ser, profetizando su futuro. Hágales saber que usted es su admirador número uno. O quizás estaba ahí, pero todo lo que hizo fue corregirlo, decirle lo que estaba haciendo mal. No le mostró afecto ni lo hizo sentir valioso. No deje que ese ciclo negativo pase a la siguiente generación. Usted puede hacer la diferencia. Puede establecer un estándar nuevo. Empiece a bendecir a sus hijos.

pasar sin mostrarles su afecto. A veces fuimos criados pensando, somos hombres, no expresamos sentimientos, no abrazamos, no decimos cosas lindas porque nos hace ver débiles. Es justo lo opuesto. Cuando usted muestra sus sentimientos, es fuerte. Los verdaderos hombres abrazan a sus hijos. Hombres verdaderos muestran afecto, dan valor a sus hijos. Hombres verdaderos se esfuerzan por aprobar, afirmar y animar. Padres, nuestros hijos se nos han entregado como un regalo. ¿Sabe usted a cuántos les encantaría tener niños? Pasan por tratamientos de fertilidad, gastando miles de dólares, soportando dolor, sufriendo. Harían cualquier cosa por tener hijos como los nuestros. Dios le ha confiado a usted su posesión más preciada. Cuenta con usted como padre para que les dé la bendición. Su aprobación, su amor, afirmación es más importante que la de cualquier hombre. Sin su bendición, sus hijos lucharán en áreas en las que no tendrían que luchar jamás. Hay una razón para ser inseguro, iracundo, muy competitivo, promiscuo. Y muchas veces la raíz se atribuye a que nunca recibieron la bendición de su padre. Conozco a un hombre que es extremadamente exitoso. Su negocio ha triunfado, pero nunca está satisfecho. Trabaja todo el tiempo, es muy competitivo, tiene que ir más alto. Y estábamos platicando un día, y sacó a relucir que su papá nunca ha reconocido sus éxitos. Ni una vez le dijo que estaba orgulloso de él. Cuando se ven en días festivos, su papá nunca le reconocía sus logros. Y este hijo, en vez de estar orgulloso de quién es, disfrutando sus éxitos, sigue trabajando más y más duro, esperando ganar un día la aprobación de su padre. ¿Qué diferencia haría si el padre levantara el teléfono y dijera, hijo, te he dicho, orgulloso que estoy de ti, que creo que eres asombroso, que significas todo para mí? Parece tan simple. No obstante, conlleva mucha importancia. Llena un vacío que solo el padre puede llenar. Algo con lo que todos nacimos. Incluso siendo niños, en los juegos, puede haber otros 20 adultos, gente que conocemos, pero decimos constantemente, veme papi, veme correr papi, veme saltar papi, ve qué tan rápido soy papi. Ansiamos que nuestro papi nos vea. Ansiamos que nuestro papá diga, qué bien, eres fuerte, puedes correr muy rápido. Podría vernos nuestra niñera, nuestro primo viéndonos, nuestro vecino, pero cuando es papá, adquiere todo un nuevo significado. Ese anhelo por la aprobación paterna fue puesta por nuestro Creador. Sus hijos quizá tengan 50 años hoy, pero en el fondo aún dicen, veme papi, mira lo que estoy haciendo, ve cómo estoy criando a mis hijos, ve cómo estoy sobresaliendo en mi carrera. Aún anhelan su aprobación. Padres, esto es lo bueno. Nunca es muy tarde para bendecir a sus hijos. Quizá no lo hizo cuando crecían, no fue como lo criaron. Pero me pregunto, ¿qué sucedería si levantara el teléfono y llamara a su hijo e hija? Quizá tenga 30 o 40 años, no le has hablado un tiempo, pero usted llama y dice, oye, solo quiero decirte lo orgulloso que estoy de ti, lo mucho que te amo, creo que eres asombroso. Su aprobación, aunque tarde en la vida, puede ser su momento decisivo. Cuando afirma a sus familias, sus éxitos, sus logros, pueden ponerle fin a sus asuntos con los que ellos han luchado, traen sanidad y plenitud y colocarlos en un sendero nuevo. Un amigo llamado Roberto creció con un padre alcohólico. Ellos vivían en el campo. Su papá era conocido como el borracho del pueblo. Roberto era el jugador estrella de fútbol. En bachillerato fue nombrado mejor jugador y siguió jugando en la universidad. Él vivía solo para el fútbol. Pero a pesar de todos sus logros, en el fondo había una pieza perdida. Hasta donde sabía, su papá nunca lo había visto jugar en un partido de fútbol. Su papá nunca lo había alentado, nunca le dijo que estaba orgulloso de su éxito. Y aunque su padre era un alcohólico, Roberto aún anhelaba su aprobación. Años después, él descubrió que su papá sí asistió a muchos de sus juegos, pero se quedaba bastante retirado porque estaba muy avergonzado por sus problemas de alcoholismo. Tras su carrera de futbolista, Roberto fue al seminario y se volvió ministro.

0: Un día recibió una llamada diciendo que su papá había tenido un ataque y podría no vivir. Roberto corrió al cuarto de emergencias. Vio a su papá postrado en cama. Su papá entraba y salía de la inconsciencia. No estaba completamente allí. Pensó que Roberto era el doctor, el cardiólogo, y dijo algo que cambió su vida para siempre. Dijo: doctor, ¿le conté alguna vez de mi hijo Roberto y de lo orgulloso que estoy de él? Fue la estrella del equipo. Dirigió la liga en entradas. Ahora es un gran pastor de una iglesia. Y siguió, presumiendo a su hijo. Roberto empezó a llorar. Ese día, oyó las palabras que había esperado escuchar durante 35 años. Fue como si un bálsamo sanador fuera liberado en su interior. Llenó un vacío que solo un padre puede llenar. Podía pensar: bueno, por favor, Roberto, él es un alcohólico. Nunca ha estado allí contigo. Solo ignóralo. No, el padre tiene una bendición que es una pieza estratégica del rompecabezas. Quizá como el papá de Roberto, sus hijos no contaron con usted. Tuvo luchas y conflictos. Y ahora piensa: mis hijos no necesitan nada de mí. Joel, he hecho un montón de lecciones malas. Ellos están mejor que yo. No, así como Roberto, todavía necesitan su aprobación. No retenga su bendición. A veces pensamos: ¿saben que los amo? ¿Saben que estoy orgulloso de ellos? No lo necesito decir. No, una bendición no es una bendición hasta hablarse. Otros no saben lo que piensa. No pueden leer su mente. Y aunque parezca algo menor para usted, como padre, cuando le dice a sus hijos que está orgulloso de ellos, eso puede hacer algo grande en sus vidas. La bendición del padre conlleva mucha importancia. Puede ayudar a liberarlos a un nuevo nivel de su destino. Pienso, al ser niño, tantas veces escuché a mis padres decirme que estaban orgullosos de mí, que yo iba a hacer grandes cosas en la vida. Mi papá presumía tanto de mí en frente de otra gente que me avergonzaba. A cualquier lugar que íbamos juntos, no esperaba para decir: ¿ya conociste a mi hijo Joel? Él seguía y seguía contando toda mi historia, que yo hacía la producción de televisión en la iglesia, nadie podía hacerla mejor que yo, era el mejor productor, el mejor director. Nada de eso era verdad. No era el mejor en nada. Pero lo que me gustaba era que lo tenía engañado. En realidad, más que presumir de mí, él estaba hablando de la bendición. Me estaba aprobando, afirmando y honrando. Hay una razón para estar seguro, confiado y sentirse valioso. Tiene mucho que ver con la bendición de su papá. Una vez en cuarto grado, la asistente del director vino y me sacó de la clase diciendo que mi papá necesitaba hablar conmigo por teléfono. Me alarmé. Me pregunté qué estaría pasando. Me dirigí a la oficina, mi corazón latiendo rápido. Contesté el teléfono: sí, papi, ¿qué pasó? Dijo: Joel, estoy pidiendo comida para llevar a casa. ¿Quieres croquetas de papa o papas fritas con tu comida? Una cosa sé, le importaba a mi papá. Viajaba mucho cuando yo era niño. No podía asistir a muchos de mis partidos de básquetbol, pero de vez en cuando se aparecía. Mi papá usaba traje normalmente. No tenía mucha ropa casual, pero cuando venía a mis partidos, por alguna razón, se ponía pantalones cortos. Sus piernas eran tan blancas que había que usar lentes de sol. Se veían como la gloria de Dios. Y si no fuera suficiente, se ponía sus zapatos negros de vestir con esos shorts. Ese contraste era fatal. Me daba tanta pena, pero no dudaba de que mi papá estaba orgulloso de mí. Quizás sea un padre que vive en soltería. No tiene a sus hijos con usted todo el tiempo. Y está bien, aún puede darles su bendición. No escoja la salida fácil y deje que la mamá haga todo. Sus hijos necesitan su amor, su guía, su apoyo, su orientación. Si una joven no tiene la aprobación de su padre, muchas veces intentará conseguir la aprobación de otros hombres. Irá de relaciones en relaciones, no valorando quién es ella, porque no ha sido valorada por el hombre más importante en su vida, su padre. Su hija, de niña, lo tiene a usted como su héroe. Ella lo admira, piensa que usted puede hacer todo. No se sentirá bien consigo misma hasta saber que piensa que ella es lo más grande en el mundo. Le está enseñando cómo deben tratarle a los hombres. Aprende de usted qué es el amor. Siente el amor de su mamá, pero usted es su primer amor masculino. Usted fue su primer enamorado. Todo empieza con usted. Va a ser comparado al amor que usted le muestre. Por eso es tan importante, padres, no solo tratar a su esposa con honor y respeto, sino tratar a su hija como una reina. Usted está marcando la pauta de cómo ella permitirá que otros la traten. Si es duro, grosero, altivo, no tiene tiempo para ella, la enseña que así tratan los hombres a las mujeres. Está bien, encuentra a alguien así. Pero cuando la trata con respeto y amabilidad.
1: 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Señor, se siente bien.

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1: Dios dice que nunca te va a faltar pan en la mesa. ¡Nunca! ¡Nunca te va a faltar pan! Yo doy gloria a Dios por esa promesa. En el caso mío, nunca faltó tortilla en la mesa. Pero dice, búsquenme a mí primero. Ojo con lo que le voy a decir ahora. Si usted busca las cosas de Dios, Dios buscará las cosas de ustedes. Si usted se ocupa de las cosas de Dios, Dios se ocupará de las cosas de usted.
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1: ¿Puedes decir que eres cristiano? Cuando te preguntan sobre tu persona, ¿qué es lo primero que dices? Es probable que digas tu profesión, o si estás estudiando, dirás que eres estudiante de tal grado, o de tal maestría, o la especialidad. Pero rara vez dirás, soy cristiano, ¿no es cierto? Para poder decir que eres cristiano, hay varias razones que puedes alegar. La primera, creo en Jesús. Evidentemente es primordial creer en Jesús, en su venida aquí a la tierra como hombre, en su sacrificio por nuestros pecados y en su resurrección. Es primordial que creamos en Él, en su gran amor por nosotros y en su regreso triunfal, porque todas sus promesas han sido cumplidas y esa es una de ellas. En Hechos 16:31 dice, ellos dijeron, cree en el Señor Jesucristo y serás salvo, tú y tu casa. Haz la oración de salvación. Si ya hablaste con Jesús, le pediste perdón por tus faltas y le dijiste que entrara a vivir en tu corazón, eso ya es un gran paso. Porque sabiendo que nuestro Dios amado es tan gentil, tenemos que invitarlo a habitar en nuestro corazón. Y para hacerlo, debemos mantener ese corazón bien limpio. Romanos 10, versículos 9 y 10 dice, esta es la palabra de fe que predicamos, que si confesares con tu boca que Jesús es el Señor y creyeres en tu corazón que Dios le levantó de los muertos, serás salvo. Porque con el corazón se cree para justicia, pero con la boca se confiesa para salvación. Ten una relación con Jesús. Eso es muy importante porque más que una religión, nuestro Dios quiere que tengamos una relación con Él, lo que significa que debemos tener tiempo para Él todos los días, que debemos consultarle nuestras decisiones, adorarlo y sí, también contarle nuestros problemas y pedirle nuestros deseos. En Juan 14, versículos 15 al 17 dice, si me aman, obedezcan mis mandamientos, y yo le pediré al Padre, y Él les dará otro abogado defensor quien estará con ustedes para siempre. Me refiero al Espíritu Santo quien guía a toda la verdad. El mundo no puede recibirlo porque no lo busca ni lo reconoce, pero ustedes sí lo conocen porque ahora Él vive en ustedes y después estará en ustedes. Predicas la esperanza que tenemos en Él. La gran comisión que nos dejó Jesús fue llevar esas buenas nuevas al mundo entero. Son la noticia de la esperanza que tenemos en Él, que al morir pasaremos la eternidad a su lado en un lugar maravilloso que está preparando para nosotros. En Mateo 28, 16 al 20 leemos, Jesús se acercó y dijo a sus discípulos, «Se me ha dado toda autoridad en el cielo y en la tierra». Por lo tanto, vayan y hagan discípulos de todas las naciones, bautizándolos en el nombre del Padre y del Hijo y del Espíritu Santo. Hazlo prioridad en tu agenda. Esto es de suma importancia. Darle prioridad en nuestros proyectos, en nuestra agenda, en nuestra rutina, a Dios. Pasar tiempo en oración, que es tiempo de intimidad con Él, agradeciendo todo lo que nos ha dado y dejándole saber nuestros anhelos y preocupaciones. Tiempo de calidad con Dios. En Eclesiastés 12, 1, leemos, acuérdate de tu Creador en los días de tu juventud, antes que vengan los días malos y lleguen los años de los cuales digas, no tengo en ellos contentamiento. Yo espero que ahora, cuando te pregunten acerca de ti, puedas decir con orgullo y de primero que eres cristiano. Y si te preguntan por qué, tengas todas estas razones y más. Más de cualquier otra.

0: Son las 5 y 29 minutos. La temperatura es de 13 grados y la humedad del 31%.
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0: 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Un siglo de historia. En 1919, se funda la Sociedad de las Naciones. Uno de los fracasos más estrepitosos del siglo. Debía ser el reaseguro de la paz mundial y terminó en la Segunda Guerra, pero sirvió como el germen de lo que luego sería la Organización de las Naciones Unidas. 1909. El jazz toma por asalto la música mundial. Músicos como el trompetista Louis Armstrong, que hasta hace poco tiempo vivían con los pies en el barro o pasaban de un reformatorio a otro, se convertían en verdaderas superestrellas. Fue un siglo de historia. Quédate atento. Volveremos con más.
1: Sin fe es imposible agradarlo a Él, a Dios, porque es necesario que el que se acerca a Dios crea que existe y que sabe recompensar a quienes le buscan. Entonces, que no veamos, eso va a suceder.
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1: Como ustedes saben, soy un hombre que me muevo en la fe, me muevo en ese poder que Dios tiene y ejerce sobre nosotros a los que le creemos. Porque la fe produce milagros. Porque se los he dicho también en muchas dosis, no porque yo lo diga, sino que la palabra de Dios me enseña que sin fe, o sea, sin creerle a Dios, es imposible agradarle a Él. O sea que es necesario que nosotros le creamos que Él existe y que Él sabe recompensar a quienes lo buscan. Eso está en Hebreos, en el manual de instrucciones. Entonces, cuando yo hablo de fe, yo tengo diferentes maneras de actuar o de proceder a cada una de ellas. He visto que inclusive usa al enemigo, al chanclas, al cornudo, para bendecirnos. Yo me imagino esa situación cuando hay mucha gente mirando, personas que les gusta ser testigos de los milagros que Dios hace, pero a veces la gente no se arriesga. Y yo tengo a Dios cerca de mí para recibir el milagro. Sin embargo, hay gente que a veces viene a criticarnos y como alguna vez le conté una historia, una persona se acerca con un mercado a una persona que tenía mucha hambre y le dice: mire, le tengo que suplir yo porque usted, su Dios, no le suple. Y esta persona dice: es que el Dios que yo tengo es capaz hasta de tocar al enemigo, aquel que no cree, para bendecirme a mí. Y eso es lo que pasa. Y hay una historia que le quiero contar hoy. Y es que hace muchos años, una persona, un francés llamado Charles Blondin, caminó la cuerda floja a través de las cataratas del Niágara. No sé si usted sabe esta historia. Y había una multitud reunida allí mientras él regresaba con éxito a su lugar de partida. O sea, lo logró. Y después de haber cruzado y haber logrado pasar este reto, él dice: ¿quién cree que yo puedo cruzar de nuevo las cataratas del Niágara? Esta vez empujando una carretilla. ¿Quién cree? Preguntó este hombre. La multitud empezó a gritar: ¡ah! ¡Creemos! ¡Creemos! Entonces nuevamente Blondin dirige esa carretilla con éxito a través de las cataratas de regreso. Y muchos espectadores lo aplaudían. ¿Quién cree que puedo cruzar las cataratas del Niágara por tercera vez? Dijo otra vez Blondin, pero esta vez con una persona en la carretilla. Y la multitud empezó a aclamarlo y a decirle: ¡sí, te creemos, te creemos! ¿Y quién será el que va a ser voluntario? ¿Quién va a ser mi primer voluntario? Y ahí hubo un gran silencio. Ninguna persona tuvo la misma fe que tuvieron en las primeras dos veces. Después de todo lo que habían visto, la gente era muy probable que tuvieran esa fe genuina que Blondin podría caminar de nuevo en la cuerda floja, pero esta vez con una persona dentro de la carretilla. Y sin embargo, no creyeron lo suficiente para estar dispuestos a tomar ese riesgo y entrar en la carretilla. ¿Qué me refleja esta historia? ¿O qué nos refleja esta historia? Refleja que nuestra relación con Dios es muchas veces así. Nosotros vemos cómo Dios le provee a otros y hace milagros en otros, pero no creemos que lo pueda hacer con nosotros. Nos emocionan las historias de la Biblia, las creemos, esas que te cuento casi a diario, pero no creemos lo suficiente como para arriesgarnos y ver milagros en nuestras vidas. ¿Sabe una cosa? Hay una diferencia entre creer lo que Dios puede hacer en otras personas y creer que Dios puede hacerlo con nosotros, que lo pueda hacer contigo o conmigo. Entonces, nos cuesta entender que el Espíritu Santo puede hacer en nosotros una obra maravillosa. Y nos cuesta entender, abrir nuestro entendimiento para que toque nuestro corazón. Eso es lo que tenemos que pedirle al Espíritu Santo. Espíritu Santo, abre nuestro entendimiento. Dile, toca nuestro corazón y aumenta nuestra fe. Yo creo que hoy tengo que decirte algo. Súbete a la carretilla, porque va a empezar a moverse y el que la va a dirigir es el Dios Todopoderoso. ¿Y es falta de fe? Es que a mí me falta fe, William. Es que ¿cómo se obtiene la fe? Tener fe es estar seguro de lo que se espera, es estar convencido de eso que yo no veo. Te voy a dar una tarea hoy. Vas a buscar en el manual de instrucciones, ahora lo que termine la dosis, Hebreos 11:1. Y vas a leer eso. Y eso es la fe. Es seguridad de lo que yo estoy esperando. Es estar seguro de eso que inclusive no lo veo. La palabra espera viene de la palabra esperanza. Así que tú y yo tenemos que tener esperanza. ¿En quién? En Dios. En que estamos esperando eso que Él nos prometió, eso que Él va a hacer. Así que primero oramos, después esperamos, para que después recibamos. No podemos primero recibir y luego creer. Eso no es fe, no. La fe es estar seguro de que vamos a recibir eso que estamos esperando. Así no lo veamos. Es estar convencidos que a pesar de que no lo vemos, ahí va a llegar. Porque todos podemos creer en algo que estamos viendo. Lo bueno es creer en algo que yo no estoy viendo, que no he recibido. Eso sí es fe. Por eso el versículo clave nos dice que la fe debe ser ¿en quién? En nuestro amado Dios eterno y poderoso Creador. En Él tiene que estar nuestra fe. Sin fe es imposible agradarlo a Él, a Dios. Porque es necesario que el que se acerca a Dios crea que existe y que sabe recompensar a quienes le buscan. Entonces, hoy te vengo a decir en el nombre poderoso de Jesús, vamos a tener fe. Fe en Dios.
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1: Vengan a mí todos los que están cansados y llevan cargas pesadas y yo les daré descanso. ¿Escucharon esa última parte? Les daré descanso. Es una promesa. No dice quizá o tal vez. No, nada de eso. Dice les daré descanso. ¿Se siente cansada o cansado? Venga Jesús, le dará descanso. ¿Se siente frustrada o frustrado? Venga a Jesús, le dará descanso. ¿Se siente ajetreada o ajetreado? Venga a Jesús, le dará descanso. Les daré descanso. Es una promesa. No dice quizá o tal vez. No, nada de eso. Dice les daré descanso. ¿Se siente cansada o cansado? Venga Jesús, le dará descanso. ¿Se siente frustrada?

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2: Son las 6:30. La temperatura es de 13 grados y la humedad del 31%.
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2: Son las 6:31. Sí.

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0: 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Respeto no es miedo, es conciencia. 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El respeto nace de valorar al otro, de entender que no sos el único, que tus derechos terminan donde empiezan los de los demás. No hace falta imponer ni someter. El respeto real se gana, no se exige. Y cuando lo damos, también lo recibimos. 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
1: Hace muchos años apareció un comentario en mi Twitter que me sorprendió muchísimo. Alguien me había escrito la siguiente frase: a Marcos Witt habría que bañarlo en gasolina y prenderle un fósforo. Casi me caí de mi asiento. A primera lectura sentí como la fuerza del insulto, pero después de leerlo un par de veces más me empezó a dar risa. No podía creer que alguien tuviera el valor de escribir algo tan ridículo. Digo, está bien que no le caiga yo bien a esa persona, pero bañarme en gasolina, ¡wow! Algo drástico, ¿no le parece? Seguramente la persona que escribió aquello ni siquiera tendría el valor de llevar a cabo esa amenaza. De vez en cuando vuelvo a sacar esa captura de pantalla y bendigo a aquella persona que me maldijo. Que por cierto es lo que nos encargó nuestro Señor Jesucristo cuando dijo en Lucas 6:28, bendigan a los que los maldicen y oren por los que los maltratan. Así que he decidido que solo voy a bendecir a los que hablan mal de mí. No permitiré que sus insultos se conviertan en amargura en mi vida. Simplemente no vale la pena.
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1: ¿Qué huella quieres dejar? Cada uno de nosotros va dejando huellas en su camino, en su paso diario por la vida. En muchas ocasiones, la prisa nos impide pararnos a contemplar la belleza de un momento mágico, glorioso, como el paso de un ave preciosa, el vuelo de una mariposa espectacular, la sonrisa de un precioso chiquillo. La verdad es que esta vida es una, y puede ser muy hermosa si nos proponemos. Y va a ser de gran satisfacción poder ver en el futuro que nuestras acciones han servido, por ejemplo, para mejorar la vida de otros en alguna medida. Eso es dejar huella. Y claro, hay diversos tipos de huellas que podemos dejar. Dejamos huella en las personas, hacemos huellas en nuestros corazones y en los de otros. Podemos hacer huellas en nuestro camino, pero tratemos de que siempre sean huellas que muestren a Jesús. Huellas que denoten y marquen la gentileza, amabilidad y amor de nuestro Rey. Como dice Salmos 17:5, mis pasos permanecieron en tu camino, no he vacilado en seguirte. Dejemos como huella el hacer más fácil la vida de otros. Seamos el hombro sobre el cual consolar a quien llora. Convirtamos en momentos que trasciendan cada instante que podamos. Seamos quienes escuchan atentamente a quienes necesitan desahogarse. Seamos un poco más como Jesús cada día. En 1 Pedro 2:21 leemos, «Pues para esto fuisteis llamados, porque también Cristo padeció por nosotros, dejándonos ejemplo para que sigáis sus pisadas». Fuimos llamados a ser discípulos, siguiendo las huellas de Jesús, señalando con todo lo que hacemos y decimos hacia ese maravilloso e inigualable Dios que nos ama de manera inmesurable. Hagámonos el propósito de seguir sus huellas para que otros lo sigan también. Poner un granito de arena diario por una causa puede lograr grandes cambios, porque no todos podremos conquistar continentes o construir majestuosas edificaciones. Pero todos podemos dejar un aporte que sea significativo en la vida de alguien, y eso es importante. No desistas por pensar que no tiene valor lo que puedes hacer.
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2: Son las 7 y 28 minutos. La temperatura es de 13 grados y la humedad del 31%.
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0: 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Hablar sin humillar. 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
1: 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Su apellido significó en alemán desafío. 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

0: Son las 8 y 3 minutos.
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0: buen día para todos. ¿Qué tal? ¿Cómo les va? Bienvenidos a la mañana informativa de Estación Luz. Aquí estamos comenzando Cambiando la Mirada en este día jueves 13 de agosto del 2026. Y nos vamos a quedar hasta las 10 de la mañana con muchísima información para este comienzo de día, para este jueves, acercándonos ya al fin de semana largo con el 17 de agosto que viene incluido. Así que, bueno, muchos haciendo planes, otros, ¿por qué no?, pensando en alguna salida si se da la posibilidad, y otros simplemente planeando el descanso merecido para el fin de semana largo. Mi nombre es Juan Navarro, estoy acompañado de Raquel Osorio. Buen día.
1: Hola Juan, hola, buen día, ¿cómo están todos por casa, por el auto, por donde vayan en este momento?
0: Muy bien, aquí contentos y preparados para este programa de jueves, mucha información para el día de hoy, mañana muy fresca.
1: Mañana bastante fresca en la ciudad de San Rafael, bien, así como vos decís Juan, 0 grados 8 décimas hoy en este momento en San Rafael, pero la sensación térmica es de menos 1 grado, entonces se siente como un poquito más fresco en San Rafael. La verdad que hemos amanecido con una mañana bastante fresca, pero con buenas noticias porque para mañana va a haber un leve ascenso de la temperatura.
0: A ver, contame de eso.
1: Bueno, vamos a tener para mañana una máxima, bueno, hoy, para hoy esperamos una máxima de 12 grados. Ayer la máxima que estaba prevista para 12, 13 grados fue como a las 4 y media de la tarde. Ahí recién llegamos a la máxima del día de ayer. Hoy se espera una máxima de 12 grados y para allá, para el viernes, vamos a tener una máxima esperada de 16 grados. Obviamente que esto puede ir variando, pero ya para el sábado y domingo va a volver nuevamente a bajar a 14 y a 12 grados. Mínimas previstas para este viernes, sábado y domingo van a rondar entre los 1 grados a 5 grados. Van a estar ahí rondando entre esos rangos. Hoy una mañana mayormente nublada, por la tarde va a estar algo parcialmente nublado, al igual que por la noche. En General Alvear, saludamos a la gente que se conecta a través del 103.7 por allí, por General Alvear, también 0 grados 8 décimas. Máxima prevista para General Alvear hoy 12 grados también, y van a andar rondando las mismas temperaturas que aquí en San Rafael, más o menos lo que va a ser el fin de semana. Van a rondar entre los 14 y 12 grados y para mañana va a haber un leve ascenso de la temperatura, pero bueno, obviamente que para lo que resta del sábado, domingo y para comenzar la semana que viene, día feriado, va a haber un descenso de temperatura. El lunes va a haber 10 grados la máxima también para General Alvear. Y por último, para Malargüe, saludamos a la gente de Malargüe que se conecta a través del 103.5 de Estación Luz, el dial 103.5. Bueno, en este momento Malargüe menos 2 grados 2 décimas. La sensación térmica es mucho más baja, es menos 4 grados 3 décimas. La máxima prevista para hoy en Malargüe es de 7 grados. Y también vamos a decir que lo que es el viernes, sábado y domingo van a andar rondando como una máxima alrededor de los 11 grados. Se va a mantener ahí entre 11 grados, que esto obviamente vamos a decir que puede modificarse porque el servicio meteorológico va actualizando los datos cada hora.
0: Muy bien, bueno, los datos importantes del tiempo para tener en cuenta a esta hora, a las 8:13. Nosotros también vamos a escuchar el informe del estado del tránsito en Gran Mendoza, en la voz de Luis Jofré, por si estás viajando, pensando en hacerlo, o de pronto nos escuchás por la zona. Vamos a recibir el informe de tránsito en la ciudad de Mendoza.
2: Muy buenos días, iniciamos este día jueves con un tránsito muy tranquilo en la capital.
0: Bueno, los datos importantes del tiempo para tener en cuenta a esta hora, a las 8:13. Nosotros también vamos a escuchar el informe del estado del tránsito en Gran Mendoza, en la voz de Luis Jofré, por si estás viajando, pensando en hacerlo, o de pronto nos escuchás por la zona. Vamos a

0: sector de Casa de Gobierno, ingreso normal también, paso a los Andes Mariano Moreno, buena marcha en Berrio Civit, zona oeste y el sector norte a esta hora con buenas condiciones, tanto la zona de calle Mitre desde el Parque Central como Avenida San Martín en la Alameda, ingresando sin mayores contratiempos al sector del microcentro. Atención los conductores, recordamos, para este día jueves permanece el corte total de tránsito calle Belgrano y Brasil, y también el tramo de calle Brasil entre San Martín y San Juan con cortes totales por tareas de la empresa Aguas Mendocinas. Quedó habilitado para hoy el tramo de calle Patricias Mendocinas entre Colón y Pedro Molina. Esto seguramente va a aliviar la marcha que cruza diariamente por ese sector a Casa de Gobierno. Y recordamos también, a esta hora permanece reducido el ingreso de Paso de los Andes con Avenida Mariano Moreno y también Paso de los Andes a la altura de calle Clark. Atención en ese cruce, hay solamente un carril para seguir hacia el norte, plena quinta sección de la capital. Semáforos operan sin inconvenientes, no tenemos datos de incidentes viales, por lo menos a esta hora. Siempre pedimos transitar con mucha precaución, respetando especialmente a esta hora de la mañana la red semafórica, que ya funciona sin inconvenientes en la capital de Mendoza. El metro tranvía, como cada mañana, ya tiene servicio normal circulando por la zona de calle Belgrano hacia la capital.
1: Muy bueno, el informe del estado del tránsito en la ciudad de Mendoza, en este caso en la voz de Luis Jofre, el agradecimiento para él. Para tener en cuenta también, el sistema integrado Cristo Redentor está cerrado hasta nuevo aviso, al igual que el paso Pehuenche también se encuentra cerrado. Las Cuevas, 12 grados bajo cero a esta hora, nublado, y desde las 3 de la tarde se esperan nevadas hasta el próximo lunes 17 de agosto, que mejorarán por varios días las condiciones climáticas adversas que hoy cumplen 30 días desde el cierre. Y enseguida, por supuesto, vamos a estar también con esa información, porque hay que tener en cuenta esto de que se cumple un mes desde que estas inclemencias climáticas impactan en la provincia de Mendoza. Así que vamos a estar con el desarrollo de eso también en minutos nada más.
2: También para tener en cuenta, Juan, vamos a recordar a la gente que a partir de las 9 de la mañana, o vamos a informar a la gente, mejor dicho, que a partir de las 9 de la mañana van a haber cortes de electricidad. Entre calles de Anfunes, Juárez Celman, Valdofet, Julio Roca y zonas aledañas, desde las 9 de la mañana hasta la 1 de la tarde. En calle Josefa Rocco, entre Rufino Ortega y Tele Meneses de La Llave, desde las 9 y media hasta las 13:30 horas. Y en calle Josefa Rocco, Capitán Montoya, Carlos Lencina y Pérez, también de La Llave, desde las 9 y media hasta las 13:30 horas. Y por último, en calle Sardini, El Tambo, Los Maitenes y San Francisco de El Usillal, de 9:45 a 13:45, los cortes de electricidad, bueno, que van a haber hoy siempre por algunos arreglos o con cuestiones así que tienen Edensa.
1: Muy bien, bueno, 2604-548-176, estamos en el WhatsApp de la radio. Recordá, hasta las 10 de la mañana nos quedamos aquí en el 103.5, 103.7 por streaming también, con toda la información en este jueves.

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1: Ocho y 21 de la mañana en este jueves, nosotros comenzamos a desarrollar el panorama de noticias.
2: Unos 500 estudiantes participan en San Rafael de una nueva edición de Uniendo Metas.
1: Alrededor de 500 estudiantes de escuelas públicas y privadas de San Rafael participaron este miércoles de una nueva edición de Uniendo Metas, una propuesta que recrea el funcionamiento de las Naciones Unidas. La actividad se desarrolló en el Centro de Congresos y Exposiciones y se extendió durante 3 jornadas.
2: Durante el encuentro, los jóvenes asumen el rol de delegados y diplomáticos de distintos países. Deben investigar previamente las características y posiciones de la nación que representan y durante las sesiones debatir sobre problemáticas de la agenda internacional, presentar argumentos, negociar y buscar acuerdos.
1: La iniciativa corresponde a la 26 edición de Uniendo Metas y es impulsada por la Asociación Civil Conciencia. Además de los contenidos vinculados con política internacional y geopolítica, la propuesta apunta al desarrollo de herramientas como la oratoria, la escucha activa, el trabajo en equipo, la argumentación y la búsqueda de consensos.
2: Las actividades continuarán este jueves y viernes con jornadas de debate y negociación. Una vez finalizada la instancia sanrafaelina, los estudiantes que se destaquen tendrán la posibilidad de acceder a la etapa nacional que será realizada en Buenos Aires.
1: El sur de Mendoza presenta menor peligrosidad sísmica que el Gran Mendoza.
2: El nuevo mapa de peligrosidad sísmica elaborado por el IMPRES permite observar diferencias importantes dentro de Mendoza, mientras el norte de la provincia se encuentra entre las zonas de mayor amenaza sísmica del país. Hacia el sur, la peligrosidad disminuye progresivamente.
1: El IMPRES divide el territorio argentino en 5 categorías, desde la zona 0 de peligrosidad muy reducida hasta la zona 4 de peligrosidad muy elevada. En Mendoza, Capital, Godoy Cruz, Guaymallén, Las Heras y Maipú, entre otros sectores del área metropolitana, se encuentran dentro de la franja de mayor peligrosidad.
2: En el sur provincial, en cambio, el mapa muestra una peligrosidad menor en términos comparativos. San Rafael forma parte de esta zona de transición hacia niveles similares a los que presentan sectores de San Luis y La Pampa. Esto no significa que el sur esté libre de sismo, ya que registra movimientos periódicamente, sino que las características y la probabilidad de los movimientos esperables son diferentes respecto de las áreas de mayor peligrosidad.
1: Desde la información difundida se remarca además que peligrosidad y riesgo no son lo mismo. El riesgo también depende de factores como las construcciones, la población y la vulnerabilidad. Por eso, aún en zonas de menor peligrosidad, las normas sismorresistentes y las medidas de prevención siguen siendo fundamentales.
2: Más noticias y proponen crear una agencia sanrafaelina para impulsar exportaciones y atraer inversiones.
1: Un proyecto presentado en el Consejo Deliberante de San Rafael propone crear un programa municipal destinado a acompañar a empresas, productores y emprendedores que quieran comenzar a exportar, ampliar sus mercados o vincularse con potenciales inversores. La iniciativa plantea generar una especie de agencia o ventanilla local que funcione como nexo con organismos especializados en comercio exterior.
2: El proyecto propone fortalecer la articulación con ProMendoza, la Cámara de Comercio, Industria y Agropecuaria de San Rafael, universidades y otras instituciones. La intención es facilitar el acceso de PYME y emprendimientos a capacitaciones, rondas de negocios, misiones comerciales, ferias y programas de asistencia.
1: Entre las herramientas previstas aparece una ventanilla municipal de internacionalización e inversiones que tendría atención presencial y digital. También se plantea incorporar al sitio web del municipio un espacio denominado San Rafael Exporta e Invierte, además de realizar al menos 2 jornadas de capacitación por año e identificar empresas y proyectos con potencial exportador o atractivo para inversores.
2: La propuesta parte de la diversidad productiva de San Rafael, que incluye bodegas, agroindustrias, productores, frigoríficos, empresas tecnológicas, emprendimientos turísticos y prestadores de servicio. Según el proyecto, una de las principales dificultades para muchas firmas es el desconocimiento sobre procedimientos, exigencias técnicas, logísticas y herramientas disponibles para ingresar al comercio exterior. La iniciativa establece además que su implementación no requerirá crear nuevos cargos ni dependencias municipales.
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0: Ahí tenés a Leandro Bongiglio sonando Invisible, 8:37 de la mañana. Estamos en el 26045-48176 para que te comuniques con nosotros, para que seas parte de Cambiando la Mirada en este día jueves.
1: Y la gente se comienza a conectar con nosotros, a mandarnos mensaje, y queremos saludar a Maga, que está participando de la ONU, la noticia, la primera noticia que leímos de este encuentro que se está realizando en el Congreso,
0: uniendo metas.
1: Con el Colegio Redentor, junto al Colegio Redentor, ellos defienden a Palestina. Ahí nos escribía su mamá, Karina, y nos comentaba que Maggie está representando al Colegio Redentor y defendiendo a Palestina. Así que le mandamos un beso muy grande y muchos éxitos para el Colegio Redentor, por supuesto.
0: Totalmente. Esto se realiza, como les decía, desde ayer y se va a extender por 2 jornadas, edición número 26 de Uniendo Metas, así que suerte y abrazo para todos los participantes, para Maga en especial, que está participando ahí. Su mamá estaba saludándola también.
1: Y saludar a Cari, que siempre nos escucha. Obvio. También está siempre conectada, Cambiando la Mirada.
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0: Cerca de 120 escuelas del sur mendocino recibieron materiales educativos.
1: Cerca de 120 escuelas de San Rafael, General Alvear y Malargüe recibieron este miércoles distintos materiales pedagógicos destinados a fortalecer los aprendizajes y acompañar el trabajo de los docentes en las aulas. La entrega se realizó en la Escuela Fautino Picayo de San Rafael y contó con la participación del ministro de Educación de Mendoza, Tadeo García Salazar, junto a autoridades de la Dirección General de Escuelas.
0: En total fueron alcanzadas 13 escuelas de nivel inicial, 27 establecimientos de jóvenes y adultos, 70 instituciones de nivel secundario y 18 de educación especial. Entre los elementos entregados hay kits de desarrollo motor, alfabetización, educación física, psicomotricidad y libros de matemática.
1: En el caso de San Rafael y Malargüe se distribuyeron 4.162 libros de matemática destinados a todos los estudiantes de primer año del nivel secundario, además de 7 kits de desarrollo motor, 3 de psicomotricidad, 21 kits de alfabetización y materiales para educación física y psicomotricidad. En General Alvear se entregaron otros 735 libros de matemática y distintos kits educativos.
0: García Salazar destacó además que los libros de matemática para el nivel secundario fueron elaborados íntegramente por docentes de Mendoza, con contenidos específicos para la currícula provincial. El funcionario también señaló que durante este año ya se superaron los 50.000 ejemplares entregados para salas de 5 años y primero, segundo y tercer grado de escuelas de gestión estatal y de gestión privada de cuota cero. De cuota cero, ¿está bien dicho?
1: Sí, de cuota bien, cero.
0: De cuota cero.
1: Más noticias, y el CENT de San Rafael cumple 52 años y acompaña a más de 500 personas que buscan terminar el secundario.
0: El Centro de Educación Secundaria para Jóvenes y Adultos de San Rafael cumple este miércoles 52 años de trayectoria. Cumplió y atraviesa el aniversario con 523 estudiantes. La institución acompaña a personas que por distintas circunstancias no pudieron comenzar o completar sus estudios secundarios.
1: La directora del establecimiento, Belén Vargas, destacó que detrás de cada estudiante hay una historia diferente. Algunos tuvieron que dejar la escuela para trabajar. Otros atravesaron dificultades económicas o familiares y también están quienes decidieron retomar sus estudios para cerrar una etapa, mejorar sus posibilidades laborales o continuar después una carrera terciaria universitaria.
0: Perdón. El CENS ofrece distintas modalidades para adaptarse a cada trayectoria, incluyendo cursado presencial, semipresencial y educación a distancia. Además de la sede central ubicada en San Juan Bosco 189, cuenta con aulas anexas en distintos sectores de San Rafael y un aula satélite en Villa Laredo. La modalidad a distancia también permite recibir estudiantes de otros puntos del sur mendocino, entre ellos Malargüe.
1: La institución continúa recibiendo estudiantes durante el año en algunas de sus modalidades y busca acercar la propuesta educativa para evitar, entre otras dificultades, los traslados nocturnos hasta la sede central. Para Vargas, el desafío hacia adelante es seguir acompañando las historias de quienes buscan completar sus estudios. Los desafíos de nuestros aspirantes también son nuestros desafíos.
0: IMSA firmó con Venezuela un acuerdo para reactivar dos centrales hidroeléctricas.
1: La empresa mendocina IMSA firmó este miércoles en Caracas un acuerdo definitivo con el gobierno de Venezuela para realizar y modernizar las centrales hidroeléctricas Tocoma y Macagua. El proyecto había quedado paralizado hace más de una década y ahora se reactivó bajo la conducción del fondo estadounidense IAF, actual propietario de la compañía.
0: El plan contempla recuperar inicialmente 672 megavatios en un plazo de 24 meses, 240 megawatts correspondientes a Macagua y otros 432 de Tocoma. Como primer objetivo, IMSA se comprometió a incorporar 160 megawatts en los primeros 90 días mediante la puesta en funcionamiento de dos unidades en Macagua.
1: En paralelo, la empresa comenzará trabajos civiles y electromecánicos en Tocoma para avanzar con sus dos primeras unidades. A largo plazo, el proyecto prevé alcanzar una capacidad instalada de hasta 2.640 megawatts entre ambas centrales, según el acuerdo informado por la compañía y las autoridades venezolanas.
0: El gobernador mendocino Alfredo Cornejo celebró la firma y destacó que IMSA vuelve a competir en mercados internacionales exportando desde Mendoza tecnología, ingeniería y conocimiento. El monto del contrato aún no fue firmado.
1: En otro orden de noticias, separaron al vicedirector de un colegio de Mendoza tras proyectar imágenes de mujeres desnudas en una clase.
0: La Universidad Nacional de Cuyo inició una investigación y separó preventivamente al vicedirector del colegio, Martín Zapata, en Mendoza, luego de un episodio ocurrido el pasado 7 de agosto durante una clase del taller de aprendizaje preuniversitario de ingeniería. Según lo informado, el docente compartió la pantalla de su computadora con un televisor del aula y quedaron expuestas imágenes de contenido sexual.
1: De acuerdo con el relato de un estudiante, las imágenes correspondían a fotografías de mujeres desnudas que habían sido enviadas al docente por otra persona. El alumno aseguró que no se trató de una situación intencional y aclaró que ninguna de las imágenes correspondía a estudiantes del colegio.
0: A partir de lo ocurrido y de la documentación aportada por los alumnos, el equipo directivo tomó intervención y se inició una investigación para determinar exactamente qué sucedió. Desde la institución señalaron que, como medida preventiva, se solicitó al área de legales la separación temporal del docente para evitar que regrese al aula mientras se analiza el caso.
1: Este martes, estudiantes del colegio realizaron una sentada pacífica para reclamar que la situación sea investigada y esclarecida y que se adopten las medidas que correspondan. La investigación continúa abierta y por el momento la separación del docente tiene carácter preventivo.
0: Muy bien, bueno, vamos a escuchar a María Ana Barroso. Ella es la coordinadora general de secundaria de Mendoza y habló acerca de este caso.
2: Buenos días, ¿cómo están? Un gusto saludarlo. Bueno, el hecho, lo que sucedió principalmente ocurrió el viernes pasado en el marco de una clase, que es un taller, que reúne estudiantes de otras escuelas también, no solo estudiantes de la Escuela de Comercio Martín Zapata, sino un taller de estos que nosotros trabajamos en forma integrada con preparatorios para el ingreso a la universidad. En el desarrollo de una clase, cuando evidentemente según el relato de los estudiantes, que es lo que nos estamos posicionando, termina el desarrollo de la clase, el profesor evidentemente va a conectar su equipo, empieza a aparecer imágenes de tinte o de carácter sexual, fotografías, concretamente lo que los estudiantes soportan, que no corresponden ni tenían absolutamente nada que ver con la actividad académica que se acababa de desarrollar. Por supuesto, hay un instinto prieta que es el que normalmente el joven tiende a hacer, y es jóvenes y adultos también, que es a filmar o a hacer fotografías de esto. Nosotros no vamos a hacer ningún tipo de cuestionamientos con esto. Esto sucede, ¿verdad? Y bueno, inmediatamente ellos filman y hay registro de que esto sucedió por esa documentación y por lo que ellos hacen. Y en paralelo, al final, está correcto, que es ir y avisar y denunciar lo que acababa de pasar. Las autoridades, al colegio, ¿no? El equipo directivo se da cuenta, toma notas de la situación y a partir de eso inicia esto que estamos ahora, digamos, viviendo de forma plena, que es, bueno, iniciar una investigación sobre qué sucedió, pero paralelamente, porque si yo les digo a ustedes, a los clientes, les digo a los propios estudiantes y a la familia, bueno, voy a ver qué pasó, eso es una cosa. Digo que hay tiempos y hay situaciones que hay que resolver en lo inmediato. La Universidad Nacional de Cuyo, en su nivel preuniversitario, y creo que ningún aula de ninguna unidad académica tolera este tipo de situaciones, no son pertinentes, no tienen nada que ver con el ámbito educativo.
0: Bueno, ahí está, teníamos la palabra de María Ana Barroso. Perdón, dije no se entiende nada porque verdaderamente está con demasiado ruido el audio, sí. No se llega a entender. Sí, los colegas también del Gran Mendoza intentaron hablar con algunos alumnos de la institución para escuchar en lo posible su opinión o lo que ellos quieran hablar acerca del tema. obviamente no están los nombres de los alumnos, pero sí el audio quedó registrado.
2: Sí, es cortito nada más para que nos cuente qué pasó, digo, el viernes durante un preuniversitario, cómo fue, solo es cortito.
3: Están dando la clase del preuniversitario, es el profesor compartiendo pantalla en un televisor de la clase, accidentalmente, sin darse cuenta que los demás estaban viendo, empezó a ver en su computadora fotos de que le habían mandado otras personas en provocativas, en frente de los alumnos.
2: ¿Y siempre ese que es un preuniversitario que hacen los viernes, siempre es el mismo profesor el que les da clases?
3: No, depende, o sea, son cursos. Este era un preuniversitario, Miguel estaba dando clases ahí en ese curso y pasó eso.
4: Entonces no fue intencional, como se decía, ¿no?
3: No lo hice intencionalmente, obviamente, pero fue un error de él y compartió esa imagen en frente de los alumnos.
2: ¿Y eran, no eran de alumnos acá de la escuela?
3: No eran de gente menor de edad.
2: Bueno, gracias.
3: De nada.
0: Bueno, muy bien, ahí teníamos la palabra de un alumno que de alguna forma daba fe de esto que le estábamos contando en el desarrollo de la noticia. En este caso hablamos de Martín Zapata, vicedirector de un colegio. En este caso esto sucedió en la Universidad Nacional de Cuyo. Un episodio que ocurrió el 7 de agosto durante una clase del taller de aprendizaje preuniversitario de ingeniería. Y bueno, por supuesto, se lo separó del cargo hasta que se realicen las averiguaciones correspondientes, sobre todo por lo que se expuso frente a los alumnos, y obviamente queda la investigación de, digamos, más allá de lo que él estuviese viendo en pantalla, de quiénes eran las imágenes que se expusieron.
1: Sí.
0: Si eran de personas mayores de edad o no. Los alumnos dicen que no, pero bueno, la justicia, si se involucra en el caso, será quien deba determinar.
1: De acuerdo a distintas fuentes, ¿no? Obviamente, porque siempre se averiguan distintas fuentes. El caso era que fue una sola imagen que se reprodujo cuando había finalizado ya la clase, los alumnos estaban saliendo y se ve que él al parecer quiso sacar lo que él estaba compartiendo de la compu, y cuando abrió, no sé, viste que a veces uno tiene también conectado el WhatsApp, apareció y apareció la imagen que le habían compartido, que era, hasta el momento era una sola, no sé por qué, después, bueno, se ve que los alumnos dicen que fue una más.
0: Fueron varias.
1: Pero bueno, se puede ver ahí, obviamente un poco difusa la imagen, en la televisión lo han pasado, de la persona, y no se veía como de menor de edad, se veía como mayor de edad según la información de, obviamente, los periodistas. Pero bueno, como bien vos decís, es la justicia la que va a determinar si es culpable o no.
0: 8:52 de... Sí, no sé si es culpable.
1: Sino
0: más bien, sí, es de un contenido, digamos, seguramente de consumo personal, pero sí es de personas menores de edad o no, que ya cambia. Y además, ¿quién le envía esas imágenes y por qué, digamos, si...
1: Ya pasa a ser un delito.
0: Gira a un delito.
1: Claro, si es menor de edad.
0: Si es de consumo personal, no será ni el primero ni el último. Si, obviamente, al exponer él públicamente estas imágenes en su cargo como vicedirector de un colegio, como docente que da una clase, por supuesto, ya toma intervención, en este caso, el sistema educativo de Mendoza, y, por qué no, la justicia, si así lo desea. 8:52 de la mañana, pausa y ya venimos.
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1: Buenos Aires.
2: La justicia embargó el departamento donde Cristina Kirchner cumple prisión domiciliaria. La justicia ordenó embargar el departamento de la calle San José 1111, donde Cristina Fernández de Kirchner cumple prisión domiciliaria, además de un conjunto de propiedades y otros activos vinculados a Cristina Kirchner y a personas y empresas alcanzadas por la condena de la causa Vialidad. La decisión fue adoptada por el Tribunal Oral Federal número 2, encargada de ejecutar la pena del expediente, en el marco de la medida destinada a recuperar los fondos correspondientes al prejuicio económico determinado en la causa. El monto fijado por la justicia asciende a 685 mil millones de pesos en concepto de prejuicio patrimonial ocasionado al Estado argentino por la maniobra de corrupción relacionada con la obra pública. La justicia también requirió información urgente al Banco Galicia sobre los activos de Florencia Kirchner. El Tribunal Oral Federal número 2 le dio a la entidad financiera un plazo de 24 horas a partir de hoy para informar el estado de una caja de seguridad y dos cuentas de ahorro, una en pesos y otra en dólares. El pedido fue realizado bajo apercibimiento de la ley debido a los reiterados incumplimientos previos del banco frente a las solicitudes de información realizadas por el tribunal. La cuestión adquiere relevancia porque Diego Luciani pidió que los 5.656.134 dólares embargados a nombre de Florencia Kirchner en esa entidad también sean incorporados al conjunto de bienes destinados a la recuperación patrimonial.
3: Tribunal Oral Federal número 2 dispuso hoy el embargo preventivo de los bienes de Cristina Fernández de Kirchner y de sus hijos Máximo y Florencia por la causa Vialidad. Esta medida, dictada a pedido de los fiscales Diego Luciani y Sergio Mola, incluye el departamento de San José 1111 en el barrio porteño de Constitución, donde la ex jefa de Estado cumple arresto domiciliario, además de propiedades en Puerto Madero y hoteles en El Calafate, en Santa Cruz. En su resolución, los jueces Gorini, Jiménez Uriburu y Andrés Basso coincidieron con los fiscales en que corresponde adoptar los resguardos necesarios para preservar los bienes individualizados y asegurar que la jurisdicción conserve aptitud real para efectivizar el decomiso fijado en 685 mil millones que, ajustados por la inflación, ascienden a 898 mil millones. Reiteramos esta información de último momento. El Tribunal Oral Federal número 2 dispuso el embargo preventivo de los bienes de Cristina Fernández de Kirchner y de sus dos hijos, Máximo y Florencia, en la causa Vialidad, incluyendo entre esos inmuebles el departamento de San José 1111. Si esto ocurriera, se subasta, el nuevo dueño va a querer ocuparlo. Tendrá en todo caso que ofrecer otro lugar para el arresto domiciliario, o en todo caso, ahí, si no tuviera un lugar donde estar, la justicia determinará que siga cumpliendo en la cárcel la condena a 6 años de prisión.
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9 y 14 de la mañana tenés a Tales Roberto cantando Hazme Vivir. Una linda canción para escuchar a esta hora de la mañana. Recordá que estamos en el 2604-548176 para que reportes sintonía desde donde te encuentres. Estás en la provincia de Mendoza, nos escribís. Estás en la provincia de Buenos Aires, nos podés escribir y escuchar. Obviamente, estás en la luna, vas allí camino hacia la luna. También, si tenés señal, si te llevaste el Starlink, nos podés escribir. Sion, para escuchar a esta hora de la mañana, recordá que estamos en el 2604-548176 para que reportes sintonía desde donde te encuentres. Estás en la provincia de Mendoza, nos escribís. Estás en la provincia de Buenos Aires, nos podés escribir y escuchar.

0: Han llegado mensajes al 2604-548-176 y los compartimos con ustedes. Dale. Buen día, chicos, buen día. Nos dicen por acá. Acá estamos arrancando la mañana con ustedes. Les mando un abrazo grande y que tengan un hermoso programa. Saludos, nos dice Mariana. Bueno, gracias, gracias, Mariana.
1: ¿Qué más tenemos?
0: Hola, Juan y Raquel, buen día. Presente como todos los días. Yo los estoy escuchando mientras me preparo para salir a comprar. Abrazo para los dos. Lucas, desde Alvear, nos escribe Lucas.
1: Bueno, abrazo.
0: Un abrazo grande para Lucas.
1: Mucha gente desde Alvear reportándose en el 103.7. Sí. Ahí estamos en Estación Luz Alvear, así que abrazo para nuestros amigos alvearenses.
0: Y buen día, gente de Cambiando la Mirada, acá firme como todos los días, acompañándolos desde temprano. Que tengan una excelente jornada. Saludos, Caro, nos dice. Gracias, bueno, gracias, Caro.
1: Mucha gente que se prende. Y recordá que estamos en el 2604-548-176 y también estamos desde este momento en el 105.1 para General San Martín a través de Radio Vida y también en el mismo dial 105.1 para Guaymallén, Gran Mendoza. Buen día a nuestros amigos que martes y jueves después de las 9 se reportan con nosotros también a través de esos diales, así que nos ponen muy contentos de que estén con nosotros acompañándonos.
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1: Obviamente hay más noticias en Cambiando la Mirada.
0: El paso a los Libertadores rompió el récord de días cerrados y ya supera el registro de 2023.
1: El paso internacional Los Libertadores, que conecta Mendoza con Chile, alcanzó este miércoles un nuevo récord de días consecutivos sin circulación. El cierre comenzó el 14 de julio debido al temporal de viento y nieve que afecta a la zona cordillerana y ya supera la marca anterior, registrada en 2023, cuando el paso permaneció inhabilitado durante 26 días.
0: A casi un mes de la interrupción, se estima que el tránsito podría restablecerse alrededor del 17 de agosto, aunque la apertura dependerá de que estén dadas las condiciones de seguridad. Actualmente en la zona se registran ráfagas de entre 100 y 100 kilómetros por hora, por lo que el paso continúa cerrado.
1: El prolongado cierre también genera consecuencias económicas. Según datos citados, hay más de 1.500 camiones varados con destino a Chile. Desde el sector del transporte estiman que cada camión que permanece detenido genera una pérdida de unos $450 diarios, cifra que puede llegar a $600 en las unidades que cuentan con equipos de frío.
0: La situación también preocupa del otro lado de la cordillera. Desde Chile advierten que por el impacto sobre los puestos de trabajo, los proveedores y la actividad turística, mientras que el centro de esquí Portillo manifestó su preocupación por el cierre de la ruta internacional durante la temporada alta de invierno.
1: Más noticias, Día del Niño en Mendoza. Las ventas vienen en baja y los padres priorizan el precio.
0: A pocos días del Día del Niño, el comercio en mendocino atraviesa un escenario de cautela. Desde el sector advierten que las ventas están por debajo de las expectativas y que los padres, a la hora de elegir los regalos, están priorizando cada vez más el precio y las promociones por encima de los productos que piden los chicos.
1: Según un relevamiento, el comportamiento de los consumidores muestra que el presupuesto disponible es uno de los principales factores a la hora de decidir la compra. Esto lleva a las familias a comparar precios, buscar descuentos y evaluar distintas alternativas antes de elegir un regalo.
0: Desde el sector comercial señalan que esta situación también modifica las preferencias de compra. Los consumidores buscan opciones más económicas y están dispuestos a reemplazar el producto originalmente elegido por otra alternativa si encuentran una diferencia importante de precio.
1: El panorama se suma a una tendencia que ya se había observado en otras fechas comerciales del año, con consumidores más cautelosos y una fuerte búsqueda de promociones. Para los comerciantes, el desafío en los próximos días será lograr movimiento en las ventas en un contexto donde el precio tiene cada vez más peso en la decisión de

0: compra.
1: En otro orden de noticias, Marcho por Jesús. Miles de creyentes se movilizarán el lunes en Buenos Aires.
0: La ciudad de Buenos Aires será escenario el próximo lunes 17 de agosto de una nueva edición de Marcho por Jesús, una movilización cristiana que reunirá a creyentes de distintas iglesias y denominaciones. La concentración comenzará a las 13 horas en la esquina de Avenida de Mayo y Perú, cerca de Plaza de Mayo.
1: Desde allí, los participantes se trasladarán hasta Plaza de los Dos Congresos, donde está previsto un encuentro de adoración y oración por Argentina y sus autoridades. La convocatoria es abierta y, según la organización, se espera la presencia de fieles provenientes de cientos de iglesias evangélicas.
0: Marcho por Jesús nació en el año 1987 en Londres, impulsada por distintas organizaciones cristianas, y actualmente se realiza en decenas de países como una expresión pública de fe. La propuesta busca promover la unidad entre distintas congregaciones y transmitir un mensaje de esperanza, paz y amor.
1: La organización presenta esta convocatoria como uno de los principales encuentros cristianos del año en el país. El objetivo declarado es orar por Argentina, sus autoridades y la sociedad, además de fortalecer la unidad de la Iglesia evangélica.
0: En el orden político informativo, Kicillof, Massa y Máximo Kirchner se reunieron para intentar ordenar el peronismo de cara al 2027.
1: Los principales referentes del peronismo mantuvieron una cumbre en Buenos Aires para acercar posiciones y comenzar a definir una estrategia común de cara al proceso electoral de 2027. Del encuentro participaron Axel Kicillof, Sergio Massa y Máximo Kirchner, junto a cuatro gobernadores y los jefes de los bloques peronistas del Senado y diputados.
0: Uno de los principales temas de la reunión fue la continuidad de las PASO, después de que el gobierno de Javier Milei avanzara por la intención de eliminarlas. Según un diario, los dirigentes peronistas se coincidieron en la necesidad de mantener las primarias como una herramienta para ordenar las internas y construir una propuesta electoral más amplia.
1: El encuentro también tuvo importancia por el acercamiento entre Kicillof y Máximo Kirchner, quienes mantenían una relación distante y no se reunían desde octubre de 2025. Sergio Massa, en cambio, había mantenido contacto con ambos sectores durante ese periodo. La reunión se desarrolló, según uno de los participantes citados por el medio, en un buen clima.
0: Por ahora no se trata de un acuerdo electoral definitivo. Los propios protagonistas reconocen que las diferencias dentro del peronismo siguen siendo importantes, pero el encuentro aparece como una señal de acercamiento y búsqueda de unidad frente al gobierno libertario. Entre los presentes también estuvo el gobernador pampeano Sergio Cilioto, junto a Ricardo Quintela, Guido Insfrán y Gustavo Maleya.
1: Más noticias, y la comunidad científica marchó al obelisco y denunció falta de financiamiento.
0: Investigadores, científicos, becarios y trabajadores del sector se movilizaron este miércoles hasta el obelisco porteño para reclamar por la falta de financiamiento y cuestionar la política del gobierno nacional hacia la ciencia y la tecnología. En este caso, la convocatoria fue realizada por la Mesa Federal por la Ciencia y la Tecnología bajo la consigna Ciencia y Tecnología en Lucha.
1: La propuesta se produjo pocos días después de que se conociera que 374 becarios postdoctorales del CONICET no renovaran sus contratos, que había vencido el 31 de julio. Desde el sector científico sostienen que la situación no solo afecta puestos de trabajo, sino también la continuidad de distintas líneas de investigación.
0: Durante la movilización, representantes de la comunidad científica calificaron la situación como un cientificidio, en referencia a lo que consideran una pérdida sostenida de capacidades científicas y tecnológicas. También denunciaron que profesionales están dejando el país y que la falta de recursos compromete el desarrollo de investigaciones en áreas como nanotecnología, ciencias biológicas, medicina e ingeniería. Estas expresiones se corresponden a los manifestantes y representantes del sector.
1: El investigador del CONICET, Alberto Comblit, cuestionó específicamente la reducción del presupuesto destinado a ciencia y tecnología y afirmó que el porcentaje del PBI destinado al área cayó al 0,14%. También sostuvo que existen investigadores en lista de espera para ingresar a la carrera científica y que no se están otorgando nuevos subsidios para la investigación.
0: Más noticias, juicio a Pity Álvarez. Los primeros testigos reconstruyeron la noche del crimen.
1: En la segunda audiencia del juicio contra Cristian Pity Álvarez, 4 testigos comenzaron a reconstruir lo ocurrido durante la madrugada del 12 de julio de 2018, cuando murió Cristian Díaz. La jornada se extendió durante más de 4 horas y permitió conocer distintos relatos sobre los momentos previos y posteriores al crimen.
0: Uno de los testimonios fue el de un vecino del barrio Zamoré, Alejandro Marcelo Pedroso, quien aseguró haber escuchado los disparos y al asomarse por la ventana haber visto a Díaz tendido en la vereda. También dijo que escuchó a la joven que acompañaba a Álvarez gritar: "¿Qué hiciste, Cristian?".
1: Por videollamada desde Estados Unidos declaró Agustina Ibernoz, quien era pareja de Álvarez en ese momento. Según su relato, Díaz habría provocado al músico antes del enfrentamiento. Sin embargo, aclaró que no vio el momento de los disparos porque se dio vuelta cuando escuchó las detonaciones. También reconoció que, durante la huida, arrojó el arma a una alcantarilla por orden de Álvarez, según su declaración.
0: En otro orden de noticias, la despedida de Lionel Messi a su padre. No sé cómo seguir.
1: Lionel Messi despidió públicamente a su padre, Jorge Messi, con un mensaje en redes sociales en el que expresó el dolor por su pérdida y recordó distintos momentos compartidos a lo largo de su vida. El futbolista publicó una serie de fotografías junto a su papá y acompañó las imágenes con una carta personal.
0: En el mensaje, Messi habló de la dificultad de afrontar su ausencia y escribió: "No sé cómo seguir". También recordó el acompañamiento de su padre durante su carrera y en distintos momentos de su vida, destacando el vínculo que mantuvieron más allá del fútbol.
1: Jorge Messi fue una figura importante en la trayectoria deportiva de Lionel desde sus primeros años. Lo acompañó durante buena parte de su carrera y tuvo un rol central en las decisiones vinculadas con su desarrollo como futbolista.
0: La publicación de Messi generó numerosas muestras de acompañamiento y afecto por parte de compañeros, clubes, figuras del fútbol y seguidores de todo el mundo que respondieron al mensaje del capitán de la selección argentina.
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3: Oh, man. Redimido. Christine de Clario.

Hola, buen día Raquel, buen día Juan. Estoy escuchándolo, me he levantado temprano. Estoy por ir a la farmacia. Así que muchas felicitaciones por el programa. Los quiero mucho. Un beso, chao.

0: 9 de la mañana, 29 minutos, ya cerca de la pausa de las 9 y media, y han llegado mensajes a la radio, aparte del audio que escuchamos recién.
1: Le mandamos un saludo grande a Raquel ahí, que nos está escuchando. Está por salir a la farmacia.
0: Sí, dice. Va a la farmacia mi madre, espero que se abrigue.
1: Por favor, está muy frío, parece, porque acá nos sí. Decían que está frío. Bueno, primero le mandamos un abrazo a Claudia Campos, que como todos los días nos escucha y dice, ¿cómo están? Acá mucho frío hoy, dice Claudia, que nos escucha desde La Pampa. Claudia, estamos igual que vos, ¿eh? Uh-huh. Así que estamos bien encambrados como debe ser. Le mandamos un saludo a la pastora Sara, que nos saluda también.
0: También, un saludo muy grande para ella.
1: Buenos días, nos decía por acá. Igualmente para usted, pastora. Buen día y excelente jornada. Hola, buen día, estoy en el trabajo, los estoy escuchando. Muy lindo programa, nos dice Sandra, que nos escribe.
0: Día,
1: Sandra Maravilla, puede ser.
0: Sí, Maravilla. Maravilla. Sandra Maravilla. Bueno, buen día, Sandra.
1: A corregir el apellido. Ajá. Sandra, gracias por estar escuchándonos. Nos alegra que te guste el programa. Esa es la idea siempre, ¿no? Sí. De que puedan estar siendo parte del programa, así que te mandamos un abrazo grande, grande a vos. Hay más mensajes, pero después de la pausa, 9:30 de la mañana, ya volvemos con la columna de Raque, que hoy tiene algo muy agradable para contarnos.
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0: 9:37 y vamos con una información también de lo que nos interesa a todos, porque el lunes, este próximo lunes 17 de agosto, es feriado en toda la República Argentina y vamos a contarte cómo funcionará el comercio el lunes. Bueno, a ver, de acuerdo a un relevamiento, obviamente que es feriado nacional por conmemorarse el paso a la inmortalidad del general Don José de San Martín, y de acuerdo a un relevamiento realizado por la específica de comercio de la Cámara de Comercio Industrial y Agropecuaria de San Rafael, el 93% de los comercios no abrirán, mientras que el 7% restante atenderá todo el día en horario normal. La jornada tiene alcance dominical, vamos a decir. Uh-huh. Así que, bueno, va a haber un 93% que no va a atender y el resto jornada normal. Recordar siempre que los feriados también es importante decir, porque me suele pasar a mí, el recorrido de los colectivos disminuye. O sea, pasan como día domingo. Los feriados pasan como día domingo. O sea que disminuye su frecuencia, para tenerlo en cuenta. Gente que viaja al trabajo, quizás no pasan tan seguidos. Así que también es importante ese dato para la gente.
1: Exactamente, así que tener en cuenta esto. La mayoría, vamos a resumirlo en que la mayoría de los comercios va a abrir el lunes. Algunos por ahí intentarán abrir solamente a la mañana, hasta el mediodía, a la tarde no. Y otros cerrarán todo el día. Uh-huh. Además, nombraste los colectivos y te comento rápido esto, solamente lo titulo. Google Maps ya permite consultar recorridos y horarios de colectivos en San Rafael.
0: Qué bueno eso.
1: Esto, para tenerlo en cuenta, es una noticia espectacular. En este caso fue Leonardo Yapur. Vamos a ver si podemos hablar mañana con Yapur, uh-huh, senador provincial, o durante estos días, si no es mañana, quien tuvo intervención en la incorporación de esta herramienta. Y él explicó a los medios que se trata de un nuevo paso dentro del desarrollo de un sistema de transporte inteligente en Mendoza. Así que ingresá a Google Maps. Google Maps es la aplicación habitual, por ejemplo, para que vos decís: che, tengo que ir de esta calle hasta esta calle. ¿Cuánto tiempo tardo caminando en auto? ¿O por dónde, por qué calles puedo ir? Bueno, es la típica aplicación que podés descargar desde un celular, gratuita. Ahora permite consultar recorridos y horarios de colectivos de San Rafael. Un avance. Vos decís, es una pavada.
0: No es una pavada.
1: Pues no, mi cielo.
0: Para los que viajamos en colectivo,
1: no es una tontería. Porque verdaderamente a veces podés viajar toda tu vida en colectivo y a veces que se te olvidan los horarios, o decís, che, ¿cuánto falta para que llegue? Uh-huh. O tengo que ir de tal lugar a otro lugar que quizás no voy con tanta reciprocidad. ¿En qué horario? ¿Dónde lo puedo tomar? Bueno, y más si sos de otro lado y es la primera vez que tomas un colectivo, con más razón.
0: Me ha pasado que llego a la parada de cole y hay gente esperando y me pregunta a mí: ¿tenés idea a qué hora pasa el colectivo de Gush o el colectivo de Montecomán? El otro día fue un alumno, un estudiante, me dice: estoy esperando acá hace media hora, no tengo ni idea a qué hora pasa. Le digo, siempre pregúntale al chofer, le digo. Y anoche incluso me pasó que una chica le decía: necesito ir hasta la Plaza Francia, ¿hasta dónde vas vos? Y yo estaba allá pasando la rotonda de la Copa. Y el cole iba hasta la Bayofet.
1: Claro.
0: Entonces agarra y el chico y le dice: mira, ¿tenés este o tenés este? No.
1: Empezá a caminar, querida.
0: Claro. No, ella igual ella, yo venía en el cole que viene desde allá, pero ella se lo tomó céntrico, un poco más allá, tipo Mitre 333, un poco más allá. En el Mitre se lo tomó, porque el chico le dijo: tenés el otro que va al Villa Laredo, que pasa 10 minutos después. No, te tomo el de Villa Laredo, la deja enfrente de la Plaza San Martín. Y ella le dijo: no, me tomo este que me deja en la Plaza Francia. Perdón. Me tomo este que dobla por Valdofé y chao, me dejás en la Valdofé y camino unas cuadras, dice la chica, para no esperar. Pero
1: es importante, claro, porque aparte hay colectivos que en cierta hora
0: cortan
1: y no van más para aquella parte, por ejemplo, de la avenida.
0: Exacto.
1: Entonces te dejan, por ejemplo, si querés ir hasta la Plaza Francia, ahí en la donde
0: en la Valdofé, las dos. Porque se corta a las 9, es verdad.
1: Que vos decís, igual es un largo trayecto hasta Plaza Francia, pero más lejos de que si estás...
0: De que estaba en el Mitre 333, la chica.
1: Claro, imagínate. Así que bueno.
0: Está bueno.
1: Bueno, vamos a estar hablando de esto probablemente en estos días con más desarrollo, porque es una buena noticia y es buena noticia justamente para destacar. ¿Qué tenemos por acá en el WhatsApp de la radio? 2604-548176. Buen día, saludos, que Dios los bendiga a todos, hermanos. En la ciudad de Puerto San Julián, 1 grado sobre cero, la temperatura actual a las 9:40. Nos mandan ahí nuestros amigos de Puerto San Julián. Gracias por el dato y por seguir cambiando la mirada, como siempre, a través de Radio Vida también. Así que gracias por el dato.
0: Sí.
1: Bueno, Raquel Osorio, ¿qué nos ha traído para el día de hoy? Ya me estuvo adelantando algo, pero quiero escuchar la columna de hoy.
0: Bueno, ay, me encanta esa música. Hoy les traigo una historia que la verdad que vos vas a decir, wow, porque es la historia de un pueblo que desapareció y 20 años después volvió a ver la luz del sol.
1: A ver.
0: Y no, no es una película. Esto pasó acá en Argentina, a solo 500 kilómetros de Buenos Aires, más precisamente en el partido de Adolfo Alsina. Y ese lugar se llama Villa Epecuén. La Atlántida que el agua nos devolvió congelada en el tiempo, vamos a decir así, porque así le dicen a Villa Epecuén. Bueno, y vamos a viajar un poco atrás en el tiempo, más precisamente a la década del 70, en donde Villa Epecuén no era un pueblo fantasma, era el Disney de la clase media y la aristocracia argentina. Tenía un secreto único en el mundo. Su laguna tenía tanta concentración de sal y minerales que solo se comparaba con el Mar Muerto, mira, con el Mar Muerto en el Medio Oriente, con eso se comparaba. Y la gente viajaba desde todos lados para curarse los dolores o simplemente para flotar en sus aguas milagrosas. En plena temporada, el pueblo explotaba 25.000 turistas, hoteles de lujo, casinos, boliches a la noche y trenes llenísimos. Era un verdadero oasis de felicidad y confort, llegada a compararse con la Gran Mar del Plata, ese lugar. Pero bueno, esa laguna que le daba a la villa toda la hermosura, guardaba una amenaza silenciosa. Tras varios años de lluvias inéditas, la laguna empezó a crecer de forma preocupante. El pueblo estaba protegido solo por un terraplén, una gran muralla de tierra. Sin embargo, el 10 de noviembre de 1985, la fuerza del agua dijo basta y la muralla cedió. El agua salada empezó a entrar, pero no como un tsunami que arrasa todo en un segundo, sino de forma lenta, cruel y detenible. El agua subía unos centímetros por hora, así que los vecinos tuvieron que evacuar a contrarreloj, cargando todo lo que más pudieran en sus autos, en algunos camiones, mientras veían cómo el agua se tragaba sus comercios, sus escuelas y sus vidas. En pocos días el pueblo desapareció de la faz de la tierra, quedó sepultado bajo una capa de casi 10 metros de agua. La historia podría haber terminado ahí, como una tragedia más olvidada en el fondo de una laguna. Para los que nos siguen por streaming, estamos poniendo fotos de lo que es Villa Epecuén hoy. Este destino, como les decía, tenía un último acto porque 20 años después, el clima cambió. La laguna empezó a evaporarse y el agua se retiró. Lo que apareció dejó en shock al mundo, ya que Epecuén volvió a la superficie pero transformado en un paisaje surrealista, casi de otro planeta.
1: Tremendo eso.
0: Sí, la sal lo cubrió todo de blanco. Las casas quedaron en ruinas, las calles agrietadas y miles de árboles quedaron secos, petrificados por la sal, como si fueran esqueletos de madera custodiando el lugar. Es realmente una belleza apocalíptica. Allí quedó como el único habitante durante años don Pablo Novak, un vecino que se negó a abandonar las ruinas y se convirtió en el único custodio de los recuerdos de todos, hasta su fallecimiento, en enero de 2023, a los 93 años. Un dato de color en esta historia fue la visita del indio Solari, líder de los Redonditos de Ricota y de los Fundamentalistas, a la villa, que ocurrió en octubre de 2010. Él estaba motivado por la preparación del lanzamiento de su tercer disco solista. Y el viaje duró 2 días y se planificó bajo absoluto secreto, porque la idea de viajar hasta allí nació del propio Indio tras quedar fascinado por fotos que habían sumergido en la revista Rolling Stone. Su fotógrafo y diseñador de confianza, Edgardo Kevorkian, tenía un vínculo familiar directo con la zona, que era un tío que vivía en el camino al ferrocarril de la zona, lo que facilitó la logística del viaje. Y lo más impresionante fue el refugio del anonimato para una persona o para una figura de la masividad del Indio Solari.
1: Claro.
0: Y el viaje representó una de las pocas oportunidades en su vida adulta de caminar libremente por un espacio público. Eso es increíble, porque nunca podía hacerlo, ya que el pueblo estaba desolado y en ese caso lo acompañaba solo la guardaparque local Viviana Castro, que actuó como guía. Kerboquian recuerda que, con asombro, que el músico pudo bajarse con total tranquilidad en el hotel a comprar chicles sin que se generaran las habituales multitudes que lo rodean. El foco principal del Indio estaba puesto en los monumentos o en las monumentales obras del arquitecto Francisco Salamone, construidas en la década de 1930. Él quedó impactado por la resistencia del matadero municipal de Cargüe, que era uno de los más importantes del lugar. Era una mole de piedra que, a pesar de haber pasado décadas bajo el agua salada y corrosiva, continuaba de pie como un coloso en medio de la nada. Las imágenes capturadas en esa excursión íntima terminaron plasmadas en el arte de su disco y en la muestra fotográfica de Kerkovian titulada Recorrido de la Tempestad. Ahí también se pueden ver, para los que nos siguen por streaming, las imágenes del Indio Solari en el lugar, cómo él pudo estar solo, tranquilo, disfrutando de esa belleza realmente, vamos a decir, como una belleza melancólica, porque mucha gente perdió todo.
1: Exactamente, se puede decir también imagen todo. Desoladora.
0: Sí,
1: una desoladora. Belleza desoladora.
0: Sí.
1: Suena raro, pero es la realidad. Un dato que te sumo de esta visita de Solari, sí, es que los seguidores del Indio, los muy fanáticos del Indio, de los Redondos o de los Fundamentalistas después, uh-huh, es que se hacen, porque conozco, tengo de hecho un primo que lo ha hecho, uh-huh, se hacen fotos en los mismos lugares que estuvo el Indio Solari en Epecuén. Uno, uh-huh, de ellos es sentado sobre un pedazo como de cemento, vamos, uh-huh, a decir, y las ruinas detrás, y se hacen las fotos en los mismos lugares, sobre todo porque es una foto histórica, sí, de Solari en ese lugar, sí, sí, sí, por lo que, vamos a decir, significaba su visita a un lugar así y después su misma figura, uh-huh, pública. ¿Mm? Uh-huh. Así que un dato para sumar es que pueden encontrar entre sus seguidores fotos similares de Solari en este espacio.
0: Bueno, Epecuén hoy nos demuestra que nada es para siempre. Lo que ayer fue un imperio turístico lleno de gente que iba a visitar esa laguna, a recuperarse de sus males, hoy es un monumento al silencio y a la fuerza de la naturaleza. Bueno, si alguna vez quieren ver cómo luce la memoria que se resiste a morir, busquen, para los que nos escuchan en la radio, fotos de Villa Epecuén, una joya melancólica de nuestro país.
1: Hermoso, hermoso Epecuén.
0: Sí.
1: Hermosa la columna también, que la vamos a compartir después en las redes sociales del programa y de la radio también. Y bueno, ¿por qué no? Si tenés la posibilidad de viajar por allí, es un lugar de paso también si vas a otras partes de la Argentina, visitar Epecuén, porque verdaderamente es un punto turístico. Vos dirás, no hay nada. Bueno, no. De esa nada hay un montón. Por lo que significa el espacio,
0: sí,
1: en la geografía argentina, por esta inundación extrema que estuvo durante muchísimos años, uh-huh, y que finalmente, cuando el agua cedió, bajó, quedó lo que quedó, las ruinas en un espacio histórico impresionante. Así que Hermosa sí. columna, Raquel.
0: Hay muchos, para aquellos que disfrutan por ahí de ver videos en YouTube o cosas así, don Pablo Novak, que quien, como decía, fue el único habitante que quedó en Villa Epecuén, se hizo famoso después porque mucha gente de distintos países venían a hacerle notas, así que hay videos desde todos lados que venían a hacerle notas a él, a recorrer el lugar junto a él, contar él. Contar por qué decidió quedarse ahí. Fue papá de 10 hijos, tuvo un montón de nietos, de bisnietos y todo, pero nunca dejó su casa, su hogar. Se quedó ahí después, cuando el agua bajó, él volvió a Epecuén y se quedó ahí hasta su fallecimiento.
1: Gracias.
0: De nada.

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0: Ahí tenés a Rojo en la recta final de Cambiando la Mirada de día jueves, cantando OK. 9:58 de la mañana, nosotros estamos cerrando esta edición de información. Mucha información hemos tenido en este jueves. Por supuesto, mañana es viernes.
1: Vamos, con
0: es
1: todo.
0: Viernes, el cuerpo lo sabe, fin de semana largo, por ende el lunes 17 no estaremos por aquí, pero Dios mediante el martes sí estaremos. Así que se viene el fin de largo y si tenés la posibilidad de descansar, hacelo. Hacelo, Mabel, obvio, si podés descansar porque no hay feriados muchos. Este mes o el pasado no hubieron tantos feriados.
1: No hubo tanto.
0: No el hubieron. Anterior hubieron como 500.
1: Sí, es verdad.
0: Viernes turístico y no sé qué.
1: Es verdad.
0: Estaba bien, nos merecíamos, viste, laburar.
1: Algo, sí, tal cual, sí.
0: Pero bueno, ¿planes para el día?
1: Pilates. Ah, lo decía con una tristeza.
0: Pilates, me gusta.
1: Vamos a Pilates con todo.
0: ¿A qué hora tiene?
1: A las 3 de la tarde.
0: Bueno, si ven a las 3 de la tarde, no, después, ¿a qué hora sale?
1: A 4 de la tarde.
0: 4 de la tarde, arranque por ahí tirada en la avenida o por las
1: San
0: principales
1: Martín,
0: calles.
1: Me levantan y me traen a
0: es
1: mi casa arriba
0: salió
1: de
0: Pilates, no se asusten ni piensen nada raro, ¿eh? Es porque ha salido de Pilates y está perfecto que así sea. Raquel Osorio, un placer como siempre.
1: Igualmente.
0: Estar con usted en las mañanas. Mañana nos encontramos de nuevo, si le parece.
1: Obvio, sí. Mañana vamos a un poco de deporte para lo que viene el fin de semana. Nada.
0: Mañana tenemos deporte, sí. Obviamente, mucho para hablar seguramente. Y hablamos de todo, entre ellos la vuelta de Messi ayer. Que
1: sí.
0: Volvió a jugar. Hoy no lo podemos hablar porque ya no hay tiempo, pero mañana hablaremos de eso también, porque ha generado demasiado revuelo también. Bueno, se lo veía conmovido también en la cancha.
1: Todo, sí.
0: Y demás, así que mañana hablamos del deporte. Se quedan con la programación de la radio. Llega Yamil a partir de las 11 con el enfoque. Y nosotros nos encontramos mañana.
1: Chau.

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1: Córdoba.
2: Un asesor de la legislatura acusado de una trama de pedofilia en Villa de María de Río Seco, en el norte cordobés. Un asesor de la legislatura de Córdoba figura entre los 9 detenidos acusados de someter sexualmente a 3 adolescentes en la pequeña localidad de Villa de María del Río Seco, en el norte de la provincia de Córdoba. El fiscal de Dianfunes, Analía Cepede, avanzó en las últimas horas en una nueva indagatoria en el marco de esta investigación, que tuvo un punto de inflexión hace 10 días, cuando ordenó las primeras imputaciones y detenciones. No se descarta que en los próximos días se amplíe el listado de acusados, según indicaron fuentes que siguen de cerca el avance de las pesquisas. Los 9 detenidos fueron trasladados a la cárcel de la ciudad de Cruz del Eje. Entre ellos se encuentra José Aníbal Ricardo Villarreal, quien hasta el momento de su captura figuraba como asesor de la legislatura de Córdoba.
3: 7 allanamientos simultáneos el pasado 31 de julio, 7 detenidos. Se sumaron 2 detenidos más, son 9 en total. Están acusados de grooming y abuso sexual. Las víctimas, 3 menores, entre 13 y 14 años. ¿Cómo se descubrió esto? Aparentemente trabajaban a través de las redes sociales para captar a estas menores y eran sometidas sexualmente. Escuchá lo que nos confirmaba la investigación. Está a cargo de la fiscal Analía Cepede de Dianfunes, que esto contaba sobre cómo operaban con estas menores víctimas de abuso sexual.
4: El modo operandi no tenemos, por eso sí hemos intervenido como fiscalía provincial y no remitimos a federales, porque no tenemos un modo operandi con un regenteo. Acá no hay un proxenetismo, no hay una organización, alguien que se encargaba de captarlas a estas chicas, porque en ese caso sí no podríamos estar interviniendo. Que hasta ahora pudimos determinar es que estas personas compartían el mismo oficio de ser remiseros, de ser transportistas, y que quizás entre ellos mismos iban pasando el dato. Entonces ninguno sacaba provecho económico de esta comunicación o de este traspaso de información.
3: Lo que aclara la fiscal es que se utilizaba la situación vulnerable de estas menores y los mayores de edad. Todos los detenidos, 9, tienen entre 20 y 50 años y utilizaban su mayoría de edad para presionar o para ofrecer diferentes tipos de cuestiones relacionadas con la Villa de María de Río Seco. Allí en ese lugar, esas menores eran explotadas sexualmente. ¿Cómo se vincula esto con la política? Lo último que ha surgido en las últimas horas: uno de los detenidos es asesor del actual legislador y ex intendente de Villa de María de Río Seco, Ramón Flores. El detenido, José Aníbal Ricardo Villarreal, hasta el pasado 31 de julio... estaba con contrato en la legislatura como asesor del legislador de Río Seco. Así lo confirmaba la fiscal.
4: Sí, lamentablemente esto ya es de público notorio, porque obviamente está todo lo que quienes están designados como asesores de las departamentales por parte de los legisladores está publicado en un portal de la legislatura, que es un portal de acceso público, y obviamente hoy se conoce que una de estas personas que está detenida figura oficialmente como asesor de un legislador por la departamental de Río Seco.
3: El legislador por el oficialismo, Ramón Flores, tenía entre sus asesores a José Aníbal Ricardo Villarreal, que está acusado de abuso sexual y grooming. ¿Qué explicaciones dio el legislador oficialista sobre esta situación y cuál es la situación de su asesor? Pudimos hablar con él y en exclusiva decía:
5: el chico está elaborado con nosotros, trabajaba con nosotros. A partir de que pasó esto, que fue el día 31, que me llama mi señora, me cuenta que lo que había pasado, le digo, ya me acuerdo, solicitando que la baja del chico este, que estaba a cargo nuestro aquí del departamento de Río Seco.
6: ¿Qué tarea hacía, digo, específicamente?
5: Él se acoge, él es territorial, se acoge en esa zona, hacíamos ayuda, por ejemplo, cuando hay inundaciones, cuando hay mosquitos, cuando hay necesidades que están sufriendo problemas, viste, bueno, de falta de cosas, que sea con chapa, colchones, a veces alimentos, para las personas, ¿no? Nosotros nos enteramos, solicitamos la baja urgente Ajá. Hasta que se esclarezca todo esto, porque es una...
6: ¿Usted no tenía, digo, esta persona le había pedido al certificado, como exige la ley, había presentado certificado?
5: Sí, por supuesto, todo.
6: ¿No tiene antecedentes, nada?
5: No, acá le hicimos todo lo mismo, ¿viste? No, no puede estar, está imposible.
6: ¿Y cómo lo tomó la noticia, digo, cuando se enteró de este hecho?
5: Ah, bueno, imagínate, nosotros acá nos conocemos todos, ¿viste? ¿No? Yo lo conozco del pueblo, porque el papá de él... también es amigo mío, o sea, laburado conmigo en una época, ya está grande, viste. Acá nos conocemos todos, como te digo, pueblo chico, somos 7.000 habitantes. Nos encontramos todos los días en las esquinas, en todos lados, ¿viste?
1: Derivaciones políticas de un caso judicial y de una investigación que continúa, de un caso muy grave, porque hay menores involucradas, la acusación es gravísima, abuso sexual y grooming, y a su vez ahora vuelve otra vez el fantasma de... ¿Cómo se contrata y cómo se designa a quienes son los asesores de nuestros legisladores y de nuestros representantes? Hay uno que ya está detenido, acusado de abuso sexual y también de grooming, es del legislador Ramón Flores.
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0: ni en los hombros de quién llora su hija. ¿A quién le hablan sus hijos cuando tienen un problema? Por eso yo tengo que devolverme en el camino muchas veces para cambiar la deshonra en honra, en dignidad, en valoración y en amor. Un buen padre de familia fortalece la relación mediante una comunicación sana.
1: Esta es la voz de Sixto Porras, anfitrión de nuestro programa acá en Enfoque la Familia, donde ayudamos a las familias a mejorar en Cristo a través de capacitación y educación en línea. Les saluda su coanfitrión Esteban Porras y estamos hablando sobre cómo recuperar el honor en su familia. Sobre cómo, con humildad, pedir perdón a los hijos y al cónyuge por errores que se han cometido en el pasado y cómo poder crear un hogar fuerte y saludable nuevamente. Le dejo con la segunda parte de este mensaje.
0: Un buen padre de familia enseña valores, los modela, los instruye, los dialoga con sus hijos. Valores que van marcando y entrenando y capacitándole para la vida. Cuando me identifico con sus necesidades y las atiendo. Cuando un padre de familia está presente, ese es un buen padre de familia. ¿Por qué es importante tener un vínculo fuerte con nuestros hijos? Porque en un abrir y cerrar de ojos, nuestros hijos habrán crecido y habrán tenido ya 18 años y en ese momento estarán eligiendo carrera. Posiblemente estarán saliendo con una beca para otro país y tienen que estar preparados para enfrentar la vida por ellos mismos. Y si ya están grandes, si no lo he hecho bien, si he tirado mi enojo y mi ira contra ellos y los he lastimado, y ahora ya mi hijo tiene 22 o 23, ¿será que estoy tarde? ¿O bien mi hijo se casó? No, nunca es tarde. Recuerda la escena cuando Jesús a los 30 años bajó a las aguas bautismales y en aquel momento el cielo se abre y una voz audible lo presenta y dice: este es mi hijo amado en el cual tengo complacencia. ¿Se imagina el momento glorioso en el que el padre afirma, empodera e introduce a su hijo al mundo? No le importó que fuera público. ¿Se imagina usted llegando frente a sus compañeros y diciendo: este es mi hijo amado en el cual tengo complacencia? Aunque su hijo tenga 40 y 50, sus hijos necesitan oír y oírlo muchas veces, que usted se siente orgulloso de ellos, que usted se siente orgulloso de ser llamado su padre, que usted se siente orgulloso de poderle acompañar mientras avanza por la vida. Por eso, en el nombre del Señor, dése la oportunidad de dar honor en todo momento. También te lo recuerdo, tus padres entrados en años, ahora que caminan lento, ahora que ya no son los hombres de negocios que ayer fueron o el profesional distinguido que ayer fue, hoy necesita más que nunca recibir tu halago, tu cuidado, tu protección, tu seguridad, porque los amigos se fueron, ya no están, los aplausos se fueron, las luces se apagaron, ahora solo queda la familia. Por eso Pablo le dice a Timoteo: Timoteo, ven pronto a verme. Era como el clamor de un padre

0: extraño. Todos se han ido. Algunos amaron más este mundo, otros no soportaron mis prisiones. Y todos llegamos a la conclusión, ¿quién quedó a mi lado? Al final de los días, solo queda la familia. Y ahora yo necesito tu abrazo, tu cercanía. Antes tú eras el que me decía que saliéramos a comer. Ahora yo soy el que espero que me llames para salir a comer. Antes tú eras el que me decía que te abrazara. Ahora yo soy el que quiere abrazarte. Todavía recuerdo cuando mi papá tenía unos 85 años y me llamaba y me decía, dejándome mensaje en el teléfono, hola hijo, te extraño, hace días no te veo. Y terminaba diciendo tu papá. Aquel mensaje lo escuchaba muchas veces, solo para escuchar la firma del mensaje, tu papá. Era tan hermoso escuchar la voz de mi padre. Y cuando regresaba de algún viaje, corría con Helen y con mis hijos a visitar a mi papá, porque él me estaba llamando y me extrañaba. Ahora son nuestros padres los que nos extrañan, los que nos añoran, y tienes que aprender a detenerte. Todavía recuerdo cuando mi papá entró en esos años grandes y había que comprar las medicinas, y aquel mes me correspondía a mí pagar las medicinas, y cuando vi la factura me asusté. Corrí a mi infancia y recordé cómo ellos corrían por mí, cómo me regaló el primer auto para servir al Señor en el ministerio, cómo me ayudaron a comprar mi primera casa. Pero no importa, aunque no lo hubiese hecho, era mi padre y yo tenía el honor de cuidarlo. Y recordé que es el primer mandamiento con promesa. Y ahí, en esa farmacia, yo tuve que decirle a Dios, cambia esto para que no sea un sacrificio y se convierte en un honor y en un privilegio. Y fue así como Dios me enseñó a honrar y a cuidar a mis padres entrados en años. Bueno, todos necesitamos vivir ese despertar para rendir honor a cada miembro de la familia.
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0: ¿Por qué es importante tener un vínculo fuerte? Porque nuestros hijos al crecer necesitan estar preparados para elegir a quién amar. Todavía recuerdo cuando Helen y yo cumplimos 25 años de casados. Iba a dar unas conferencias a Argentina y aproveché para llevarnos a nuestros hijos y pasear y estar juntos. Ellos estaban en su adolescencia y necesitábamos pasar más tiempo con ellos, llegar a sus corazones y sentirnos más cerca. Y en aquel paseo, aquella noche cuando celebrábamos nuestro 25 aniversario, uno de nuestros hijos nos dijo, papá, mamá, yo quiero decirles que yo quiero casarme joven porque yo quiero vivir lo que he vivido en la casa. Quiero darles las gracias. Y en ese momento fue tan hermoso darnos cuenta que había un vínculo fuerte. Más allá de su distracción propia de la adolescencia, ellos se comenzaban a despertar y a valorar la seguridad del hogar. Hoy nuestros dos hijos nos han convertido en abuelos de 5. Parece que quieren más. Pero es hermoso ver cómo ellos se entregan a su familia. ¿Por qué construir un vínculo fuerte? Porque hoy usted es el que corre, el que ordena, pero mañana serán ellos los grandes, serán ellos los que habrán crecido y usted sea el niño que necesita otra vez de amor y necesitamos convertirnos en una tribu donde nos apoyamos mutuamente. Por eso, tenga un vínculo fuerte, invierta tiempo en los suyos, invierta tiempo particular con cada miembro de la familia. Por ejemplo, si usted tiene niñas pequeñas o adolescentes, salga por lo menos una vez al mes con cada una de ellas, de forma individual, particular, personal, íntima. Invíteles a cenar, Vístase elegante, guapo, haga que ellas vayan como una princesa. Abra la puerta del auto, corra la silla, póngale la servilleta en la pierna, enséñale cómo recorrer el menú, cómo elegir un menú. Enséñale cómo un caballero se comporta con una dama, cómo un caballero trata a una dama, para que ella al crecer vaya teniendo la imagen correcta de cómo un caballero se comporta con una dama y que cuando comience a enamorarse, ella puede susurrarle al oído a usted en algún momento: papá, cuando yo sea grande, quiero casarme con un hombre que se parezca a ti. ¿Se imagina qué honor debe sentir un padre cuando una hija le dice que quiere casarse con un hombre que se parezca a él? Este es el privilegio más grande que debemos entender. Éxito es más que acumular riqueza. Éxito es tener un vínculo fuerte con las personas más íntimas y más cercanas a nosotros. Y este vínculo debe de ser alimentado en cada etapa de la vida. Por eso, rinda honor a la mujer que ha pagado el precio de caminar a su lado, que le ha sido fiel, que le ha tolerado sus berrinches y sus cosas, y que hemos aprendido a superar nuestras crisis. Porque un día cuando nuestros hijos se marchen y quede el nido vacío, nuestro vínculo debe de estar más fuerte que nunca y debemos disfrutar, reír, caminar juntos, abrazarnos, besarnos y darnos la oportunidad de avanzar por la vida. El uso apropiado de la influencia con las personas que más amamos, con nuestros hijos y nuestro cónyuge, es fundamental. Por eso, déjeme ir terminando con algunas formas de comunicar amor. Concédale a cada hijo y a su cónyuge un lugar de importancia en su vida. Asegurémonos de que ellos sepan que son importantes en nuestra vida, que logramos detenernos, que logramos apreciarles, que cubrimos sus necesidades, que pedimos perdón cuando nos equivocamos, que reconocemos su inteligencia, que les ayudamos a compensar sus momentos difíciles. Valore cada hijo como si fuera un tesoro de incalculable valor. Que ellos se sientan amados, apreciados, valorados. Nuestros hijos deben estar seguros de que son valiosos para nosotros. Asegúreles de que usted les buscará, no importa el lugar donde sea, no importa lo que hayan hecho, no importa la hora que sea, que usted correrá por ellos y los traerá de vuelta a casa. Que ellos tengan la seguridad de que pueden llamarnos y buscarnos en esos momentos cruciales. Exprese afecto. Aunque usted no lo haya vivido en su hogar de origen, aprendamos a decir un te amo, a escribirlo. En estos días me sorprendió mi nieto mayor que le escribió en la merienda de su hermano menor, yendo al kinder, una nota y se la puso. Le dice: te amo. Dice: te estaré esperando cuando regreses a casa. Te amo, soy Emiliano. Con 6 años, le escribió esa nota. La pregunta que surge es: ¿por qué le escribió esa nota? Le escribió porque sus padres le escriben la misma nota a él todos los días en su merienda. El día que él se lo hizo a su hermano, el hermano pidió a la mamá que le pegara el papelito que le hizo su hermano en la mesa a la orilla de la silla donde él come. Dijo: porque yo quiero verlo y leerlo siempre. Cuando nosotros entrenamos a nuestros hijos para que se expresen afecto, se pidan perdón cuando se equivoquen, restablezcan la relación cuando se hayan lastimado entre ellos, los estamos entrenando para la vida. Escuche sin juzgar, sin reaccionar impulsivamente. ¿Se imagina su niña de 14 años diciéndole: estoy enamorada, papá? Y usted siente que todavía es muy niña. Y claro, pero recuerde cuando se enamoró usted. Acompáñale en ese proceso. No significa que está lista para tener novio. Significa que está enamorada y necesita entender qué es el amor, cómo la emoción sube y baja, y cómo un caballero trata a una dama, y cómo podemos relacionarnos como amigos y estar enamorados sin llegar a tener un vínculo de noviazgo. Pero escúchele sin criticarle, sin juzgarle, sin menospreciarle. Escúchele recordando como cuando usted tenía 14 años.
1: Se nos ha acabado el tiempo, pero nos encantaría que usted pueda ver el mensaje completo. 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Gracias por acompañarnos acá en su emisora favorita. Se despide Esteban Porras de Enfoque a la Familia, donde ayudamos a las familias a mejorar en Cristo.

0: Son las 10 y 31 minutos. La temperatura es de 13 grados y la humedad del 31%.
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1: Hola, ¿qué tal, mi querido amigo, mi querida amiga? Una vez más aquí en Directo al Corazón y en el programa del día de hoy quiero hablar acerca de la unidad y más que la unidad, lo que tiene que ver con el poder del trabajo en equipo, el aprender a honrarnos, a respetarnos y a tener esa cooperación y aprender a cumplir plan, propósitos, objetivos y trabajando todos en un mismo sentir. ¿Por qué digo esto? Porque me parece que es indispensable aún para la manifestación del Espíritu Santo de Dios o de los planes de Dios mismo. Así sucedió allí cuando Dios, por ejemplo, formó la iglesia cristiana, los primeros cristianos. Allí recibieron una instrucción de parte de Jesucristo antes de que Jesús ascienda al cielo y le dijo: les pido que permanezcan en Jerusalén y que permanezcan juntos unánimes. Y esto de estar juntos y unánimes tiene que ver con un mismo sentir, un mismo propósito, un mismo objetivo. Y fue así. Y luego de eso vino por primera vez el Pentecostés, conocido como Pentecostés, que es la manifestación del Espíritu Santo sobre la vida del ser humano. Y eso es algo importantísimo. ¿Por qué? Porque fue el poder de Dios puesto sobre el ser humano para poder trabajar y cumplir con los planes de Dios. Mira qué interesante, que aún hasta en ese pequeño detalle, míralo no desde una perspectiva religiosa, sino míralo de una perspectiva práctica, en la cual te encontrás cuánto valor hay en la unidad, cuánto valor hay en estar no solamente juntos, sino unánimes. El unánime significa estar en un mismo sentir. Yo creo que hay un poder especial que se desata justamente cuando uno aprende a trabajar en equipo. Aprende a trabajar en equipo, por ejemplo, en la familia. Puedo enumerar de nuevo la iglesia, pero también puedo hablar acerca de la comunidad o cualquier tipo de lugar de trabajo. Y en este programa mi anhelo es poder fomentar y poder animarte a trabajar en unidad, en cooperación, aún para cumplir los planes de Dios y aún objetivos claros que tienen como equipo, como organización. Y claro que sí, la organización es tan importante. Ahora, me interesa, por ejemplo, dejar en este primer bloque lo que es la definición, así que tratemos de comprender qué significa realmente el trabajo en equipo. Porque el trabajo en equipo es la acción en conjunto y de manera eficaz de un grupo de personas o de un equipo para lograr un objetivo común. Esto significa que se comparte un ideal común, se adopta un objetivo común y se trabaja en unidad, juntos y en confianza y también en seguridad en el trabajo que el otro hace. Esto es interesante, importante, porque el verdadero trabajo en equipo es como una vía de doble sentido, es como un camino de doble sentido, donde nos apoyamos mutuamente y estamos como abiertos para recibir la ayuda, aun cuando se nos ofrece esa ayuda. El trabajo en equipo creo que es el motor que permite que el agente común pueda lograr resultados extraordinarios. Es la palabra clave. Es la palabra clave para el éxito. Así que yo después tengo en el segundo bloque muchos ejemplos bíblicos de lo que es trabajo en equipo y cómo el poder, aún el mismo poder de Dios, se manifiesta aún en esto y nos da la posibilidad de acortar, distancias, nos permite, yo diría, resolver problemas más rápido, nos permite crecer más rápido, nos nos permite progresar más rápido. Hay muchos beneficios puntualmente basados en esto, basados en velar por la unidad. Para que exista la unidad, tiene que haber honra, tiene que haber respeto, tiene que haber ese valor mutuo. Y en ese valor mutuo, allí es donde habita Dios. Mira, te invito a que vayamos a la primer pausa musical y luego de esta primer pausa musical, el desarrollo en el segundo bloque.

0: escuchamos el mensaje del día de Juan Carlos Bazán.
1: Y llegamos al segundo bloque de este programa y estoy hablando del trabajo en equipo. Y voy a volverme a la esencia del mejor trabajo en equipo. El mejor equipo que trabaja es el matrimonio, la unión entre el hombre y la mujer, que luego forma la familia. Y esta institución sabemos que es la primera, la más importante de toda sociedad. Es un equipo de trabajo impresionante, en donde el hombre y la mujer trabajan en equipo para crear ese ministerio tan hermoso, donde se desarrolla no solamente el servicio, el amor, sino también el perdón, la educación y podemos hablar de la identidad también. Pero no es solamente que quiero hablar de la familia como equipo, quiero hablar de, así como en la familia tiene que estar esa generosidad de darse mutuamente y dar lo mejor de uno y poner lo mejor de uno sobre la mesa, en la mesa de trabajo y dar lo mejor de uno en el tiempo y todo lo demás, esto se tiene que aplicar, así se aprende en la familia y luego se lo implementa en la empresa, en el negocio, en la comunidad, en cualquier tipo de desarrollo y organización. Hoy puedo hablarte de algunos ejemplos bíblicos en donde el trabajo en equipo fue claro. Desde Adán y Eva puedo empezar a enumerar, pero hay una historia muy interesante que es la historia de Noé y su familia. Moisés, por ejemplo, también con el grupo de líderes. Y podemos llegar hasta Jesús con sus 12 discípulos. Pero el trabajo en equipo sigue siendo un tema importantísimo, un tema que tenemos que tener en el corazón. Hay una historia también en la Torre de Babel, cuando estaban todos con malas intenciones y allí estaban tratando de construir todo, aún la división produjo que no pudiesen continuar. Y hay cosas que podemos enumerar de la palabra de Dios, pero cuando un equipo está unido, primeramente en palabra, en acción, en pensamiento, en metas y visión, nada es imposible, nada lo detiene. Hay un poder importantísimo en el trabajo. Dios nos diseñó para trabajar juntos. Es más, el hombre vive y se desarrolla en sociedad, en comunidad. Podremos llegar a decir en equipo. Es necesario que aprendamos a honrarnos mutuamente. Todos somos muy, pero muy valiosos. Al igual que, por ejemplo, los gansos. Cuando vuelan, los patos, ¿vio? Cuando vuelan, tienen esa formación en V. ¿Y saben por qué es eso? Para poder volar con más facilidad. El aleteo del primer pato le ayuda al segundo y así al tercero y al cuarto. Y después van aprendiendo justamente a sustituirse en ese primer lugar y se turnan en el liderazgo y se animan mutuamente en el aleteo. Y justamente cada uno de los miembros y el enfermo y el herido los van sosteniendo, los van ayudando y hasta van allí con sus sonidos, se van alentando, aún el que va adelante va alentando al que va atrás y como equipo logran avanzar mucho más lejos de lo que podrían volar solos. Creo que nosotros tenemos que aprender también de esto. Podríamos aprender de trabajar juntos como equipo en esa combinación de nuestros esfuerzos y apoyarnos mutuamente. Ahora, esto me hace también acordar al Mundial de Fútbol. En el Mundial de Fútbol, cuando vimos la última final de fútbol, la verdad que quedamos sorprendidos los argentinos cómo trabajaron en equipo, con dirección técnica, con esas cualidades de sacar el máximo potencial de cada jugador, pero también aprovechando bien los espacios y avanzando y confundiendo al contrincante, al enemigo, a la competencia y avanzando con tanta seguridad, con tanto ímpetu que lo primero que hizo fue ganar un campeonato. Bueno, creo que ese es un ejemplo de equipo que nosotros como argentinos tenemos que tener muy presente en nuestro corazón. Puedo decir que el trabajo en equipo no se limita solamente al fútbol, no se limita solamente a un deporte. Esto lo podemos utilizar en el deporte, en la familia, en la iglesia, en los lugares de trabajo. En el deporte hay talentos individuales que por sí solo no bastarían para ganar campeonatos. Se necesita del esfuerzo colectivo, de todo el equipo, de todo el equipo técnico, de los asistentes, de los que están detrás, pero también de los que están en la cancha y de los que están en el banco de suplentes. En la familia, también cada miembro desempeña, por ejemplo, un papel importantísimo y fundamental para crear ese ambiente armonioso, ese ambiente de honra, ese ambiente feliz. Si hablamos de las iglesias y lo que tiene que ver con los ministerios, cuán importante es el trabajo de cada miembro que asiste a la iglesia, de aprender a cumplir la tarea, la misión, y si hablamos del trabajo en lo laboral, en la oficina, en la parte de la administración, ese equipo que trabaja en un área y en la otra, de hacerlo con excelencia, con amor, con diligencia, siendo productivos, eso sí que trae verdadera satisfacción. Hay muchísimas cosas que tendríamos que enumerar, muchísimas cosas. Yo creo que podemos generar un movimiento que traiga vida. Un movimiento que traiga avivamiento, que traiga renovación. Que traiga renovación, claro que sí, a tu familia, a tu ambiente de trabajo y a esta hermosa comunidad. Y principalmente a la iglesia, que volvamos nuestro camino, volvamos nuestra fe, volvamos nuestro corazón al Dios de la unidad, al Dios del amor, al Dios del respeto, al Dios de la honra. No, lamentablemente en Argentina hemos ido por otro lado, ¿no? Hemos ido al Dios del egoísmo, al Dios del divorcio, de la separación, hemos ido al Dios de la soberbia, del trabajar como a mí se me ocurre, de menospreciar a los demás, de lastimar a los demás. Pero el trabajo en equipo es algo bíblico, es algo de Dios, es parte de la voluntad de Dios para todos nosotros, seas creyente o no seas creyente. Puedo decirte que Dios mismo nos enseña a cuidarnos unos a otros, a comunicarnos de manera eficaz, aprender a honrarnos. No que con gestos y malas actitudes automáticamente estás despreciando al otro y desvalorando al otro. No, sino que al contrario, podamos juntos alcanzar grandes logros. Aprendamos a ser participantes activos en la vida y trabajar juntos unidos en una construcción, en un desafío de desarrollar lo mejor de uno, pero trabajando en unidad con el otro y hacer realidad los sueños de Dios. Porque allí creo que hay una muy buena unidad. Unirnos en Dios, unirnos en el propósito de Dios, unirnos en la voluntad de Dios, porque esa voluntad es equitativa, sirve tanto para vos como para mí. Y si nos unimos en la voluntad de Dios, podemos trabajar de una manera armoniosa, aún con la misma ayuda del Espíritu Santo. Vamos con una última pausa musical en Directo al Corazón y luego en el tercer y último bloque, la conclusión del programa del día.
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1: Y así llegamos al último bloque de Directo al Corazón. En este programa, claro que sí. Como conclusión, yo quiero animarte a que des pasos hacia la unidad y el trabajo en equipo en tu diario vivir. No, que no te quedes solo, no pelees solo la batalla de la vida. Aprende a rodearte principalmente de todo el potencial de tu familia, de la iglesia, de tu comunidad también, de la sociedad en la que vivimos, de tu lugar de trabajo. Y aportá y definí aún esta actitud de decir, ¿qué puedo contribuir? ¿Qué puedo contribuir para trabajar en equipo? ¿Cómo puedo ayudar? ¿Cómo puedo sumar para que nos fortalezcamos y que podamos hacer fuerte un proyecto, una meta, un objetivo? Y esto también hace falta esta actitud, ¿no? Una actitud que es de trabajo, de unidad, de amor, de respeto, de paciencia y no de violencia ni de desgano ni eso que tiene que ver con evitar la responsabilidad, sino al contrario, de sumarnos a la responsabilidad. Podemos lograr mucho, hay mucho potencial, hay mucho por delante. Yo me pregunto, ¿no? Si fuese director técnico, ¿cuáles serían aquellas características por las cuales yo sacaría de un equipo a una persona? Y sabe que mientras estaba investigando sobre esto, me puse a buscar, porque no soy director técnico, pero sabe que la puntualidad es uno de los puntos primeros porque en los cuales un director técnico puede llegar a sacar a una persona del equipo, porque es una falta de respeto que después se filtra hacia los demás. Entonces, aquel que llega 2 o 3 minutos tarde, y antes era el primero, ya está mostrando desgano, ya está demostrando falta de interés. Podemos ver que el que hace los ejercicios sin la intensidad, sin hablar, sin mirar, ya se nota que es un jugador que está descontento mentalmente. Y un director técnico que hace, ya toma la decisión de a ese correrlo del equipo. ¿Por qué? O aquel que evita la responsabilidad cuando hay un ejercicio que es difícil. Algo que tiene que ver con algo duro, se esconde, mira para otro lado, pasa la pelota para otro, ya no enfrenta. Mire qué interesante. O el humor, cuando el humor no es bueno, cuando el humor ya es irritable, ya es cortante, ya tiene respuestas desagradables, ya es señal de que ya no está interesado en esa posición. Mire, creo que no hay cosa más desagradable que te pongan en el banco de suplentes, pero creo que no hay cosa más desagradable que te saquen completamente del equipo, porque por lo menos estando en el banco de suplentes, si tu equipo sale campeón, a vos también te van a dar la medalla de campeón. Pero no hay cosa más fea que poder ver el partido desde la tribuna y siendo que vos podías ser parte de ese equipo ganador. Así que présteme atención, porque hasta un jugador de fútbol que llega cansado, con ojeras, que vive pesado, que se alimenta mal, que no tiene el descanso correcto, que no cuida su cuerpo porque duerme fuera de horario y todo lo demás, es una persona que no va a ser parte del equipo. Mire, yo podría seguir enumerando algunas cosas que son interesantísimas. Pero Pablo, ¿sabe qué decía? Yo prosigo hacia la meta, al premio del supremo llamamiento. Usted puede leer Filipenses 3. Si realmente le interesan las cosas y las cosas buenas, piense por ejemplo como Pablo que decía, ay, yo he pasado luchas, dificultades de todo tipo, pero todo lo que ha pasado, todo lo que tengo yo en mi pasado, lo considero como un abono, lo considero como allí, como algo que es basura, que puede llegar a servir, porque el pasado sirve para experiencias, pero no, yo prosigo hacia lo nuevo. Yo prosigo hacia una nueva meta y yo corro de tal forma, yo compito de tal forma que quiero ser de los que ganan el premio. ¿Se animaría a pensar de esa forma? ¿Se animaría a ser de los que ganan de esa manera? Pero no pelee solo, no se quede solo. Hay una iglesia que le puede sostener y que le puede ayudar. ¿sí? La iglesia misma es una familia que es conocida como la familia de la fe, la misma que hoy te está enseñando y que te está diciendo este mensaje, porque yo soy enviado, no estoy solito acá, somos un equipo aquí en la radio, somos un equipo que estamos trabajando para llevarte un mensaje, pero aparte a la misma vez, para poder llevar a cabo toda esta tarea en la radio, hay toda una iglesia detrás en la cual tenemos una sola intención, que vos puedas conocer el amor de Dios, el poder de Dios y la palabra de Dios. Ese evangelio que no solamente son palabras bonitas, sino que es poder de Dios para salvación. Ese evangelio que te transforma y que te promueve a cosas mayores. Por eso, unite al equipo de la hermosa familia de la fe, de los que creemos en Jesucristo, de los que decimos ser creyentes, pero por sobre todo tenemos como un rótulo bien grandote en la frente que dice cristianos. ¿Qué es cristiano? Seguidores de Cristo. Aquellos que han tomado esa enseñanza, han tomado esa instrucción de parte de Jesucristo y que se han dispuesto a servir a los propósitos de Dios. Y esos propósitos de Dios, entre uno de ellos y lo más importante, es la unidad. Ese amor verdadero en donde se estreche una mano de compasión, una mano de generosidad, pero también una mano de servicio. Y aquí estamos juntos para ayudarte. ¿Necesitas ayuda? Contá con nosotros. Es más, podés contactarte conmigo a través de las redes y dejarme allí un mensaje y vamos a estar comunicando rápidamente con vos para poder estar ayudándote aún a cumplir con ese plan y ese propósito de Dios en tu vida. Mi querido, mi querida, para mí ha sido un gusto hacer este programa. Anhelo que haya sido de bendición y te animes a justamente a trabajar en equipo y en unidad, porque en unidad llegamos mucho más rápido. Dios te bendiga grandemente.
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3: La desgarradora carta de Messi tras la muerte de su papá. No sé cómo seguir. El astro rosarino Lionel Messi publicó una sobrecogedora carta este miércoles para despedir a Jorge, a su papá, que falleció el pasado sábado tras padecer una larga y grave enfermedad. En el texto, el capitán de la selección argentina reconoce que no sabe cómo seguir. Revela que tampoco tiene claro si seguir jugando mucho tiempo más y menciona que quería llevarle la Copa del Mundo a su padre. La carta fue leída por el locutor Rodolfo Barilli y nosotros queríamos ponerla en el aire en nuestro informativo.
4: Pa, todavía no puedo creer que te haya sido. No caigo. O mejor dicho, no quiero caer. Se me hace muy difícil imaginarme que ya no te voy a ver más, que no vamos a hablar más. Sé que estabas sufriendo. ¿Y qué es lo mejor? Pero te fuiste muy pronto. Todavía nos quedaba mucho por disfrutar juntos. Tanto me pedías que juegue el último mundial y días antes de empezar fue cuando peor te pusiste. Era la primera vez que no ibas a estar en un torneo, pero mamá me decía que ibas a estar mejor y que ibas a estar bien para poder viajar. Yo te decía que íbamos a llegar a la final, así podías viajar. Cada vez que terminaba un partido esperaba y extrañaba tu mensaje. Ahí me di cuenta de que la situación era fea de verdad. Así y todo, no dejaba de pensar en llegar lo más lejos posible, para darte tiempo y que dieras un partido. Llegamos a la final y no pudiste estar. Quería ganarla para llevártela y mostrarte una nueva. No pude. Las piernas no me daban más. Esta vez intenté ir contra mi físico, pero no pude. Nunca pude sentirme bien. Cuando llegué, creías que habíamos perdido la final por penales. No pudimos hablar de nada, de todo lo que pasó. No pudiste disfrutar nada. No fuimos campeones. Pero no sabes cómo disfrutamos cada partido. Una vez más, tenías razón. Tenía que estar y jugarlo. Te cuento esto porque fue lo único que no pudimos hablar. Porque todo lo demás ya lo sabes. Hablamos todos los días y nos veíamos cuando se podía por mis compromisos. No sé qué voy a hacer sin vos. No sé cómo seguir. Yo solo jugaba al fútbol y ahora tengo bastantes dudas de que vaya a seguir haciéndolo por mucho tiempo más. Estuviste al lado mío desde el principio. Faltaba tan poquito para el final. ¿Por qué no aguantaste un poquito más? Y terminábamos juntos. Sé que tu felicidad era ver bien a tu familia, a tu mujer, a tus hijos y sobre todo, sin que se enteren los otros, verme jugar a mí. Desde chiquito siempre fue así. Me llevabas a todos los entrenamientos apenas llegabas de trabajar. A muchos me llevaba mamá, porque vos estabas trabajando. Obviamente, a los partidos no faltabas a uno. ¿Cómo sufrías viéndome? ¿Y cómo disfrutabas, aunque nunca me regalabas muchos elogios? Fuiste papá, amigo y representante. Siempre eras la persona que tenías que ser en cada momento y nunca te equivocaste en nada. Más allá de algunos reproches o peleas, siempre tenías razón. Al final, se terminaba dando como vos decías. Te voy a extrañar mucho, pero siempre vas a estar presente. Y sobre todo en la educación de mis hijos, porque les enseño y los educo como ustedes lo hicieron conmigo. Descansa en paz y cuídanos desde arriba, como lo hacías acá. Gracias por todo. Te amo, pa. La carta de Lionel a Jorge. La despedida, más allá de Messi, de un hijo a su papá.
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1: Dios mío.

ver, a ver, móvilo un poco. Más a la izquierda, un poquito a la derecha. Vamos, que tiene que quedar bien el enfoque, vamos. Ahí me gusta. Vamos, que sale perfecto. 3, 2, 1. Aquí comienza el enfoque. Subí el volumen.

¿Qué tal, familia? Buenos días, ¿cómo les va? Bienvenidos a con la voz explotada, pero contento, claro que sí. Y estos cambios, ¿vio? Qué frío afuera y acá está calentito. Después uno sale calentito, entra, hace frío y sale caliente. Y la garganta se rompe. Lucha por nosotros, nuestro lado es... ¿Cómo están, amados? Bienvenidos al Enfoque. Mi nombre es Yamil. Hasta las 13 horas te hago compañía en este magazine informativo.

15 de agosto, ¿quién iba a pensar que ya está terminando agosto? ¡Qué exagerado! Faltan un par de días. Bueno, pasan rápido los días, le decía a Vivi. Están pasando cosas maravillosas en lo espiritual, bueno, no así en el mundo, muchas situaciones, terremotos, temblores. Pero ¿sabe qué? Déjeme decirle algo. Hoy más que nunca, ponemos la mirada en el más grande.

Hasta las 13 horas le hago compañía. Nuestras vías de comunicación habilitadísimas, 2604-548176, 2604-6325-43.

0: Bueno, estoy mirando un poquito el clima. Bueno, primero muchas gracias por hacer reporte de sintonía, por quedarse allí en la programación de la radio. Esta mañana tempranito ya arrancó Agromás a las 7 de la mañana. A las 8 es el turno de los chicos Cambiando la Mirada con Juancito Navarro y Raquelita Osorio. Qué bien que me vienen estos mates, ya tengo asistente, tengo alumna y tengo compañera de radio. ¡Epa! Bueno, después le digo quién es. No nos mienta, porque usted se inventa los personajes. No, ¿cómo me voy a inventar? No, estoy acompañado.
1: ¡Aleluya! ¡Aleluya!

0: grupo este? ¿Quién son ustedes? ¿De a dónde son?
1: Don José, somos El Enfoque, vamos hasta las 13 horas por las 103.5. Acá estoy acompañado con mi alumna. Seba, buenos mates, la alumna. Enseñando clases de radio, locución. Flaco, tenés la garganta rota. A ver, no, me va a retar el pibe, no, no.
2: Oh, a ver si ponen un poquito más de empeño en lo que están haciendo. Bueno. A ver, arreglen algo y vamos a ver qué sale.
3: Dile a la persona que está junto a ti, exalta conmigo a Jesús.
1: Hasta las 13 horas le hago compañía. Usted que hizo un zapping radial y se quedó un ratito acá en la 103.5.

Le cuento que somos un magazine que informa. En el comienzo vamos a mirar, vamos a echar una miradita cómo está el clima en San Rafael, cómo está el clima en la provincia de Mendoza.

0: Somos una radio que pone a Dios en primer lugar en todo lo que hacemos, pero también nos hemos ido profesionalizando en el arte de informar, de dar la noticia fresquita. Los chicos en la mañana hacen un pantallazo excelente, hacen profundidad, dialogan, me gusta, escucho a los chicos de la mañana, escúchelos.
1: Transformado soy por su espíritu.
0: Ya le cuento cómo va a estar el clima. Los principales titulares de los diarios mendocinos y sanrafaelinos. Pero antes, ¿sabe qué? Este es un espacio propicio para tomarse unos matecitos. Hace frío afuera y si se va despidiendo don invierno con tute, ¿eh?

Ya va llegando el equipo de Misiones, vienen con las manos heladas. A ver, heladas las manos. Tienen que tomar un mate. Claro, hoy día jueves es el turno, es el equipo de Misiones que me va a acompañar. Vamos a conversar. Estar conversando no se dice, vamos a conversar. Habla bien, habla bien. Pará un poco.

0: Tercer cielo.
1: 2604-54-8176. Qué lindo tercer cielo. Hace un montón que no escuchaba tercer cielo.

0: Bueno, lo que está sonando Tercer Cielo es un reconocido dúo dominicano, de música cristiana y pop fundado allá por el año 2000. El compositor y productor Juan Carlos Rodríguez junto a su amigo Marcos Yaroide, ¿le suena? A lo largo de su gran carrera se han convertido en uno de los mayores referentes de música de fe en América Latina y en Estados Unidos, logrando un enorme éxito tanto en el público cristiano como en el mundo secular. Un poquitito de Tercer Cielo a esta hora no viene mal.
1: Tengo música por dentro.
0: Ajá.

El proyecto nació en República Dominicana bajo la iniciativa de Juan Carlos Rodríguez. Su primer éxito sencillo nacional fue Ella y Él, seguido de su álbum debut titulado en el 2000 En Ti, el cual rápidamente ocupó los primeros lugares en las radios cristianas nacionales.

Canciones como El Rapto y Contigo Estoy marcaron su primera época. Su segundo disco homónimo, Tercer Cielo 2013, le dio proyección internacional y latinoamericana. Gracias al tema Primer Amor. En el 2006, hace 20 años, Geroide decidió abandonar el dúo para iniciar su camino como pastor y cantante solista, dejando al grupo. Pero eso no quedaría allí.

Transitó una nueva era, Juan Carlos y Evelyn Herrera, 2007-2023. Lejos de terminar el proyecto, Juan Carlos decidió reformar el concepto e integrar al grupo a su esposa, la cantante méxico-estadounidense Evelyn Herrera. Come on, hey, hey, hey, hey, hey. Por eso por ahí tiene algunas melodías en inglés. Claro, qué lindo.

0: Esta etapa fue marcada por el periodo más exitoso y duradero del dúo, con álbumes como Gente Común, Sueño Extraordinario 2009. Alcanzaron el número uno en listas Billboard, Latin Pop, álbumes de todo tipo. Bueno, recibieron certificación de disco de oro. Conocidos mundialmente. Himnos mundiales durante los años. Bueno, estos años nacieron temas tremendos, emblemáticos como Creeré, Creeré, Creeré. Flaco, ¿podés dejar de cantar? Ah, bueno, está bien, pero yo le pongo color, no se note. Yo te extrañaré, tenlo por seguro.
1: Chicos, vamos que estamos al aire,
0: bueno,
1: vamos.

0: Me gusta porque Agustín tiene apellido doble. Agustín Morales Siriza, ¿eh? Es bueno, ¿eh? Me hace acordar a la época de... del zorro, que lo, todos los se llamaban con dos apellidos, ¿no? González Pavés, ¿no? O también la época de las novelas venezolanas, ¿no? Oye, Juan Manuel de Rosa, no, ¿qué es lo que le pasa? Está loco, ¿no? Siga con lo que está haciendo el tercer cielo, no se haga el simpático, porque no le sale. Bueno, está bien, no me re. Agustinazo Morales.
1: Sí, ¿qué pasa acá que hay tanto revuelo?
0: Bueno, señora, no se enoje, doña Olga. Es que están los chicos de Misiones, vamos a hablar dentro de un ratito con ellos. Estamos escuchando un poquitito de Tercer Cielo, conociendo la banda. Hace poquito, en marzo 2023, Juan Carlos Rodríguez anunció de manera oficial que su esposa Evelyn Herrera dejaba de formar parte de Tercer Cielo para enfocarse por completo en el cuidado de su familia e hijos. Tras esta transición, el proyecto continúa principalmente bajo el liderazgo creativo, por demás, y voz de don Juan Carlos Herrera. Nos vamos a la pausa, volvemos informando con un tema sosón de Tercer Cielo. Solo por ti.

36 minutos pasaron de la hora en punto en el territorio nacional, con una temperatura que asciende a los 6 grados. Para hoy se espera una máxima que va a alcanzar los 13 grados allá por las 17 horas. Se espera cielo parcialmente nublado a nublado, con leves chaparrones y lloviznas aisladas durante la jornada del día. De esta forma anunciamos, empezamos el bloque informativo.

Por las condiciones climáticas adversas, se suspende las actividades del 17 de agosto en Monte Comán. Debido a las condiciones climáticas adversas, hay pronóstico de bajísimas temperaturas y lluvias. Quedan suspendidas las actividades programadas allí en el distrito de Monte Comán por el 136 aniversario del distrito y la conmemoración del paso a la inmortalidad del general José de San Martín. Bueno, un tema mendocino-chileno que ha sido de gran repercusión nacional e internacional. El paso a Chile cumple un mes cerrado las historias de supervivencia y las pérdidas millonarias. El Cristo Redentor cumple un mes cerrado y miles de camioneros siguen detenidos. Cuentan cómo pasan sus días, cuánto pierden y cómo hacen para sobrevivir. El paso internacional Cristo Redentor continúa cerrado este jueves, cuando se cumplen ya 30 días desde el inicio de la interrupción del tránsito por las condiciones climáticas en alta montaña. En las cuevas la temperatura llegó a los 12 grados bajo cero, mientras que Puente del Inca registró 11 bajo cero y Punta de Vacas 8 bajo cero. El pronóstico tampoco anticipa una mejora inmediata, pese a que este jueves se esperan nevadas débiles en cordillera y desde las 15 de hoy se prevén nuevas nevadas que podrían extenderse hasta el lunes 17 de agosto, cuando se espera una mejora de las condiciones climáticas. Recién a partir del lunes.

Mientras la cordillera continúa cubierta de nieve, los camioneros llevan semanas esperando. Algunos acumulan más de 20 días detenidos, otros ya se acercan al mes, con sus vehículos convertidos en dormitorios, cocinas y casas precarias, donde pasan sus días prácticamente todo el día allí dentro del camión. Según el balance oficial, hay 1.580 camiones a lo largo de la Ruta 7 y cerca de 2.000 personas que sobreviven allí. Para la industria logística, las pérdidas son millonarias, más de 27 millones de dólares, solo calculando los costos extra de tener el transporte parado por día. Se suspenden unos 1.200 viajes, es decir, más de 30.000 fletes de mercaderías diversas fueron suspendidos. El complejo Cristo Redentor Libertadores es el paso terrestre más importante del continente, uniendo a los dos océanos y movilizando mercaderías del Mercosur y conexiones asiáticas. Uno de los testimonios, Jason Augusto, lleva 20 días en Mendoza con una carga de cerdo que salió desde Brasil. Su recorrido todavía tiene varias etapas por delante. Primero debe cruzar a Chile para descargar y luego dirigirse al puerto, a Puerto Montt, allí al puerto, para cargar pescado y comprender el regreso a Brasil.

Otro de los tantos testimonios, continuando con la línea informativa, el camionero oriundo de Uruguayana explicó que conoce bien la ruta. Estamos hablando de Luis, uno de los testimonios. Ha quedado en otras oportunidades detenido con situaciones también muy adversas. Pero nunca había visto algo semejante a lo que está pasando ahora. La situación, bueno, genera un impacto económico que se acumula con cada jornada. Los transportistas deben afrontar gastos personales mientras sus vehículos permanecen detenidos. Al mismo tiempo, pierden la posibilidad de completar nuevos viajes en los nuevos tiempos habituales. Este jueves, mientras las temperaturas siguen siendo bajo cero y el pronóstico anuncia nuevas nevadas, el Cristo Redentor permanecerá cerrado hasta nuevo aviso. Las reuniones entre los organismos continúan de manera cotidiana para evaluar las condiciones y determinar cuándo será posible volver a abrir el corredor internacional con seguridad. Mientras los camioneros siguen contando los días dentro de sus camiones.

Continuamos informando. ¿Habrá DNI obligatorio para perros y gatos? ¿Dónde rige y qué deberán cumplir los dueños? Los perros y gatos ahora deberán incorporarse a un registro municipal obligatorio en Villa María. Y la medida suma también la entrega de un DNI para mascotas, un documento pensado para identificar a cada animal y vincularlo con la persona responsable de su cuidado. Bueno, esto abre controversia, debate, ¿no? ¿Cómo funciona el DNI para mascotas? A raíz de los grandes accidentes que ha habido, mordeduras fatales, un niño que perdió la vida hace poquito por un pitbull, se ha abierto un gran debate con respecto a el cuidado de los perros, los gatos. Por el momento, ¿cómo funciona el DNI para mascotas? El registro obligatorio es para todos los perros y gatos que viven en Villa María, Córdoba. Sus responsables deberán completar la inscripción en los puntos municipales habilitados sin pagar ningún arancel. Bueno, atención con esto, porque la falta de registro y el incumplimiento de las normas de cuidado podrán derivar en multas económicas. La cifra final quedará sujeta al tipo y falta, destacando las condiciones en las que se encuentre la mascota. Hablamos de multas que rondarán el millón de pesos. Así que Villa María, Córdoba, a registrar a todos los perros y gatos que haya en casa.

Continuamos con la información, economías regionales. La vitivinicultura se consolida como la actividad más golpeada de la última década. El monitoreo sistemático que realiza la Confederación Intercooperativa Agropecuaria, conocida como CONINAGRO, a través de su habitual semáforo de economías regionales, encendió una severa señal de alarma sobre la realidad estructural del sector vitivinícola. De acuerdo con el relevamiento que eleva mensualmente 19 cadenas productivas a partir de la variable negocios, la vitivinicultura no solo permanece en la categoría de máxima alerta color rojo, sino que ostenta el récord histórico de permanencia en situación de crisis. Estuvo en rojo el 72% de los meses de los últimos 8 años.

Así pasó toda la información de plano departamental y provincial. 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

Buenos días, Pastor Yamil. Bendecido día para usted y la audiencia. Denle mi saludo fuerte a los chicos de Misiones. Son un grupo hermoso, dice la Pame Zagal. Hola, querida Pamela Zagal, escuchando el enfoque.

0: Con la voz rota y todo. Vamos, no, no se ría, no sea malo. No sea malo, no sea cruel. ¿Por qué se ríe de mi voz rota? No.
1: A ver si ponen un poquito más de empeño en lo que están haciendo. Pero, a ver, arreglen algo y,
0: bueno, pero,
1: y vamos a ver qué sale.
0: Bueno, pero no se enoje, maestro. Pero... Ay, Dios mío, así están las cosas, país.
2: Che, ¿qué pasa acá que hay tanto revuelo?
0: Y doña Olga, somos el enfoque hasta las 13. Vamos, hacemos compañía. Póngase la pava para unos matecitos.

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Así es, comenzamos por Rama Caída. Hoy día tenemos reunión general del Ministerio Vida y Paz. Su anexo allí en Rama Caída tiene reunión 21 horas. ¿Dónde queda el anexo Vida y Paz Rama Caída? En Ejército de los Andes al 5500. En Capitán Montoya tenemos reunión general hoy a las 21 horas en ruta 143. En la Villa 25 de Mayo tenemos reunión general a las 20 horas en San Martín y Pío Arana.

0: En nuestro templo central, a las 16 horas, tenemos la reunión del adulto mayor, el adulto feliz, los peques de más de 60 pirulos. Buenos días, Pastora Mirta. Ayúdeme que se me termina la voz, Pastora Mirta.
1: Buenos días, Pastor Daniel. Buenos días, audiencia. Queremos invitarte por intermedio de este audio para esta tarde, hoy jueves, 16 horas, en Olascuaga 600, donde nos vamos a dar cita a todos los adultos mayores. Queremos que vengas, que compartas con nosotros una tarde distinta, de alabanzas, de palabras. Aquí te vamos a estar esperando. Te mandamos un abrazo y, bueno, invita a alguien. Invita a un amigo, una amiga, una vecina, un vecino, y vamos a pasar una tarde entretenida. Te bendecimos.
0: Gracias, Pastora Mirta Guevara, invitando a la reunión de esta tarde, 16 horas, aquí, en nuestra iglesia central, Olascuaga 600. A 600 metros del kilómetro cero, estamos cerquita, estamos al paso allí. Más cerca que un tiro de gomera, ¿vio? No ensucia la... Estoy compartiendo mate va, mate viene, las raspaditas no llegan, pero bueno. El equipo de misiones y evangelismo se está preparando para después del top del mediodía. ¿Escuchaste el top del mediodía? Significa que vamos a la información. Y ya nos vamos a ir preparando porque hay mucho todavía. Vamos a hablar con el equipo de misiones. ¿Ustedes quién dicen que soy? ¿Vos sabías que Jesús hizo esa pregunta a sus discípulos? ¿Quiénes dicen ustedes que soy? Bueno, quédese ahí cerquita porque con los chicos de misiones vamos a streamear, vamos a jugar ahora. ¿Cómo era el juego? ¿TikTok? ¿Cómo era? No. ¿Playlist? No. Ponele, sí. Vamos a jugar con los chicos de misiones. Claro, largan besos y hacen cosas con las estrellas y todo eso.

0: Para un poquito, Yamil, ¿eh? Para.
1: Bueno, bien.
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3: Son las 12 y un minuto. 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
4: Economía.
5: El gobierno refuerza el control del dólar. Comprará 10 mil millones de dólares más antes de las elecciones. El gobierno nacional anticipó este miércoles que el Banco Central buscará sumar al menos 10 mil millones de dólares a las reservas internacionales antes de las elecciones, con el objetivo de fortalecer la posición externa del país de cara al calendario electoral 2027. La estrategia fue planteada por el secretario de Política Económica, José Luis Daza, quien señaló durante una entrevista que las autoridades monetarias continuarán comprando divisas en el mercado cambiario. El fortalecimiento de las reservas aparece así como uno de los principales objetivos económicos de cara al 2027. Enfrentamos este 2027 en condiciones completamente diferentes, pero completamente diferentes, señaló. Vamos a llegar con más reservas, con superávit fiscal consolidado, con superávit de cuentas corrientes, con la inflación bajando y la economía creciendo, aseguró Daza. El anuncio implica, de esta manera, que el gobierno pretende continuar acumulando dólares, incluso después de haber avanzado en el cumplimiento de las metas previstas para este año. La estrategia apunta a llegar al periodo electoral con una posición de reservas más sólidas y mayor margen de maniobra frente a eventuales episodios de volatilidad cambiaria.
4: Política.
5: Cumbre del PJ, Kicillof, Massa y Máximo Kirchner y algunos gobernadores armaron una mesa política. Gobernadores, jefes parlamentarios y referentes en distintos sectores del peronismo mantuvieron este miércoles una reunión política de 3 horas. Del encuentro participaron el gobernador bonaerense Axel Kicillof, sus pares Ricardo Quintela de La Rioja, Sergio Cielotto de La Pampa, Gildo Ifram de Formosa, Gustavo Melella de Tierra del Fuego y Gerardo Zamora de la provincia de Santiago del Estero. También estuvieron el referente del Frente Renovador Sergio Massa, el presidente del PJ bonaerense Máximo Kirchner, el jefe del bloque de la Unión por la Patria en diputado Germán Martínez y el titular de la banca peronista en el Senado, José Mayans. En la cumbre se tomó una posición frente a las elecciones PASO: mantener las internas abiertas, simultáneas y obligatorias, cuando el gobierno del presidente Javier Milei impulsa la derogación. En ese esquema de trabajo coordinado con el Congreso, en las reuniones hubo cuestionamientos por colaboracionistas del oficialismo, como el gobernador de Catamarca, Raúl Jalil, y el tucumano Osvaldo Jaldo.
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2604-548176 es la vía de comunicación. Le contamos a la audiencia que ya tenemos señal de stream. ¿Qué significa que nos puede ver y nos puede escuchar? ¿Dónde puedo ver los chicos? Los puede ver en Facebook, allí en su lupita. Ay, Dios mío. Si usted supiera lo que acá pasa en el estudio. Vaya a su margen superior derecha, haga clic en la lupita, ponga GFM Estación Luz y le aparece un cartelito en rojo que dice Vivo o On Air, según el teléfono está en inglés o en castellano. Y mientras el equipo se maquilla, se ponen lindos, se acomodan el pelo. Se están preparando los chicos de Misiones.

0: Hola Agustín, hola Vivi, ¿cómo están?
1: Hola, buen día, ¿cómo anda, pastor?
0: Muy bien, ¿ustedes?
1: Todo bien.
0: Bueno, ¿frío
2: sí,
0: o no frío?
2: Sí, mucho.
0: Bueno, la verdad que sí. Bueno, son los últimos fríos del mes de agosto. Sí. Los últimos fríos de invierno, chicos, ¿o no?
2: Sí, sí, yo creo que sí.
0: Bueno, ¿están contentos?
2: Sí, sí. Muy, muy contentos.
0: Bueno, yo recién veía, yo le voy a enseñar a Vicky. Vicky, no hace falta que haga un raid por ahí abajo. Cuando usted vea que están acá, ahí sí pasa por atrás mío. Y cuando están acá, pasa por delante. Claro, Vicky no quiere molestar, bonita. Vicky Vargas y ese están del otro lado, hacen la logística, el apoyo. Claro, el equipo se divide así, a veces algunos salen al aire, otros hacen de operador, de asistente. Lo cierto es que con los chicos de Misiones venimos hablando un tema muy importante, venimos hablando de Jesús, que es lo que más importa aquí. Le decimos a la audiencia que nos mande mensajitos, que nos cuente acerca de lo que el tema que traen hoy los chicos. Pero bueno, para ir refrescando un poquito, ¿de qué hemos venido hablando? No sé si se acuerdan, chicos, ¿de qué hemos venido hablando como para darle una intro a esto? ¿Me contás, Agustín?
1: Dale. Hablamos, primero presentamos quién es Jesús, hablamos de evidencia, de profecías, de la resurrección. E intentamos presentar a la fe cristiana como algo que no es simplemente creer sin razón. Uh-huh. Pero hoy tenemos otra idea, que es dar un paso más. Porque sí, hay mucha información, podemos tener muchísimos argumentos e incluso muchísima evidencia. Pero hay una pregunta más importante.
0: ¿Sí, no?
1: Sí. ¿A qué nos lleva todo eso?
0: ¿A qué nos lleva todo eso? Es interesante eso. Bueno, ¿qué otros temas más hemos venido hablando? ¿Sabes qué? ¿Por qué le hago esta pregunta, esta breve reseña, Vivi? Porque, bueno, mucha gente que se conecta ahora dice, che, es la primera vez que me conecto y estoy escuchando a dos chicos, estoy viendo en el Facebook a dos chicos, son el equipo de Misiones Evangelísticas, al frente está Gabriel Pavés, ayer estuve, no, el hoy es jueves, el martes estuve reunido con él, estaba, creo que está en Buenos Aires. Bueno, estuvimos charlando un poquito, va bien el equipo. Esta es una parte muy importante. Los chicos están haciendo sus primeros pasos en el stream para que después esto sea una plataforma de aprendizaje, le decía al Gaby, para que ustedes después puedan, puedan brillar, puedan hacer un canal de YouTube, una onda de la lupa. Vieron que la lupa, Erika arrancó también acá de a poquito y hoy están haciendo algo grande. Bueno, esa es la idea de que el Señor los puede usar en gran manera. Y bueno, aquí es como una incubadora de valientes, ¿no? Que se animan a salir al aire. Pero bueno, contame un poquito, haceme un resumen, Vivi, de lo que hemos venido hablando para enganchar con el tema de hoy y para que doña María, doña Coca, doña Nelly y la gente que está del otro lado, bueno, los que están, escriban allí en el stream, puedan entender qué vamos a hablar hoy.
2: Y bueno, lo que pasa es que a veces nosotros ponemos a Jesús o el foco en ser mejor persona, en, a ver, cómo manejar las emociones, cómo podemos, no sé, cómo te digo, manejar diferentes situaciones en las que el Señor nos ayuda, y a veces como que ponemos el foco en eso, ¿no? ¿Cómo podemos hacer? Y el Señor está ahí. Pero eso no es lo más importante. Lo más importante es que el Señor nos da la salvación. Que eso es lo que vino a hacer y bueno, eso, que nos da la salvación, ¿sí?
0: Está buenísimo. Y bueno, hoy vamos a hablar un poquito acerca de lo que... La pregunta que yo hacía antes...
2: ¿Cómo te digo? Manejar... diferentes situaciones en las que el Señor nos ayuda, y a veces como que ponemos el foco en eso, ¿no? ¿Cómo podemos hacer? Y el Señor está ahí. Pero eso no es lo más importante. Lo más importante es que el Señor nos da la salvación. Que eso es

0: iglesia mientras iba informando y demás. ¿Quién es Jesús? Vimos que Jesús hizo afirmaciones extraordinarias sobre sí mismo y después nos preguntamos algo todavía más importante. ¿Cómo sabemos que lo que dijo Jesús era verdad, ¿no? Bueno, por eso hablamos de historia, de evidencia, de profecías, de resurrección. Intentamos mostrar que la fe cristiana no consiste en creer algo sin ninguna razón. La idea hoy es querer dar un paso más allá, ir un poco más allá. ¿Cómo podemos llegar a tener mucha información, podemos conocer muchos argumentos, acumular mucha evidencia y todavía no haber respondido la pregunta por ahí más importante, ¿no? Entonces, ¿para qué nos sirve toda esta evidencia? ¿Hasta dónde puede llevarnos, chicos? ¿Me ayudan un poco?
1: Bien. En 1 Corintios, Pablo nos muestra que la prueba y la evidencia nunca es el fin de la predicación. No quiere decir que son inútiles, pero él dice... no fui con superioridad de palabra o de sabiduría, porque nada me propuse saber entre ustedes, excepto a Jesucristo y a este crucificado. Uh-huh. Y en hecho se ve que discutía y le explicaba las escrituras a los cuando él explicaba. Sí. Pero vemos que la fe no puede descansar en la capacidad de un predicador, sino que debe descansar en una persona, que es Jesús.
0: Bien.
1: Y eso no depende de lo, no puede depender de lo convincente que sea un argumento. De eso no puede depender nuestra fe. Entonces, en algún punto, todo eso que conocemos, lo que sabemos, tiene que convertirse en confianza.
2: Sí, la verdad que sí. Eso, más allá de que a veces uno, bueno, tenga el conocimiento bíblico y eso, en realidad uno... tiene que tener la confianza. Hay un ejemplo y es muy, muy práctico, que nosotros podemos llegar a tener el conocimiento de un avión, de cómo se formó, del motor, de cómo vuela, digamos, todo ese conocimiento, pero nosotros nos tenemos que subir y confiar en el piloto. Entonces... el piloto nos va a llevar, que vamos a poder aterrizar y bueno, que va a andar todo bien. Y de eso se trata, que en este caso el Señor es el que lleva, el que nos lleva a la salvación eterna.
0: Estoy conversando con los chicos que hacen misiones evangelísticas, un ministerio muy importante. Bueno, allí hay gente escribiendo en el stream. More Segura, chicos, los saludo, los veo y los apoyo desde la Facu. Bueno, muchísimas gracias, More querida. Estelita Rivero, qué lindo todo lo que hacen. Y bueno, espero los jueves para verlos, dice. Todo lo que hacen y hablan. Bueno, qué lindo, mucha gente. La idea es eso, ¿no? Que puedas replicar esta información, que puedas compartir este stream, porque necesitamos los chicos. Obviamente ellos están en su ABC, ¿no? Están fogueándose en esto, por eso por ahí capaz que alguno profesional dice, che, los chicos leen mucho. No, es que están haciendo su ABC y la idea es esto, ¿no? Que hagan aire, porque si no, si nos ponemos a hacer un curso primero para y van a salir dentro de 5 años. Entonces, no, la idea es que vayamos haciendo lo que el Señor nos ha mandado hacer, que es hablar la palabra del Señor, que es predicar, que es impartirla, porque yo sé que ustedes se preparan un montón para impartir. Lo que están haciendo es impartir la palabra del Señor y estamos hablando ni más ni menos que de Jesús. Tema muy importante hoy por hoy, a sabida cuenta de lo que se habla afuera. Cuando vos mirás de lo que se habla afuera, y a ver, yo me informo en la mañana, temprano, se habla de la guerra, se habla de Hormuz, que lo está bombardeando tanto Donald Trump como los iraníes, y bueno, y todo lo geopolítico internacional. Si vos me preguntás qué se habla de plano nacional, y bueno, ya se están armando las listas para 2027, política, farándula, Cristina, Alberto, y no hay mucho más. Y bueno, lo que pasa en el terremoto en Colombia, lo que pasó en Venezuela, pero de Jesús no se habla, no se habla de esto, amigos, no se habla. Por eso es tan importante, por eso los micrófonos están abiertos, para que hablemos de este gran amor que le tenemos a Dios y que es justamente el camino, la verdad y la vida que intentamos que conozcas. Entonces, una de las cosas que teníamos, habíamos apuntado acá, si nosotros mencionamos un puente, ¿no? Ese puente, ¿hacia dónde nos lleva? La pregunta sería, ¿hacia dónde nos tiene o nos tendría que llevar ese puente? ¿Qué es lo que encontramos cuando miramos toda la historia de la Biblia, ¿no? El ejemplo es, imagínate un puente. Bueno, ¿hacia dónde?

0: nos llevaría o nos tiene que llevar ese puente, chicos? ¿Me ayudan?
1: Sí. Eso es re interesante porque si nosotros leemos la Biblia y la analizamos, o sea, la estudiamos, vemos que todo apunta a alguien, todo apunta a Jesús. Y después de resucitar, cuando van por dos discípulos, van camino a Emaús, Jesús les sale al encuentro sin que ellos sepan que era Jesús y le cuentan que vieron morir a su maestro y no entendían cómo fue que esto pasó. Y ahí aparece una cita que es tremenda, sí, que es cuando dice: y comenzando desde Moisés y siguiendo por todos los profetas, les declaraba en todas las escrituras lo que decían de él. Y eso quiere decir que Jesús no apareció repentinamente en Belén, sino que ya estaba desde hace... O sea, lo podías encontrar desde el comienzo de la creación, por así decir. Él va dejando pistas, las escrituras van dejando pistas de lo que iba a pasar.
0: Qué bueno, qué interesante.
2: Y después hace una pregunta, una pregunta como más, más profunda. Dice: ¿quién soy yo? ¿Quién dice ustedes quién soy yo? Entonces, bueno, ahí, bueno, esa pregunta es también para la audiencia, ¿no?
0: Claro.
2: ¿Quién dice, de acuerdo al conocimiento y todo lo que hemos estado hablando, o tal vez la persona ya sabe, ya tiene un previo conocimiento, y entonces ahora ellos, ¿quién dicen? A ver, Jesús pregunta, ¿quién dice ustedes quién soy yo?
0: ¿No? Vos sabés que yo contextualizo un poco esa situación en donde él estaba con sus discípulos, estaba con sus amigos, sus compañeros de equipos allí. Y de repente Jesús te sale con eso, ¿no? Es como si el Gaby te dice: che, ¿ustedes quién creen que dicen que soy yo?
2: Claro.
0: Bueno, Gaby, qué sé yo, sos evangelista, sos hijo del la Betty y del Pablo, no sé, sos panadero, sé que ahora Gaby está con el tema de la panadería. Bueno, Jesús hace esa pregunta en su entorno y los deja pensando, ¿viste? Che, ¿ustedes qué dicen? Bueno, unos dicen que sos el profeta, otros dicen que sos un judío, que te crees Dios. Entonces, cada uno empezó a emitir su opinión. Ahora la cuestión, lo que ustedes me están enseñando y lo que vemos a la luz de las Escrituras, es que Jesús no aparece de repente en el Nuevo Testamento, sino que toda la historia anterior allá en el Antiguo Testamento ya venía preparando su llegada, ¿no?
1: Sí, vemos que desde Génesis aparece que la descendencia de la mujer vencería a la serpiente, en Génesis 3:15. Sí. En Génesis 22 aparece Isaac y en medio de la historia Dios provee un sustituto. En Éxodo 12 encontramos el Cordero Pascual, cuya sangre estaba relacionada con la liberación de un juicio. En Isaías 53 se presenta al siervo que sería herido por nuestras rebeliones y cargaría nuestras iniquidades. El Salmo 22 describe aspectos del sufrimiento del justo y Daniel 7 presenta al Hijo del Hombre recibiendo dominio, gloria y reino. Es decir, toda la Biblia apunta a un solo lugar, apunta a una persona, apunta a Jesús. Y el Cordero que aparece como figura en la historia de Israel encuentra cumplimiento en Cristo. La cruz no es un accidente, está dentro del plan redentor de reconciliación de Dios.
0: Qué bueno, qué bueno lo que estás hablando, Agus, porque me apasiona hablar de Jesús y de entender, viste que se habla del cristianismo, ¿no? No el cristinismo, el cristianismo, ¿no? Pues ya, sí. ya quiere meter la política, ya me... No. Del cristianismo, de los que creemos. El día lunes hablábamos un poquito con Erika acerca de las de religiones, ¿no? La religión islámica, la comunidad musulmana, la religión católica, el cristianismo. Bueno, nosotros hablamos, somos, el mensaje es cristocéntrico porque nos hemos basado en lo que dice la palabra del Señor. Si todo esto habla de Jesús y de lo que hizo, entonces, bueno, chicos, ayúdenme a explicar qué significa realmente el cristianismo, ¿no? ¿Será que es simplemente aprender a vivir mejor, ¿no? Dice, no, si vos empezás a congregarte, ahora te haces evangélico, te va a ir bien y todo va a ser color de rosas. Bueno, a veces hay ese concepto, ¿no? Por eso, cuando no se sabe hablar bien acerca de lo que es el cristianismo, de lo que es una vida nueva en Cristo, hasta se toma broma, ¿no? Dice, no, flaco, ustedes la religión es el opio de los pobres, es para hacer sentirse bien y nada más, pero creo que es mucho más profundo, ¿no?
2: No, claro, porque en los evangelios Pablo lo dice muy claro, dice que él murió a través, bueno, cumplió lo que dicen las escrituras, fue sepultado y después resucitó y ahora reina. Entonces ahí yo creo que si la persona se pone a investigar y ve ese versículo, esa parte, lo va a entender muy claro, porque el Señor, como, a ver, fue crucificado, murió, digamos, lo enterraron, fue sepultado,
0: sí,
2: y después resucitó, uh-huh, y ahora reina. Entonces ahí está todo, está bien explicado que el Señor ahora está en nosotros y vino también a demostrarnos que nosotros somos perdonados por nuestros pecados, porque ya nosotros no podíamos resolver eso. Ese pecado que teníamos ya no lo podíamos resolver nosotros, tenía que venir Jesús a salvarnos, a tener esa vida eterna que tenemos ahora, porque hoy Él reina.
1: Claro, es mucho más que decir un hombre bueno muriendo injustamente.
2: Claro.
1: Es
2: sí.
1: Jesús muriendo por nosotros,
2: por
1: tomando
2: nosotros
1: nuestro lugar y cargando con lo que nosotros no podíamos llevar, por así decir.
0: Uh-huh. Yo, si ustedes y mucha gente que nos escucha, me pasa cuando hablo con personas que me dicen, es como que está trillado el tema, ¿no? Cuando vos decís, Cristo murió por nuestros pecados. Bueno, sí, es como cuando ves la película La Pasión de Cristo, ¿la vieron?
2: Ponete allá.
0: se escucha, ponete allá, correte, ponete, vení. Bueno, acuérdense que estamos al aire, ¿no? 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Bien. Bueno, escúcheme, claro, le está diciendo, te aprenda el lenguaje de señas. Bueno, escúcheme, no, quiero que me ayuden, chicos. ¿Por qué? Porque no sé si vieron, sí, vieron La Pasión de Cristo, ¿verdad?
2: Sí.
0: Bueno, una vez cuando...
2: Lloramos todos.
0: Claro, la primera vez fue tremendo, cuando al Señor le arranca las carnes, así, bueno. Pero ya cuando lo has visto 20, 30 veces, ya sabes todo lo que viene, es como mirar una serie del Chavo, ¿viste? Entonces, ya, es como que ya no te causa nada, vos decís, no, pobre Señor, no, mirá todo lo que hice.
2: Claro.
0: No, bueno, che, ¿qué comemos? ¿Comemos unos choris? Entonces, es como que se le quita interés. Y esta palabra también, cuando uno dice, Cristo murió por nuestros pecados. Si ustedes me ayudan a explicarle a la audiencia eso, ¿no? ¿Qué significa eso, morir por nuestros pecados? Como para tenerlo fresco, ¿no? Porque creo que es la base fundacional de lo que pasaría después. O sea, podría el Señor haber dicho, bueno, a ver, no, que no muera Jesús. Que muera una oveja. En vez de mi hijo, mando un animal, mando una oveja, mando un cabrito, hago un clon, hago un muñeco, ¿no? Que simule ser mi hijo, pero matamos al muñeco. No, fue el hijo. Cristo murió por nuestros pecados. ¿Me ayudan?
1: Claro, eso, si lo vemos, es lo que nos revela la cruz, que es mucho más que simplemente una muerte. Por ejemplo, a veces nosotros vemos la cruz y decimos, será solo sufrimiento, clavos, sangre, muerte. Pero hay más, porque nos revela el carácter de Jesucristo.
2: Sí.
1: Por ejemplo,
2: es justicia. Uh-huh. Sí. Porque el Señor se tomó realmente en serio el pecado que nosotros estábamos teniendo, y entonces al venir Él nos santificó, y ahí nosotros podemos ser salvos, podemos tener una vida eterna. Y ahí es donde el Señor es justo. Ahí estamos viendo la justicia de Dios.
1: También nos revela el amor, porque muestra su amor con nosotros, muriendo aún cuando éramos pecadores, no esperando a que seamos buenos, a que nos lo merezcamos, por así decir. Y hay algo que lo veo y siempre me impacta mucho, que es cuando dice, perdónalos porque no saben lo que hacen. Mm. Justo en el momento donde está muriendo, donde ha sufrido toda la destrucción de su cuerpo, por así decir, donde ve a los que lo están, sí, matando, los mira y les, sí, pide que los perdone. Es como un amor que Es impactante.
0: Tremendo, amigo. Tremendo. Bueno, mensajitos que siguen llegando, por ejemplo, María Elizabeth dice, chicos, escuchando atentamente. Lucas Olmos, saludos desde Buenos Aires, los estamos escuchando atentamente. Así que bueno, mucha gente conectada escuchando la radio y escuchando al equipo de misiones evangelísticas, hablando ni más ni menos que del más grande de los grandes, de Jesús cuando estuvo en la tierra. Entonces, ya para ir a la pausa, cuando hablamos del Evangelio, la idea principal no es hacer esto para acercarte a Dios, sino que sería mirá lo que Dios ya hizo, ¿no? ¿Estamos hablando de eso, chicos? ¿Me ayudan con eso?
2: Sí, de una noticia, porque no es lo mismo, es como un consejo, que te digan un consejo, que te digan algo, mirá lo que, si vos haces esto, va a suceder otra cosa, si vos te portás bien, no solamente por acciones, ¿no? Sino que nosotros tenemos que tener fe y creer en Jesús.
1: Y de ahí, ¿sí?, una pregunta que es, ¿por qué entonces no estaban las buenas obras? ¿Viste? Uh-huh. ¿Por qué ser bueno, ser justos a nuestra forma, claro, o tener una vida ordenada no alcanzaba como para reconciliarnos con Dios? Uh-huh. Y es que esa no es la pregunta. La pregunta es si somos justos delante de Dios. Porque las buenas obras son importantes, no son el foco, como vimos. Pero en Tito 3:5 dice, nos salvó no por obras de justicia que nosotros hubiéramos hecho, sino por su misericordia. Entonces partimos por el punto de lo que Jesús hizo, que es algo que nosotros nunca podríamos haber alcanzado a hacer. Porque en una parte dice, nosotros quizás podemos morir por alguien que amamos, pero podríamos sufrir por alguien que nos hace daño, o amar al que nos está ofendiendo en ese mismo momento. Entonces no podemos ser justificados por las cosas que nosotros hagamos. El Evangelio es gracia.
0: Escuchamos un poquitito de buena música. Me encanta el tema que han traído a la mesa los chicos de Evangelismo y

0: Continuamos en El Enfoque. Estoy conversando con los chicos de Misiones Evangelísticas, un temazo. Hablamos ni más ni menos que del más grande. Hablamos de Jesús, estábamos compartiendo recién, antes de ir a la pausa, citábamos a Tito. Antes de ir a la pausa hablábamos justamente de lo que Cristo hizo. Ahora aparece en cuestión otra pregunta, ¿no? ¿Qué hacemos nosotros con todo esto? Bueno, es una pregunta que está buena tenerla presente. ¿Qué hacemos con todo esto? Porque uno puede escuchar toda la información, entenderla y seguir exactamente igual. Y la idea es justamente, ya que estás escuchando a Jesús, decir, che, ¿qué hago ahora con todo esto? Chicos, ¿me ayudan?
1: Ahí va. Ahora aparece una respuesta, porque sabemos que Jesús, cuando se encuentra con las personas, no las deja igual. Al final les termina pidiendo una respuesta. Y ahora hablamos al oyente, por así decir. En Juan 5 vemos que le dice a los religiosos, porque justo en este momento estaba hablando con los religiosos, y dice, ustedes no quieren venir a mí para tener vida. Y ahí no hay falta de evidencia, porque ellos conocían muy bien la palabra. No había disposición. Otro ejemplo es cuando alimenta a los miles, que es en el milagro de la multiplicación de los panes. Son miles los que lo seguían, pero cuando las palabras de Jesús se empezaron a volver más exigentes, por así decir, se fueron un montón. Como un montón lo seguían, cuando apareció la exigencia, un montón lo abandonaron. Y hay personas que admiran a Jesús, pero que no están dispuestas a dejarlo todo por seguir.
0: Entiendo.
1: Pero sí, también están las personas que se animan a dejarlo todo por seguir. Por ejemplo, tenemos a Pedro, tenemos a Mateo, Zaqueo, a María Magdalena, los cuales no solamente cambian de opinión, por así decir, solamente es mucho más, cambian su forma de vida. Y volviendo al ejemplo de los miles que lo admiran, él dice, si alguno quiere venir en pos de mí, niéguese a sí mismo. Porque no promete que va a ser un camino fácil, no promete la solución a todo. Es más profundo, es un cambio de vida. Entonces no consiste solamente en agregar a Jesús a nuestra vida tal como está, sino a rendirle nuestra vida.
0: Vos sabés que ayer hablaba con una persona y, bueno, me mencionó, me habló, tenía el libro del Mormón, me hablaba de eso, me hablaba de ir a la curandera, me dice, pero escúchame, este método es infalible. Si vos me acompañás a la curandera, ella te va a decir el futuro. Acompañame, me decía, ¿no? Ayer una persona, un ser querido, muy querido, que sabe que seguimos al Señor, pero él me quería competir, ¿no? Me quería competir con ese, mirá, si la curandera me dice la verdad, y ahora yo con este libro estoy entendiendo. Entonces le digo, flaco, tenés una mezcla de todo, o sea, por un lado la curandera, por otro lado el libro de John Smith. Entonces la pregunta, o sea, ¿qué traigo esto con lo que me pasó ayer? A preguntarme, ¿qué significa realmente creer en Jesús? Porque es eso, es creer en el Señor. Pero me ayudan con esa respuesta. ¿Qué significa realmente creer en Jesús?
2: Creer en Jesús es poner tu confianza, como estábamos hablando recién con el tema del avión, ¿no?
1: Claro, por ejemplo, podemos saber un montón de aviación, de aviones, saber la velocidad, qué motor tiene, cuánto consume, la altitud. O sea, saber un montón sobre aviación. Pero llega un momento donde hay que subirse al avión y confiar en el piloto.
2: Sí, ¿dónde nos va a llevar el piloto?
1: Claro.
2: A la salvación, a la salvación eterna. Entonces, es eso, ¿no? Que nosotros tenemos que poner esa confianza en el Señor, que nosotros vamos a ser salvos, que nosotros no vamos a morir, vamos a ser salvos y vamos a tener esa vida eterna. En Juan 3:16 dice, el que en él cree tendrá vida eterna. ¿Sí? Así que bueno, es eso, ¿no?
1: Claro, no, Juan 1:12 también dice, los que le recibieron, a los que creen en su nombre, les dio el derecho de ser hijos de Dios. Les da una identidad. Y en Hechos 16:31 dice, cree en el Señor Jesús, así vos y tu familia serán salvos. Entonces, creer implica recibir personalmente a Jesús, implica poner la confianza en Él.
0: Vos sabés que me haces acordar de ejemplos de... Y me doy cuenta también que hablo con un montón de gente durante la semana y mi vida es eso, uh-huh. Hablar con personas. Una persona, otro allegado, le cuesta creer en Jesús. Y fíjate vos, él me mandó una profecía de un pastor, profeta, un apóstol que hizo una profecía sobre Argentina, ¿no? De por qué había perdido el mundial, porque el Señor necesitaba tener un corazón quebrantado, una Argentina con un corazón blando, porque Dios quiere hacer cosas con el Señor, con el ser humano, con el argentino específicamente. Y esta persona, que es otro amigo, me mandaba ese material y como diciendo, mirá lo que está hablando el profeta, pero falta lo más importante, amigo, ¿por qué vos no crees? ¿Por qué vos no crees? Él no se congrega, nada, pero él me manda información de características evangélicas a mí. Él me las manda a mí, pero él no las hace parte. Es como que sí, no, está bueno el mundo evangélico, me gusta, pero no, yo no, por ahora paso. Entonces todo esto se resume en esto, ¿no? Hablamos de muchas cosas, pero parece que todo termina llevándonos, como ayer hablaba del brete, todo termina llevándonos al mismo lugar, a una sola pregunta, ¿verdad?
1: Claro. Y sí, hablamos de historia, evidencia, de profecías, como veníamos diciendo, uh-huh. Pero está para algo, para responder una pregunta. Saber no más por saber, información, no cambia nada. Confiar en Dios sí cambia las cosas, porque nosotros podemos acumular un montón de información. Es más, hay personas que directamente están contrarios a la fe y saben muchísimo sobre la palabra. Uh-huh. Pero... acá, yendo a un momento en la Biblia, de los evangelios, donde Jesús le pregunta a los discípulos, ¿quién dicen los demás que soy? Y algunos dicen que sos Elías, que eres un profeta, pero esa pregunta se puede responder con información, leyendo, investigando qué dicen, estudiando. Podemos conocer lo que dicen los demás. Pero ahí aparece una pregunta... después de esa, más profundo.
2: Claro. ¿Y vos quién decís que soy yo? Dice que soy.
1: ¿Y ustedes? ¿O no, que quién dijo dicen eso? Que soy yo.
0: Tremenda, tremenda esa pregunta, porque con esa arrancamos al comienzo, ¿no? Jesús, ¿y ustedes qué dicen o quién dicen que soy yo? Ustedes, después de todo este recorrido, ¿qué deberíamos hacer entonces con una persona que nos está escuchando, que ha escuchado todo? Y sé que hay mucha gente que está haciendo sintonía fina, está escuchando y dice, che, bueno, está bueno, hablan de Jesús, me aportan más data, entiendo que la cosa es bastante seria con Jesús, entiendo que creen en el Padre, en el Hijo, en el Espíritu Santo. Me decía otra persona, yo creo igual que vos en el Padre, en el Hijo y en el Espíritu Santo, nada más que yo voy a otra iglesia que no es evangélica. Genial, le digo. ¿Y qué pasa cuando vas? Y no pasa nada, por eso no voy. Pero ¿cómo? ¿En qué quedamos? ¿Ibas o no ibas? Bueno, voy de vez en cuando me invitan a un bautismo, cuando me invitan, porque tengo... vas porque tenés que ir, ¿verdad? Uh-huh. Y sí. ¿Y por qué no te nace? Y ahí quedó, ¿viste? Claro, a nosotros, en el conocimiento de este gran amor que le tenemos al Señor, nos nace. Hay una parte de nuestra que se quiere conectar con Dios. Esa persona me decía, yo valoro que vos los domingos te juntás en familia, compartimos la mesa, pero yo sé que entre las 4 o 5 de la tarde empiezan a levantar y se van, porque sé que se congregan en la iglesia. Los obligan a ir a la iglesia, tienen que marcar tarjeta, tienen que anunciarse, toman asistencia. Le digo, no, flaco, no, nada que ver. Yo no me obligo a nadie, lo hago por amor. Y estás invitado, yo sé que a lo mejor me está escuchando esa persona, y que me ayuden los chicos, ¿no? Porque después de todo este recorrido, entonces, ¿qué le podemos decir a esas personas que están escuchando que nosotros hablamos de Jesús y que ellos por alguna u otra forma dicen, sí, pero por ahora me mantengo al margen, ¿viste? No sé por qué no quiero que Jesús entre en mi vida. ¿Me ayudan?
1: Y bueno, si vemos, las profecías apuntaban a él, los milagros revelaban quién es él, mostró un carácter único, la cruz muestra lo que hizo por nosotros, muestra su carácter también, la resurrección muestra que venció la muerte, y que la fe cristiana no descansa finalmente en un argumento, sino en una persona. Y agregando a lo que vos decías, tampoco puede depender de una emoción o de ganas, porque no siempre lo que hagamos va a estar acompañado de las ganas, sino que también hay nuestra parte nuestra, por así decir, que es la voluntad. Porque él, Jesús, ya pagó un precio que nosotros nunca podríamos haber pagado, pero también implica nuestra fe, nuestro paso. No puede ser solamente que él haga todo. Ahí está nuestra parte. Y nos pide una respuesta. Durante semanas vimos y nos preguntamos quién es Jesús y por qué podemos llegar a creer en él. Pero ahora hay que responderle. El Evangelio no anuncia solamente que Cristo murió. Anuncia que murió por nuestros pecados, como decía Vivi. Fue sepultado. Resucitó y vive. Y esa es la buena noticia. Ese Jesús, ese Cristo, sigue llamando ahora. Por eso no te invitamos solamente a conocer más sobre Jesús. Te invitamos a responderlo. Responderle. A
2: que seguirle. Le abras la puerta. Que le abras la puerta porque él está ahí golpeando. Él entonces dice, necesita que le abras para que él pueda entrar. Y empiezan a cambiar las cosas. Empiezan a cambiar las cosas en nuestra vida y también nuestro corazón. Y empieza a haber ese amor por él.
0: Vivi, contame vos, y fuera de libreto, ¿no? ¿Cómo se le abre la puerta? ¿Cómo hiciste vos para abrirle la puerta a Jesús? ¿Qué pasó con tu historia? ¿Por qué hablas de él?
2: Porque y hay momentos en el que te va llevando la vida a que tenés que decir basta, afloja con un montón de cosas en la que uno hace y empieza a vivir la vida a su manera y con esas fuerzas únicas, o sea, de uno, fuerzas de uno. Y bueno, ahí con esa fuerza de uno que no se puede, sí o sí, decís, sí, yo sé, yo conozco al Señor, yo sé que el Señor hace las cosas que yo no puedo, y es así cuando dije basta y dejar entrar al Señor para empezar a conocer de Él y poner toda mi confianza y también poder compartirlo, poder compartir de Él. Y ahí, bueno, la fe y a medida que uno va conociendo de él, va teniendo más fe y a la vez, bueno, sabes que vas a tener vida eterna y no puedes dejar de no hablar.
0: Amén, qué bonito. Y vos, Agus, contame, fuera de libreto,
1: sí.
0: ¿Cómo haces? ¿Por qué recomendás algo? ¿Acaso funciona? ¿Y sabes por qué te digo esto? Porque yo vendo un producto y cuando yo he estado haciendo todo el preámbulo que ustedes han hecho, la gente me ha parado en seco y me dice, ¿vos qué onda? ¿Vos lo tenés al producto? Sí, claro. ¿Y funciona? Pero por supuesto, por eso te lo estoy ofreciendo. O sea, la idea es esto, ¿no? ¿Ustedes tienen a Jesús? ¿Por qué me lo recomendás? ¿Por qué se lo recomendás a la gente que nos escucha?
1: Yo arranqué después de una serie de malas acciones, por así decir, que me llevaron a malas situaciones. Que capaz que no se veían fácilmente si vos me conocías desde antes, pero sí que las llevaba ocultas y por dentro. Y fue cuando me animé a conocer a Jesús, a buscar tener una relación con Dios, que empezó a ordenar, por así decir, mucho de lo que yo tenía dentro. Y ese orden, que no fue que pasó de un día para el otro, sino que fue paulatino, fue arreglando mucho de como yo estaba por dentro. Y lo pienso muchas veces como una casa. Yo tenía una casa con medio en mal estado, con muchas cosas que no tenían que estar. Y dejarlo entrar y empezar a ordenar, empezar a derribar algunas paredes, empezar a sacar, por así decir, algunas estatuas. Cambió mucho mi vida Y por eso también yo ahora busco predicar de él, hablar de Jesús. Es un cambio de vida, en resumen.
0: Chico, la verdad que salió espectacular, me encantó lo que acaban de manifestar. Aplausos. Estuve conversando un ratito con los chicos de Misiones Evangelísticas y sabes que la parte final se pone bueno porque, claro, ellos comparten su experiencia, ellos hablan en primera persona de cómo Jesús funciona en mí, qué mejor que funcione en ustedes. Chicos, los invito a que me acompañen hasta el final porque me gustaría que ustedes y yo hagamos una oración para que toda la gente que esté escuchando y quiera aceptar a Jesús en el corazón pueda hacerlo. ¿Ustedes me ayudarían?
2: Sí.
0: Genial. Escuchamos un minutito de música y ya venimos en la parte final.

0: 56 minutos pasaron de la hora en punto en el territorio nacional. Bueno, este programa queda grabado, queda guardado allí en tu Facebook.
1: Fui enviado a ti.
0: Bueno, una linda noticia que me dio Andrés Bustos es que la radio quedó colgada, A ver, quedó adentro de la aplicación Iglesia Vida y Paz. ¿Tienen la aplicación ustedes, Iglesia Vida y Paz? Sí, sí, ¿y acá? No, no. ¿Cómo así? No, no haga. Sí, sí, diga que sí por fe. Bueno, los chicos ya se van a bajar la aplicación Iglesia Vida y Paz, porque bueno, allí están los mensajes, está el plan de lectura, están las áreas ministeriales y también está la radio. Vos haces clic allí y ahí al toque te lleva a la radio. Se puso linda la radio porque bueno, estamos en todos lados. Pero no me voy del eje porque quiero en la parte final orar al Señor. Me gustaría que empiecen los chicos porque vos que me estás escuchando del otro lado podés encontrar todo este material en Facebook. El que lo busca lo encuentra. Lo voy a hacer fácil. No, no, no, que está difícil. No, mira, yo sé que si vos lo necesitás, lo vas a buscar. Y si no sabes cómo encontrarlo, mandame un mensajito y yo te digo paso a paso cómo hacer para que puedas encontrarte con este material que te va a edificar, que te va a hacer bien. Y me gustaría hacer una oración para que aceptes a Jesucristo en tu corazón como único y suficiente Salvador. Así que le voy a pedir a los chicos, voy a abrir los micrófonos para que ellos empiecen y yo termino. Chicos, gracias.
2: Señor Jesús, te damos gracias, Padre mío, porque, Señor, nos has ayudado en todo momento. Nos estás con nosotros, Padre mío. Gracias porque en un día dejamos que tú entres a nuestro corazón, a nuestras vidas, Señor, y que transformes, Padre mío, porque solo tú lo haces, solo tú puedes hacerlo, Señor, y te damos gracias por eso. También te pido en este momento, en esta hora, que las personas que nos están escuchando, que tengan esa fuerza, Señor Jesús, que puedan abrirte la puerta, Señor, para que tú entres y empieces a transformar, Señor, sus vidas, que cambien sus corazones, Padre mío. Sabemos que tú eres un Dios poderoso y puedes hacerlo, papá. Te damos gracias, Señor, en el nombre de Jesús. Amén.
3: Papá Dios, te damos gracias por este espacio, por este día. Gracias por todos los oyentes que nos escuchan. Gracias también por poner a personas siempre dispuestas a predicar tu palabra. Te pedimos por sus mentes, por sus corazones, que seas vos haciendo crecer esta semilla que ha sido plantada. Y te pedimos que todo sea para gloria tuya, para poder honrarte. Te entregamos nuestra vida y te pedimos también que obres en cada corazón, en cada mente, que seas vos revelándote a todas esas personas. Sabemos que vos estás ahí llamando. Amén. Y te pedimos que seas vos el que hablan de los corazones para que crezca. Señor, te entregamos las vidas, te entregamos el día. Amén. Te agradecemos por todo en el nombre de Jesús. Amén.
0: Repetí conmigo, vos que estás allí del otro lado, ¿te gustaría aceptar a Cristo en el corazón? Bueno, hace así, mira. Por fe declara: Padre, en el nombre de Jesús, hoy te entrego mi corazón. Hoy paro mi vida y reconozco que voy para cualquier lado. Hoy paro mi vida y he escuchado de vos, he escuchado de buena gana lo que han hablado los chicos y hoy quiero aceptarte en mi corazón como único y suficiente Salvador. Señor, hoy te confieso que he sido un vil pecador y me arrepiento. Perdóname porque mis decisiones me trajeron hasta donde estoy. Estoy solo, desventurado, vacío, no tengo nada. Tal vez lo tenga todo materialmente, pero estoy solo y desventurado acá adentro, acá. Señor, hoy te pido perdón y te acepto en mi corazón como único y suficiente Salvador. Anota mi nombre en el libro de la vida. Mi nombre es, decir tu nombre y apellido. Y ahora declaro que soy tu hija o tu hijo y tú eres mi padre. Señor, quiero caminar esta vida, lo que me queda de mi vida, de tu mano. Entiendo que ahora soy tu hijo o tu hija. Ya dejé de ser creación, ahora soy hijo. Y quiero conocerte. Quiero que tu Santo Espíritu me llene. Quiero conocerte cada día más. Quiero encontrarme con vos. Quiero amarte como los chicos te aman. Ayúdame a conocerte, a amarte, a descubrir que eres el amor de nuestras vidas. Lo declaro en el nombre del Padre, del Hijo y del Espíritu Santo de Dios. Amén.
1: Canta Jesús.
0: Viviana Pérez, Agustín Siriza, Vicky Vargas y Ezequiel Araya, hemos estado compartiendo con ustedes este espacio para las misiones. Chicos, muchísimas gracias. Nos vemos dentro de 15.
4: Nos vemos.
5: Ok. Sí.
0: Me voy, amados, esto ha sido todo por hoy. Me voy con papel maché, tranquilindo, me voy contento, en paz. Chup, chup, chup. Hoy, 16 horas, el adulto mayor. Los peques de más de 60 pies, lo pase, maestra. Pase, pase, porque no se ve nada. Claro, me hace señas, como en el póker. Veo 3, 4, 7, 2. No, pero va, pase ahí, dele un beso. Claro, es el detrás de escena, pero eso no se dice al aire. Maestro, está cerrando el programa y quiere quemar los chicos ahí. Bueno, ahí va Vicky a retarlos. Amados, yo me despido. Hoy jueves, acordate que está La Lupa a partir de las 20 horas aquí en la Estación Luz. Se puso linda la radio, chicos, salió impecable. Yo me voy, mañana, si todo va bien, nos encontramos pasadita a las 11 de la mañana. Dios bendiga tu vida, tu casa y tu familia. Hasta mañana. Chau, chau.

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1: Santa Fe.
2: Robo millonario al presidente comunal de Susana. Le llevaron 100 mil dólares y 15 millones de pesos. El presidente comunal de Susana, Jorge Perino, sufrió un millonario robo en la vivienda mientras participaba de las actividades de las fiestas patronales de la localidad, ubicada a unos 100 kilómetros de Rafaela, en la provincia de Santa Fe. Según confirmaron fuentes policiales, los delincuentes se llevaron 100 mil dólares y 15 millones de pesos argentinos que se encontraban en el domicilio.
3: Yo pienso que puro conocimiento, que todos me conocen acá, nosotros tenemos el cable, somos proveedores de cable, internet. Tenemos agencia Quinela, se vendían las tarjetas de las fiestas, hubo más de 200 tarjetas vendidas, así que bueno, se sabía que en la casa había plata. Nosotros fuimos a los actos, fuimos a levantar la bandera, o sea, el protocolo ceremonial, levantar la bandera, con el jefe de policía, su jefe, estábamos todos ahí, después procesión, ir a la iglesia y en esos 45 o 50 minutos me entraron en mi casa, rompieron todo, o sea, bueno, se llevaron todo el efectivo, encontraron unas cajas de seguridad y como estaban allá, ven y la rompieron, no tuvieron que romper nada, se llevaron la plata, me rompieron el DVR de las cámaras, o sea que ahora la policía está tratando de recuperar el disco. Si se recupera el disco vamos a ver de quién se trata. Pero bueno, yo apuesto que la policía va a poder encontrar esto. Mira, la batida es de acá del pueblo, eso es de cajón, porque uno de afuera no puede venir justo en mi casa. O sea, la batida hay para mí hay gente de acá del pueblo. Así que bueno, yo estoy esperando y espero que la policía resuelva este problema. Porque no fue al voleo, fue directamente a mi casa. O sea, sabían que había plata, sabían que nosotros estábamos en el acto, que toda mi familia estaba, y bueno, agradecer a eso que estábamos todos ahí, que no pasó, que es plata nada más.
1: Internacionales.
2: Rescate de turistas estadounidenses varados en Bolivia tras intensas nevadas. La policía de Bolivia anunció el día miércoles que han puesto en marcha una operación de rescate para ayudar a tres turistas estadounidenses que quedaron atrapados debido a las intensas nevadas en una laguna ubicada al sur del país. El comandante de la policía de la región de Potosí, Pompeo Sánchez, comunicó a los medios que el vehículo que se trasladaban los turistas se atascó en el barro. Tras esto, los viajeros se dirigieron a un observatorio cercano donde se encuentran a salvo. Sin embargo, la nevada persiste en la zona, lo que complica el acceso y dificultad para labores de rescate de los bomberos y la policía que trabaja en la región. Los estadounidenses se dirigían a la Laguna Colorada de Potosí, uno de los destinos turísticos más populares entre los visitantes que se encuentran cerca del Salar de Uyuni, considerado uno de los desiertos de sal más grandes del mundo. Ante la situación climática, la región de Potosí ha declarado una alerta preventiva debido a las nevadas, las lluvias y el descenso de las temperaturas que pueden alcanzar hasta los 12 grados bajo cero en las áreas afectadas, según el Servicio Nacional de Meteorología e Hidrología.
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1: Es la hora 1:11.
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1: Como para preservar. Así que hoy en la mañana quiero compartirles un tema que lo titulé La sal que da vida o estatua. Y la verdad que esto lo comparto por una carga que el Espíritu Santo puso en mi corazón viendo el pasaje tan conocido del libro de San Mateo, San Marcos 9:49, que dice así: la sal con que todos serán sazonados es el fuego. La sal es buena, pero si deja de ser salada, ¿cómo la pueden volver o cómo pueden volver a dar sabor? Que no falte la sal entre ustedes, para que puedan vivir en paz unos con otros. Si hay algo que no tiene el mundo hoy, es paz. La guerra está tomando cada día más fuerza. Pero no o cómo pueden volver a dar sabor. Que no falte la sal entre ustedes, para que puedan vivir en paz unos con otros. Si hay algo que no tiene el mundo,

La guerra está en los hogares. La guerra está en los matrimonios, en la familia. La guerra está en la sociedad. Hay distintos niveles, distintos tipos de guerra. Y esto se va a ir acentuando porque la maldad va creciendo. La Escritura dice que por haberse enfriado el amor, la maldad va a crecer, va a crecer. El amor de muchos se enfriará por el incremento de la maldad. Y esto trae como resultado una vida sin paz. Pero como la paz es necesaria, el ser humano la busca. Y la busca lamentablemente en donde no existe. Invierte en cosas para tener tranquilidad, para tener paz, para tener seguridad. Pero resulta que cada día se vive más inseguro. Jesús dijo en San Mateo capítulo 5, verso 13. Vosotros sois la sal de la tierra. Sois la sal de la tierra. Pero si la sal se desvaneciere, ¿con qué será salada? No sirve más para nada, sino para ser echada fuera y hollada por los hombres. Sabemos que la sal tiene al menos estas tres funciones. O tenía. Hoy ya no se usa tanto como antes, ya casi no se usa por el hecho de que la tecnología hizo el trabajo de conservar. Pero durante miles de años, la sal era imprescindible para conservar. Toda la carne, todos los pescados, por ejemplo, cuando se salían de un país a otro, venir de Europa a América Latina, cuando Colón tuvo que atravesar todo eso, ¿cómo traían la comida? Gracias a la sal. Si no, se echaba a perder, no había heladera. Pero la sal, además de preservar, la sal le da sabor y da pureza. Era tan importante la sal que usted escucha muy a menudo la palabra salario, y viene de la sal, porque se pagaba los sueldos con sal. Era la moneda que se utilizaba. Y Jesús utiliza el ejemplo de la sal para hacer ver a la iglesia la importancia que tiene el cristiano en este mundo, el valor que tiene delante de Dios. Pero fundamentalmente el propósito que tiene. Cuando dice vosotros sois la sal, te está diciendo ustedes son el sabor del mundo. Ustedes son los que preservan. Ustedes son los que conservan. Ustedes son los que tienen que mantener el pacto. Hay un pacto de Dios con el hombre. Dios hace un pacto con Abraham. Te bendeciré, y lo hablé el otro día. Te bendeciré y serás de bendición. En ti serán benditas todas las familias de la tierra. Ahora, ese pacto que Dios hace tiene que mantenerse con sal. Por eso el libro de Levítico, por favor, vaya al libro de Levítico. Capítulo 2, verso 13. En la Nueva Versión Internacional dice, todas las ofrendas de cereal las sazonarán con sal. Levítico 2:13. Todas las ofrendas, no alguna. Diga conmigo, todas. Más fuerte. Todas. Y sazonarás. Bueno, esta es la otra versión. Y sazonarás. O sea, todas las ofrendas de cereal las sazonarán con sal.

y no dejarán que les falte la sal del pacto de su Dios. No dejarán, o sea, te estoy diciendo, voy a parafrasear, tengan cuidado, pongan atención que no falte la sal del pacto. A todas las ofrendas deberán ponerle sal. No se podía presentar una ofrenda a Dios sin sal. Todo animal que se sacrificaba tenía que ser salado y presentado a Dios. Luego viene el Cordero de Dios, Cristo, el que va al Calvario, el que va a la cruz. Y Él sí es la sal de la tierra. Él es la sal pura. Y al darnos su espíritu, al darnos su palabra, al darnos su salvación, nos da también el privilegio de ser sal de la tierra. De manera que al ser sal de la tierra, tenemos que ponerle sal al sacrificio. Diga conmigo, ponerle sal al sacrificio. Bueno, Dios busca adoradores que le adoren en espíritu y en verdad. Ahora vamos a ir entendiendo más este tema. Si usted es un adorador, tiene que agregarle sal a la adoración. Ya vamos a ver lo que es la sal. Si usted alaba a Dios, la alabanza tiene que tener sal. Si usted honra a Dios, la honra tiene que tener sal. Si usted sirve a Dios, su servicio tiene que tener sal, porque todo lo que respira alabe a Jehová, y toda alabanza, adoración, todo sacrificio, toda ofrenda tiene que tener sal. De hecho, San Pablo dice, ofrecer sacrificio vivo a Dios. Nosotros ofrecemos sacrificio de alabanza. Se sustituyó el sacrificio del animal por el sacrificio vivo. Ahora estamos ofreciendo un culto, un sacrificio vivo de honra, de alabanza, de exaltación y de gloria a su nombre. Póngale sal. Ponele sal. Ponele vida. Ponele pasión. Vamos, apláudale con ganas. Una comida sin sal. A mí no me gusta sin sal. Le han hecho una mala propaganda a la sal. Menos mal que algunos están opinando lo contrario. Carece de placer. Así también hay muchos cristianos que tienen una doctrina, costumbres, pero no tienen sal. En estos días se escuchó cantar en las calles, en los trenes, en los colectivos, en las casas, en todo lugar, la canción Muchachos. Nos volvimos a ilusionar. Y otra canción que dice, el que nos salta es un inglés. Que Dios perdone nuestros pecados y los perdone yo también. Es impresionante observar lo que provoca el fútbol, especialmente la selección argentina. Miles de personas cambian sus horarios para ver un partido, las calles se vacían, las familias se reúnen, los desconocidos se abrazan, lágrimas corren por las mejillas, lágrimas de tristeza cuando se pierde, lágrimas de alegría cuando se gana. En síntesis, el fútbol tiene una magia, tiene algo que, una capacidad de unir, movilizar y despertar pasión. ¿Es malo? No. ¿Es bueno? Tampoco. Es fútbol. Lo malo lo vamos a encontrar ahora.
Días atrás posteé en las redes sociales el límite entre pasión e idolatría. Tienen que verlo. Y yo creí que toda la iglesia lo iba a... ¿Cómo se dice? Lo iba a compartir. Pero no he visto mucho interés. Porque justamente le está faltando sal a muchos cristianos. A veces es más fácil repostear... Repostear cualquier... consejo de Wanda Nara. No sé si da consejo Wanda Nara, pero a veces los cristianos no quieren entrar en esto de compartir cosas porque tienen temor, tienen vergüenza de que las opiniones después los expongan. Pero yo dije que la idolatría la genera cuando se sustituye a Dios como primero y se pone al fútbol como primero. La selección, si bien nos alegra a todos, la selección nos hace estar un rato ahí frente al televisor, no puede perdonar pecados, no puede sanar un corazón roto, no puede restaurar una familia que está destruida, niños que están desesperados para que sus papás no se divorcien, no puede quitar la culpa del error, no puede dar vida eterna, no puede cambiar el destino de un alma. Cuando termina un partido, los problemas siguen. En cambio, Jesús ganó el campeonato de la eternidad. Lo que logró Jesús es muy superior a lo que logra Messi con su zurda o con su derecha. Lo que logró Jesús en la cruz del Calvario, damas y caballeros, es librar a un ser humano que sea salado con fuego. Porque acá Jesús dice claramente, todos serán salados con fuego. ¿Quieres ir de nuevo? Vamos de nuevo. ¿Qué dice San Marcos 9:49? Mira, lo voy a leer en la versión Reina Valera 1960, 9:49. Dice así, porque todos serán salados con fuego. Pero claro, ¿a qué se refiere salados con fuego? Para entender el texto, hay que ir al contexto. En el contexto viene hablando de la caída de los que se ponen en la vida como tropiezo, aquellos que interfieren, aquellos que frenan, como Saulo frenaba, pero gloria a Dios que el Señor lo quebrantó y lo transformó. Pero mucha gente no fue transformada y fue tropiezo. Entonces leamos ahora el capítulo 9, verso 42. Cualquiera que haga tropezar a uno de estos pequeñitos que creen en mí, mejor le fuera si se atase una piedra de molino al cuello y se le arrojase al mar. Fuertísimo. Entonces habla de si tu ojo te fuera, o tu pie, o tu mano te fuera ocasión, dice, corta, lo mejor es entrar al reino del cielo con un ojo menos, con una mano menos, con una pierna menos, que con todo el cuerpo. ¿Ir a dónde? Mira, ahí está. Por ejemplo, el 47. Y si tu ojo te fuera ocasión de caer, saca. Lo mejor es entrar en el reino de Dios con un ojo, que teniendo los dos, ser echado al infierno. Donde el gusano de ellos no muere. Y el fuego no se apaga. Uf, que está fuerte esto. Esto lo está hablando Jesús.
No es el Antiguo Testamento. Acá está hablando el Mesías, está hablando el Salvador, el Verbo que se hace carne, el Jesús que nos ama, el que vino a perdonar, el que vino a restaurar, el que vino a liberar, el que vino a traer paz. Está diciendo, mejor es que te ates una cuerda acá y con una piedra de molino te vayas al fondo del mar que ser de tropiezo. Ahora la pregunta, ¿qué cosas se constituyen en tropiezo? Porque a veces leemos de corrido y no nos detenemos a preguntar, ¿qué cosa es un tropiezo? No solo personas. Dejemos las personas. Obviamente hay personas, sin lugar a duda, hay personas que son tropiezos. Pero ¿por qué no vamos ahora a las conductas de las personas? Las conductas que son tropiezos. Nuestras conductas pueden ser tropiezos para la gente de afuera. Porque cuando no hay sal, no hay conducta. Porque la sal es vida, es sabor. La vida de Cristo en nosotros preserva el testimonio. La vida de Cristo, la sal que es Cristo, hace que las cosas tengan sabor, tengan vida, tengan poder. Repelen el mal, repelen la injusticia, el pecado. La vida de Cristo en nosotros es un testimonio que, lejos de ser tropiezo, simplifica el camino para que muchos lleguen. Pero cuando no tenemos sal, cuando no tenemos la sal, cuando no somos sal, somos un tropiezo. Me voy a adelantar a una parte fuerte en el final, la mujer de Lot, la que se convierte en estatua. Ella se convierte en estatua por dos razones. La primera razón es porque el marido la tiene atrás. Ella va atrás de él, no va al costado. Era un machista. No tenía el cuidado de ver que su esposa, porque la orden era terrible. Los dos ángeles que estuvieron en su casa, que lo agarraron de la mano y lo sacaron de la casa porque iban a encender Sodoma y Gomorra, le dijeron, no mires para atrás. No vayas a mirar, ni vos, ni tu esposa, ni tus hijos. Solo enfóquense en el objetivo. Solo miren la ciudad de Zoar allá. No puso atención. Y entonces la desatención, o yo diría también la distracción. Dos cosas: desatención y distracción se constituyeron en un problema gravísimo. Se constituyeron en una piedra de tropiezo. ¿Qué es lo que hizo tropezar a la pobre mujer de Lot? La distracción. Obviamente, hay mucho para decir respecto a la mujer de Lot. Yo vengo predicando hace 40 años de este tema y durante 40 años he leído libros y he escuchado mensajes, y cada uno tiene una opinión muy buena, los pastores, y muchas opiniones dicen que ella nunca dejó, en su corazón nunca dejó Sodoma y Gomorra, lo tenía en el corazón. Salió de Sodoma ella, pero Sodoma no salió de ella. Y ella miró para atrás. Pero lo que sí quiero que tengamos ahora la capacidad de discernir y darnos cuenta que el tropiezo para la mujer de Lot, el tropiezo es Sodoma. Diga conmigo, el tropiezo es Sodoma. Por eso tenemos que sacar Sodoma del corazón.
Tenemos que sacar Sodoma y Gomorra. ¿Sabe lo que es Sodoma? Ahí vienen los sodomitas, la sodomía. Es la lujuria, la vanidad, el mundo, el pecado. Que hoy poco se habla de esto y se está coqueteando. Y muy fácilmente muchos pasan la línea de la pasión a la idolatría. Muy fácilmente se pasan la raya y caen lamentablemente en pecados obscenos, en pecados que traen la ira de Dios. Sodoma es el gran tropiezo. Sodoma es el mundo, la vanidad del mundo que sigue estando. Porque cuando Cristo nos llama, lo que hace el Evangelio es llamarnos al arrepentimiento, es cambiar la mirada. No miramos más a Sodoma, no miramos más al mundo como nuestro hogar. No puede ser el mundo mi hogar. Hay una vieja canción que decía, no puede el mundo ser mi hogar. No puede ser el mundo mi hogar. El mundo es un lugar de paso. Es un lugar donde podemos trabajar. Es un lugar donde interactuamos. Es un lugar donde trabajamos. Es un lugar donde peleamos. Es un lugar donde conquistamos. Pero no es mi hogar. Mi hogar es el lugar que Dios me ha prometido. Es el lugar que Dios me ha mostrado. Y muchos lo tienen acá. Están enamorados de Sodoma. Y Sodoma les está haciendo un tropiezo. Por eso llegan al Evangelio, descubren lo lindo del Evangelio, descubren que hay salvación, hay salida. Vamos, oh, oh, oh, vamos para allá, vamos. Qué bueno Dios, qué bueno es Dios, mi Señor, mi Salvador. Pero después de un par de meses, vos ves que se convierten en estatuas. En lugar de ser la sal para la familia, para los amigos, para el barrio, para el mundo, en lugar de ser sal, porque la salvación empieza con sal también, en vez de ser salvación, se convierten en estatuas. Y las estatuas dan testimonio de una vida que fue. Vos te vas al centro de la ciudad y encontrás ahí en la plaza la estatua de San Martín, la de Belgrano o la de Sarmiento, y ellas dan testimonio. Un día vivió. Fue. Dan testimonio de alguien que murió, que no vive. Y eso es lo que le pasó a la mujer de Lot. Estaba dando testimonio. Dios permite que se constituya en una estatua, dando testimonio de lo que un día fue. Pero ya no es más producto de un tropiezo. Diga fuerte conmigo, producto de un tropiezo. Ahora mira el amor de Dios, la bondad de Dios, que fíjate que Dios, la intención de Dios es salvarnos. Porque dice, si tu ojo te es ocasión de caer, saca tu ojo, porque mejor es que entre con un ojo menos. No te está diciendo que te quedes tuerto, hermano. No, tú vas a... Cuidado. Pero lo que te quiere decir es que ese ojo espiritual, ese ojo que vos tenés para mirar lo que no tenés que mirar. Si a vos... Yo te voy a dar un buen ejemplo en este aspecto. Si para vos las redes sociales son un atrapatiempo, una esclavitud donde te roba tiempo para trabajar, tiempo para hacer cosas, para orar, ¡sacala! Mejor es vivir sin red social y entrar al cielo que con redes irte al infierno. Eso es. Eso significa eso. Hay gente que camina, hay gente que tiene una pierna engañosa, o sea, caminan, se relacionan, interactúan con personas que les están robando la fe,
le están robando la salvación. Porque o sos sal para convertir, o sos sal para preservar el testimonio, el que tu amigo, tu compañero con el que vas a pescar o vas a viajar o vas a tomar café, si ese llega a convertirte a vos según su cultura, según su corazón, estás en el horno. Vos tenés que convertirlo a él. Por eso Jeremías dice, creo que es Jeremías, no estoy seguro, pero dice, conviértanse en ellos a ti y no te conviertas vos a ellos. La sal hace que se convierta la pata de jamón, se convierta en una pieza sólida, salada, descontaminada, porque la sal avanza, la sal entra hasta el hueso y mata todas las bacterias, microbios, mata todo, purifica. La sal tiene que ir hasta el hueso. Ahora resulta que hay cristianos que se relacionan con personas y estas personas empiezan a influenciarle. Yo voy a ir con el noviazgo, por ejemplo. Agárrate, Catalina. Menos mal que algunos jóvenes van a ver esta noche, pero van a escuchar también esta noche esto. Entonces la chica, porque hace rato que está tirando la caña y no pica nada, y tira y tira y tira y la bollita está ahí, la boya está, viste, la boya cuando está ahí, nada. Y de pronto saca un bagre. Y no fue a pescar bagre, ella quería pescar salmón, ella quería una trucha, un arco iris, pero sacó bagre. Y ante la nada, pero el Señor lo va a convertir de bagre en tremendo salmón. Porque yo tengo fe que el Señor lo va a hacer. Pero la realidad indica que no es así. Hay casos que sí, yo no digo que no, pero son muy, muy, muy excepcionales. Porque la palabra te dice, no hagas yugo desigual. Entonces, a veces se ponen de novio y lamentablemente el muchacho la arrastra a ella. O viceversa, puede ser al revés, ¿no? En lugar de que ella lo convierta, que puede ser, y yo sé que acá en la iglesia hay casos, pero gloria a Dios por los casos que hay, donde yo conozco un par de casos acá, que están noviando con personas que todavía no se convirtieron, pero no ceden. Y yo hablé con algunas chicas, me dijeron, pastor, si durante este tiempo no se convierte, yo lo corto esto. O sea, están bien plantadas, bien plantados en el caso muchacho. ¿Por qué? Porque si la persona va a querer convertirlo en un agnóstico, si el novio, por ejemplo, inconverso, se puso novio con una chica cristiana y él quiere arrastrarla a un camino de agnóstico, o quiere convertirla en una mujer fría, estatua espiritual, porque dice, bueno, yo me caso, pero sé cristiana en la casa. Eso diga la iglesia toda la semana, no, yo me caso con vos, pero siempre y cuando vos mantenés, lee la Biblia, vos orá en tu casa, pero ¿sabés qué va a pasar? Te va a convertir en una estatua de sal, porque es tu tropiezo. Asegúrate que no haya tropiezo. El mundo no debe ser tropiezo. Personas no deben ser tropiezo. Conductas no deben ser tropiezo. Jesús es categórico, es cortante, tajante. Saca el ojo, quítate la mano, quítate el pie. Mejor es con algo menos entrar al cielo que con el cuerpo entero y al infierno. Es fuerte, pero es real. Uf. Tres veces repite el infierno acá Jesús.
No habló tanto del cielo como del infierno. Pero yo quiero ahora detenerme por unos minutos en lo que produce la sal. La sal moviliza. Nosotros hemos hecho muchas veces carneo desde chico. Ya no veo tantos en la finca, me acuerdo. Años atrás habían 4 o 5 colgados allá afuera. Ahora se los roban en la noche. Te los sacan todos. Pero mi papá carneaba 5 chanchos grandes y un ternero y los poníamos así. Y era para la foto, ¿viste? Era todo una tradición muy linda. Entonces hacíamos los jamones grandotes. Y yo nunca vi que haya que... El jamón había uno así de grueso, ¿eh? Así de grueso. No hacía falta abrirlo todo, todo para meterle sal. Lo cubrían con sal y la sal moviliza, la sal penetra, la sal trasciende. La sal lo que necesita es tiempo. Diga conmigo, tiempo. Entonces hay, obviamente, distintas prácticas, pero 45 días, 50 días, algunos menos, algunos más. Pero tenés que darle ese tiempo. Entonces, con ese tiempo, la sal hace su tarea. Y esto es importante que te lo diga, ¿sabes por qué? Porque hay gente que quiere ver la obra de Dios de la noche a la mañana. Y para todo hay un tiempo. Lo que tenemos que asegurarnos es que seamos sal. Porque si la sal no es insípida, si la sal es pura, si la sal no se endurece, si la sal está donde tiene que estar, si usted la pone la sal afuera en la lluvia, chao, fuiste, tenés que guardarla, protegerla, que no se embarre. Porque la sal servía para comercializar en tanto y en cuanto era bien preservada. Porque Jesús dice, vosotros sois la sal, pero si la sal se vuelve insípida, ¿y con qué se vuelve insípida? Cuando no se la cuida, cuando no se la preserva. Y ahí está la clave de cuidarnos, de preservarnos, preservar el testimonio, mantenernos en la cobertura de Dios, en la cobertura del cuerpo de Cristo. Y la sal va penetrando. Entonces, vea, yo quiero ver, porque si la sal está en nuestro espíritu, la sal es Cristo, la sal es la verdad, la sal es la fe, la sal es la vida, es el poder de Dios. Donde llega el evangelio es al espíritu. Pero desde el espíritu, tan garroteado por la carne, nuestro espíritu tan apaleado por la carne, porque la lucha es constante, la lucha es diaria. Desde el espíritu tenemos que proyectar la sal y que vaya al área del alma. Y en el alma están los 5 sentidos. Entonces yo voy a preguntar, ¿alguno de tus sentidos tienen sal? ¿Tienen sal tus sentidos? ¿Tienen sal tus emociones? ¿Tienen sal tus sentimientos? ¿Tienes sal tu razonamiento? Yo me miraba estos días, ya que estamos en un tiempo futbolero, yo miraba cómo procede la gente que tiene pasión por el fútbol. Fútbol. Y ya dijimos, el fútbol alegra un rato y después sigue todo igual, pero fíjate cómo moviliza la pasión por el fútbol. Gente que vendió el auto, su único auto. Escuché anoche un caso que estaba en Estados Unidos, el muchacho vendió su auto, vendieron terrenos y pagaron 4 veces más el pasaje aéreo
Hasta 20 mil dólares pagan un viaje para ir a ver la final. Las entradas oscilan entre 3 y 20 mil, 30 mil dólares una entrada. En tu cabeza no cabe, ¿no? No, no cabe gastarse 30, 40 mil dólares, no un multimillonario que le sobre, no, no, gente común. ¿En qué cabeza cabe? Obviamente sabe que te va a responder. Yo hago lo que quiero con mi plata. En otras palabras, está diciendo, yo hago lo que quiero con mi pasión. Pero más en el fondo, yo hago lectura y digo, mira lo que hace la pasión. Decirlo conmigo, mira lo que hace la pasión. La pasión por el fútbol. Mira, hay un video que muestra lo que hace la pasión por el fútbol. A ver, muéstramelo. Mira, mira, mira, mira, mira. Llueve a cántaro. Mira, mira, mira, mira. Mira. A cántaro. No hay techo. Mira, mira, mira, mira, mira, mira, mira. Pone, pone volumen, pone volumen, pone. Mira qué culto al fútbol. El hombre de Galilea, mira. Mira, mira, viva la fe, viva la esperanza, viva el amor. Mira, mira, las banderas, bombos, trompeta. Impresionante. No le... Y esos fueron de kilómetros. Porque la final se la llevan allá a Santiago del Estero. Y hay que ir a Santiago, a lo mejor son de Mendoza. Y no importa, la pasión mueve multitudes, mueve recursos, mueve cuerpito. La pasión mueve el alma. La pasión hace cosas extraordinarias. Y vaya que la pasión de Cristo hizo que muera en la cruz por nosotros. ¿Qué hace tu pasión? Ahora mira, la pasión hace que hagan canciones, la pasión hace que se sienta, que vibre. Hasta hacen canciones. Yo estoy luchando hace 15 años para que alguien haga una linda canción para Pilar, todavía no les encendió. Y algunos cantan, mira, esto es para reírse un poquito, lárgame, mira la pasión cristiana, míralo cómo producen algunos cristianos.

ni afina. No, es para el Señor. Ni afinan, ni siquiera se ocupan de afinar su voz. Porque la pasión también te lleva a la excelencia. La pasión te lleva a la grandeza. La pasión despierta la inteligencia. Porque la pasión por el fútbol ha despertado creatividad. Increíble lo que han hecho por el fútbol. Despertó genios. Yo me acuerdo cuando Maradona iba haciendo el gol. Genio, genio, ta, ta, ta, ta, ta, genio. Porque la pasión activa todo tu cuerpo, tus habilidades. Yo pregunto, la pasión por Cristo, ¿qué despertó en nosotros? La pasión por el reino, la pasión por ir al cielo, la pasión por ver al diablo derrotado, la pasión por ver la justicia de Dios en la tierra, la pasión por ver la gente cambiada, transformada y que deje de ser dominada por el engaño, por el pecado, por la maldición y el infierno, la pasión por ver nuestros jóvenes que dejan las drogas y comienzan a consumir verdad en lugar de drogas. ¿Qué hace la pasión en vos? ¿Qué hace la pasión en mí? ¿Cómo es posible que para el fútbol se pare el país? Yo me fui a orar el otro día. Me fui, me dio miedo. Porque eran las 4 de la tarde. Miro la calle, venía del predio. Nadie, todos los negocios cerraron, todos. ¿Qué está mal, pastor? No, no está mal, no está mal. Lo que recontra mal está es que cuando hay una marcha por Jesús, cuando hay una invasión del amor de Dios, cuando hay una campaña, cuando hay, qué sé yo, diversas cosas, se les desinfla el globo. Eso está mal. No puede ser que para un fútbol la pasión sea 100 veces más y 100 no, 1000 o 10,000 veces más que por la pasión por la verdad. Te digo más. La movilización por las dos vidas no es un tema menor. Es gritar por la vida que la van a asesinar. 3,000, 4,000, 2,000. Pero la pasión por Argentina. 30,000, 50,000, 100,000, 500,000. 6 millones en Buenos Aires. Algo está mal. En síntesis, para mí, no se nos reveló todavía la obra de Cristo. Todavía está empañado el vidrio. Muchos no pueden ver todavía lo que Cristo ha hecho. Días atrás propuse, y no quiero que se sienta mal nadie, sino que quiero que se sientan mal todos. Hace muchos años que viajamos a Mar del Plata a un evento que se llama Argentina Oramos por Vos. Y no es una actividad desarrollada por un ministerio en particular, es un conjunto de iglesias, de pastores que empezaron a orar en el año 2001 por la Argentina y continuó, y se hace un congreso anual en Mar del Plata a los efectos de consolidar la unidad, de equipar a la iglesia, de motivar a los pastores, de bendecir y la coinonía, etcétera. Claro, cuando uno propone de ir, sí, claro, está bueno, sí, pero después, primero miramos Mar del Plata y después miramos el bolsillo. Y el bolsillo dice, no hay nada,
No puedes ir. Entonces yo hago esta lectura. ¿Cómo es posible que para el fútbol se logren llenar colectivos, comprar el boleto de la cancha? Pero no son millonarios, son unos indios del barrio. Son indios de barrio. Pero para ellos, su única razón de vivir, así lo dicen, ¿eh? Para mí, mi única razón. Estamos mirando un video de los santos en Tucumán. Sí, tucumano que tenemos acá. Estamos, ¡tremendo! Santos le dicen, un equipo parecido a Independiente, sí, todo rojo. Mamá, las trompetas. Entonces, vi un video que me gustó, quería ponerlo acá, creo que tenemos una parte ahí de... Impresionante cómo ensayan, cómo cantan, cómo se preparan los trapos, las camisetas, el merchandising. Impresionante lo que hacen por su equipo, por su camiseta, por la identidad deportiva. Nada más, porque hasta ahí llega. Impresionante. Y nosotros no podemos ir a un congreso porque la miseria nos rasguña. Señores, tenemos que hacer un alto y preguntarnos, ¿qué se constituyó en tropiezo? ¿Qué nos ha hecho tropezar para que la pasión por Cristo esté por encima de todo? Pero voy a terminar este mensaje con algo fuerte y positivo porque no quiero desanimarlos. Simplemente quería hacerles ver un poquito la comparación para que nos dé un poco de envidia santa. Y enseguida cuando cantemos, quiero que los últimos allá sean los primeros en sobresalir cantando. La mujer que se convierte, apela a Jesús. Mira, vamos a San Lucas, por favor. Vamos a San Lucas, capítulo 17, verso 28. San Lucas 17, verso 28 en adelante, dice algo muy importante relacionado a los tiempos finales. Lo mismo sucedió en tiempos de Lot, en hablando de su venida, la venida de Cristo. Comían y bebían, compraban y vendían, sembraban y edificaban. Pero el día en que Lot salió de Sodoma, hay una coma, no hay punto y coma acá, pero yo voy a hacer un punto acá. El día que salió Lot de Sodoma, vamos de vuelta, comían, bebían, compraban, vendían, sembraban y edificaban. Eso hacían el día que Lot salió de Sodoma. Llovió del cielo fuego y azufre y acabó con todos. Bueno, eso fue. Dios no puede permitir ahora, Dios es amor. Dios no va a permitir que venga algo malo. ¿Qué dice Jesús? Poneme el versículo siguiente, por favor. Así será el día en que el Hijo del Hombre se manifieste. Así, así, así. Mundo que está entretenido. Mundo que está absorbido. Mundo que está totalmente manipulado. Porque cuando ustedes leen Génesis, anoche lo estaba repasando, mamita, era tal el nivel de sodomía, de prostitución, de corrupción sexual, que llegaron dos ángeles en forma física. Llegaron dos ángeles en forma física. Y cuando llegan a Sodoma, ahí vivía Lot, la gente de Sodoma los vio entrar y fueron a la casa de Lot y dijeron, saca lo que los queremos conocer. Pero la palabra conocer después, en todo el contexto, te da a entender, queremos tener relaciones sexuales con ellos, queremos probarlo. Lot dice, no, dice, tengo dos hijas vírgenes, les doy las dos hijas, hagan lo que quieran con las dos hijas vírgenes, de última.
Mira hasta dónde tiene que llegar Lot. No queremos las vírgenes. Querían sodomía. Querían placer deformado, placer corrompido, lujuria, homosexualidad, lesbianismo, etc. Eso querían. Y la Biblia dice que los dos ángeles tomaron la mano a Lot, lo metieron dentro de la casa y soplaron, por decirlo de alguna forma, ceguera sobre todos. Y cuando soplan ceguera sobre todos, quedan como ciegos, no pueden encontrar la puerta. Antes de que despunte el alba, lo agarran a Lot. Vení, vamos. Lo agarran a su esposa y a sus dos hijas. Y los yernos se fueron al infierno. Tenían la oportunidad, porque los ángeles le dijeron: ¿tenés yernos? ¿Tenés? Decirle que vengan. Le damos la oportunidad. Qué bueno que es Dios. Quiere salvar. Dice que se rieron. Ja, ja, ja, ja, ja, ja. Se rieron. Léelo, capítulo 19 de Génesis. Se rieron. Y el fuego los abrazó. Y ahí sale. Y cuando van llegando a Zoar, la mujer hace esto. Su corazón tropezó con lo que tenía dentro. Por eso la palabra dice: sobre toda cosa guardada, guarda tu corazón. Porque en el corazón guardamos cosas que nos hacen tropezar en momentos delicadísimos de la vida. Saquemos, limpiemos el corazón. Ella se convierte en estatua de sal. Pero la buena noticia que te voy a dar hoy, y con esto vamos a cerrar, Habacuc, capítulo 2, verso 14, por favor. Y vamos a leer el contexto. ¿Qué quiere decir Habacuc para estos días? Porque estamos viviendo en días tremendos. Días que no se van a repetir. Dice la palabra. En el capítulo 2 vas a encontrar en el verso 6 los ayes contra los injustos. El ay de Dios contra los injustos. Mira, vamos a empezar con el versículo 7. ¿No se levantarán de repente tus deudores y se despertarán los que te harán temblar y serán despojo para ellos? Por cuanto tú has despojado a muchas naciones, todos los pueblos te despojarán. A causa de la sangre de los hombres y de los robos de la tierra, de las ciudades y de todos los habitantes de ellas. Está hablando Dios, ¿eh? Acá está hablando de naciones. Aquí entran varias naciones, no quiero nombrarlas. Pero ya, vos te vas a dar cuenta de quién habla acá. ¡Ay del que codicia injusta ganancia para su casa, para poner en alto su nido, su prestigio! Para escaparse del poder del mal. Los búnkers que están haciendo por la hora de la prueba que viene al mundo. Tomaste consejo vergonzoso para tu casa. Asolaste a muchos pueblos. Y has pecado contra tu vida. Porque la piedra clamará desde el muro. Y la tabla del enmaderado te responderá. ¡Wow! Esto es tremendo. La piedra es la iglesia, el muro es la iglesia, la piedra clama: venga tu reino, venga tu justicia, venga tu vara, venga tu espada. La piedra clama desde el muro y la tabla, la obra de Cristo el madero responderá. ¿Cuál será la respuesta? Uf. ¡Ay del que edifica la ciudad con sangre y del que funda una ciudad con iniquidad! ¿No es esto de Jehová de los ejércitos? Los pueblos pues trabajan para el fuego y las naciones se fatigan en vano. Porque la tierra
Porque la tierra. Porque la tierra será llena del conocimiento de la gloria de Jehová, como las aguas cubren el mar. Lo podés pasar así de largo y decir, bueno, un lindo versículo para cantarlo. De hecho, hay una canción que se hizo basada en este versículo. El contexto te hace ver que la piedra clama, que las almas claman, porque el mundo está atestado de pecado, el mundo está lleno de sodomía, el mundo está lleno de paganismo, está lleno de maldad, de pecado, de injusticia. Las pasiones se torcieron, las pasiones se desviaron, las pasiones están para las cosas del mundo y no para Dios. Pero aún desde el muro hay un clamor. Venga a tu reino y vengo a darte una buena noticia. Dios dice la tierra, y cuando dice la tierra está hablando de toda la tierra. La tierra está hablando de todas las naciones, de todas las muchedumbres y de todas las lenguas. Toda, toda será llena del conocimiento de la gloria. Y esta palabra se me reveló. ¿Cómo se entiende esto? Conocimiento de la gloria. Quiere decir, parafraseando, toda la tierra va a conocer el poder, la manifestación. Toda la tierra va a ver la obra del Espíritu Santo. Toda la tierra va a saber, toda la tierra, el periodismo deportivo, el periodismo político, el periodismo social, cultural, cualquiera sea, la política, el comercio, toda la tierra va a hablar un solo tema, como hoy se habla del mundial. Todo el mundo va a hablar de lo que Dios está haciendo, de lo que Dios está provocando. Dios lo va a hacer. Van a haber milagros jamás vistos. Gente muerta que va a resucitar. Enfermos de cáncer en estado de putrefacción van a ser sanados. Ciegos que van a ver, sordos que van a oír, mudos que van a hablar, paralíticos que van a caminar, drogadictos que escupirán la droga, borrachos que dejarán de ser borrachos, gente que va a cambiar por el poder del Espíritu Santo, gente afeminada, personas afeminadas van a cambiar y van a ser hombres, mujeres transformadas, porque el poder del Espíritu Santo va a hacer cosas que no va a poder detenerlo nadie ni nada. Nada ni nadie va a poder detenerlo. Eso viene. Prepárate para eso. Pero nuestra misión es desde el muro. Poneme el versículo 11 de nuevo. Hoy estamos en el muro de los lamentos. Pero mejor que lamentos, en el muro del clamor yo lo llamaría. Hoy estamos en la piedra, clamará desde el muro. Es hora de clamar. Es hora de decirle a Dios, por la obra de Cristo, que venga ese avivamiento. Porque Sodoma está hasta el copete. Sodoma se metió en la familia, Sodoma se metió en la sociedad, Sodoma está en las redes sociales, Sodoma y Gomorra está en la política, en la cultura. ¿En dónde no está Sodoma? Pero gloria a Dios, te das cuenta que siempre Dios termina con su victoria. Dios termina con su victoria. Es hora de ponerle sal al sacrificio. Es hora de ponerle sal a nuestro servicio, a nuestra alabanza. Ponele sal a la canción, a la predicación. Ponele sal. De lo contrario, te convierte en estatua. Obviamente, la mujer de Lot no tuvo oportunidad para volverse al estado original, porque Cristo no había venido todavía.
Hoy hay muchas estatuas. Hoy está lleno de estatuas. Estatuas de sal. Sal endurecida. Sal que no trabaja. Sal que no sirve. Sal que no transforma. Está lleno. Lo bueno es que Cristo ya vino. Y desde el madero tiene poder para convertir las estatuas en verdaderos adoradores que le adoren en espíritu y en verdad. Ese avivamiento tiene que comenzar en tu vida. Que esta palabra te lleve a reflexionar y a dejar de ser estatua. Ponete de pie. Probablemente vos que estás aquí, los que me escuchen por radio, la televisión, las redes sociales, probablemente te das cuenta que estás con una estatua. Porque la estatua son aquellos que dicen: yo soy cristiano a mi manera, yo creo en Dios, pero no se movilizan, no tienen pasión, no tienen acción, no tienen vida, están estatuas. Se conformaron con la salvación y se endurecieron. Y sin quererlo, los agarró la noche, los agarró el frío, los agarró la hipotermia y se quedaron. Lo bueno es que el Señor te está hablando y te quiere transformar para que te conviertas en una sal viviente, en una sal potente, en una sal que conserva, preserva, le da sabor, sentido a todo. Iglesia, cierra tus ojos. ¿Dónde está puesta tu pasión? Reorientemos la pasión, por favor. ¿Dónde está tu pasión? A lo mejor tu pasión son tus hijos. Quizás tu pasión es la ropa, es el auto, el trabajo, el deporte, no sé, mil cosas. Ahora compara esa pasión que vos tenés con la de Dios. Reorientemos la pasión, por favor. ¿Dónde está tu pasión? A lo mejor tu pasión son tus hijos. Quizás tu pasión es la ropa, es el auto, el trabajo.

0: Es Dios y su obra, Dios y su reino. ¿Qué pasión despiertan en vos? Y la vas a comparar con lo siguiente: ¿qué tiempo le dedicas a uno? ¿Qué tiempo le dedicas a otro? ¿Qué grado de expresión tiene, por ejemplo, gritar el gol y gritar un gloria a Dios? Comparando cuando se canta por un triunfo de la Argentina y cantando en la iglesia, ¿quién tiene más? ¿Qué te atrae más? Ahí lo comparás. Probablemente con estos ejemplos ya es suficiente para darnos cuenta. Señor, perdóname. Perdóname porque, sin quererlo, sin darme cuenta, pasé a ser una estatua de sal, una estatua religiosa. Una estatua religiosa. Pero Dios vino a resucitar. Dios tiene poder. Si vos te identificás y te das cuenta que sin quererlo te convertiste en algo endurecido, en algo insensible, has perdido la pasión por el Señor. Si te das cuenta que estás en esa condición y crees que Dios obre, levanta tu mano, no te avergüences. Yo sé que parte de la iglesia se identifica. Muchas manos. No te avergüences. Mantén tu mano en alto. No te avergüences. Yo no te condeno. Ni yo te condeno. Simplemente es para humillarnos delante de Dios. En tu casa. Allá donde estás. En tu auto. Escuchándome. Donde estés. Levanta la mano y decir: Dios, yo me convertí como una estatua religiosa. Perdóname Dios, soy una estatua religiosa, pero hoy me despertaste como a Lázaro. Hoy me despertás con tu palabra, hoy me despertás con tu presencia, hoy me despertás con tu amor, hoy me despertás para la gloria de tu nombre, porque la tierra será ya llena del conocimiento de Dios. Oh, gloria. Y ahora unánimes, todos los que levantan sus manos, digan conmigo: me arrepiento, Señor, de todos mis pecados. Te pido perdón. Venga tu misericordia a mi vida. Límpiame con tu palabra. Despiértame, sopla sobre mí y despierta mi vida espiritual para que te alabe, para que te honre, para que te sirva. Despiértame para dar testimonio. Quiero ser esa sal que tú has declarado que yo podía ser. Ahora, Dios, límpiame en el nombre de Jesucristo. Gloria, gloria, gloria, gloria. Y toda la iglesia, desde el muro que es la iglesia, desde el muro clamemos todos. Levante las manos todos ahora, todos digan conmigo: clamamos. Vamos con expresión: clamamos. Venga tu reino, avívanos, despiértanos, ayúdanos a tener pasión por tu reino, por tu palabra, por tu evangelio. Ahora declaro que el fuego del Espíritu penetra en mi vida, en mi casa, y el fuego de Dios aviva mi alma. Gloria, gloria, gloria, gloria.
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2: Son las 2 y 22 minutos. 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
3: Córdoba.

0: Un asesor de la legislatura acusado de una trama de pedofilia en Villa de María de Río Seco, en el norte cordobés. Un asesor de la legislatura de Córdoba figura entre los 9 detenidos acusados de someter sexualmente a 3 adolescentes en la pequeña localidad de Villa de María del Río Seco, en el norte de la provincia de Córdoba. El fiscal de Dianfunes, Analía Cepede, avanzó en las últimas horas en una nueva indagatoria en el marco de esta investigación, que tuvo un punto de inflexión hace 10 días, cuando ordenó las primeras imputaciones y detenciones. No se descarta que en los próximos días se amplíe el listado de acusados, según indicaron fuentes que siguen de cerca el avance de las pesquisas. Los 9 detenidos fueron trasladados a la cárcel de la ciudad de Cruz del Eje. Entre ellos se encuentra José Aníbal Ricardo Villarreal, quien hasta el momento de su captura figuraba como asesor de la legislatura de Córdoba.
1: 7 allanamientos simultáneos el pasado 31 de julio, 7 detenidos. Se sumaron 2 detenidos más, son 9 en total. Están acusados de grooming y abuso sexual. Las víctimas, 3 menores, entre 13 y 14 años. ¿Cómo se descubrió esto? Aparentemente trabajaban a través de las redes sociales para captar a estas menores y eran sometidas sexualmente. Escuchá lo que nos confirmaba la investigación. Está a cargo de la fiscal Analía Cepede de Dianfunes, que esto contaba sobre cómo operaban con estas menores víctimas de abuso sexual.
2: El modo operandi no tenemos, por eso seguimos interviniendo como fiscalía provincial y no remitimos a federales, porque no tenemos un modo operandi con un regenteo. Acá no hay un proxenetismo, no hay una organización, alguien que se encargaba de captarlas a estas chicas, porque en ese caso sí no podríamos estar interviniendo. Que hasta ahora pudimos determinar es que estas personas compartían el mismo oficio de ser remiseros, de ser transportistas, y que quizás entre ellos mismos iban pasando el dato. Entonces ninguno sacaba provecho económico de esta comunicación o de este traspaso de información.
1: Lo que aclara la fiscal es que se utilizaba la situación vulnerable de estas menores y los mayores de edad. Todos los detenidos, 9, tienen entre 20 y 50 años y utilizaban su mayoría de edad para presionar o para ofrecer diferentes tipos de cuestiones relacionadas con la Villa de María de Río Seco. Allí en ese lugar esas menores eran explotadas sexualmente. ¿Cómo se vincula esto con la política? Lo último que ha surgido en las últimas horas: uno de los detenidos es asesor del actual legislador y ex intendente de Villa de María de Río Seco, Ramón Flores. El detenido José Aníbal Ricardo Villarreal, hasta el pasado 31 de julio, estaba con contrato en la legislatura como asesor del legislador de Río Seco. Así lo confirmaba la fiscal.
2: Sí, lamentablemente esto ya es de público notorio, porque obviamente está todo lo que quienes están designados como asesores de las departamentales por parte de los legisladores está publicado en un portal de la legislatura, que es un portal de acceso público, y obviamente hoy se conoce que una de estas personas que está detenida figura oficialmente como asesor de un legislador por la departamental de Río Seco.
1: El legislador por el oficialismo, Ramón Flores, tenía entre sus asesores a José Aníbal Ricardo Villarreal, que está acusado de abuso sexual y grooming. ¿Qué explicaciones dio el legislador oficialista sobre esta situación y cuál es la situación de su asesor? Pudimos hablar con él y en exclusiva decía:
3: el chico está laburado con nosotros, trabajaba con nosotros. A partir de que pasó esto, creo que fue el día 31, que me llama mi señora, me cuenta que lo que había pasado, le digo, ya me acuerdo, solicitando que la baja del chico este, que estaba a cargo nuestro aquí del departamento de Río Seco.
4: ¿Qué tarea hacía, digo, específicamente?
3: Él se acoge, él es territorial, se acoge en esa zona, hacíamos ayuda, por ejemplo, cuando hay inundaciones, cuando hay mosquitos, cuando hay necesidades que están sufriendo problemas, viste, por el falta de cosas, que sea con chapa, colchones, a veces alimentos, para las personas, ¿no? Nosotros nos enteramos, solicitamos la baja urgente. Ajá. Hasta que se esclarezca todo esto, porque es una...
4: ¿Usted no tenía, esta persona le había pedido al certificado, como exige la ley, había presentado certificado?
3: Sí, por supuesto, todo.
4: No tiene antecedentes,
3: todo.
4: Nada.
3: No, acá le hicimos todo lo mismo, ¿viste? No, por ahí está imposible.
4: ¿Y cómo lo tomó la noticia, digo, cuando se enteró de este hecho?
3: Ah, bueno, imagínate, nosotros acá nos conocemos todos, yo lo conozco del pueblo, porque el papá de él, también es amigo mío, o sea, laburado conmigo en una época, ya está grande, viste. Acá nos conocemos todos, como te digo, pueblo chico, somos 7.000 habitantes. Nos encontramos todos los días en las esquinas, que estoy en todos lados.
1: Derivaciones políticas de un caso judicial y de una investigación que continúa, de un caso muy grave, porque hay menores involucradas, la acusación es gravísima, abuso sexual y grooming, y a su vez ahora vuelve otra vez el fantasma de cómo se contrata y cómo se designa a quienes son los asesores de nuestros legisladores y de nuestros representantes. Hay uno que ya está detenido, acusado de abuso sexual y también de grooming, es del legislador Ramón Flores.
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0: Un pájaro que vivía resignado en un árbol podrido en medio del pantano se había acostumbrado a estar ahí. Comía gusanos del fango y se hallaba siempre sucio por el pestilente lodo. Sus alas estaban inutilizadas por el peso de la mugre, hasta que cierto día un gran ventarrón destruyó su guarida. El árbol podrido fue tragado poco a poco por ese lodo, por ese fango, y él se dio cuenta de que iba a morir. En un deseo repentino de salvarse, comenzó a aletear con fuerza para emprender el vuelo. Le costó mucho trabajo, porque había olvidado cómo volar, pero se enfrentó al dolor del entumecimiento hasta que logró levantarse y cruzar el ancho cielo, llegando finalmente a un bosque fértil y hermoso. ¿Qué nos muestra esto? Esta historia nos muestra que los problemas son como ese ventarrón que ha destruido tu guarida y te está obligando a elevar el vuelo o a morir. Nunca es tarde, escúchame. No importa lo que hayas vivido, no importan los errores que se hayan cometido, no importan las oportunidades que se hayan dejado pasar, no importa la edad, siempre estamos a tiempo para decir basta, para oír esa llamada que tenemos de buscar y de salir adelante. Y hoy te hablo con mucha autoridad, ¿sabes por qué? Porque hay caminos que se sienten seguros, cómodos, conocidos, y allí no hay sobresaltos, no hay riesgos, pero tampoco hay crecimiento. Abraham, un personaje muy conocido en la palabra de Dios en la Biblia, vivía tranquilo en Ur, rodeado de lo que conocía, hasta que un día escuchó la voz de Dios que le dijo: vete de tu tierra, de tu parentela y de la casa de tu padre a la tierra que te mostraré. Eso está en Génesis 12:1. No le mostró el mapa, no le dio coordenadas, solo le dio una promesa y una voz. Y Abraham se lanzó, dejó lo seguro por lo incierto. Y en ese paso de fe descubrió algo que solo los valientes encuentran: que Dios no te da el destino antes del camino, sino mientras caminas. Tal vez tú estás allí, aferrado a lo conocido, a esa relación cómoda, pero sin propósito, a ese trabajo donde ya no creces, a esa rutina donde no hay fe, solo costumbre. Y hoy el Señor te dice: sal, no temas, no voy a dejarte solo. Sí, el nuevo camino puede parecer oscuro, incierto, lleno de preguntas, sin respuestas, pero en medio de esa niebla, su voz se hace más clara, porque es cuando caminas solo que descubres que nunca lo estuviste realmente. Da el paso, abandona la vía cómoda, atrévete a ir por donde Dios te está llamando. Y aunque no lo entiendas, y aunque te sientas inseguro, recuerda, Él no te envía, Él va contigo. Yo te lo digo con toda autoridad y con todo respeto. Yo decidí creerle a Dios, y aquí estamos, haciendo lo que Él quiere que hagamos. Así que hoy te animo a que te levantes y a que camines por fe y llegues a la promesa que Dios tiene para ti. Ora conmigo, cierra tus ojos si te es posible y dile: Señor, dame el valor para salir de mi zona de confort. Enséñame a confiar en ti cuando no veo el final del camino. Hazme entender que lo incierto para mí es terreno seguro para ti. Camina conmigo y que en cada paso yo pueda escuchar tu voz guiándome. En el nombre de Jesús, amén. Te mando un abrazo y le pido a Dios te bendiga grandemente.
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0: Son las 3. 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
1: Economía.
2: El gobierno refuerza el control del dólar. Comprará 10 mil millones de dólares más antes de las elecciones. El gobierno nacional anticipó este miércoles que el Banco Central buscará sumar al menos 10 mil millones de dólares a las reservas internacionales antes de las elecciones, con el objetivo de fortalecer la posición externa del país de cara al calendario electoral 2027. La estrategia fue planteada por el secretario de Política Económica, José Luis Daza, quien señaló durante una entrevista que las autoridades monetarias continuarán comprando divisas en el mercado cambiario. El fortalecimiento de las reservas aparece así como uno de los principales objetivos económicos de cara al 2027. Enfrentamos este 2027 en condiciones completamente diferentes, pero completamente diferentes, señaló. Vamos a llegar con más reservas, con superávit fiscal consolidado, con superávit de cuentas corrientes, con la inflación bajando y la economía creciendo, aseguró Daza. El anuncio implica, de esta manera, que el gobierno pretende continuar acumulando dólares, incluso después de haber avanzado en el cumplimiento de las metas previstas para este año. La estrategia apunta a llegar al periodo electoral con una posición de reservas más sólidas y mayor margen de maniobra frente a eventuales episodios de volatilidad cambiaria.
1: Política.
2: Cumbre del PJ. Kicillof, Massa y Máximo Kirchner y algunos gobernadores armaron una mesa política. Gobernadores, jefes parlamentarios y referentes en distintos sectores del peronismo mantuvieron este miércoles una reunión política de 3 horas. Del encuentro participaron el gobernador bonaerense Axel Kicillof, sus pares Ricardo Quintela de La Rioja, Sergio Cielotto de La Pampa, Gildo Ifram de Formosa, Gustavo Melella de Tierra del Fuego y Gerardo Zamora de la provincia de Santiago del Estero. También estuvieron el referente del Frente Renovador Sergio Massa, el presidente del PJ bonaerense Máximo Kirchner, el jefe del bloque de la Unión por la Patria en diputado Germán Martínez y el titular de la banca peronista en el Senado, José Mayans. En la cumbre se tomó una posición frente a las elecciones PASO: mantener las internas abiertas, simultáneas y obligatorias, cuando el gobierno del presidente Javier Milei impulsa la derogación. En ese esquema de trabajo coordinado con el Congreso, en las reuniones hubo cuestionamientos por colaboracionistas del oficialismo, como el gobernador de Catamarca, Raúl Jalil, y el tucumano Osvaldo Jaldo.
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12: Dígame, ¿tiene usted un Dios que sea personal? ¿Un Dios a quien puede llamar su Padre Celestial? ¿Tiene un Dios que sea infinito, eterno, sin principio ni fin e inmutable? Si no lo tiene, necesita buscar al Dios verdadero que nos ama incondicionalmente.
13: 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El Salmo 100, versículo 5, dice así: Porque Jehová es bueno, para siempre es su misericordia y su verdad por todas las generaciones. Dios nunca cambia, Él permanece fiel. No está limitado por el tiempo ni se ve impedido por las fuerzas de la naturaleza. ¿Cómo debería influir esto en nuestras vidas? A continuación, escuchemos la alentadora respuesta.
12: La gente tiene todo tipo de ideas sobre cómo es Dios, pero es posible que la mayoría de la gente tenga la idea acerca de Dios que más le conviene. Alguien que pasa por alto el pecado y que quiere hacer lo mejor por ellos, por lo menos la mayor parte del tiempo, o alguien que en general está cerca y que se parece más a un abuelo o tal vez a un cordón de emergencia del que podemos tirar cuando lo necesitamos. Pero ¿cómo es en realidad? Y si tuviéramos que describir no solo lo que hace Dios, sino cómo es, ¿qué diríamos? ¿Cómo lo describiríamos? Ahora, no me diga lo que hace, sino cómo lo describiría, quién y qué es Dios. Y lo que me gustaría hacer es tomar algunos de sus atributos. Y quisiera que usted esté seguro de que es capaz de definir ante alguien quién es Dios diciéndole: Hasta donde yo sé, así es el Dios a quien sirvo. Él es el gran Dios al que servimos. Y la Biblia dice que uno de sus atributos es ser una persona. Dios se reveló como persona. Se reveló como una persona que tiene emociones y voluntad. Así que cuando dijo que nos hizo a su imagen, nos hizo así para que pudiéramos relacionarnos con Él. Cada persona sobre la faz de la tierra fue creada para Dios, para traerle gloria y honor. Cuando pienso en los miles de millones de personas que no entienden quién es Dios, que no conocen a Dios y que ni siquiera pueden describir a su Dios, no conocen a Dios como persona. Dios, por ser persona, no puede ser manipulado como una cosa. No es un autómata allá en el espacio, en algún lugar, que simplemente responde como un botones. Tampoco es un Dios que solo nos dará lo que queremos. Dios es majestuoso, grande y asombroso. Es la persona por encima de todas las personas. Es Dios de este universo y eligió hacernos como personas para que pudiéramos adorarlo, contemplarlo, alabarlo, amarlo, relacionarnos con Él y disfrutar de su bondad. Así es nuestro Dios. Ahora, Dios no solo es una persona, sino que la Biblia dice que es espíritu. Ahora vayamos al capítulo 4 de Juan, porque aquí Cristo nos dice cómo es el Padre. En este capítulo, Jesucristo está sentado junto al pozo y una mujer se le acercó y se pusieron a conversar. Ella era samaritana y el judío. Y entonces él le pide que le dé de beber agua, lo cual es bastante extraño, ya que los judíos y los samaritanos no se llevaban entre sí. Entonces comienzan a hablar acerca de la adoración y ella dice, «Nosotros adoramos aquí y ustedes adoran allá». Y se involucran en esta conversación sobre dónde se debe adorar a Dios y demás. Y entonces Jesucristo al responder le dice algo aquí sobre quién es Dios. Escuche lo que dicen los versículos 22 al 24 del capítulo 4 de Juan. «Vosotros adoráis lo que no sabéis. Nosotros adoramos lo que sabemos porque la salvación viene de los judíos. Mas la hora viene, y ahora es, cuando los verdaderos adoradores adorarán al Padre en espíritu y en verdad, porque también el Padre tales adoradores busca que le adoren. Dios es espíritu, y los que le adoran, en espíritu y en verdad es necesario que adoren». ¿De qué se trata la conversación? Esta conversación se trata de quién es Dios. Y lo que dice aquí es esto: que debido a que Dios es espíritu, su existencia no se limita a un lugar por allá o por aquí, o allá arriba o allá abajo. Debido a que es espíritu, Dios no tiene limitaciones. No podemos ponerle límites a Dios porque no está confinado a un cuerpo, no está confinado a un lugar. Así que Cristo simplemente le decía a la samaritana: no puedes decir que solo se puede adorar a Dios aquí porque Dios debe ser adorado en espíritu y en verdad, lo cual significa que si debemos adorarlo en espíritu, es mi espíritu el que adora y se relaciona con su espíritu. Cuando él dice, en verdad, ¿cómo adoramos a Dios? Si adoramos a Dios erróneamente, no podemos adorarlo en verdad. Si lo adoramos erróneamente, entonces no tendremos una relación con Él. Dios nos ha hecho personas para que podamos relacionarnos con Él y para poder adorarlo y traerle gloria, honor y alabanza. Como Él es espíritu, puede relacionarse con nuestro espíritu. Cuando nos arrodillamos a orar y sentimos la presencia de Dios, ¿de qué se trata? Del Espíritu de Dios que se manifiesta en nuestra presencia. Ahora bien, Dios nos hace una advertencia. Nos hace una advertencia muy clara en la Biblia. Veamos lo que le dijo Jesucristo a la mujer. Si adoras a Dios, si de veras quieres adorar a Dios, debes hacerlo por medio del Espíritu y en verdad sabiendo quién es el único Dios verdadero y que se trata de tu Espíritu con su Espíritu, no con algo y no en alguna cosa, sino en mi Espíritu. Aquí está la advertencia. Quisiera que regresemos a los 10 mandamientos por un momento porque me gustaría que observemos algo, ya que esto es lo que sucede cuando la gente no adora a Dios de la manera correcta. Vayamos al capítulo 20 de Éxodo. Leeré estos versículos de nuevo por una razón muy específica y luego quisiera mostrarles por qué la idolatría es tan nefasta a los ojos de Dios, porque es una terrible blasfemia. Escuche lo que dicen los versículos 1 al 4 del capítulo 20 de Éxodo. Y habló Dios todas estas palabras, diciendo: Yo soy Jehová tu Dios, que te saqué de la tierra de Egipto, de casa de servidumbre. No tendrás dioses ajenos delante de mí, no te harás imagen ni ninguna semejanza de lo que esté arriba en el cielo, ni abajo en la tierra, ni en las aguas debajo de la tierra. ¿Qué está diciendo? Dice: No tomarás nada que exista para ser un Dios de eso. Ahora, ¿por qué? ¿Por qué eso le trae tanto dolor a Dios? Por lo que Él es, el Dios majestuoso, grande y asombroso del universo, que está por encima y más allá de cada cosa que existe. Es santo sobre todas las cosas santas, sabio, todopoderoso, tiene conocimiento infinito de todas las cosas, está presente a la vez en todas partes, tiene todos los atributos de Dios, ninguna lengua humana puede expresarlos todos, ninguna mente puede concebirlos todos. Él es el Dios majestuoso. Dios odia la idolatría y todo lo que tenga preeminencia sobre él para nosotros, cualquier cosa que nos controle, cualquier cosa a la que nos inclinemos, cualquier cosa a la que nos sometamos por encima del Todopoderoso, porque nos hemos inclinado y hemos hecho de esa cosa un ídolo. Hemos tomado a Dios en toda su santidad, todo su poder, toda su majestad, toda su grandeza, y lo que hemos hecho es que lo hemos derribado y molido y aplastado hasta meterlo en algo que podamos controlar de cierta manera, o que queremos adorar, o ante lo cual queremos inclinarnos, algo que queremos alabar, adorar o amar. Dios odia la idolatría y por eso le dijo a Israel una y otra vez: no debes hacer nada que sea similar a algo que esté sobre la tierra, algo que se parezca a eso. Dice: te prohíbo que lo hagas. Soy un Dios celoso. Te hice para mí. Amable oyente, hay millones de personas en el mundo y cuántas de ellas por ignorancia, por vivir en tinieblas, no matarán ciertos animales porque los adoran. ¿Sabe lo que han hecho por ignorancia? No los estoy criticando. ¿Sabe lo que han hecho por ignorancia? Su concepto de Dios es que este puede ser confinado a algo que camina sobre la tierra y que come las cosas que nosotros ni siquiera comeríamos. Su idea de Dios es algo que puede volar, pero que puede morir. Algo que camina sobre la tierra, pero que puede morir y no tiene nada de eterno, ningún poder real, nada que hable de santidad, justicia y bondad. Estas son las cosas que adora la gente. Es porque quieren, es porque viven en oscuridad, en ceguera, en su pecado, y de alguna manera nadie les ha dicho que Dios es el único Dios verdadero. No insulte al Todopoderoso como para confinarlo a algo que vuela a nada, camina, gatea o se arrastra. Ese no es Dios. Él es mayor que todo eso. Dios lo prohíbe y prohíbe cualquier tipo de idolatría. Ahora bien, el tercer atributo que quisiera que veamos es que es eterno. En oscuridad, en ceguera, en su pecado, y de alguna manera nadie les ha dicho que Dios es el único Dios verdadero. No insulte al Todopoderoso como para confinarlo a algo que vuela a nada, camina, gatea o se arrastra. Ese no es Dios.

Eterno es Jehová, el cual creó los confines de la tierra, no desfallece ni se fatiga con cansancio. Ahora bien, ¿qué significa que es eterno? Veamos lo que significa. Quizás alguien diga, bueno, ni siquiera puedo llegar a entender esto. Gracias a Dios. Es decir, si pudiéramos descifrarlo, no sería Dios. Escuche, podemos mirar hacia atrás en la historia y preguntarnos cuándo comenzó Dios. No tiene principio. Y si miramos hacia el futuro, ¿cuándo terminará Dios? No tiene final. Es Dios por la eternidad. Ahora escuche esto. Dios existe por sí mismo. Si hay algo al otro lado de Dios, entonces hay algo o alguien mayor que Dios. Porque ¿cómo llegó Dios a existir? ¿Quién lo creó? Nadie lo creó. Tal vez alguien diga, no entiendo cómo puede ser eternamente pasado, eternamente futuro y eternamente presente. ¿Sabe por qué? Porque cuando el hombre cayó en el huerto, perdió un poco de su capacidad para comprender quién es Dios. Yo tampoco puedo comprender el hecho de que Dios existe por la eternidad, pero así es. Eternamente pasado, eternamente futuro, Dios existe. Es, siempre ha sido y siempre será, ilimitado por el tiempo, ilimitado por el espacio y por encima y más allá de todo, Él es Dios perpetuo y eterno. Porque hay otro atributo del que quisiera hablar que es inmutable. Dios es inmutable, no cambia. Veamos lo que dice en el capítulo 40 de Isaías, en el versículo 28, dice así. ¿No has sabido, no has oído que el Dios eterno es Jehová, el cual creó los confines de la tierra, no desfallece, ni se fatiga con cansancio, y su entendimiento no hay quien lo alcance? Nunca podremos entender todo lo que hay que saber y entender acerca de Dios. Él es inmutable. Quizás alguien diga, ¿qué quiere decir con que es inmutable? Que Dios no cambia. La palabra de Dios es inmutable. Él es inmutable. Cuando la Biblia dice que Dios es inmutable, que no cambia, lo cual está en Malaquías capítulo 3, versículo 6, donde dice, porque yo, Jehová, no cambio. ¿Qué quiere decir? Significa que en su ser, en su sustancia, no cambia. Dios no cambia de persona a no persona. No cambia de espíritu a cuerpo. No pasa de ser eterno a ser mortal. Es inmutable por completo, inmutable en sus leyes, inmutable en su identidad, inmutable en sus principios, inmutable en sus caminos. Quizás usted diga, espere un minuto, pero ¿Dios no tiene sentimientos? Sí, claro que los tiene. En su ser, por ejemplo, en su identidad como persona, como ser, Dios nos creó para que podamos regocijarnos, reír, estar enojados y sentirnos amados y amar a los demás. Tenemos emociones y Dios también tiene emociones. La Biblia habla de que Dios se contrista, ama, se regocija. ¿Significa eso que Dios ha cambiado? No, eso es parte de su ser. Así es Él. De modo que Dios no cambia. Simplemente ajusta sus sentimientos de acuerdo con las circunstancias. Eso no significa que Dios cambie. Así es Él. Dios ama, puede enojarse, puede derramar su ira y puede bendecir y enviar cosas buenas. Así es Dios en su ser, de modo que no cambia. Así que cuando pensamos en su inmutabilidad, en que Dios es invariable, la verdad es que mucho de lo que creemos y mucho de lo que dependemos se basa en que Dios no cambia. Ahora veamos el capítulo primero de Santiago. En este capítulo dice una palabra sobre esto. Santiago capítulo primero, versículo 17, dice así. Toda buena dádiva y todo don perfecto desciende de lo alto del Padre de las luces, en el cual no hay mudanza ni sombra de variación. No hay nada en su ser que cambie. ¡Qué asombrosa bendición es esa! Ahora consideremos esto. Pensemos en los horrores que enfrentaríamos si Dios cambiara. Por ejemplo, sabemos que Dios es santo, amoroso, bondadoso, misericordioso y bueno. Conocemos a Dios y nos ha hecho estas increíbles promesas de responder a nuestra oración.
Además, dice que uno de estos días Jesucristo regresará, nos llevará a casa para estar con Él y viviremos con Él para siempre. Dice que ha ido a preparar un lugar para nosotros y que si se fue a prepararnos lugar, vendrá otra vez y nos tomará consigo para que donde

0: Él esté, nosotros también estemos. Alabado sea el Señor. Podemos enfrentarnos a la muerte con eso. Por lo tanto, nuestra esperanza está en el hecho de que Dios nunca cambia. Jesucristo es el mismo ayer, hoy y siempre. Así que póngase de rodillas y comience a hablar con el Señor. ¿Por qué cree que Dios responderá su oración? ¿Porque cree que está escuchando? ¿Por qué? Es su naturaleza escuchar, es el hecho de que es inmutable. Puede poner eso en la base absoluta más profunda de los cimientos de todo lo que creemos. Si él pudiera cambiar una jota, mi fe tendría algunas grietas en su fundamento. Si él es inmutable de forma absoluta, entonces todo lo que tengo que hacer es tomar la Biblia y decir, esto es lo que Dios dice. Si sigo los principios, las leyes y las reglas de este libro, si procuro obedecer al Todopoderoso, entonces sé que estas son cosas que puedo saber con absoluta certeza. Puedo vivir por ellas y morir por ellas. Pero si Dios es cambiante, tendría que decir, quizás, no estoy seguro. Espero que sí. Permítame decirle algo, amable oyente, no tenemos una fe que diga, espero que sí, sino que esto es, lo sé. Esto lo sé por completo. Quizás usted diga, bueno, ¿a qué se refiere? ¿Cómo lo sabe? Porque es lo que enseña la Biblia y es lo que le puedo decir. Dios nunca ha violado una sola parte de las Sagradas Escrituras. Amable oyente, eso es suficiente para que yo siga por el resto de la eternidad creyendo que si Dios no ha cambiado nada ahora y dice que es inmutable, entonces no tengo que preocuparme de que cambie en el futuro. Permítame preguntarle esto. ¿Tiene usted un Dios que sea personal? ¿Tiene un Dios a quien pueda llamar su Padre Celestial con todos los atributos de un Padre? ¿Tiene un Dios que sea espíritu y del que nunca puede escapar y que siempre estará con usted? ¿Tiene un Dios que sea infinito en cada aspecto de su ser, que sea eterno y sin principio ni fin, inmutable de manera absoluta y total y constante todo el tiempo? Bueno, si no es así, quizás necesite considerar al Dios verdadero, que es de quien le estoy hablando, Jehová, Elohim, Yahvé, infinito en poder, eterno en su ser, absoluto en su fidelidad. ¿Por qué? Porque es inmutable. Cuando pienso lo grande que es y que me salvó cuando era un niño de 12 años y que no me dejó desperdiciar, destruir, y arruinar mi vida, y que ha respondido a miles de oraciones, y ha sido bueno y bondadoso, y misericordioso, y amoroso, y perdonador una y otra vez, y que da a conocer su presencia, habla a mi corazón, y deja que hable con él, y me asegura que me ha escuchado, y que me ama sin condiciones. ¿Cómo podría elegir alguna vez no adorarlo, alabarlo, amarlo y obedecerlo al máximo de la capacidad que me ha dado? ¿Cómo podría yo hacerlo de otro modo? ¿Cómo podría usted hacerlo de otro modo? Mire, eso es solo un pequeño atisbo de quién es Dios. Y quisiera preguntarle, amable oyente, si nunca ha confiado en Jesucristo como su Salvador. ¿Qué tiene? No tiene nada. Él dijo, el que viene al Padre debe venir a través de mí. Yo soy el camino y la verdad y la vida. Nadie viene al Padre sino por mí. Si está dispuesto a pedirle al Señor Jesucristo que perdone su pecado, Él hará borrón y cuenta nueva. Le limpiará con la sangre del Cordero, la sangre del Señor Jesucristo, quien murió en el Calvario, y le cambiará. Él no cambiará, pero le garantizo que cambiará su destino eterno en una fracción de segundo, más rápido de lo que pueda parpadear. Esta es la oferta de Dios, y si usted es sabio, aceptará su oferta.
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0: Usted recordará que en el capítulo 5 de Juan dice que todo el juicio le ha sido dado
2: a Jesucristo. Dice así en el versículo 22, «Porque el Padre a nadie juzga, sino que todo el juicio dio al Hijo». Usted y yo estaremos en la presencia del Señor Jesucristo y daremos cuenta de todo lo que hicimos aquí en la tierra. Ahora, amable oyente, escúcheme atentamente. Si usted nunca ha confiado en Jesucristo como su Salvador y piensa, bueno, ¿qué diferencia hace? Aquí está la diferencia que hace. Cuando esté en el juicio final, estará enfrentando a la misma persona que murió en su nombre y a esa persona va a tener que rendir cuenta. ¿No es una especie de abuelo etéreo sentado allá en el espacio, en algún lugar que llamamos cielos, al que va a tener que rendir cuenta? Es a la persona literal de Cristo. Y Dios dice que todo el juicio se le ha dado a él. En Apocalipsis capítulo 20, versículo 15, dice así, «Y el que no se halló inscrito en el libro de la vida fue lanzado al lago de fuego».
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5: Son las 3:30. La temperatura es de 13 grados y la humedad del 31%.
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8: 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Este es el de Frokey. 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

0: 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Y el que quisiere ser grande entre nosotros comenzará a hacerlo cuando sirva a otros.
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3: El libro de Salmos, Salmo 106, versículos 24 al 31.
4: El pueblo se negó a entrar en la agradable tierra, porque no creían la promesa de que Dios los iba a cuidar. En cambio, rezongaron en sus carpas y se negaron a obedecer al Señor. Por lo tanto, Él juró solemnemente que los mataría en el desierto, que dispersaría a sus descendientes entre las naciones y los enviaría a tierras distantes. Después, nuestros antepasados se unieron para rendir culto a Baal en Peor. Hasta comieron sacrificios ofrecidos a los muertos. Con todo eso provocaron el enojo del Señor. Entonces se desató una plaga en medio de ellos. Pero Finees tuvo el valor de intervenir y la plaga se detuvo. Por eso, desde entonces, se le considera un hombre justo.
3: El libro de Isaías, capítulo 49.
5: Escúchenme, todos ustedes en tierras lejanas. Presten atención, ustedes que están muy lejos. El Señor me llamó desde antes que naciera. Desde el seno de mi madre me llamó por mi nombre. Hizo que mis palabras de juicio fueran tan filosas como una espada. Me ha escondido bajo la sombra de su mano. Soy como una flecha afilada en su aljaba. Él me dijo: Israel, tú eres mi siervo y me traerás gloria. Y yo respondí: pero mi labor parece tan inútil. He gastado mis fuerzas en vano y sin ningún propósito. No obstante, lo dejo todo en manos del Señor. Confiaré en que Dios me recompense. Y ahora habla el Señor, el que me formó en el seno de mi madre para que fuera su siervo, el que me encomendó que le trajera a Israel de regreso. El Señor me ha honrado y mi Dios me ha dado fuerzas. Él dice: harás algo más que devolverme al pueblo de Israel. Yo te haré luz para los gentiles y llevarás mi salvación a los confines de la tierra. El Señor, el Redentor y Santo de Israel, le dice al que es despreciado y rechazado por las naciones, al que es el siervo de los gobernantes: los reyes se pondrán en posición de firmes cuando tú pases. Los príncipes se inclinarán hasta el suelo por causa del Señor, el fiel, el Santo de Israel, que te ha escogido. Esto dice el Señor:
6: en el momento preciso te responderé. En el día de salvación te ayudaré. Te protegeré y te daré a las naciones para que seas mi pacto con ellas. Por medio de ti restableceré la tierra de Israel y la devolveré a su propio pueblo. Les diré a los prisioneros: salgan en libertad, y a los que están en tinieblas, vengan a la luz. Ellos serán mis ovejas, que se apacentarán en pastos verdes y en colinas que antes estaban desiertas. No tendrán hambre ni sed, y el sol ardiente ya no los alcanzará, pues el Señor en su misericordia los guiará. Los guiará junto a aguas frescas. Y convertiré mis montes en senderos llanos para ellos. Las carreteras se levantarán por encima de los valles. Miren, mi pueblo regresará desde muy lejos, desde tierras del norte y del occidente, y desde tan al sur como Egipto.
5: Oh cielos, canten de alegría. Oh tierra, gózate. Oh montes, prorrumpan en cantos. Pues el Señor ha consolado a su pueblo y le tendrá compasión en medio de su sufrimiento. Sin embargo, Jerusalén dice: el Señor me ha abandonado. El Señor me ha olvidado.
6: Jamás. ¿Puede una madre olvidar a su niño de pecho? ¿Puede no sentir amor por el niño al que dio a luz? Pero aun si eso fuera posible, yo no los olvidaría a ustedes. Mira, he escrito tu nombre en las palmas de mis manos. En mi mente siempre está la imagen de las murallas de Jerusalén convertidas en ruinas. Dentro de poco tus descendientes regresarán, y los que procuran destruirte se irán. Mira a tu alrededor y observa, porque todos tus hijos volverán a ti. Tan cierto como que yo vivo, ellos serán como joyas o adornos de novia para que tú los exhibas. Hasta los lugares más desolados de tu tierra abandonada pronto estarán repletos de tu gente. Tus enemigos que te esclavizaron estarán muy lejos. Las generaciones nacidas en el destierro regresarán y dirán: necesitamos más espacio. Este lugar está lleno de gente. Entonces te preguntarás: ¿quién me ha dado todos estos descendientes? Pues la mayoría de mis hijos fueron muertos y los demás llevados al destierro. Aquí me quedé solo. ¿De dónde viene toda esta gente? ¿Quién dio a luz a estos niños? ¿Quién los crió por mí? Esto dice el Señor soberano. Mira, les daré una señal a las naciones que no temen a Dios. Te traerán a tus hijos pequeños en sus brazos, traerán a tus hijas sobre los hombros. Reyes y reinas te servirán y atenderán a todas tus necesidades. Se inclinarán hasta el suelo ante ti y lamerán el polvo de tus pies. Entonces, sabrás que yo soy el Señor. Los que confían en mí nunca serán avergonzados. ¿Quién puede arrebatar el botín de las manos de un guerrero? ¿Quién puede exigirle a un tirano que deje en libertad a sus cautivos? Pero el Señor dice: los cautivos de los guerreros serán puestos en libertad y se recuperará el botín de los tiranos. Pues yo pelearé contra quienes peleen contigo y salvaré a tus hijos. Alimentaré a tus enemigos con su propia carne y se embriagarán con ríos de su propia sangre. Todo el mundo sabrá que yo, el Señor, soy tu Salvador y tu Redentor, el Poderoso de Israel.
3: El libro de Isaías, capítulo 50.
5: Esto dice el Señor:
6: ¿despedí a la madre de ustedes porque me divorcié de ella? ¿Los vendí a ustedes como esclavos a mis acreedores? No, fueron vendidos a causa de sus propios pecados. Su madre también fue llevada a causa de los pecados de ustedes. ¿Por qué no había nadie cuando vine? ¿Por qué nadie respondió cuando llamé? ¿Se debe a que no tengo poder para rescatar? No, no es esa la razón. Pues yo puedo hablarle al mar y hacer que se seque. Puedo convertir los ríos en desiertos llenos de peces muertos. Yo soy quien viste de tinieblas los cielos y los cubro con ropajes de luto.
5: El Señor soberano me ha dado sus palabras de sabiduría para que yo sepa consolar a los fatigados. Mañana tras mañana me despierta y me abre el entendimiento a su voluntad. El Señor soberano me habló, y yo lo escuché. No me he revelado ni me he alejado. Les ofrecí la espalda a quienes me golpeaban, y las mejillas a quienes me tiraban de la barba. No escondí el rostro de las burlas y los escupitajos. Debido a que el Señor soberano me ayuda, no seré avergonzado. Por lo tanto, he puesto el rostro como una piedra, decidido a hacer su voluntad. Y sé que no pasaré vergüenza. El que me hace justicia está cerca. Ahora, ¿quién se atreverá a presentar cargos en mi contra? ¿Dónde están mis acusadores? ¡Que se presenten! Miren, el Señor soberano está de mi lado. ¿Quién me declarará culpable? Todos mis enemigos serán destruidos como ropa vieja que ha sido comida por la polilla. Entre ustedes, ¿quién teme al Señor y obedece a su siervo? Si caminan en tinieblas, sin un solo rayo de luz, confíen en el Señor y dependan de su Dios. Pero tengan cuidado, ustedes que viven en su propia luz y que se calientan en su propia fogata. Esta es la recompensa que recibirán de mí. Pronto caerán en gran tormento.
3: El libro de Isaías, capítulo 51.
6: Escúchenme, todos los que tienen esperanza de ser liberados, todos los que buscan al Señor. Consideren la piedra de la que fueron tallados, la cantera de la que fueron extraídos. Sí, piensen en Abraham, su antepasado, y en Sara, que dio a luz a su nación. Cuando llamé a Abraham, era un solo hombre. Pero cuando lo bendije, se convirtió en una gran nación.
5: El Señor volverá a consolar a Israel y tendrá piedad de sus ruinas. Su desierto florecerá como el Edén, sus lugares desolados como el huerto del Señor. Allí se encontrarán gozo y alegría. Los cantos de gratitud llenarán el aire.
6: Escúchame, pueblo mío. Óyeme, Israel, porque mi ley será proclamada y mi justicia llegará a ser una luz para las naciones. Mi misericordia y mi justicia ya se acercan. Mi salvación viene en camino. Mi brazo fuerte hará justicia a las naciones. Las tierras lejanas me buscarán y con esperanza aguardarán mi brazo poderoso. Levanten los ojos a los altos cielos y miren la tierra abajo, pues los cielos desaparecerán como humo y la tierra se gastará como una prenda de vestir. Los habitantes de la tierra morirán como moscas, pero mi salvación permanece para siempre. Mi reinado de justicia nunca tendrá fin. Escúchenme. Ustedes que distinguen entre lo bueno y lo malo, ustedes que atesoran mi ley en el corazón. No teman las burlas de la gente, ni tengan miedo de sus insultos, pues la polilla los devorará a ellos como devora la ropa, y el gusano los comerá como se come la lana. Pero mi justicia permanecerá para siempre. Mi salvación continuará de generación en generación.
5: ¡Despierta, oh Señor, despierta! Vístete de fuerza. Mueve tu poderoso brazo derecho. Levántate como en los días de antaño, cuando mataste a Egipto, al dragón del Nilo. ¿Acaso no eres el mismo hoy? El que secó el mar haciendo un camino en las profundidades para que tu pueblo pudiera escapar y cruzar al otro lado. Regresarán los que fueron rescatados por el Señor y entrarán cantando a Jerusalén, coronados de alegría eterna. Desaparecerán el dolor y el luto y estarán llenos de gozo y de alegría.
6: Yo, sí, yo soy quien te consuela. Entonces, ¿por qué les temes a simples seres humanos que se marchitan como la hierba y desaparecen? Sin embargo, has olvidado al Señor, tu Creador, el que extendió el cielo como un dosel y puso los cimientos de la tierra. ¿Vivirás en constante terror de los opresores humanos? ¿Seguirás temiendo el enojo de tus enemigos? ¿Dónde están ahora su furia y su enojo? Han desaparecido. Pronto quedarán libres los cautivos. La prisión, el hambre y la muerte no serán su destino. Pues yo soy el Señor tu Dios, que agito el mar haciendo que rujan las olas. Mi nombre es Señor de los ejércitos celestiales. Y he puesto mis palabras en tu boca y te he escondido a salvo dentro de mi mano. Yo extendí el cielo como un dosel y puse los cimientos de la tierra. Yo soy el que le dice a Israel: tú eres mi pueblo. Despierta, oh Jerusalén, despierta. Has bebido la copa de la furia del Señor. Has bebido la copa del terror. La has vaciado hasta la última gota. Ni uno de tus hijos queda con vida para tomarte de la mano y guiarte. Estas dos calamidades te han ocurrido: la desolación y la destrucción, el hambre y la guerra. ¿Y quién ha quedado para compadecerse de ti? ¿Quién ha quedado para consolarte? Pues tus hijos se han desmayado y yacen en las calles, tan indefensos como antílopes atrapados en una red. El Señor ha derramado su furia. Dios los ha reprendido. Pero ahora escuchen esto. Ustedes los afligidos, que están completamente borrachos, aunque no por haber bebido vino. Esto dice el Señor soberano, su Dios y defensor. Miren, yo les quité de las manos la copa aterradora. Ya no beberán más de mi furia. En cambio, entregaré esa copa a quienes los atormentan, a los que dijeron: los pisotearemos en el polvo y caminaremos sobre sus espaldas.
3: La carta del apóstol Pablo a los Gálatas, capítulo 4, versículos 1 al 20.
7: Piénsenlo de la siguiente manera. Si un padre muere y deja una herencia a sus hijos pequeños, esos niños no están en mejor situación que los esclavos hasta que se hagan mayores de edad, aunque son los verdaderos dueños de todas las posesiones de su padre. Tienen que obedecer a sus tutores hasta que cumplan la edad establecida por su padre. Eso mismo sucedía con nosotros antes de que viniera Cristo. Éramos como niños. Éramos esclavos de los principios espirituales básicos de este mundo. Sin embargo, cuando se cumplió el tiempo establecido, Dios envió a su Hijo, nacido de una mujer y sujeto a la ley. Dios lo envió para que comprara la libertad de los que éramos esclavos de la ley, a fin de poder adoptarnos como sus propios hijos. Y debido a que somos sus hijos, Dios envió al Espíritu de su Hijo a nuestro corazón, el cual nos impulsa a exclamar: ¡Abba, Padre! Ahora ya no eres un esclavo, sino un hijo de Dios. Y como eres su hijo, Dios te ha hecho su heredero. Antes de conocer a Dios, ustedes los gentiles eran esclavos de los llamados dioses que ni siquiera existen. Así que ahora que conocen a Dios, o mejor dicho, ahora que Dios los conoce a ustedes, ¿por qué quieren retroceder y convertirse otra vez en esclavos de los débiles e inútiles principios espirituales de este mundo? ¿Pretenden ganarse el favor de Dios al cumplir con ciertos días o meses, estaciones o años? Temo por ustedes. Quizá todo el arduo trabajo que hice entre ustedes fue en vano. Amados hermanos, les ruego que vivan como yo, libres de esas cosas, pues yo llegué a ser como ustedes, los gentiles, libre de esas leyes. Ustedes no me trataron mal cuando les prediqué por primera vez. Sin duda, recordarán que yo estaba enfermo la primera vez que les llevé la buena noticia. Aunque mi condición los tentaba a no aceptarme, ustedes no me despreciaron ni me rechazaron. Todo lo contrario. Me recibieron y me cuidaron como si yo fuera un ángel de Dios o incluso el mismo Cristo Jesús. ¿Dónde ha ido a parar el espíritu de alegría y de gratitud que antes tenían? Estoy seguro de que ustedes se hubieran arrancado los propios ojos para dármelos de haber sido posible. ¿Acaso ahora me volví su enemigo porque les digo la verdad? Esos falsos maestros están muy ansiosos de ganarse el favor de ustedes, pero sus intenciones no son nada buenas. Lo que quieren es aislarlos de mí para que ustedes solo les presten atención a ellos. Si alguien quiere hacer cosas buenas por ustedes, no hay ningún problema, pero que lo haga en todo tiempo, no solo cuando estoy con ustedes. ¡Oh, mis hijos queridos! Siento como si volviera a sufrir dolores de parto por ustedes. Y seguirán hasta que Cristo se forme por completo en sus vidas. Desearía estar con ustedes en este momento para poder hablarles en otro tono. Pero estando tan lejos, no sé qué más puedo hacer para ayudarlos.
2: Hasta aquí fue la lectura de hoy. Esperamos que la palabra de Dios haya cobrado vida en tu corazón.
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1: Son las 4:03. 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
2: Santa Fe.
3: La desgarradora carta de Messi tras la muerte de su papá. No sé cómo seguir. El astro rosarino Lionel Messi publicó una sobrecogedora carta este miércoles para despedir a Jorge, a su papá, que falleció el pasado sábado tras padecer una larga y grave enfermedad. En el texto, el capitán de la selección argentina reconoce que no sabe cómo seguir. Revela que tampoco tiene claro si seguir jugando mucho tiempo más y menciona que quería llevarle la Copa del Mundo a su padre. La carta fue leída por el locutor Rodolfo Barilli y nosotros queríamos ponerla en el aire en nuestro informativo.
4: Pa, todavía no puedo creer que te haya sido. No caigo. O mejor dicho, no quiero caer. Se me hace muy difícil imaginarme que ya no te voy a ver más, que no vamos a hablar más. Sé que estabas sufriendo, y que es lo mejor. Pero te fuiste muy pronto. Todavía nos quedaba mucho por disfrutar juntos. Tanto me pedías que juegue el último mundial y días antes de empezar fue cuando peor te pusiste. Era la primera vez que no ibas a estar en un torneo, pero mamá me decía que ibas a estar mejor y que ibas a estar bien para poder viajar. Yo te decía que íbamos a llegar a la final, así podías viajar. Cada vez que terminaba un partido esperaba y extrañaba tu mensaje. Ahí me di cuenta de que la situación era fea de verdad. Así y todo, no dejaba de pensar en llegar lo más lejos posible, para darte tiempo y que dieras un partido. Llegamos a la final y no pudiste estar. Quería ganarla para llevártela y mostrarte una nueva. No pude. Las piernas no me daban más. Esta vez intenté ir contra mi físico, pero no pude. Nunca pude sentirme bien. Cuando llegué, creías que habíamos perdido la final por penales. No pudimos hablar de nada, de todo lo que pasó. No pudiste disfrutar nada. No fuimos campeones. Pero no sabes cómo disfrutamos cada partido. Una vez más, tenías razón. Tenía que estar y jugarlo. Te cuento esto porque fue lo único que no pudimos hablar. Porque todo lo demás ya lo sabes. Hablamos todos los días y nos veíamos cuando se podía por mis compromisos. No sé qué voy a hacer sin vos. No sé cómo seguir. Yo solo jugaba al fútbol y ahora tengo bastantes dudas de que vaya a seguir haciéndolo por mucho tiempo más. Estuviste al lado mío desde el principio. Faltaba tan poquito para el final. ¿Por qué no aguantaste un poquito más? Y terminábamos juntos. Sé que tu felicidad era ver bien a tu familia, a tu mujer, a tus hijos y sobre todo, sin que se enteren los otros, verme jugar a mí. Desde chiquito siempre fue así. Me llevabas a todos los entrenamientos apenas llegabas de trabajar. A muchos me llevaba mamá porque vos estabas trabajando. Obviamente a los partidos no faltabas a uno. ¿Cómo sufrías viéndome? ¿Y cómo disfrutabas aunque nunca me regalabas muchos elogios? Fuiste papá, amigo y representante. Siempre eras la persona que tenías que ser en cada momento y nunca te equivocaste en nada. Más allá de algunos reproches o peleas, siempre tenías razón. Al final, se terminaba dando como vos decías. Te voy a extrañar mucho, pero siempre vas a estar presente. Y sobre todo en la educación de mis hijos, porque les enseño y los educo como ustedes lo hicieron conmigo. Descansa en paz. Y cuidanos desde arriba, como lo hacías acá. Gracias por todo. Te amo, pa. La carta de Lionel a Jorge. La despedida, más allá de Messi, de un hijo a su papá.
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13: Hoy tenemos a una experta para hablarnos de cómo detectar el autismo a tiempo en nuestros hijos y tener el mejor tratamiento. Se trata de la doctora Ariana Aldaz, neuropediatra, y hoy está aquí en este encuentro de Ciudad Médica.
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15: Y hoy vamos a ver algunas señales tempranas de alerta del autismo, cómo y cuándo los padres deben buscar la opinión de un profesional y también las opciones de tratamiento más efectivas y disponibles. Hoy contamos con la grata presencia de la doctora Ariana Aldaz. Ella es neuropsicóloga con certificación de internacional de evaluación de autismo. Gracias, Ariana, por acompañarnos. Bienvenida.
16: ¿Cómo estás? Muchas gracias a ti. Un gusto estar aquí.
15: Gracias. Bueno, pues hoy hablamos de este tema que tanto se ha hablado, que si lo atienden los psicólogos, que si lo atienden los psiquiatras. ¿Quién lo atiende realmente este tema acerca del autismo en los pequeños?
16: Bueno, en todo el área que tiene que ver con salud, siempre tiene que ser un trabajo multidisciplinario, ¿sí? Entonces, ¿quién atiende? Es el especialista en autismo. Esta especialidad lo puede tener el psiquiatra o lo puede tener el psicólogo. Uh-huh. Entonces tenemos que hacer una investigación acerca del profesional en el que estamos confiando para poder realizar este diagnóstico.
15: O sea, debe tener como tú una certificación para este tema.
16: Sí, exacto. Uh-huh.
15: No es que sea el doctor en autismo.
16: No. Correcto, tiene uh-huh. que tener una certificación en evaluación de autismo.
15: Puede ser psicólogo, psiquiatra y neuropsicólogo, como es tu caso.
16: Sí, correcto.
15: Y los tres tendrían que tener la misma capacitación, ¿verdad?
16: Exacto, los tres tendrían que tener la misma capacidad para identificar un autismo. Y una vez, independientemente del tipo de profesional que lo envíe, debería tener la misma capacidad para reconocer ahora qué profesional necesita este paciente específicamente. Porque puede que no todos necesiten del psicólogo, del psiquiatra, del neuropsicólogo. Sí, entonces el profesional que diagnostique el autismo tiene que estar consciente de hasta dónde yo puedo sostener al paciente okay. y hasta dónde ya no, y enviarlo
15: como
16: otro
15: de mis manos. Y exacto. saber para dónde. De dirigirlo, ¿verdad? ¿Cuáles son los primeros signos de alerta del autismo en niños pequeños? Que yo creo que esto les va a abrir la cabeza y el panorama a muchos papitos y mamitas.
16: Bueno, el autismo lo podemos hacer el diagnóstico a partir de los 2 años. Entonces, lo que yo recomiendo mucho es que las comparaciones son odiosas, pero en este caso resulta importante que si tenemos otro hijo mayor que ya pasó por esa etapa, acordarnos, ¿él se comportaba de esta forma o jugaba de esta forma cuando tenía la edad de mi hijo actual? O sus primos, sus compañeros, yo veo que tiene un juego similar, una forma de relacionarse con los demás similar o es diferente. Uh-huh. Entonces esas son las primeras alertas que a nosotros nos pueden decir que algo está pasando.
15: Y de hecho, Ariana, yo recuerdo que mi pediatra nos daba un diario del bebé y en el diario dice, a esta edad debe hacer esto, a sí. esta edad. Entonces no es ninguna comparación, simplemente son las cosas que vamos avanzando conforme vamos creciendo, las uh-huh. etapas del desarrollo.
16: Sí, correcto. Me gusta, digamos, un poco poder usar la comparación con otros niños, porque no siempre tenemos en la cabeza o el tema sí. de las tablas. Ajá. Entonces nos es más fácil hacernos la pregunta de claro. cómo está comportándose en comparación con este niño.
15: Los avances, ¿no? Que
16: exacto,
15: va teniendo.
16: Exacto, sí, correcto. Incluso es más fácil si es que tienen otro niño, a ver, compararlo con él mismo, a ver, él a qué edad habló, él habló a la misma edad, se está uh-huh. tardando más. Entonces ya son sospechas que a los padres les puede llamar la atención.
15: ¿Y hasta qué edad seguir como que con esas sospechas? Porque a veces ya la mamá empieza a sentir algo, pero eso no quiere decir que sea.
16: Exacto.
15: Entonces, ¿hasta qué edad decir, sigo sospechando?
16: Como comenté, se puede sospechar desde los 2 años si empezamos a ver este tipo de cosas. Yo diría que un diagnóstico oportuno de autismo sería antes de que el niño empiece la etapa escolar. Uh-huh. Porque la etapa escolar puede causar cierto conflicto al mismo niño al darse cuenta que tal vez no se está sintiendo cómodo, no está compartiendo de la misma forma que los demás. Entonces, si podemos hacer algún tipo de modificación a nivel conductual o podemos darle algún tratamiento al niño para que él se sienta más cómodo en la escuela o con otras personas, sería lo óptimo poder realizar este diagnóstico antes de que inicie la etapa escolar o en los primeros años sería lo ideal.
15: Supongamos que en el mejor de los casos, los papás llegan contigo a los 2, 3 años, a los 4 o 5 años. ¿Cómo se empieza a hacer esta evaluación para que tú puedas diagnosticar que sí es efectivamente un autismo?
16: Bueno, justamente una evaluación de autismo es bastante extensa. Hablamos de más o menos unas 4 o 5 horas que tarda una entrevista completa con los padres. También, si es que ya están escolarizados, con los profesores, vemos al niño, pero eso también depende, porque en el autismo puede ocurrir que el niño no hable. Entonces la tarea ahí es determinar si el niño no está hablando por un autismo o por algún otro tipo de trastorno del neurodesarrollo. Uh-huh. Entonces generalmente los niños vienen por problemas de lenguaje, que se está tardando más en hablar. Entonces la recomendación ahí suele ser a terapia de lenguaje.
15: De lenguaje.
16: Exacto. Entonces sí es.
15: Y puede ser que de ahí les devuelvan otra vez
16: sí,
15: con ustedes.
16: Exacto. Siempre la evaluación neuropsicológica o en este tipo de casos es explorar. Entonces
15: es como un ensayo error.
16: Exacto. Que nos puede dar bastante pista ya a ciertos síntomas. Pero en general el ser humano es bastante cambiante. Puedo darle un diagnóstico ahora y desarrollar de mejor forma alguna cosa y ya se le quita el diagnóstico. El diagnóstico siempre es el ahora, no es el futuro. ni el pasado, es lo que está pasando ahora con, uh-huh, con la persona.
15: Es decir, que una vez que ya hizo quizá la terapia del lenguaje y regresa con ustedes, con los neuropsicólogos o con los especialistas en autismo, ¿cuánto tiempo tarda realmente en decidir o saber que en realidad sí es un niño con autismo?
16: Bueno, en realidad eso se puede determinar desde los 2 años, como comenté. Entonces, 2 años se hace la evaluación de autismo, y si tiene un problema de lenguaje, pues se lo envía con terapia, uh-huh, del lenguaje. Pero ya, si ya vino conmigo, ya se le da el diagnóstico, uh-huh, de autismo o no autismo o probable autismo. De ahí yo lo que recomiendo generalmente es esperar hasta los 5 años para hacer una evaluación más completa. Sería lo ideal a partir de los 5 años, porque tenemos más herramientas de esa edad para evaluar inteligencia y también otros trastornos del neurodesarrollo. A los 2 años podemos evaluar muy poco. Generalmente lo que se evalúa a los 2 años, 2 años y medio, es el tema del autismo y trastornos del lenguaje. Pero si ya queremos ver inteligencia u otros aspectos, es mejor esperar hasta los 5 años para poder hacer una evaluación mucho más completa y más profunda.
15: Y hasta entonces, en esos años, ¿cómo se trabaja con los niños para poderlos entender un poco mejor? Porque hay diferentes tipos de autismo, ¿verdad?
16: Bueno, no hay diferentes tipos de autismo. Lo que hay son niveles.
15: Ah, ok.
16: Sí, tenemos grado 1, grado 2 o grado poco. Generalmente lo que se evalúa a los 2 años, 2 años y medio, es el tema del autismo y trastornos del lenguaje. Pero si ya queremos ver inteligencia u otros aspectos, es mejor esperar hasta los 5 años para poder hacer una evaluación mucho más completa y más profunda.
15: Y hasta entonces, en esos años, ¿cómo se trabaja con los

0: adultos con autismo fallan en la cognición social. ¿Qué es la cognición social? Es una capacidad que tenemos para relacionarnos con los demás, la forma en la que empatizamos con el otro, la forma en la que razonamos ante una situación social. No sé, un ejemplo muy breve. Si vemos que a alguien la están asaltando, yo probablemente para no voy a correr riesgo mi vida, busco llamar a la policía o a alguien para que la ayude. Entonces, es una forma de razonar a nivel de cognición social, que en autismo generalmente esta parte está afectada. Eso es lo principal del autismo, la parte social. No es un tema de inteligencia.
1: O sea, no pasaría, no haría nada esta persona.
0: O se metería directamente. Exacto. Entonces fallaría esta forma de razonar. Tendría más probabilidades de ponerse en riesgo o en situaciones sociales, digamos, un poco embarazosas, que para la norma general serían embarazosas, pero él no entendería qué está pasando o le pueden traer ciertos problemas también. Entonces lo principal del autismo es el tema social.
1: Alguna vez escuché que ellos, estas personas no entienden el doble sentido. Para ellos lo que dices es literal.
0: Sí, en algunos, pero no en todos. Sí, algunos tienen una capacidad superior donde es un poquito más difícil ver la cognición social. Entonces hay que ahondar mucho en el tema de cognición social para identificar específicamente en dónde está el problema. Porque la cognición social tiene partes, tiene áreas. Entonces hay que ver en qué área de la cognición social es que me está fallando.
1: Pero sí es cierto que para las personas con autismo quizá el mantener toda la atención en un mismo sitio es muy diferente a otra persona que no tiene autismo.
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0: Lo que sucede en el tema es que ellos tienen intereses restringidos o intereses diferentes. Por ejemplo, recuerdo que hubo una paciente que decía que le llamaba la atención los ventiladores o los marcos de la ventana. Okay, entonces eso es un interés que al resto de personas no le interesa.
1: Ni le presta atención.
0: Exacto, entonces una persona con estos rasgos de autismo tienden a fijarse en ese tipo de cosas, a tener ese tipo de intereses, y también es más difícil sacarlos de su zona de confort. Entonces necesitan ser bastante consistentes en lo que hacen. Entonces, por ejemplo, si es que a él le movieron la mesa o el lápiz de donde estaba acostumbrado, se puede alterar mucho o poco, dependiendo del nivel también de autismo y del control que la persona también tenga.
1: ¿Se aprenden a autocontrolar?
0: Es posible, sí, es posible controlarse, pero otra vez depende también del nivel de autismo y también de la inteligencia que tenga, de la capacidad intelectual, porque hay este mito que el autismo está asociado a una inteligencia superior,
1: que son
0: muy inteligentes, y no es así.
1: General, pero sí hay, ¿verdad?
0: Sí, correcto, pero lo más común es que tengan discapacidad intelectual. Sí, y personas con autismo que tienen una inteligencia promedio, que parecerían ser más inteligentes, es justamente porque ellos tienen estos intereses restringidos. Entonces, si a ellos les interesan los aviones, van a investigar mucho, mucho, mucho sobre aviones.
1: Y por eso saben tanto.
0: Exacto, y va a parecer que tienen una inteligencia superior, pero no, tienen una inteligencia promedio.
1: Solo que investigan más del tema que les interesa.
0: Exacto, porque se obsesionan con ese tema.
1: Claro. ¿Se puede lograr una interacción con los pequeños autistas para mejorar su comunicación y habilidades sociales con sus padres, con su familia?
0: Siempre es que el ser humano es un ser social.
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0: Entonces, la persona con autismo no va a rechazar como tal el acercamiento. Le puede molestar un poco más, sí, pero es importante que el padre le pueda dar cierto espacio. También los padres conocen bastante bien a sus hijos, ya saben qué les molesta, qué no les gusta y qué límites ellos tienen. Entonces, también respetar el límite que los padres ya saben que este niño tiene. Entonces, no insistir tampoco, no frustrarse. Se le puede ayudar, sí, obviamente, pero que el padre también esté consciente que no va a ser una persona con una cognición social igual que las demás. Va a tener sus limitaciones, pero puede hacer muchas cosas.
1: Muchísimas gracias, doctora Ariana Aldaz, por habernos acompañado y hablarnos tan claramente de este tema en el que tú eres toda una experta. Un fuerte abrazo, gracias.
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0: Son las 4 y 30 minutos. La temperatura es de 13 grados y la humedad del 31%.
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0: Son las 5 y un minuto. 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
1: Santa Fe.
2: Robo millonario al presidente comunal de Susana. Le llevaron 100 mil dólares y 15 millones de pesos. El presidente comunal de Susana, Jorge Perino, sufrió un millonario robo en la vivienda mientras participaba de las actividades de las fiestas patronales de la localidad, ubicada a unos 100 kilómetros de Rafaela, en la provincia de Santa Fe. Según confirmaron fuentes policiales, los delincuentes se llevaron 100 mil dólares y 15 millones de pesos argentinos que se encontraban en el domicilio.
3: Yo pienso que puro conocimiento, que todos me conocen acá, nosotros tenemos cable, somos proveedor de cable, internet. Tenemos agencia Quinela, se vendían las tarjetas de las fiestas, hubo más de 200 tarjetas vendidas, así que bueno, se sabía que en la casa había plata. Nosotros fuimos a los actos, fuimos a levantar la bandera, o sea, el protocolo ceremonial, levantar la bandera, con el jefe de policía, su jefe, estábamos todos ahí, después procesión, ir a la iglesia y en esos 45 o 50 minutos me entraron en mi casa, rompieron todo, o sea, bueno, se llevaron todo el efectivo, encontraron unas cajas de seguridad y contaban la llave y la rompieron, no tuvieron que romper nada, se llevaron la plata, me rompieron el DVR de las cámaras, o sea que ahora la policía está tratando de recuperar el disco. Si se recupera el disco, vamos a ver de quién se trata. Pero bueno, yo apuesto que la policía va a poder encontrar esto. Mira, la batida es de acá del pueblo, eso de cajón, porque uno de afuera no puede venir justo en mi casa. O sea, la batida hay para mí hay gente de acá del pueblo. Así que bueno, yo estoy esperando y espero que la policía resuelva este problema. Porque no fue al voleo, fue directamente a mi casa. O sea, sabían que había plata, sabían que nosotros estábamos en el acto, que toda mi familia estaba, y bueno, agradecer a eso que estábamos todos ahí, que no pasó, que es plata nada más.
1: Internacionales.
2: Rescate de turistas estadounidenses varados en Bolivia tras intensas nevadas. La policía de Bolivia anunció el día miércoles que han puesto en marcha una operación de rescate para ayudar a tres turistas estadounidenses que quedaron atrapados debido a las intensas nevadas en una laguna ubicada al sur del país. El comandante de la policía de la región de Potosí, Pompeo Sánchez, comunicó a los medios que el vehículo que se trasladaban los turistas se atascó en el barro. Tras esto, los viajeros se dirigieron a un observatorio cercano donde se encuentran a salvo. Sin embargo, la nevada persiste en la zona, lo que complica el acceso y dificultad para labores de rescate de los bomberos y la policía que trabaja en la región. Los estadounidenses se dirigían a la Laguna Colorada de Potosí, uno de los destinos turísticos más populares entre los visitantes que se encuentran cerca del Salar de Uyuni, considerado uno de los desiertos de sal más grandes del mundo. Ante la situación climática, la región de Potosí ha declarado una alerta preventiva debido a las nevadas, las lluvias y el descenso de las temperaturas que pueden alcanzar hasta los 12 grados bajo cero en las áreas afectadas, según el Servicio Nacional de Meteorología e Hidrología.
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11: Hola, ¿qué tal mi querido amigo, mi querida amiga? Una vez más en Directo al Corazón, en el programa del día de hoy, vamos a hablar acerca de una virtud que es tremendamente edificante, construye, desarrolla una buena familia, sirve para desarrollar un emprendimiento, hacer nuevos clientes, sirve para crecer, para progresar en comunidad, sirve para sanar, sirve para traer ese refresco al alma, ese regalo de amor, y sirve para muchas cosas. ¿De qué estoy hablando? De la generosidad. Pero la generosidad que va mucho más allá de dinero. Muchos piensan y tienen como hablar de generosidad, automáticamente piensan en lo que tiene que ver con la cantidad y con dar principalmente algún dinero. La persona que piensa eso es aquella que seguramente que cuando hay un cumpleaños, en vez de darte un regalo, te da dinero. Te da dinero para que te compres lo que vos quieras. ¿Y qué tiene de malo eso? No, no tiene nada de malo. Pero decime si no es más rico y no es más lindo que cuando la persona te conoce, te da ese regalo y te sorprende con ese regalo que realmente define tu personalidad, define tu carácter y define quién sos. Y esa persona, al darte un regalo, te está diciendo cuán importante sos simplemente con algo pequeño o algo simbólico. Yo recuerdo hace varios años atrás, a un gran hombre de Dios, Wayne Meyer, un hombre que tenía muchas amistades y muchos conocidos en el mundo y principalmente grandes empresarios. Él fue un tremendo evangelista y predicó y evangelizó todo México. Y justamente las personas que más evangelizaba eran grandes millonarios, gente que aportaba a su ministerio aún para construir iglesias, y levantó más de 4.500 iglesias en todo el mundo. Estoy hablando de Wayne Meyer, un tremendo hombre de Dios. Y justamente en una reunión en la que vino de visita a nuestra ciudad y a nuestra iglesia, yo le pregunté, justamente al conocer todo esto, yo le dije, en un viaje le dije, Wayne, ¿cuál fue el mejor regalo que usted recibió? Claro, porque yo quería hacerle un regalo. Y recuerdo clarito, esto hace varios años, ya más de 25, 30 años atrás, y él me dijo, el mejor regalo que yo recibí fue... Después de haber caminado y haber andado en la montaña, allí en la montaña de México, llevando el Evangelio, íbamos a un pueblito muy, muy pequeño allí en la montaña, en plena cordillera, dice, y después de caminar más de 8 horas y llegar hasta el pueblito, una señora vino con un fuentón con agua caliente y ella decidió lavarme los pies. Yo le dije que no. Que no, que le daba a él mucha vergüenza, y que le dijo, no, benditos son los pies de los que anuncian el Evangelio, de los que traen las buenas nuevas de salvación, decía la señora, y lo he estado esperando a usted por mucho tiempo, así que gracias por venir, sus pies merecen este amor y este cariño. Y él dice, de todos los regalos que yo recibí, ese fue el mejor. ¿Me entiende lo que es la generosidad? La generosidad es mucho más que dar dinero. Se trata de vivir con calidad de vida en todas las áreas de tu vida. Mire, voy a cerrar este primer bloque con lo que dice 2 Corintios capítulo 9. Ustedes serán enriquecidos en todo sentido para que en toda ocasión puedan ser generosos y para que por medio de nosotros la generosidad de ustedes resulte en acción de gracias a Dios. ¿Entiende? La generosidad va más allá del dinero y va más allá de simplemente un pequeño presente. Tiene que ver con amor en acción. Vamos con la primera pausa musical aquí en Directo al Corazón, y en el segundo bloque, el desarrollo del tema del día.

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1: Y en Directo al Corazón estamos hablando de la generosidad y cómo la generosidad va mucho más allá del dinero, va mucho más allá de una cantidad de algo. La generosidad, ¿sabe qué? Tiene que ver con, primeramente con el amor. Tiene que ver con ese corazón que sabe ver a uno al otro y entender a la otra persona. Creo, entiendo y es mi experiencia que la generosidad ha venido a mi vida desde el momento en que conocí el amor de Dios y la generosidad de Dios para conmigo. Y Él es el que a mí me enseña constantemente. Dentro de nuestra filosofía y de nuestra manera de vivir, somos realmente personas que casi siempre somos egoístas, pensamos solamente en nosotros o en los nuestros y nadie más. Y no hay esa cualidad de ser generoso en toda ocasión para con los demás. Solamente para los que nos aman, a ellos sí. Pero los que no nos aman o los que nos miran feo, no somos generosos para con ellos. Entonces, si vuelvo a repetir, 2 Corintios 9:11 dice, ustedes serán enriquecidos. Y esto tiene que ver para los hijos de Dios, para los que creen en Dios. Y van a ser enriquecidos, dice, en todo sentido. Qué linda que es la palabra de Dios. Y dice, ¿para qué? Para que en toda ocasión puedan ser generosos. Y que para por medio de nosotros, la generosidad de ustedes resulte en acción de gracias a Dios. Claro, porque aquel que recibe una generosidad tuya, una bendición tuya, esa persona va a levantar las manos y va a decir gracias Dios por la vida de Juan Carlos o de quien sea. Ahora, la pregunta es cómo ser generoso en cada ocasión. Entonces, tenemos que ser generosos a veces con el tiempo, de aprender a darle buen tiempo, tiempo de calidad a los tuyos y a tu esposa, a tu esposo, a tus hijos, y también al entorno, a los amigos, a la gente que está a tu alrededor. ¿Por qué no hablar de la simpatía? Hay gente que es muy tacaña en esto, son muy poco amables, son muy poco simpáticos, no tienen una sonrisa ni aunque le hagas cosquilla. Entonces, ni hablar de amor, ni hablar de cumplidos, ni hablar de amabilidad, ni hablar de buen tiempo, tiempo de calidad a los tuyos y a tu esposa, a tu esposo, a tus hijos, y también al entorno, a los amigos, a la gente que está a tu alrededor. ¿Por qué no hablar de la simpatía? Hay gente que es muy tacaña en esto, son muy poco amables, son muy poco

0: generosidad. Escúcheme, porque es mucho para comprender con respecto al tema de qué es ser generoso. Generoso significa, en cierta forma, que tu atención, que tu corazón, que tu esencia, lo que vos sos, pueda estar al alcance de otros y que puedas bendecir aún con tus palabras, con tus buenas palabras, no con las malas. No seas generoso con insultos, no seas generoso con maltrato, no seas generoso con palabras maldicientes. Hay algunos que tienen en su boca un excusado y lo único que hablan es basura, barbaridades, en vez de dar generosamente palabras de bien, palabras que edifican, palabras que sirven. ¿Se da cuenta que la generosidad tiene que ver con la actitud? Tiene que ver con la actitud. Segunda de Corintios 8:12 dice, todo lo que den es bien recibido si lo dan con entusiasmo, y den según lo que tienen, no según lo que no tienen. ¡Ja! Me hace acordar cuando yo era chico, mi abuela tenía sus preferidas, que eran todas sus nietas. Y yo, como nieto, no ligaba nunca regalos. Y me acuerdo que ella siempre decía, ay, cuando cobre el aguinaldo te voy a regalar. Y claro, cada vez que cobraba el aguinaldo, quien ligaba primero eran todas mis primas y mi hermana, porque tenía preferencia, mi abuela tenía preferencia con quién, con todas las nietas y con todas las mujeres, pero conmigo quizás no sabía ni qué regalarme y todo. Y un día me enojé, le digo, sí, vos decís siempre cuando cobre el aguinaldo, o sea, cuando tenga. Pero la realidad es esta. Dice, si usted va a dar, dice, y den según lo que tienen, no según lo que no tienen. Y es en el momento, es en el hoy, es ahora, es en el cada día, porque ahí es donde funciona. Dios, por ejemplo, no necesita de tu tiempo, no necesita de tu dinero, no necesita de tu talento. Pero sin embargo, cuando vos le das y honras a Dios aún y sos generoso para con los asuntos de Dios y te disponés a ser generoso para los planes de Dios, ¿sabés qué? Tu tiempo, tu talento y tu dinero honra a Dios y Dios lo ve. Y eso es importantísimo. ¿Cuán importante es? Mira, dice allí en Mateo capítulo 6, versículo 21, porque donde esté tu tesoro, allí estará también tu corazón. Así que, si vamos a hablar de generosidad, es muy difícil ser generoso si no conoces el amor de Dios y no has recibido la generosidad misma del amor de Dios. Cuando conoces el amor de Dios y lo pones a Dios en el primer lugar de tu vida, te es fácil ser generoso con perdón, con consejos, con actitudes, con servicio, con regalos que honran, regalos que te hacen sentir importante. Así que no importa lo que hagas, lo importante es qué está en tu corazón, cuál es tu motivación, porque Dios, lo primero que está buscando, mira, Colosenses 3:17 dice, todo lo que hagan de palabra o de obra, háganlo en el nombre del Señor Jesús, dando gracias a Dios el Padre por medio de Él. Fíjate qué importante es poner a Dios. Y todo lo que hagas, hacelo como para Él. Y eso va a cambiar completamente, completamente aún tu manera de vivir. La gente que te rodea va a experimentar otra persona. Va a decir, ¿y quién es este? ¿Qué pasó? ¿Desde dónde? ¿Desde dónde aprendió a amar así? ¿Dónde aprendió a ser generoso? Y vos vas a decirle, es que Dios ha entrado en mi corazón y me ha enseñado que la generosidad es mucho más que dinero, es mucho más que una cantidad. Tiene que ver con una actitud. Qué interesante el tema de hoy. Vamos con la última pausa musical. Y en el tercer y último bloque, la conclusión del tema del día.
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1: Y así llegamos al último bloque de Directo al Corazón, hoy un poco hablando de la generosidad, una virtud que edifica, construye, contiene la familia, bendice los negocios, bendice la comunidad, bendice una nación. La generosidad tiene que ser practicada, en cada área de la vida. Y no tiene nada que ver con dinero, aunque también sirve el dinero. Yo puse un ejemplo de cómo aquel que piensa en generosidad automáticamente piensa en dinero, es una persona que seguramente que cuando tiene que hacer un regalo a alguien en el cumpleaños, le regala dinero, pone dinero en un sobre. ¿Está bien? No, y no está mal. O sea, algunos se hacen esta pregunta, ¿pero qué tiene de malo? No tiene nada de malo, es más, habla de generosidad, pero la generosidad está imitando el corazón de Dios, ese corazón amoroso de Dios, está relacionado con amar, está relacionado con renunciar al egoísmo y estar mirando hacia el prójimo con empatía y aún con compasión. Por lo tanto, uno también puede ser generoso con el tiempo, puede ser generoso con la simpatía, puede ser generoso con palabras, con consejos, con ese tiempo de calidad hacia las personas que están a nuestro alrededor, a las personas que decimos que amamos. Mucha gente, muchas familias tienen un grave problema entre padres e hijos porque los hijos ya no lo escuchan a los padres y dice, pero ¿qué le pasa a este chico que al final le estoy dando todo? Tiene aire acondicionado en la pieza, tiene la tablet, tiene el celular último modelo, tiene colegio privado, tiene la mejor habitación, una habitación para cada uno de los hijos y tiene todo perfecto, le doy todo, pero no ha sido generoso con amistad, con charla, con consejo, haciendo pasar buen el tiempo. Y por qué no con esas acciones diarias de sonreír, de corregir, de decir sí, de decir no, no solamente algo de una generosidad de un regalo, va más allá del el último celular. Tiene que ver con ese servicio. Hablamos que la generosidad también habla de servicio, habla de administrar correctamente los talentos, las habilidades que uno tiene y también enseñarle al otro lo que uno ha aprendido. Creo que la amistad, la verdadera amistad, tiene esa virtud. En donde hay generosidad. En el matrimonio la amistad tiene que estar y la generosidad tiene que ser abundante, tiene que estar constantemente. Y esa es la generosidad que edifica, esa es la generosidad que sirve, esa es la generosidad que hace la diferencia. Claro que sí, yo creo que si prestamos atención y nos disciplinamos en esto, primeramente uno se pregunta dónde consigue ese corazón generoso. Ese corazón generoso lo vas a encontrar, por supuesto, dentro tuyo, pero en relación a conocer el amor de Dios. Así que tu disciplina primera es acercarte a Dios, buscar de Dios, tener una buena relación con Dios, porque Él es el que nos enseña a amar, a perdonar, a servir, a ser generosos y con nuestros recursos aún bendecir para que se desarrollen los planes y los propósitos de Dios. Hay una parábola que siempre me gustó, en donde el Señor Jesús retó allí a unos a un joven que le pidió que dividiera las que se pusiera Jesús como un juez para dividir la herencia entre él y su hermano, para que le diga al hermano que estaba haciendo mal. Y Dios le, Jesucristo le habla de la avaricia y pone un ejemplo de como la historia del rico, aquel rico que dice, ay, me está yendo muy bien, voy a acumular y voy a hacer nuevos graneros, voy a demoler los que tengo, voy a guardar esto, los granos en nuevos graneros. Y voy a hacer esto y luego que tenga todo esto me voy a sentar a disfrutar de todo lo que he logrado. Y el Señor Jesús dice, necio, esta noche vienen a buscar tu alma y lo que has acumulado, ¿de quién será? Buenísima pregunta, ¿no? Tremenda pregunta. Pero después termina diciendo, así es aquel que ha sido rico para consigo mismo, ¿no? Rico para con sus deseos, como esos deseos egoístas, pero que no ha sido rico para con Dios. Te invito a que cambies tu filosofía de vida, y en lo primero que tenés que ser generoso es en ser rico para con Dios. Significa lo siguiente: rico para con Dios es dedicarle tiempo, dedicarle tus talentos, dedicarle tus recursos, dedicarle tu relación de amistad. Refleja tu amor a una relación con Dios y empezá a amar a Dios, y cuando vos empezás a ser generoso para con Dios y a con sus asuntos, te vas a dar cuenta que el amor y la gloria de Dios, el gozo de Dios, va a fluir de una forma como un río dentro tuyo y va a fertilizar todas tus áreas de la vida. Ahí te vas a encontrar, como dice, buscad primero las cosas de arriba y las demás serán añadidas. Claro que sí, si hay algo en lo que tenés que ser generoso es en tu relación con Dios, porque esa naturaleza amorosa de Dios es lo que refleja la verdadera generosidad. Mira, para mí ha sido un gusto hacer este programa, espero haber sido generoso y que te haya servido y que esta enseñanza la puedas poner en práctica aún, principalmente para con los tuyos: sonreír, perdonar, compartir el tiempo, dar con generosidad activamente. Y mientras tanto, nos volvemos a encontrar nuevamente por esta misma emisora y por este mismo horario. Dios te bendiga.
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Un siglo de historia. ...1975... ...5 de junio... El ministro Celestino Rodrigo anuncia un paquete económico que incluía una devaluación del 100%. Se lo recuerda como el Rodrigazo. 1976, 24 de marzo. A las 0:45, la entonces presidente María Estela Martínez de Perón es desalojada de la Casa Rosada en un clima caótico. Es el comienzo de la más espantosa dictadura que llevará la vida de 30.000 personas, los desaparecidos. Fue un siglo de historia. 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
1: Buenos Aires.
2: La justicia embarcó el departamento donde Cristina Kirchner cumple prisión domiciliaria. La justicia ordenó embargar el departamento de la calle San José 1111, donde Cristina Fernández de Kirchner cumple prisión domiciliaria, además de un conjunto de propiedades y otros activos vinculados a Cristina Kirchner y a personas y empresas alcanzadas por la condena de la causa Vialidad. La decisión fue adoptada por el Tribunal Oral Federal número 2, encargada de ejecutar la pena del expediente, en el marco de la medida destinada a recuperar los fondos correspondientes al prejuicio económico determinado en la causa. El monto fijado por la justicia asciende a 685 mil millones de pesos en concepto de prejuicio patrimonial ocasionado al Estado argentino por la maniobra de corrupción relacionada con la obra pública. La justicia también requirió información urgente al Banco Galicia sobre los activos de Florencia Kirchner. El Tribunal Oral Federal número 2 le dio a la entidad financiera un plazo de 24 horas a partir de hoy para informar el estado de una caja de seguridad y dos cuentas de ahorro, una en pesos y otra en dólares. El pedido fue realizado bajo apercibimiento de la ley debido a los reiterados incumplimientos previos del banco frente a las solicitudes de información realizadas por el tribunal. La cuestión adquiere relevancia porque Diego Luciani pidió que los 5.656.134 dólares embargados a nombre de Florencia Kirchner en esa entidad también sean incorporados al conjunto de bienes destinados a la recuperación patrimonial.
3: El Tribunal Oral Federal número 2 dispuso hoy el embargo preventivo de los bienes de Cristina Fernández de Kirchner y de sus hijos Máximo y Florencia por la causa Vialidad. Esta medida, dictada a pedido de los fiscales Diego Luciani y Sergio Mola, incluye el departamento de San José 1111 en el barrio porteño de Constitución, donde la ex jefa de Estado cumple arresto domiciliario, además de propiedades en Puerto Madero y hoteles en El Calafate, en Santa Cruz. En su resolución, los jueces Gorini, Jiménez Uriburu y Andrés Basso coincidieron con los fiscales en que corresponde adoptar los resguardos necesarios para preservar los bienes individualizados y asegurar que la jurisdicción conserve aptitud real para efectivizar el decomiso fijado en 685 mil millones que, ajustados por la inflación, ascienden a 898 mil millones. Reiteramos esta información de último momento. El Tribunal Oral Federal número 2 dispuso el embargo preventivo de los bienes de Cristina Fernández de Kirchner y de sus dos hijos, Máximo y Florencia, en la causa Vialidad, incluyendo entre esos inmuebles el departamento de San José 1111. Si esto ocurriera, se subasta, el nuevo dueño va a querer ocuparlo. Tendrá en todo caso que ofrecer otro lugar para el arresto domiciliario, o en todo caso, ahí, si no tuviera un lugar donde estar, la justicia determinará que siga cumpliendo en la cárcel la condena a 6 años de prisión.
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1: Uno no tiene que vivir en frialdad espiritual. Si usted por alguna razón se alejó del Señor, le quiero asegurar que Dios no está tan lejos como quizá usted se imagine. De hecho, está tan cerca como una oración. Decirle, Señor, aquí está mi vida, llévame de nuevo a ti. Es todo lo que tendría usted que hacer y el Señor rápidamente se acercará. La palabra de Dios dice, clama a mí y yo te responderé. Le animo a que tome unos minutos ahora mismo para clamar a Él. Permita que vuelva a entrar su Espíritu Santo para que pueda vivir en el calor de su presencia.
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0: A través del lente de la gente, siempre el error que cometiste superará todo el bien que has hecho, lamentablemente. Pero Jesús es justo, y a todos los que te juzgan les dice: el que de ustedes esté libre de pecado, que tire la primera piedra. Amigo, vete y no peques más.
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0: Son las 6 y 29 minutos. La temperatura es de 13 grados y la humedad del 31%.
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2: Córdoba.
3: Un asesor de la legislatura acusado de una trama de pedofilia en Villa de María de Río Seco, en el norte cordobés. Un asesor de la legislatura de Córdoba figura entre los 9 detenidos acusados de someter sexualmente a 3 adolescentes en la pequeña localidad de Villa de María del Río Seco, en el norte de la provincia de Córdoba. El fiscal de Dianfunes, Analía Cepede, avanzó en las últimas horas en una nueva indagatoria en el marco de esta investigación, que tuvo un punto de inflexión hace 10 días, cuando ordenó las primeras imputaciones y detenciones. No se descarta que en los próximos días se amplíe el listado de acusados, según indicaron fuentes que siguen de cerca el avance de las pesquisas. Los 9 detenidos fueron trasladados a la cárcel de la ciudad de Cruz del Eje. Entre ellos se encuentra José Aníbal Ricardo Villarreal, quien hasta el momento de su captura figuraba como asesor de la legislatura de Córdoba.
4: 7 allanamientos simultáneos el pasado 31 de julio, 7 detenidos. Se sumaron 2 detenidos más, son 9 en total. Están acusados de grooming y abuso sexual. Las víctimas, 3 menores, entre 13 y 14 años. ¿Cómo se descubrió esto? Aparentemente trabajaban a través de las redes sociales para captar a estas menores y eran sometidas sexualmente. Escuchá lo que nos confirmaba. La investigación está a cargo de la fiscal Analía Cepede de Dianfunes, que esto contaba sobre cómo operaban con estas menores víctimas de abuso sexual.
5: El modo operandi no tenemos, por eso sí hemos intervenido como fiscalía provincial y no remitimos a federales, porque no tenemos un modo operandi con un regenteo. Acá no hay un proxenetismo, no hay una organización, alguien que se encargaba de captarlas a estas chicas, porque en ese caso sí no podríamos estar interviniendo. Que hasta ahora pudimos determinar es que estas personas compartían el mismo oficio de ser remiseros, de ser transportistas, y que quizás entre ellos mismos iban pasando el dato. Entonces ninguno sacaba provecho económico de esta comunicación o de este traspaso de información.
4: Lo que aclara la fiscal es que se utilizaba la situación vulnerable de estas menores y los mayores de edad. Todos los detenidos, 9, tienen entre 20 y 50 años y utilizaban su mayoría de edad para presionar o para ofrecer diferentes tipos de cuestiones relacionadas con la Villa de María de Río Seco. Allí en ese lugar esas menores eran explotadas sexualmente. ¿Cómo se vincula esto con la política? Lo último que ha surgido en las últimas horas: uno de los detenidos es asesor del actual legislador y ex intendente de Villa de María de Río Seco, Ramón Flores. El detenido José Aníbal Ricardo Villarreal, hasta el pasado 31 de julio, estaba con contrato en la legislatura como asesor del legislador de Río Seco. Así lo confirmaba la fiscal.
5: Sí, lamentablemente esto ya es de público notorio, porque obviamente está todo lo que quienes están designados como asesores de las departamentales por parte de los legisladores está publicado en un portal de la legislatura, que es un portal de acceso público, y obviamente hoy se conoce que una de estas personas que está detenida figura oficialmente como asesor de un legislador por la departamental de Río Seco.
4: El legislador por el oficialismo, Ramón Flores, tenía entre sus asesores a José Aníbal Ricardo Villarreal, que está acusado de abuso sexual y grooming. ¿Qué explicaciones dio el legislador oficialista sobre esta situación y cuál es la situación de su asesor? Pudimos hablar con él y en exclusiva decía:
6: el chico está elaborado con nosotros, trabajando con nosotros. A partir de que pasó esto, que fue el día 31, que me llama mi señora, me cuenta que lo que había pasado, le digo, ya me acuerdo, solicitando que la baja del chico este, que estaba a cargo nuestro aquí del departamento de Río Seco.
7: ¿Qué tarea hacía, digo, específicamente?
6: Él se acoge, él es territorial, se acogía en esa zona, hacíamos ayuda, por ejemplo, cuando hay inundaciones, cuando hay mosquitos, cuando hay necesidades que están sufriendo problemas, viste, por la falta de cosas, que sea con chapa, colchones, a veces alimentos, para las personas, ¿no? Nosotros nos enteramos, solicitamos la baja urgente Ajá. Hasta que se esclarezca todo esto, porque es una...
7: ¿Usted no tenía, esta persona le había pedido el certificado, como exige la ley, había presentado certificado?
6: Sí, por supuesto, todo.
7: ¿No tiene antecedentes, nada?
6: No, acá le hicimos todo lo mismo, ¿viste? No, no puede estar, está imposible.
7: ¿Y cómo lo tomó la noticia, digo, cuando se enteró de este hecho?
6: Ah, bueno, imagínate, nosotros acá nos conocemos todos, yo lo conozco del pueblo, porque el papá de él también es amigo mío, o sea, laburado conmigo en una época, ya está grande, ¿viste? Acá nos conocemos todos, como te digo, pueblo chico, somos 7.000 habitantes. Nos encontramos todos los días en las esquinas, que estoy en todos lados.
0: Derivaciones políticas de un caso judicial y de una investigación que continúa, de un caso muy grave, porque hay menores involucradas, la acusación es gravísima, abuso sexual y grooming, y a su vez ahora vuelve otra vez el fantasma de cómo se contrata y cómo se designa a quienes son los asesores de nuestros legisladores y de nuestros representantes. Hay uno que ya está detenido, acusado de abuso sexual y también de grooming, es del legislador Ramón Flores.
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Bienvenidos a un nuevo episodio de mi podcast Sin Mirar a los Costados. Mi nombre es Brenda Di Aloy y acá estamos en un nuevo episodio que lo pensé como una continuación de otro episodio que hice sobre cuidar la presencia de Dios en nuestras vidas. Y una vez que tenemos la presencia de Dios en nuestro corazón, en nuestras vidas, que le abrimos la puerta de nuestras vidas a Cristo, esto produce una transformación, produce un cambio. Innegablemente algo va a suceder en nuestro interior, nuestra vida no puede quedar igual. Y hace poco yo hice un video que subí a mis redes, un recorte que se viralizó sobre la importancia de ir a la iglesia y que nosotros no vamos a la iglesia porque somos perfectos, sino todo lo contrario. Vamos a la iglesia porque reconocemos que necesitamos de Dios, que estamos rotos, que solos no podemos. Y esto generó un debate en los comentarios porque mucha gente decía, bueno, sí, van a la iglesia porque están rotos, pero se quedan como están. Entonces dicen ser cristianos y después están criticando a otras personas. Y tienen un punto. Yo sé que tienen un punto y en este episodio lo vamos a ver. Pero antes que nada, a ver la base. Marcos 2:17 dice: no son los sanos los que necesitan médico, sino los enfermos. Y yo no he venido a llamar justos, sino a pecadores. Esto lo dijo Jesús. Es una realidad. Él no vino a llamar a la gente justa, libre de pecado. No hay gente libre de pecado. Todos somos pecadores y Cristo vino a llamarnos a todos. Entonces, nos vino a llamar como pecadores, pero no quiere que nos quedemos cómodos en el pecado. Entonces, innegablemente, la presencia de Dios en nuestras vidas tiene que producir un cambio. Entonces, una vida rendida a Cristo reconoce que necesita de Dios, que solos no podemos. Y a pesar de que Jesús vino a llamar enfermos, no nos quiere dejar enfermos. Entonces, hay una realidad, que es que yo en este recorte digo esto, ¿no? De que nosotros vamos a la iglesia porque sabemos que estamos rotos, que no podemos, que necesitamos de Cristo, pero también vamos a la iglesia o vamos a Dios porque reconocemos que necesitamos un cambio y una redención a esa imperfección que tenemos, ¿no? Entonces vamos a Dios como estamos, como somos, con nuestra historia, con nuestro pasado, con nuestras luchas, con nuestros pecados. Pero no tenemos un corazón endurecido y rígido que quiere quedarse como está, sino que tenemos un corazón que siente este anhelo de un cambio, una transformación, de decirle, Señor, yo soy esto, pero vení y hacé algo con lo que soy. Y el proceso es individual y personal. O sea, Dios no creó robots, creó seres humanos y trata con cada uno de manera individual. Entonces, cada uno tiene su proceso de transformación y hay una realidad que la transformación es continua. No es que conocemos a Dios y listo, ya está, es algo de una sola vez. No, esto es algo de una rendición diaria, de una transformación que se va a producir a lo largo de nuestra vida mientras estemos en este mundo. Y a pesar de que yo vaya a la iglesia porque estoy rota, no me quiero quedar como estoy. Entonces, cuando tenemos un corazón dispuesto al cambio, ahí es cuando empiezan a suceder cosas en nuestras vidas y cuando empezamos a darle ese lugar a Dios para que venga y ordene todo. Todas las circunstancias, las relaciones con otras personas, nuestro carácter, nuestra mente, nuestra forma de hablar, nuestra forma de vestir. Todo empieza a cambiar cuando el Espíritu Santo habita en nosotros. Entonces, el ir a la iglesia como un lugar físico, yo voy físicamente a un lugar, no es lo que va a producir un cambio. Lo que produce el cambio es el Espíritu Santo que habita en mí y produce una convicción de pecado que te lleva al arrepentimiento. Sin arrepentimiento no va a haber transformación, porque si vos no tenés un arrepentimiento, entonces vas a pensar que como está tu vida está bien y vos querés seguir así. Eso pasa con mucha gente que de repente no quiere conocer a Dios o sí dice, bueno, yo creo en Dios, pero hasta ahí. ¿Por qué? Porque no le quieren dar ese lugar a Dios para que venga a transformar, porque no sienten una convicción de que necesitan una transformación. Creen que como están, están bien. Pero el Espíritu Santo es quien viene y te muestra que vos necesitas un cambio, que necesitas una transformación. Entonces, para resumir esta idea,
el ir a un lugar físico no te va a transformar, pero el darle el lugar al Espíritu Santo en tu vida sí es lo que va a producir un arrepentimiento y por consiguiente una transformación que se va a ver en cada área de tu vida. Y pasa mucho, ¿no? Que capaz que hay gente que va hace años a una congregación que es parte de la iglesia, pero siguen envueltos en mentiras, en engaños, en chismes, en envidia. Puede suceder. No porque uno vaya a la iglesia significa que ya está, es perfecto. No, van a suceder un montón de cuestiones que tienen que ver con el pecado. Algunas cosas, tal vez, a la vista de los hombres más graves que otras. Pero yo creo que si está sucediendo esto, entonces uno tiene que preguntarse si realmente está dejando que el evangelio lo cambie, que produzca una transformación, porque uno puede ir a la iglesia pero no tener un corazón moldeable. Entonces ahí es cuando uno se tiene que preguntar: che, yo voy a la iglesia hace 5 años, pero sigo chismoseando con mi grupo de amigas, sigo entreteniéndome con contenidos que no me edifican, sigo mintiéndole a la gente, sigo engañando a otros para mi propio beneficio. Bueno, si te está pasando eso y vos seguís yendo físicamente a una iglesia, entonces es momento de preguntarte si realmente estás dejando que el Espíritu Santo te moldee. Porque déjame decirte que si vos crees que la mentira es más fuerte que vos, en realidad puede ser más fuerte que vos, pero no es más fuerte que el Espíritu Santo. Entonces vos tenés que darle ese lugar a Dios para que quite todos esos patrones que vos sentís que no se pueden romper en tu vida, porque Dios es más grande que cualquier pecado. Cristo ya venció el pecado. Entonces, uno puede seguir yendo a la iglesia, pero hay que dejar que el Espíritu Santo te moldee el carácter, te moldee todas esas conductas, que quite todos esos patrones de pecado que vienen arrastrándose hace años. Incluso se puede servir y al mismo tiempo estar envuelta en estas cuestiones de mentira, de engaño, de chisme, de envidia. Puede seguir estando también. Por eso hay mucha gente que también se aleja de la iglesia, porque dice: che, yo estoy viniendo a este lugar, pero encuentro lo mismo o cosas peores que las que se hacen fuera de la iglesia. Y claro, porque la iglesia está compuesta de seres humanos. El tema es que esos seres humanos tienen que tener un corazón dispuesto al cambio. Si no, todo va a quedar igual. Vamos a leer Santiago capítulo 1, versículo del 22 al 25, que dice: no se contenten solo con oír la palabra, pues así se engañan ustedes mismos. Llévenla a la práctica. El que escucha la palabra pero no la pone en práctica es como el que se mira el rostro en un espejo y después de mirarse se va y se olvida enseguida de cómo es. Pero quien se fija atentamente en la ley perfecta que da libertad y persevera en ella, no olvidando lo que ha oído, sino haciéndolo, recibirá bendición al practicarla. Podemos estar escuchando prédicas, podcasts, yendo a la iglesia, incluso leyendo la Biblia, pero podemos no estar dejando a Dios entrar en nuestro corazón para que produzca un cambio. O sea, podemos oír la palabra, podemos oír un podcast, podemos ir a un evento, a un congreso, pero después seguir igual. Acá la cuestión está en tener un corazón que escucha con disposición al cambio. O sea, esa es la clave. Creo que la clave de todo es reconocer que necesitamos un cambio. Y esto es el arrepentimiento. O sea, un arrepentimiento genuino no sucede si no creemos que necesitamos un cambio. Y déjame decirte que el evangelio es de arrepentimiento. O sea, estamos llamados a predicar el arrepentimiento. Entonces, la realidad es que nunca vamos a estar 100% libres del pecado. Como siempre les digo, ¿no? En este mundo terrenal, el pecado ya habita en este mundo, ¿no? Ya estamos en un sistema, en un mundo caído, tenemos una naturaleza caída. O sea, un arrepentimiento genuino no sucede si no creemos que necesitamos un cambio. Y déjame decirte que el evangelio es de arrepentimiento. O sea, estamos llamados a predicar el arrepentimiento. Entonces, la realidad es que nunca vamos a estar

la diferencia está en vivir una vida cómoda en el pecado o vivir una vida reconociendo que somos pecadores, pero que necesitamos del Espíritu Santo para que cambie nuestra condición. Y esto solo se puede vencer con el Espíritu Santo y ser llenos del Espíritu Santo todos los días. Menguar a nosotros y que crezca el Espíritu. No es la iglesia misma la que produce la transformación, sino una relación con Dios, que es progresiva esta transformación en el Espíritu. Vamos a leer 2 Corintios 3, 18. Dice así: todos nosotros que con el rostro descubierto reflejamos como en un espejo la gloria del Señor, somos transformados a su semejanza con más y más gloria por la acción del Señor, que es el Espíritu. Entonces, el Espíritu produce un cambio que es progresivo, que va sucediendo. Esto es presente continuo. O sea, no es vos conoces a Jesús, sos transformado y listo, te quedas como estás. No, esto es un cambio, una transformación continua, progresiva, a semejanza de ¿quién? De Cristo. 2 Corintios 5, 17 dice: por lo tanto, si alguno está en Cristo, es una nueva creación. Lo viejo ha pasado, ha llegado ya lo nuevo. Algo que sí sucede cuando conocemos a Jesús es que todas las cosas son hechas nuevas. Tenemos un Dios de segundas oportunidades y a pesar del pasado, de todo lo que hayamos hecho, de con lo que carguemos, nuestras heridas, nuestros dolores, todo el mal que le podamos haber hecho a otra persona, las malas decisiones, bueno, con todo lo que un ser humano carga, en el momento en el que conoce a Jesús y le abre la puerta de su corazón, ya tiene una segunda oportunidad. Y acá dice que sos una nueva creación, nueva criatura. Todas las cosas viejas pasaron, ahora tenés una nueva oportunidad, un nuevo punto de partida. Eso es lo que dice Dios en su palabra. Y Él no se acuerda de todos tus pecados, se olvida de todo. Dice: ya estás conmigo, ya estás en casa, ya viniste, listo. Te cambio las vestiduras, te pongo vestiduras nuevas, limpias, relucientes, blancas, y ahora empezás a caminar conmigo desde un nuevo punto de partida. Y en cuanto a nosotros, nuestra responsabilidad también, y esto es para otro episodio, es quitar los ojos de ese pasado. Porque si Jesús no se acuerda de tu pasado, se olvida, ya está. Vos también sacátelo de tu cabeza, de tu enfoque. Sos una nueva criatura. Y fíjense que acá dice: si alguno está en Cristo. O sea, no dice si alguno cree en Cristo. Porque creer en Cristo puede creer cualquiera, hasta el diablo cree en Cristo. Pero el tema es estar en Cristo. ¿Que esto qué significa? Que tenemos que estar conectados a Cristo, conectados a la fuente. No una sola vez, sino todos los días de nuestras vidas. No solo el domingo, sino todos los días, una decisión diaria. Es estar conjuntamente con Cristo en mi identidad. Es una nueva identidad que Dios nos dio y tenemos que caminar a través de esta nueva identidad. ¿Y por qué les digo esto de no solo con lo que uno recibe el domingo? Porque no podemos sostener una vida diaria con Dios con el alimento de un solo día. O sea, realmente piénsenlo como un alimento. Ustedes se alimentan el domingo. ¿Ustedes creen que van a saciarse hasta el domingo próximo? No. Nadie podría. Necesitamos de un alimento diario, de un pan diario de todos los días. Por algo Jesús nos enseñó a orar por el pan diario. Danos hoy el pan de cada día, dijo. Dijo de cada día, o sea, todos los días es importante alimentarnos. Y ese pan es Cristo mismo. Entonces, no podemos pretender llegar con el tanque lleno hasta el domingo próximo. Necesitamos todos los días de recargar la nafta, de recargar el combustible. Y les voy a ser honesta. Yo este episodio lo armé porque algo que me sucedió fue... ¿Vieron que ustedes cuando empiezan a conocer a Jesús, empiezan a ir a la iglesia? Es todo como un mundo color de rosas al principio. Y no ves las fallas, ¿no? Pero cuando empezás a involucrarte cada vez más y más y más en la congregación, en la iglesia, sos parte del cuerpo, te das cuenta.

cuenta de esto, de que está compuesto por seres humanos que fallan. Y uno tiene dos opciones. Cuando te das cuenta de la humanidad dentro de la iglesia, dentro de la congregación, vos podés optar por bajarte de esa, básicamente, y decir, ¿sabes qué? En el mundo son iguales, me quedo con el mundo, chau, ni nos vimos. O podés decir, no, yo con esto igual se lo voy a entregar a Dios, toda ofensa que me puedan haber hecho, toda ofensa con la que yo pueda cargar dentro de la gente de la iglesia, te lo entrego, Señor, y fortalece mi fe. Y esta es la decisión más valiente. O sea, lo más valiente es permanecer en Dios a pesar de ver la humanidad dentro de la iglesia, y el irte básicamente es una manera de escapar, de huir de Dios, de buscarle una excusa para decir, chau, me voy. Pero a mí lo que me pasó fue que obviamente fue un proceso, porque uno empieza y es todo un mundo color de rosas, y después te das cuenta de que, claro, dentro de la iglesia, dentro de la congregación, la gente, no todos, me incluyo, tenemos nuestras luchas. Y el tema es entender que estamos todos en proceso de transformación y que hay procesos que son más largos que los de otras personas, y cada uno tiene su proceso individual. Uno tiene que estar enfocado en el proceso de uno mismo, de la relación de uno con Dios. Entonces, bueno, cuando vi esto dentro de la congregación, es que ahí hice el episodio de por qué es importante permanecer y perseverar en la iglesia. Y ahora quise hacer este episodio charlando sobre esto, que el Espíritu Santo sin dudas produce una transformación en nuestro interior, y cuando estamos en Cristo ya no quedamos iguales. Ahí comienza la restauración, con subas y bajas. No es un camino lineal, obviamente, pero la transformación, algo que nos da mucha libertad, es entender que no viene por esfuerzo humano, sino que viene por permanecer en Cristo. O sea, uno no puede forzar los frutos del Espíritu Santo. Lo único que nosotros tenemos que hacer, nuestra única responsabilidad, es permanecer. Vamos a leer Juan 15, del 4 al 5. Amo mi Biblia nueva, se las voy a mostrar. Miren qué linda que es. Toda rosita con estas solapas. Juan 15, 4, 5, les dije. Dice: permanezcan en mí y yo permaneceré en ustedes. Así como ninguna rama puede dar fruto por sí misma, sino que tiene que permanecer en la vid, así tampoco ustedes pueden dar fruto si no permanecen en mí. Yo soy la vid y ustedes son las ramas. El que permanece en mí como yo en él, dará mucho fruto. Separados de mí, no pueden ustedes hacer nada. Esto lo dijo Jesús. Entonces acá entendemos que nuestra responsabilidad es permanecer en la vid, permanecer en Jesús. Después los frutos vienen por sí solos. La transformación viene como resultado de permanecer. No es algo que vos podés forzar. Así que hoy nos animo a que podamos tener un corazón dispuesto a ser moldeado por el gran alfarero, que entender también, ¿no?, que somos seres humanos, que podemos fallar. Pero lo más importante es nunca desistir de lo que Dios pueda hacer en nosotros. Entender que Él es el que tiene la última palabra y que hasta el último día de nuestras vidas puede seguir moldeándonos. Así que nunca pierdan la fe y la esperanza por lo que pueda hacer, incluso hasta en esa persona que te lastimó, que te hizo mal. Dios puede seguir obrando en esa persona. Así que los animo a eso. A que nunca dejemos de tener ese anhelo por ser moldeados por Cristo. Así que si les gustó este episodio, háganmelo saber en los comentarios o en mi Instagram, @brendadialoy. Los espero por ahí y cuéntenme qué opinan del tema. Los leo. Les mando un beso muy grande.

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1: Son las 7 y 31 minutos.
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1: Son las 7 y 32 minutos. La temperatura es de 13 grados. Y la humedad del 31%.
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0: 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Un siglo de historia. ...1977... se concibe en Inglaterra el primer ser humano fuera del útero. El bebé nacería el año siguiente y se llamará Louis Brown. Era el comienzo de la era in vitro. 1978, 25 de junio, Mundial de Fútbol en Argentina. En medio de una cruenta dictadura, el gobierno militar intenta lavar la imagen de Argentina con un evento deportivo controvertido. La selección argentina gana el campeonato. 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

0: Son las 8. 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
1: Economía.
2: El gobierno refuerza el control del dólar. Comprará 10 mil millones de dólares más antes de las elecciones. El gobierno nacional anticipó este miércoles que el Banco Central buscará sumar al menos 10 mil millones de dólares a las reservas internacionales antes de las elecciones, con el objetivo de fortalecer la posición externa del país de cara al calendario electoral 2027. La estrategia fue planteada por el secretario de Política Económica, José Luis Daza, quien señaló durante una entrevista que las autoridades monetarias continuarán comprando divisas en el mercado cambiario. El fortalecimiento de las reservas aparece así como uno de los principales objetivos económicos de cara al 2027. Enfrentamos este 2027 en condiciones completamente diferentes, pero completamente diferentes, señaló. Vamos a llegar con más reservas, con superávit fiscal consolidado, con superávit de cuentas corrientes, con la inflación bajando y la economía creciendo, aseguró Daza. El anuncio implica de esta manera que el gobierno pretende continuar acumulando dólares incluso después de haber avanzado en el cumplimiento de las metas previstas para este año. La estrategia apunta a llegar al periodo electoral con una posición de reservas más sólidas y mayor margen de maniobra frente a eventuales episodios de volatilidad cambiaria.
1: Política.
2: Cumbre del PJ. Kicillof, Massa y Máximo Kirchner y algunos gobernadores armaron una mesa política. Gobernadores, jefes parlamentarios y referentes en distintos sectores del peronismo mantuvieron este miércoles una reunión política de 3 horas. Del encuentro participaron el gobernador bonaerense Axel Kicillof, sus pares Ricardo Quintela de La Rioja, Sergio Cielotto de La Pampa, Gildo Ifram de Formosa, Gustavo Melella de Tierra del Fuego y Gerardo Zamora de la provincia de Santiago del Estero. También estuvieron el referente del Frente Renovador Sergio Massa, el presidente del PJ bonaerense Máximo Kirchner, el jefe del bloque de la Unión por la Patria en diputado Germán Martínez y el titular de la banca peronista en el Senado, José Mayans. En la cumbre se tomó una posición frente a las elecciones PASO: mantener las internas abiertas, simultáneas y obligatorias, cuando el gobierno del presidente Javier Milei impulsa la derogación. En ese esquema de trabajo coordinado con el Congreso, en las reuniones hubo cuestionamientos por colaboracionistas del oficialismo, como el gobernador de Catamarca, Raúl Jalil, y el tucumano Osvaldo Jaldo.
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3: Full anteojos, estamos en la Matrix directamente metidos en este episodio 16 de La Lupa. Bienvenidos, gracias por estar allí del otro lado. Muchachos, a ver, chequeamos micrófonos, a ver cómo estamos.
4: Hola, hola.
5: ¿Todo bien?
3: Hola.
6: Perfecto.
3: Hola.
6: Uy, sí.
3: Muy bien.
7: Bueno. ¿Nos escuchan bien? Avisen por el YouTube.
3: Avisen por el chat. ¿Se habrán dado cuenta que somos cinco, no? ¿Qué pasó acá?
4: Epa.
3: Hay cinco personas acá, mirá, estoy yo. A mi lado derecha está Meli, mi mano derecha. Y a la derecha está Juanpi, ¿no? Y a mi izquierda está...
5: Samuel,
3: muy bien.
5: Viral.
3: Y después está Erika. Samuel. Samuel, ya con el nombre, ¿viste? Ya vamos bien arriba.
6: Samuel, ya.
3: ¿Ah?
6: Ya.
4: El invitado de honor.
3: Médico, clínico. Sí, también
7: especialista en dolor.
3: Muy bien.
7: Yo no lo había escuchado.
5: Es un posgrado,
3: claro,
5: que hice en Buenos Aires, así que muy lindo para servir a toda aquella gente que lo necesita y que bueno, y que está con esas dolencias, en todo aspecto.
3: Que a veces no tienen nada que ver con algunas enfermedades, no va por un costado, digamos, ¿no?
5: Y tiene mucho que ver con la cuestión psicológica.
3: Ah, mira.
5: O la esfera psicopatológica.
3: Bien.
5: Influye mucho en el dolor.
3: Mirá qué interesante.
5: Hay dos, digamos, polos. O tenés el ansioso.
3: Vamos
5: y
3: a hablar de medicina. Vamos a hablar de medicina. Cambiamos el tema. Tira el guión, Lucas.
5: Es que si me dan
3: es que está bueno, piso, está bueno. Y después también me sopló un pajarito llamado Erika, que también tenés estudios en teología.
5: Sí, tengo 3 años de Instituto Bíblico Teológico. Bien. Bueno, ahora estoy cursando en el Seminario Internacional Bautista. Empiezo ahora un diplomado en Interpretación y Hermenéutica Bíblica.
3: Bien.
5: Así que...
7: No hablen pavadas, chicos.
3: ¿Qué es la hermenéutica?
7: No hablen pavadas.
5: La hermenéutica es la ciencia de la interpretación bíblica.
3: Ah, bien, bien.
5: Entonces, bueno...
3: Aprendés ahí, a cómo interpretar
5: a cómo
3: de
5: interpretar
3: diferentes...
5: el...
3: Bien, los contextos,
5: el texto bíblico,
3: originales.
5: Exactamente, los contextos social, cultural, gramatical, literario, y bueno, entre otras cosas, ¿no?
3: Perfecto. Samuel Rubio, ese es su apellido. También. Samuel Rubio nos dijo que estudió, de qué se recibió... qué hace, qué ha hecho, pero yo
7: ¿y
3: tengo
7: en las
3: una...
7: vacaciones qué haces?
3: Claro, ¿qué haces?
7: Contame.
5: Y este año me fui a la playa. Así que...
3: Ahora yo te hago una pregunta que sale de todo eso. ¿Quién sos? Porque eso es lo que haces o lo que has estudiado. ¿Quién es Samuel Rubio?
5: Mira, yo creo que soy una persona salvada por la gracia de Dios, que tiene sus aciertos, sus desaciertos, virtudes y los otros. Pero qué bueno que uno trata en lo posible de seguir en este camino, ¿no?
3: Bien.
5: Sabiendo el plan que Dios nos ha trazado.
3: Qué tremendo. Bueno, hoy Samuel nos ha traído un temita interesante, ¿no? Con el cual vamos a estar hablando, que Erika también va a estar desarrollando algunas cositas que pasan hoy en día con esta nueva era, ¿no? Que ya hemos hablado en algunos momentos, ¿no? Ya hablamos, cuando hablamos de ovnis, Erika, hablamos un poco de esto. Pero... tiene que ver con el arrebatamiento. El nombre del programa lo dice todo. Enseguida vamos a estar mostrando una imagen nosotros, pero nos gustaría, Samuel, que vos nos hables de esto, ¿no? Del arrebatamiento. Que nos cuentes un poco cuál es tu interpretación, qué es lo que vos has estudiado, lo que te ha revelado Dios.
5: Bueno, mirá, ustedes
3: ya no podemos sacar los anteojos si queremos, no hay problema.
5: Sí.
3: Ya podemos pasar al bueno, plano...
7: El protocolo era así, ahora...
5: Es el protocolo. Al plano, digamos, local.
7: Yo quiero agregar una presentación más que tiene que ver con una linda relación que tenemos junto con Juan Pablo y Samu, que también él es una persona que particularmente le interesa la venida del Señor, le interesa analizar las profecías y somos de compartir. Él me comparte a mí noticias y me dice, ¿a vos qué te parece? Y mira esto, pero mira este versículo. Sí. Y yo le digo a él, no, pero eso no es así. Y él me dice, sí, ya vas a ver que sí. Entonces, la parte teológica en sí, ¿no? De una interpretación, sino que es una persona que también está mirando lo que pasa en el mundo, las noticias, Y bueno, y como todo hijo de Dios que decimos que tenemos el Espíritu Santo de Dios, dice que Él nos da la capacidad de discernir a través del estudio de la palabra y a través del Espíritu Santo, ¿no? Quería agregar eso de por qué está Él invitado acá, porque es alguien que también está muy interesado en saber que el Señor viene pronto, ¿no?
5: Así es. Bueno, la enseñanza del arrebatamiento es algo que viene por siglos, ¿no? Ya lo sabemos. No vamos a entrar obviamente en las diferentes corrientes, ¿no? Interpretativas con respecto a que si es 7 años antes, si es a la mitad de los 3 años y medio, o si al final un ratito antes de la venida real del Señor, ¿no? Pero es una doctrina que y que este último tiempo, viste, no se habla y es tan real como la doctrina de la salvación. De la salvación por gracia, de la resurrección de los muertos, de la creación del cielo y la tierra, de la iglesia, ¿no? Etcétera. Y no se habla, y yo creo que es un error. Yo creo que hay que empezar a hablar. Porque es algo que estamos muy cerca de que este evento profético, culminando el periodo de salvación, vaya a ser efectivo. Entonces es bueno que estemos preparados para saber cuál es ese mensaje. Hay dos tipos de mensaje: uno es para la iglesia en sí, uh-huh, o sea, la asamblea de los que han sido llamados, ¿no?, a heredar la salvación, y otro mensaje es al mundo, ¿eh? Uh-huh. En resumen es esto, ¿no? Y si lo que podemos decir, bueno, el mensaje al mundo, ¿cuál es? Jesús, lo primero que hizo, sus palabras que primera cuando él inicia su ministerio es: arrepiéntanse, porque el reino se ha acercado, ¿no? Y crean en el Evangelio. Entonces es un momento en que las personas que no conocen a Cristo, es necesario que vengan al arrepentimiento, ¿no? Uh-huh. El arrepentimiento es algo que, bueno, que no necesariamente tiene que sentir dolor, pero es reconocer la obra de Cristo y poder tener un cambio de mente. O sea, la palabra arrepentimiento en el Nuevo Testamento es la palabra griega que se llama metanoia, que quiere decir un cambio de mente, ¿no? Yo antes pensaba así y ahora pienso así. Es un giro de 180 grados, ¿eh? Entonces, al ver la obra de Cristo en la cruz, yo tengo que cambiar mi forma de pensar, ¿eh? ¿A qué vino el Señor? ¿Cuál es esa obra que Él hizo en la cruz? Es morir por nuestros pecados y darnos la oportunidad que todo aquel que confíe en Él, ¿no?, pueda entrar en este arrebatamiento, si se puede decir así, como consecuencia, y pasar al reino de Dios, que es lo que nos dijo el Señor: el reino de los cielos se ha acercado.
3: Menos mal que Samuel me dice: mirá, yo no sé, estoy nervioso, yo no he estado nunca, no sé qué voy a decir. Andamos hablando. Menos mal, porque si me imaginaste, si hubieras estado preparado, no venimos.
4: ¿Me puedo tomar el cafecito? Bueno. Recién dijiste, ¿no?
5: Sí, sí.
4: El mensaje es paralelo, tanto para el mundo como para la iglesia. Hay mucha gente que nos está escuchando, viendo, uh-huh, y cuando vos decís la iglesia, ¿qué te referís?
5: La iglesia, es como te dijo recién, es la familia de Dios.
4: Bien.
5: La palabra eclesia en el griego quiere decir la asamblea de los que han sido llamados a heredar la salvación. Uh-huh. Todo aquel que cree en Jesucristo como su Señor y Salvador, uh-huh, entra inmediatamente a la iglesia. No tiene que pasar por otra experiencia, ¿no?
4: Y cuando decís el mundo, sería todo lo contrario.
5: Claro, son aquellos que que han rechazado a Cristo, o que no quieren creer, o que no les interesa, no les importa.
7: Perfecto. ¿Ah? Aquellos que creen, que dicen creer en Cristo, pero que viven como si no creyeran.
3: Como si no hubiera un Cristo, ¿no?
5: Buenísimo,
3: si no,
5: porque Cristo, eso es a lo que me quería referir. Por ejemplo, hay varias parábolas, pero una parábola preciosa que el Señor nos dejó es en Mateo capítulo 25, versículo del 1 en adelante, que es la famosa parábola de las 10 vírgenes. Uh-huh. Y no nos vamos a poner a discutir, viste, si las vírgenes el pueblo de Israel, si son los creyentes, si no. Porque Jesús lo que decía es semejante a 10 vírgenes que estaban esperando al novio. 5 eran bien, estaban bien sensatas y las otras eran insensatas. Y dice, entonces el reino de los cielos será semejante a 10 vírgenes que tomando sus lámparas salieron a recibir al novio. 5 de ellas eran insensatas y 5 prudentes. Porque las insensatas al tomar las lámparas o sus lámparas no tomaron aceite consigo. Pero las prudentes tomaron aceite en frascos juntamente con sus lámparas. Al tardarse el novio a todas les dio sueño y se durmieron, pero a medianoche se oyó un clamor y dice, aquí está el novio, salgan a recibirlo. Entonces todas aquellas vírgenes se levantaron, alegraron sus lámparas y las insensatas dijeron las prudentes, a las prudentes, denos de su aceite porque nuestras lámparas se apagan. Pero las prudentes respondieron, no, no sea que no haya suficiente para nosotras y para ustedes, vayan más bien a los que venden y compren para ustedes. Mientras ellas iban a comprar, vino el novio y las que estaban preparadas entraron con él al banquete de bodas y se cerró la puerta. La misma expresión del autor del libro de Génesis, capítulo 7, 14, cuando entraron todos al arca, ¿se acuerdan? Uh-huh. Entró el último al arca y se cerró la puerta. ¿Y saben quién la cerró? El Señor. Entonces dice, y también en Isaías 26, está esa expresión. Y después dice, después vinieron también las otras vírgenes diciendo, Señor, Señor, ábrenos. Pero él respondió, en verdad les digo que no las conozco. Es muy fuerte esto, ¿eh? Uh-huh. Y el Señor termina con esta frutita del postre y dice, velen, o sea, estén alerta, porque no saben ni el día ni la hora. Uh-huh. Entonces se nos llama a velar, a estar despiertos, ¿eh? Entonces yo creo que este es el mensaje para esa iglesia, para esa familia de Dios, en el cual tenemos que estar velando y estando atentos y despiertos. Y siento sensato, porque yo creo que acá se refiere a los que, ojo, es una interpretación personal, ¿no? No, y de otras. Estas insensatas, yo creo que se refiere a toda esta gente que está metida en la liturgia cristiana o de la iglesia, muy religiosa, pero que nunca tuvieron un encuentro personal con Jesucristo.
4: Exacto.
5: Entonces conocen, uh-huh, cantan, sirven, algunos hasta sirven, pero no han tenido un encuentro verdadero, claro, con el Rey de Reyes y Señor de Señores.
4: Vos sabés,
5: ¿no?,
4: que lo que vos recién decías, que la palabra arrepentimiento del griego, metanoia, hay una palabra que juega muy al filo y es muy hermana de metanoia, porque metanoia es arrepentimiento, pero está la palabra metamelonai, que es remordimiento. Y mucha gente dentro de este grupo, de la hermandad o de la iglesia, juega con esa palabra y no han tenido ese cambio de metanoia, de arrepentimiento, y sino están con el remordimiento. Por ejemplo, un ejemplo bíblico es el caso de Judas. Judas no tuvo una metanoia, porque el arrepentimiento te hace ir a Jesús, a los pies. Si Judas hubiera vuelto a Jesús arrepentido, la historia sería diferente. Él tuvo remordimiento y fue a la parte religiosa, como decía Samuel, y fíjate que no pudo recibir el perdón y la sanidad del alma. Fue tan fuerte el remordimiento que le causó la muerte. Sin embargo, Pedro sí tuvo metanoia y fue a los pies de Jesús y se arrepintió. Por eso, metamelonai juega en contra aún dentro de nosotros mismos, porque creemos que por nuestros actos vamos a tener la gracia, la salvación.
5: Tal cual.
4: Y eso no es así, sino la metanoia, el arrepentimiento.
5: Tal cual. Entonces, bueno, esa es la gran diferencia. Yo creo, también dice que las vírgenes que no tomaran el aceite. El aceite es símbolo, ya sabemos, del Espíritu Santo. Sí.
7: ¿Y la lámpara qué sería entonces?
5: Y la lámpara es nuestro ser, nuestro ser fruto interior, nuestro corazón, donde habitan nuestras emociones, uh-huh, o decisiones, sentimientos.
7: ¿Vos sabés que yo lo aplico así?
5: El espíritu, si lo podemos decir.
4: Tener la gracia, la salvación.
5: Tal cual.
4: Y eso no es así, sino la metanoia, el arrepentimiento.
5: Tal cual. Entonces, bueno, esa es la gran diferencia. Yo creo, también dice que las vírgenes que no tomaran el aceite. El aceite es símbolo, ya sabemos, del Espíritu Santo.
7: ¿Y la lámpara qué sería entonces?
5: Y la lámpara en nuestro...

0: Porque viste que dice que el Espíritu nos guiaría toda la verdad, nos mostraría las cosas que han de venir. O sea, yo puedo saberme la palabra de memoria y ser teólogo y sin embargo no tener la luz del Espíritu.
1: Tal cual.
0: De hecho, cuando el Señor vino la primera vez, los expertos en la ley no lo reconocieron. Uh-huh. Eso es lo absurdo. Y la gente que no tenía estudio, como Pedro, como María, que estos, ellos mismos decían, y esta gente que no sabe la ley, diciendo, pero ¿y qué me van a venir a hablar ustedes de Dios o de que Jesús es Dios si ustedes no tienen conocimiento de nada? Entonces, lo valioso que es la Escritura y el Espíritu, y son ambas, y ninguna reemplaza a la otra, y eso es importante, ¿no? Pero Samu,
1: sí,
0: volvamos al arrebatamiento, porque hay gente, yo te cuento, hay gente que nos está viendo y no tiene ni la menor idea de qué se trata esta doctrina, porque esta doctrina está sujeta al tiempo del fin y cuenta que algo va a suceder.
1: Sí.
0: De hecho, sabes que nosotros acá tenemos una parte, un fragmento que se llama la Biblia de Hollywood. ¿Por qué? Porque el sistema de la Matrix tiene una versión de este acontecimiento.
1: Exactamente.
0: Pero queremos que vos expliques lo que la Biblia dice acerca del arrebatamiento.
1: Uh-huh. Bueno, antes de decir algo sobre eso,
0: sí,
1: lo que vos decías, lo de la Matrix, ese sistema, todo el que ha visto Alienígenas Ancestrales en History Channel, si lo viene siguiendo... Se da cuenta,
0: estamos solos, dice,
1: no estamos solos, cuando la humanidad se vaya acercando a una autodestrucción, sea nuclear, sea lo que sea, nuestros hermanos elevados a una conciencia superior, de las Pléyades, de la Orión, donde quieran, nos van a venir a buscar y nos van a abducir y van a salvar, sí, y van a salvar a aquellos que tengan una luz especial. Uh-huh. Ese es el mensaje de la Matrix.
2: Bueno,
1: Sí.
0: Continúe.
1: ¿Cuánto tiempo tengo?
2: No, dale tranquilo.
0: Explícanos del arrebatamiento.
1: Bueno, la palabra arrebatar es la palabra griega arpazo. ¿Ah? Ahí está en el libro de la primera carta a los tesalonicenses, carta del apóstol Pablo. Me saco el sombrero, aunque no lo tengo ahora. ¿Ah? A la media después de Cristo, Pablito. Dice el versículo, capítulo 4, versículo del 3 en adelante. Pero no queremos, hermanos, que ignoren acerca de los que duermen, o sea, de los que ya partieron. Es un estado que ellos lo traducen como dormir. ¿Por qué dormir? Porque nos vamos a despertar en algún momento. ¿Ah? Y eso será hacia el final, en la resurrección de los muertos, o si estamos vivos en el arrebatamiento. Y dice, para que no se entristezcan como lo hacen los demás, que no tienen esperanza. Entonces yo te invito que si no tenés esperanza, creas en la obra de Cristo en la cruz y te puedas arrepentir y caer a los pies de la cruz. ¿Ah? Para que podamos irnos todos juntos. Dice, porque si creemos que Jesús murió y resucitó, así también Dios traerá con él a los que durmieron en Jesús. ¿Ah? Ahí está, ¿no ve? Eso es la primera. Si creemos que Jesús murió y resucitó, Dios traerá con él a los que durmieron, o sea, a los que partieron antes que nosotros. Con él.
0: A los
1: él,
0: que murieron, diríamos nosotros.
1: A los que murieron. Traerá con él a los que murieron. Por lo cual, les decimos esto por la palabra del Señor, que nosotros, los que estemos vivos.
0: Ahí está,
1: los que estemos vivos. Y permanezcamos hasta la venida del Señor, no seremos primero o no precederemos a los que durmieron. Claro, porque ellos ya vienen con él. Dice, pues el Señor mismo descenderá del cielo, con voz de mando, con voz de arcángel, con trompeta de Dios, y los muertos en Cristo son los que se levantan primero. Hay una primera resurrección. Esos que estaban dormidos se despiertan y se levantan. Entonces, nosotros los que estemos vivos y que permanezcamos, seremos arrebatados juntamente con ellos en las nubes al encuentro del Señor en el aire, y así estaremos siempre con el Señor. Por tanto, confórtense unos a otros con estas palabras, ¿no? Va a ser un momento épico. Es
0: una
1: momento.
0: Película.
3: Una película.
1: Un momento épico que todos los hijos de Dios anhelamos con todo nuestro ser. ¿Ah? No por el evento en sí, sino porque vamos a ver a nuestro Señor. Lo vamos a ver venir.
0: Todo lo verá.
1: Y lo vamos a venir en los aires y vamos a escuchar el trompetazo final, que no voy a entrar en discusiones.

0: El shofar.
1: Que si es el shofar o si es la lira de plata que estaba
0: abajo.
1: Para
0: mí es el shofar. Bueno, de hecho, no me compré.
2: Algunos dicen que es la última trompeta, que es Donald Trump. También no sé.
3: ¿Qué trompeta?
0: The Last Madre Trump. Mía,
3: trompeta en español.
1: Trump. Yo creo que va a ser algo bien sonoro y que lo vamos a escuchar por un buen rato y el evento va a ocurrir, ¿no? Imagínense esa escena, ¿no? En la cual se cumple el final de la redención de esa historia, ¿no? Que comenzó en la cruz y termina con ese proceso de glorificación.
0: Sería técnicamente así, que millones de personas van a desaparecer del planeta, ¿no? De distintos lugares.
1: Claro, perdón, por no bajar a la tierra.
0: Claro.
1: Exactamente. En un abrir y cerrar de ojos, también lo dice Pablo en Primera de Corintios, capítulo 15, versículo 51-52, ¿no? Un pestañazo. ¿Cuántos milisegundos es eso?
0: Nada.
1: Desaparecen un montón de millones de personas.
0: ¿De un solo lugar?
1: De un solo lugar, quizás iba a haber un caos, porque imagínense los que van manejando, los que van piloteando aviones. Bueno, ahora hay pilotos automáticos y el avión
3: atendido
1: solo, ¿no?
2: O sea que eso va a ser motivo de un caos mundialmente.
1: Sí, va a ser un motivo. Bueno, y ahí puede venir la teoría de la abducción.
3: Pará,
0: un poco, Escúchame,
3: pongamos los anteojos y Lucas anda buscando la imagen del tema del día, que ahí arrancamos. Nombró la palabra abducción y esto ya... Ahora sí, seguimos.
2: Ahí está, arrebatamiento.
3: Este es día,
2: ahí está.
3: ¿No? Ahí está. Arrebatamiento o abducción masiva.
1: Por eso, ahí la gente va a creer que es una abducción masiva.
3: Porque te llevan los aliens, que te llevan...
1: Claro, ¿por qué? Porque, ¿qué va a ocurrir? El evento este del arrebatamiento va a ser en un momento mundial de caos también.
2: Exacto.
1: Claro. Absolutamente caos, guerras por todos lados, hambruna, pestes, etcétera.
0: La IA confundiendo.
1: Es qué tremendo, tal cual.
0: Hoy ya no sabes qué noticia es real y qué noticia es falsa.
1: El personaje que va a dirigir el mundo entero, por lo menos por 7 años, ya está operando. Para mí ya apareció.
0: Ya tiene un candidato.
1: Ya tengo el candidato que lo estoy siguiendo
0: no
1: todos los
0: decir
1: días.
0: Al aire, pero no. Yo sé quién es.
2: Hay que aclarar que el caos mayor es la desaparición de millones de personas.
3: Sí, eso va a ser una locura.
1: Sí. Ahora, ¿qué va a haber? La gente va a haber guerras.
3: La gente va a salir a buscar una respuesta, va a pedir.
0: Pero
3: la gente se le rompe una calle y sale a romper algo.
1: Sí, sí.
3: Imagínate en ese momento.
1: Pero en el momento del supercaos, creo que es el momento épico.
2: De la aparición del nuevo líder.
1: Del nuevo líder. Y en la suma del caos, cuando sabemos que esto ya. Bueno. El mundo tiende a su fin, ¿no? En cuanto a cataclismo, Apocalipsis lo llama las siete copas de la ira de Dios, se abren los sellos.
2: Nosotros ya dentro de los 7 años. Yo lo que voy, que el caos del rapto de la iglesia, del rapto de este conjunto de gente que ha creído en el Señor, al desaparecer tantas personas, aún familias divididas van a quedar, porque hay mucha gente que están divididas.
1: Sí.
2: Bueno, eso es lo que va a producir que resurja un nuevo líder urgente, porque el caos no va a ser en un solo país, va a ser mundialmente en todo el mundo.
1: Tal cual.
2: O sea, ahí es donde sale
1: ese líder.
2: Es como que se le abre la puerta.
1: Sí, pero ese líder no sale de cualquier lugar. Es un personaje muy conocido, que saben que es muy capaz.
3: Sí, ya tiene que estar instalado quizás antes, ¿no?
1: Ya está instalado.
3: Claro.
1: Y saben que puede traer paz. Una paz relativa, pero que sabemos que va a ser una paz falsa. Todo lo que trae Satanás, todo es imitación, es falsedad, es
0: mentira.
1: Es la mentira mezclada con verdad para que te la tragues, como le dijo a Eva. Con que Dios ha dicho que... Entonces, bueno. Y termino, Pablo termina acá el tema en el capítulo 5, un cortito, dice, maravillosamente Pablo cómo se despide, dice, ahora bien, hermanos, con respecto a los tiempos y las épocas, no tienen necesidad de que se les escriba nada, pues ustedes mismos saben perfectamente que el día del Señor vendrá así como un ladrón en la noche. Dice que cuando estén diciendo paz y seguridad, ¿les suena eso?
0: No. Bueno, es grosísimo verlo en
1: cuando
0: los noticieros.
1: Estén diciendo paz y seguridad, entonces destrucción vendrá sobre ellos repentinamente como dolores de parto a una mujer que está encinta y no escaparán. Pero dice, qué maravilloso, escuchen esto. Dice, pero ustedes, hermanos, no están en tinieblas para que aquel día los sorprenda como ladrón. Porque todos ustedes son hijos de la luz e hijos del día. No somos de la noche ni de las tinieblas. Ahora, los de las tinieblas son los que están con la vasija y no tienen aceite. Porque viven en cualquiera, están en la vanidad de su mente. Van a la iglesia, escuchan los himnos, las canciones, las predicaciones. ¡Qué lindo! Hoy me llegó. Hoy me siento bien. Hoy me siento bien. Me siento con una paz interior. Pero tu corazón no ha cambiado, no has conocido a Cristo. Tenés que arrepentirte. Entonces, porque todos ustedes son hijos de luz e hijos del día. No somos de la noche ni de las tinieblas. Por tanto, no durmamos como los demás, sino estemos alerta. ¿Vieron? Lo mismo que decía Jesús en la parábola de las vírgenes. Dice, velad y orad, porque no saben el día y la hora. Dice, y los que se emborrachan de noche se emborrachan, pero puesto que nosotros somos del día, seamos sobrios, estamos velando, despiertos, habiéndonos puesto la coraza de la fe y del amor, y por casco la esperanza de la salvación. Porque no nos ha destinado Dios para la ira, sino para obtener salvación por medio de nuestro Señor Jesucristo. Bueno, este versículo 9 sí es claro en el sentido doctrinal de que la iglesia, la familia de Dios, los que conocemos a Jesús, nos vamos a pasar por el juicio de la ira de Dios sobre el mundo.
0: No vamos a pasar.
1: No me digas si son 5 meses antes, si son 3 años y medio antes, o si son 7 años antes. No te lo puedo decir porque no hay certeza en cuanto a eso. Pero que no vamos a pasar, de eso estoy seguro. Porque lo dice la Escritura. Yo creo que se refiere a las 7 copas de la ira de Dios. Apocalipsis 19, creo. Pero ¿qué pasa? Que no sabemos cuánto puede durar las 7 copas de la ira. Que va a ser terrible, es un cataclismo universal. Imagínense cayendo asteroides sobre la Tierra, cometas, terremotos de 11 grados en la escala de Richter. Es más, una profecía en Isaías capítulo 13 dice, la Tierra será sacudida de su lugar, removida de su lugar. Eso quiere decir que algo la va a sacar de órbita. De la órbita terrestre, imagínense. O sea, cataclismo. No sabemos qué va a venir, que la va a sacar de la órbita. Pero que va a pasar, va a pasar. Y eso va a traer todas las consecuencias cataclísmicas sobre la Tierra.
3: Bueno, nosotros tenemos varias cosas. Como primero voy a dar un aplauso para Lucas, nuestro nuevo operador ahí, que tenemos ahora, que nos va a poner...
0: La gente no sabe, pero tenemos un nuevo operador.
3: Tenemos un nuevo operador.
0: Sí, está ahí, le vemos la manito que hace. Acá estoy.
3: Este tiene anteojos, el anterior no tenía anteojos. Así que el que tiene anteojos ya tiene un punto a favor, ¿no? Ya ve un poco mejor, ¿no? Eso ya cambia. Tenemos varios videos y un video de los Simpsons que, bueno, nos va a mostrar en forma graciosa más o menos todo esto que veníamos
0: burlesca
3: charlando.
0: E irónica.
3: Claro, irónica, pero real, ¿no? Ponelo, Lucas, dale, porfa. Préstenle atención.
4: Aquí tirados. Una producción ya ha resucitado.
3: Si le puedes dar un poquito más de
5: volumen. Me gustaría que nos acompañaras a misa, cariño.
4: ¿A misa? Yo juego al golf el día más sagrado de la semana. Por fin un personaje como yo. Seguro que le pasan solo cosas buenas.
5: Pero cielo, con los problemas de Oriente Medio y otras señales de mal agüero, puede que se acerque el momento del rapto.
4: ¿El rapto? Querida Helen, los científicos han demostrado que la religión no es más que un cuento de viejas. Lo siento, pero yo solo rezo para pedir que no te pases con las tarjetas de crédito.
5: Oh, señor Thompson, ¿y si su esposa descubre lo nuestro?
4: Son tiempos modernos, todo el mundo lo hace. ¿Qué ha sido de mi conductor cristiano?
3: ¿Qué? ¿Mi conductor cristiano desapareció?
0: Ay,
6: Dios. Mi devoto esposo se ha evaporado.
5: Ay, señor, es real que Bautice ha desaparecido. Señor Thornton, ¿qué está ocurriendo?
4: Es el rapto, Sauna, el rapto. Los justos han subido al cielo y a los demás nos han dejado aquí tirados.
7: ¿Ah, aquí tirados? No sé de qué me suena eso.
8: Es el título de la película.
7: ¡Ah! ¡Lo he vuelto a oír!
4: ¡Fuimos idiotas! Y como rechazamos a Dios aceptando tácitamente a Satán, tendremos que padecer el apocalipsis.
9: Creía que todas las religiones conducían a Dios. ¡No es así!
5: ¿Por qué deposité mi fe en la ciencia y la tecnología?
10: ¡Oh! ¿Por qué escogería ser gay?
7: Oh, esta película me atormentará toda la vida. Igual que los locos del Cannonball 2.
11: No, bueno, es fuerte, ¿no? Los Simpsons suelen hacer ese tipo de cosas así, pero... Bueno, mostraba más o menos lo que decíamos nosotros. Va a desaparecer gente... De la nada, niños especialmente, ¿no?
2: Los
11: niños.
2: Sí, los Simpsons tenían razón, lo hicieron otra vez.
11: Sí, creo que ya no va a existir televisión.
0: Lo que llama, lo que llama la atención de los Simpsons es que ellos trabajan con el tema de las predicciones, sí, tal cual, ¿no? Siempre lo hacen con un trasfondo de burla. Ahora, el que escribe los guiones de los Simpsons no se burla al azar, porque sus burlas son precisas y tienen conocimiento. Por ejemplo, Samu, ¿viste cuando la señora le dice al marido que vaya a la iglesia y la mujer lo hace reflexionar diciéndole, pero con los problemas que hay en el Medio Oriente, ¿no vas a ir a la iglesia? O sea, para alguien que no sabe, eso es una tontera, no tiene sentido. Pero sí tiene sentido. ¿Por qué, Samu? ¿Por qué tiene sentido que esa mujer dijera, con los problemas que hay en Medio Oriente? Bueno, en forma breve, porque viste que esto es...
1: imposible, pero... El Medio Oriente, a ver, en el Medio Oriente tenemos a un actor principal,
0: sí,
1: que es el reloj de Dios. Es el tic-tac para lo cual se comienzan a desarrollar los últimos eventos antes del rapto o del fin, si podemos decir así. Uno, es Israel, ¿eh? Mm. Israel es el reloj profético de Dios. También es su pueblo. Y Dios, uh-huh, va a cumplir su promesa a Abraham, a Isaac y Jacob sobre su pueblo amado. También es por donde vino el Hijo amado de Dios, nuestro Señor Jesucristo. Pero, uh-huh, es el reloj profético de Dios, ¿eh? Todo lo que ocurre ahí en el Medio Oriente tiene que ver con los últimos tiempos. Y lo podemos ver ahora, ¿eh?
0: Impresionante.
1: En esta guerra que no sabemos... todas las guerras sabemos cómo empiezan, no sabemos cómo terminan.
0: Sí.
1: Yo creo que esto del caldo de cultivo, si es una guerra que se complica, por no llamarla comienzo de la tercera guerra mundial, se van a acelerar estos tiempos proféticos aún más. Creo que para la aparición de este personaje que va a traer paz por 7 años, es necesario que haya una guerra muy, muy fuerte. Y eso lo enseña la escritura, ¿eh? Así que todo lo que pase ahí en el Medio Oriente tiene que ver con los últimos eventos de la venida de nuestro Señor Jesucristo. Uh-huh. Lo que sí, muchos hablan de un evento nuclear. Sabemos que si aprietan el botón, esto puede volar en 1000 pedazos. Creo que la escritura habla de una guerra nuclear. Uh-huh. No sé si se refiere ya directamente al momento exacto de nuestro arrebatamiento. Porque no tenemos certeza, ¿no? Pero si eso ocurre, los tiempos se están acelerando muy rápidamente.
11: Muy bien. Bueno, seguimos en esto porque, bueno, hemos estado todavía con el arrebatamiento y rapto. Ahora vamos a comenzar con esta otra teoría, ¿no? La teoría de la abducción. Y tenemos un video de Ronald Reagan, quien fuera presidente, ¿no? Esto tiene que ver con un documental, justamente, con el canal History. Sí. Que vamos a ver qué dicen y ya empezamos a hablar de esta teoría que hay hoy en día muy actual, que también tiene que ver con Donald Trump, que también vamos a estar viendo algo que dijo hace poco, de mostrar, desclasificar cuestiones que tienen que ver con los ovnis, Así que bueno, arrancamos con ese video que tenemos con Ronald Reagan, prestamos un poquito de atención y después seguimos con más, porque tenemos también Salas y Alducin, que hablan justamente de esto mismo, ¿no?
0: Sí.
11: Vamos a ver si podemos pasar, aunque sea uno o dos, que ya estamos sobre la pausa.
12: Merced, California. 19 de septiembre de 1974. El gobernador de California, Ronald Reagan, junto a su equipo de seguridad, aborda un avión Cessna con rumbo a un evento para recaudar fondos en Bakersfield. Cuando el avión alcanza una altitud de 35.000 pies, el gobernador Reagan se asombra ante una misteriosa esfera de luz que parece volar junto a su avión.
13: Ronald Reagan iba volando en un avión y tuvo un encuentro con un objeto volador no identificado. Le pidió al piloto que lo siguiera. Lo siguieron durante algún tiempo.
14: Reagan estaba entusiasmado por esto. Cuando aterrizó, dijo: "Acabo de ver un ovni". No es que estuviese loco. Él vio el ovni. Sabía exactamente lo que era.
12: El piloto que corroboró el avistamiento de Reagan fue el coronel de la Fuerza Aérea, Bill Painter, quien afirmó que el ovni pareció alargarse y luego aceleró rápidamente hacia el cielo.
15: Algunos años después, le preguntaron al piloto si realmente pensaba que Reagan creía en los ovnis. Y el piloto dijo: "Después de lo que vimos en el cielo esa noche, ¿cómo podría alguien no creer en ellos?".
12: Según los historiadores, fue este incidente el que generó el interés y la creencia de Ronald Reagan en los ovnis durante toda su vida. Pero a diferencia de otros políticos que sufrieron el ridículo por tal creencia, Reagan no lo hizo, y por una razón muy simple. Sus colaboradores más cercanos evitaron que hablara públicamente sobre su experiencia con ovnis y su creencia en extraterrestres.
15: Las personas que trabajaban para él realmente intentaron mantener a Reagan bajo control, por decirlo así, porque sabían que estaba muy interesado en este tema y quería hablarlo públicamente. Tuvieron que mantenerlo callado, si se quiere.
12: ¿Pero acaso el avistamiento del OVNI influyó en las políticas de Ronald Reagan luego de convertirse en el 40º presidente de Estados Unidos? Y de ser así, ¿podría también haberse debido al hecho de que, una vez electo, recibió un conocimiento aún más directo de una presencia extraterrestre aquí en la Tierra? Los teóricos de los antiguos astronautas dicen que sí, y señalan como prueba un misterioso documento que apareció en 2005.
16: Me fue presentado un documento muy importante. Entre el 6 y el 8 de marzo de 1981, el entonces nuevo presidente Ronald Reagan fue llevado por su nuevo director de la CIA, William Casey, al Campo David. Con él estaban analistas de la CIA, la NSA y la DIA. Y esa reunión se resumió en la presentación a Ronald Reagan de las especies extraterrestres. William Casey decía: "Señor, debe entender que estamos lidiando con otros en este planeta".
12: Curiosamente, durante su presidencia, Ronald Reagan mencionó el tema de lo que ocurriría en el caso de una invasión alienígena. Notoriamente, en 1987, cuando se dirigió a la Asamblea General de las Naciones Unidas en Nueva York.
17: Tal vez necesitamos alguna amenaza externa universal que nos haga reconocer este lazo común. En ocasiones pienso en cuán rápido nuestras diferencias mundiales desaparecerían si enfrentásemos una amenaza alienígena de fuera de este mundo. Y sin embargo les pregunto, ¿no hay ya una fuerza alienígena entre nosotros?
18: Reagan fue el primero en decir, de manera pública, solo hace falta una amenaza extraterrestre para unir a todo el planeta en una sola misión. Así que debemos hacernos la gran pregunta, ¿él sabía algo?
19: En discusiones con el primer ministro soviético Mikhail Gorbachev, Reagan aludió una presencia alienígena. Y Gorbachev dijo que quedó muy asombrado cuando Reagan, en el momento más crítico de las negociaciones armamentistas, de pronto Reagan comenzó a hablar sobre la aparición de extraterrestres.
11: ahí teníamos, ¿no? Alienígenas ancestrales, justamente un fragmento donde, bueno, Ronald Reagan ya iba tirando la lanza, ¿no? Por el que la agarrara, más o menos con este tema. Empieza a hablarse de esto, ¿no? De los extraterrestres. Tuvimos un episodio, no recuerdo cuál.
0: Uno de los primeros fue,
11: ¿no? Que lo pueden ir a buscar de nuevo. Uno de los primeros episodios de La Lupa que tuvimos el tema de los alienígenas, de los extraterrestres. Así que se enlaza más o menos con eso. Tenemos también video de... Salas es el nombre...
0: Darío Salas. Es un pastor chileno que ya falleció. Es impresionante cómo se conocía la Biblia de memoria. Lo tienen que buscar. Ya los videos son viejos, pero es impresionante. No he visto a nadie igual, ¿no? Y claro, él cuando estudió la profecía, igual que lo hacemos nosotros, y ve lo que está pasando en el mundo simultáneamente, entiende cómo va el entramado, ¿no? Porque acá hay dos relatos. Está el relato de la palabra de Dios, que tiene más de 2000 años, pero también está esto que está pasando, este fenómeno ovni, que dice que su auge mayor fue a partir del año 1946, ¿no? Que se empezó a hablar. Porque acuérdense que antes hablar de esto era estar loco. O sea, claro. Si un presidente que hable de esto es... No, de hecho Ronald Reagan le decía no hable de esto porque lo juega en contra de la imagen. Van a decir, ay, pero está, es un ridículo, ¿qué le pasa? Bueno, antes de ver esto les advierto, ya vamos a leer, porque Donald Trump tiene preparado para el mes de julio un discurso oficial respecto a este fenómeno. Entonces fíjense cómo va cambiando, cómo el hombre enfrenta esta realidad, porque nosotros no decimos que no es verdad. Claro que existe, por supuesto, no lo negamos. Pero sí sabemos qué lo que es porque la Biblia de Dios lo dice. Pero lo vamos a dejar a Darío Salas, porque ¿sabes qué, Samu? Vos y yo no tenemos autoridad, ni como Darío Salas ni Armando Alduzzi.
1: No, no,
0: ya. Si lo decís vos, o lo digo yo, lo dicen los chicos.
11: ¿Quién sos vos, van a decir?
0: Yo estamos re locos, ¿entendés? Pero ellos...
1: No, sí, la trayectoria que ellos tienen.
0: Que ellos tienen, palabras mayores. Presten atención y escuchen lo que dice Darío Salas.
20: No teme que las dictaduras orwellianas hagan un mal uso de los datos.
11: Ese es otro.
0: No, ese
11: no es Darío Salas. No. Es peladito Salas, pero ese no sería
0: ese caso. Ese es Yuval Noah Harari. Bueno, él habla y se van a dar cuenta porque el video es bastante antiguo y él simula la noticia, ¿no? De cómo cuando la gente se vaya, cuando la iglesia se vaya. ¿Cuáles son las noticias o cómo el mundo va a enfrentar este tema, no?
11: Cuando lo tengas, Lucas, si lo tenés, bien. Ahí lo vemos entonces nosotros porque...
21: En cualquier momento la CNN va a dar la siguiente noticia. Atención, señoras y señores, interrumpimos su programa favorito para dar un flash de última hora. Estados Unidos urgente. Más de 1,000,000,000 de personas han desaparecido del planeta Tierra. Mr. Maitreya, el líder de la New Age... El líder de los Illuminatis dice que los platos voladores se los llevaron para el espacio para darles un curso de reciclaje. Mentira, nosotros no nos vamos a ir en naves, nos vamos en las nubes.
0: Darío Salas.
2: El pastor chileno que falleció.
21: Señoras y señores, el gran líder... Regente de la ONU dice que una ola de antimateria ingresó en la atmósfera de la Tierra y las personas alcanzadas en el radio de la
1: desaparecieron.
21: Onda de antimateria se desmaterializaron. Se recomienda cuarentena, que nadie salga a las calles para que no desaparezca. Mentira. No será una onda de antimateria, será el Espíritu Santo que levantará la iglesia.
11: Él ya planteaba esta teoría, ¿no? Hace muchísimo tiempo.
0: No sé si es del 80 y claro, algo, sí. Eso.
1: Más de 30 años.
0: Impresionante, ¿no?
2: Sí.
11: Hoy es muy hablado, ¿no? Es muy dentro de lo que es el transhumanismo, inteligencia artificial, que lo hemos vivido viendo en los episodios. Es como que se ha ido preparando cada vez más el camino.
0: El terreno.
11: Como para que estas cuestiones sean como muy comunes, normales. De decirlas, ¿no?
0: Así es.
11: Tenemos uno más de Alduzzin. Y bueno, que creo que este es el como que cierra toda la frutilla del postre, ¿no?
0: Él lo explica y él tiene un libro que yo lo recomiendo, que se llama Ángeles Caídos, donde él habla sobre el fenómeno ovni y ¿Cómo conecta con esto del el contexto de lo que va a ser el anticristo, ¿no? En la Tierra? Y es muy, muy interesante.
2: A ver, vamos.
3: ¿Vamos a desaparecer realmente? Y si la Biblia realmente es la palabra de Dios, como lo dice Juan capítulo 14, 1 Corintios 15, 51 y 53, 1 Tesalonicenses 4, 16 y 17, donde habla claramente acerca de la desaparición de millones de seres humanos, que Jesucristo nos encontrará en el aire, no tocará los pies en la tierra, sino que seremos sacados de la tierra y en el aire vamos a reencontrarnos con Jesús. Es lógico que el mundo se va a quedar asombrado, van a desaparecer millones de personas. ¿Qué respuesta pueden tener? Pues la única que pueden tener es esa. ¿Cómo vamos a explicar la desaparición de millones de personas si no es más que a través de se los llevaron los extraterrestres o hay unos ovnis que vinieron, ¿verdad?, y se los secuestraron para acabar con todos aquellos que creen en la religiosidad? Porque sabemos que el anticristo terminará con todas las religiones y establecerá su ideología propia de un ateísmo total que gobernará el mundo.
2: ¡Wow!
11: Clarito, ¿no?
0: Wow.
11: Bien claro, bien claro.
2: Además, bueno, ya saben.
1: Dice
2: ya
1: que
2: saben.
1: Se sienta en el trono de Dios y se hace igual a Dios, ¿no? Esa va a ser su religión, ¿no? Yo soy Dios, eso va a decir.
11: Y fíjate que el ser humano hace cuánto tiempo, ¿no?, que venimos buscando dioses por todos lados, ¿no? El ser humano como... en general, ¿no? Todo el tiempo buscando, por donde sea, si no es el físico, si no es la ciencia, si no es los hijos, siempre estamos buscando que alguien enaltecerlo para adorarlo, ¿no? Cuando es tan fácil con Dios, ¿no?
0: Sí, por eso estamos... ahora, yo hago una a Eri por ahí que me gusta cómo lo explica a veces, porque... cualquiera que está del otro lado y está viendo esto dice, estos son unos fatalistas, ¿no? Y que nos quieren asustar y que... ¿Por qué estamos tocando estos temas en la lupa, Eri? ¿Por qué es importante saber estos temas? Porque creo que en realidad, más allá de saber todos estos temas que son actuales, es importante que creo que la lupa vuelve a la raíz, vuelve al origen. O sea, la idea de la lupa es volver al origen, que es Cristo, ¿no? Sí. Pero contame vos, ¿por qué tocamos estos temas en la lupa?
6: Bueno, a ver, si yo digo que el tiempo del fin está cerca, primero, siento y creo que nos pasa a todos los que estamos acá, que somos una generación privilegiada, que nos toca entender lo que los profetas escribieron y los que escribieron el Nuevo Testamento, porque ellos no entendían todos estos asuntos, ¿no? Pero nosotros, como estamos en el tiempo oportuno, en el tiempo del cumplimiento, nos toca dar el consejo completo de Dios. Samuel, cuando comenzó, habló lo más, que es lo más importante, que es que Cristo es la entrada, que Cristo es la puerta, que tenemos que recibirlo en forma personal, ¿no? Para ser salvos, para tener vida eterna, para tener una vida digna acá y para que si el Señor viene, nos vamos con Él, ¿no es cierto? Pero si nosotros decimos que estamos en esta recta final, debemos darle explicación al mundo y a la iglesia y decirle, miren, muchachos, esto no es joda, esto es verdad. Ustedes quieren que le digamos, bueno, le explicamos la palabra de Dios y les explicamos el correlato. Porque yo imagino que el apóstol Juan o Daniel, inclusive le dice Daniel al Señor, yo no entiendo, y el Señor le dijo, estoy parafraseando, ¿no? Creo que está en Daniel 12 eso, que le dijo, anda Daniel, esto está sellado hasta el tiempo del fin. Daniel, ¿qué significa sellado? Vos no lo vas a entender, vos lo vas a escribir y lo vas a guardar. ¿Para quién fue guardado? Para nosotros, para este tiempo. Entonces, nosotros hoy podemos explicar cuál es ese misterio, porque lo vamos a leer más adelante, que hay un misterio, todo esto es misterio. Hay dos misterios, el misterio de Cristo revelado en la palabra, pero el diablo también propone un misterio, y es el misterio de Netflix. ¿A cuántas películas hemos visto? ¿Cuánto se nos ha acostumbrado a que un día van a venir de otro planeta, van a bajar? Y vos decís, no, estás loca. Bueno, yo estaré loca, pero Donald Trump, el presidente de la primera potencia del mundo, va a dar un discurso acerca de este tema. Entonces, no es el loco marginado, es el mundo, es el sistema que viaja para allá. Y Pablo dijo, que debíamos dar todo el consejo de Dios. Entonces, el consejo de Dios, yo creo que por ahí la gente o nosotros mismos hemos subestimado el mensaje, ¿no? Cristo te ama, Jesús te ama, vení a Él, dale oportunidad. Y es cierto, está bien, pero quiero decirte que hay mucho más allá. Quiero decirte que hay un tiempo y el tiempo se acaba. Y Dios es tan bueno que aún se adelanta los tiempos y te cuenta lo que va a pasar en el futuro, porque eso es la profecía, ¿no? Entonces yo creo que el peso de que compartimos y la carga que compartimos en este programa no es solo decirte que Dios te ama, sino mostrarte todo el plan de Dios. Porque Dios es un Dios de orden, tiene una agenda, tiene un tiempo y está pronto a terminar, ¿no? Este tiempo de gracia, este tiempo de oportunidad de que vos estás ahí, lo buscás ahí donde vos estás, le decís, Señor, yo te quiero conocer, desafíalo, y Él va a estar ahí. Y Él te va a mostrar el camino. Él dijo, yo soy el camino, yo soy la verdad. Y por eso es que nos sentimos obligados a contar todas estas cosas. Así como Juan, el apóstol Juan, escribió Apocalipsis 91 años después de Cristo, ¿no es cierto? El nacimiento de Cristo. Y alguno diría, pero ¿y para qué escribís eso? O sea, ¿cuál es el sentido? ¿No? ¿Qué sentido tiene? Ah, es que cuando vos estás inspirado por Dios, hablas cosas que todavía no suceden. Pero como Dios sabía que nosotros las íbamos a necesitar, por eso hoy las estamos hablando, ¿no? Al público. No sé si respondí.
4: Sí.
11: Respondido. Vamos a ir a la primera pausa, que se nos ha ido un poco larga la primera. Bueno, se nos fue la hora directamente. Pausa y enseguida venimos con más Lupa 16.

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